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1: Las 9 de la noche en la República Argentina. Femicidio de Agustina Vera en Córdoba. No voy a descansar hasta que estén todos presos. Así manifestó Gabriel Vega, el padre de Agustina, quien remarcó que el fiscal Garzón, según su opinión, tiene que seguir en la causa y que Barrelier no actuó solo.
2: Mi hija estuvo en manos de este hijo de mil putas, esta persona, y la va a pagar, y yo sé que la va a pagar. Y todas las personas que han estado implicadas en esta situación también la van a pagar. Porque yo no voy a descansar, no voy a descansar hasta que no termine uno. Uno, tiene que estar todo preso, todo.
1: 10 gobernadores debatieron los subsidios a zona fría. Los mandatarios del Norte Grande se reunieron con el ministro del Interior, Diego Santilli, para que se oficialice el beneficio tarifario de electricidad que solicitaron para el noroeste del país y noroeste del país. La inflación en Bahía Blanca ya supera la de 2025. Durante los primeros 5 meses de 2026 alcanzó el 13,4%, según el índice elaborado por el Centro Regional de Estudios Económicos. En Córdoba, la inflación superó el 14,8%. En estos meses, el INDEC dará el índice nacional el jueves 11 de junio. Flybondi mantiene 2 aviones operativos. Tiene 11 aeronaves fuera de servicio, en su mayoría por problemas vinculados al mantenimiento y al pago de contratos de leasing. En el año, la aérea Flybondi canceló 2.500 vuelos. En Córdoba, donde nos escuchás por AM750, la temperatura es de 15 grados y el cielo está cubierto. Aquí en Buenos Aires, la temperatura 14 grados 4. Cielo cubierto.
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1: ¿Qué simboliza la noche? La noche, por ser opuesta a la luz del día, se presta para soñar y ser feliz. La oscuridad, si lo vemos desde un punto de vista negativo, representaría las sombras, el miedo, el temor, lo tenebroso. También nos sirve como refugio para esconder la fealdad de los rostros, lo que no queremos mostrar. Se puede encontrar belleza en un acto simple como el encuentro de dos desconocidos. Pueden ser libres al usar sus otros sentidos, en las caricias, en el silencio, en la magia del momento. La noche es un escudo para protegernos de los otros y de nosotros mismos. En la noche podemos llorar, ser más sensibles, más vulnerables o más valientes y enfrentarnos a nuestros miedos. La noche es propicia para ocultar nuestros defectos, para reflexionar sobre la exclusión y la inclusión de los demás, para pensar en la soledad en que viven otros. El ser humano es cambiante en su forma de ser y sentir. Por eso la noche cambia, como debería.

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1: Escuchamos las noticias científicas de actualidad. Ciencia, tecnología y salud, el resumen de Ariane Berna.
2: La ciencia descarta la relación entre móviles y cáncer tras casi 3 décadas de investigación. Esta es una noticia del portal de noticias The Conversation. Corría 2011 cuando la Agencia Internacional para la Investigación del Cáncer, dependiente de la Organización Mundial de la Salud, encendió las alarmas. Clasificó las radiaciones emitidas por los teléfonos móviles como posiblemente carcinogénicas para los humanos. El anuncio, aunque cauteloso, provocó titulares como «Los celulares aumentan el riesgo del cáncer cerebral» o «La OMS dice que el uso de teléfonos móviles es posiblemente cancerígeno». Todo esto ayudó a consolidar así la creencia colectiva de que los móviles y las antenas producían cáncer. Esto dejó a muchos usuarios, es decir, a casi todos nosotros, con la sensación de que llevábamos un pequeño y silencioso aparato en nuestros bolsillos capaz de provocarnos un cáncer. Desde entonces, hemos visto cómo el uso de estos teléfonos ha explotado. Se han sucedido diferentes generaciones de dispositivos de telefonía 4G y 5G, junto con un debate sobre su seguridad. ¿Podrían estos artilugios que utilizamos a diario ser un peligro para nuestra salud? A continuación vamos a escuchar al autor de este informe en una entrevista sobre el mismo tema del que estamos hablando. A continuación vamos a escuchar al autor de este informe en una entrevista sobre el mismo tema del que estamos hablando.
3: Alberto Nájera, que es profesor de la Facultad de Medicina de Albacete y profesor de Radiología y Medicina Física en esa facultad de la Universidad de Castilla-La Mancha. Gracias por estar en esta entrevista. Y tú, que eres un experto en radiaciones, nos vas a explicar cosas que habitualmente hablamos y conocemos y escuchamos, pero que desde luego yo creo que no tenemos mucha idea de lo que consisten. ¿Hay que preocuparse, Alberto?
4: Muy buenas, Román. Muchas gracias a vosotros por contar conmigo. Y, hombre, yo creo que van a estar más preocupados por a ver cuántos mensajes tienen acumulados cuando acabe esta entrevista que por las radiaciones. Y si están más preocupados por las radiaciones que por lo otro, pues no tienen que preocuparse.
3: Sí, pero ¿los teléfonos móviles emiten radiaciones? ¿O qué es lo que emite radiación?
4: Claro, emiten radiación como emites tú y como emito yo. Es más, la radiación que emitimos tú y yo y que emitimos cualquier persona es mucho más energética. Es de un tipo que, como puede ser la del mando a distancia de la tele o la que vemos con nuestros ojos o la que se utiliza en las radiografías o en el TAC o en la resonancia magnética. Por eso hay un físico en una facultad de medicina, porque tiene que explicarle a los futuros médicos cuáles son estas radiaciones y cómo interactúan con el cuerpo humano. Y en el caso de las radiaciones de los móviles, pues podemos ver que son muy poco energéticas y que a los niveles habituales a los que estamos expuestos no suponen ningún riesgo para la salud.
3: Pero si lo comparáramos con otras radiaciones, ¿cuál sería la preocupación, la medida? ¿Se puede medir de alguna manera?
4: Sí, lo que pasa es que hay que comparar radiaciones con radiaciones. Yo no puedo comparar la radiación de la FM, de la radio, con la radiación del teléfono móvil, con la radiación de nuestros ojos. Es que no la vemos igual. Bueno, es que nosotros no la vemos. Entonces yo no puedo comparar las radiaciones de la misma manera. Puedo medir, por ejemplo, o comparar la radiación que emite un microondas con la radiación que emite nuestra wifi de casa, que emiten exactamente el mismo tipo de radiación. Y para medirlo utilizamos aparatos como estos que tengo en mi mano, ¿vale? Estos son exposímetros personales que miden la exposición de esta radiación. Como veis, parece un bote de champú, no tiene demasiados botones ni nada, ni luz, solo tiene una lucecita, pero esto va grabando, puede ir midiendo cada 4 segundos y no solo va a medir wifi, va a medir todas las tecnologías de telecomunicaciones que tenemos en nuestro entorno, ¿vale? Y para que os hagáis una idea, cada aparatito que tengo en mis manos vale cada uno 7.000 euros.
3: Bueno, y con esto, ¿qué podemos medir? Si ahora mismo en un aula pudiéramos medir las radiaciones, ¿qué detectaría? ¿Detectaría la wifi del instituto?
4: Claro, detectaríamos, bueno, este aparato es capaz de ir, de detectar, de medir 20 bandas de frecuencia diferentes, o sea, 20 carriles de una autopista o 20 sintonizadas, igual que cuando sintonizamos la radio, pues 20 emisoras diferentes, ¿vale? En este caso, pues podemos ver, pues mide 70, pero yo elijo aquellas 20 que me interesan. Normalmente medimos, pues las antenas, que suelen ser varias bandas de frecuencia, que los alumnos que nos están viendo lo han visto alguna vez, que en el móvil les pone 3G, 4G, 4G más, que es cuando se ponen contentos, ¿no? Porque cuando está en 3G o pone H o pone E, no les gusta, porque va muy lento, ¿no? Bueno, pues lo que está seleccionando el móvil son esas bandas de frecuencia y nosotros vamos midiendo cada una de ellas y no es lo mismo la que emite el móvil que la que emite la antena. Y nosotros con estos aparatos podemos saber qué radiación viene del móvil, cuál viene de la antena, cuál de la wifi o cuál del teléfono inalámbrico. Pero también podemos medir las emisoras de la policía, por ejemplo, de los servicios de emergencia, la televisión, la FM, etcétera. Hay muchísimas, la wifi 2G y 5G, que hay dos bandas de frecuencia también. O sea que como veis hay mucha, mucha radiación en nuestro entorno.
3: Cuando nos hablan del 5G, ¿qué diferencia hay entre el 4G y el 5G?
4: Sí, el 5G parece que esto va a ser el demonio, ¿no? Vamos a morir todos. Pero es que aquellos que alertan del 5G son los mismos que hace unos años alertaban del 4G y que unos años antes lo hacían del 3G y que empezaron en los años 90 a alertar del 2G. Lo único que ha ido permitiendo la tecnología es incrementar el número de bandas o reutilizar otras. En el caso del 5G, lo que vamos a hacer es reutilizar bandas de frecuencia que se están utilizando en televisión. Y vamos a ampliar carriles nuevos. Uno de ellos va a estar entre las bandas de frecuencia que os he enseñado yo, de 2 GHz, 5 GHz. Pues una de ellas va a ser 3,5. Van a abrir un canal nuevo. Son bandas de frecuencia que se estaban utilizando unas muy parecidas. Y luego otra es la de la televisión, que habrá que dejar libre. Y luego hay otra que todavía no se sabe ni cuándo va a llegar. Que esa no lo mide nuestro aparato, pero no me preocupa porque todavía no hay. Por tanto, 5G no es muy diferente al 4G. Es una autopista con más carriles. Y lo que estamos haciendo nosotros es medir los niveles de exposición para ver que nunca superan los máximos permitidos. Ya habéis visto que es imposible superarlos. Estamos siempre muy por debajo. Y por tanto, transmitir siempre una sensación de seguridad. Y todo el que diga que esto es peligrosísimo y que vamos a morir todos, pues habrá que escuchar qué es lo que decía hace 30 años y preguntarle por qué no nos hemos muerto todavía.
2: La decisión de la Agencia Internacional para la Investigación del Cáncer en 2011 no fue tomada a la ligera. Se basaba en estudios científicos que mostraban algunas asociaciones entre el uso de móviles y ciertos tipos de cáncer cerebral, como el glioma y el neuroma acústico. Sin embargo, la evidencia no era suficientemente fuerte. Los trabajos presentaban limitaciones. Y la agencia lo reconoció en su cauteloso anuncio, dejando abierta la puerta a más investigaciones. No obstante, para muchos, ese posiblemente fue suficiente para preocuparse o para directamente asumirlo como un riesgo real. Para otros, supuso una señal de que la ciencia aún no estaba segura y de que hacían falta más investigaciones. Debemos recordar que en ese grupo de radiaciones están también, por ejemplo, el aloe vera o la naftalina. ¿Qué nos dice hoy la ciencia? Ahora, un grupo internacional de científicos liderado por Ken Karapidis acaba de publicar un estudio que revisa la evidencia acumulada desde la revisión de la Agencia Internacional para el Estudio del Cáncer Cerebral. Este nuevo trabajo ofrece la visión más exhaustiva, clara y actualizada de lo que realmente sabemos hoy sobre los móviles y el riesgo de cáncer. El equipo de Karipidis ha revisado no uno ni dos, sino 63 estudios epidemiológicos realizados en los últimos 30 años, abarcando a millones de personas en 22 países. Además, ha tenido en cuenta y analizado la fortaleza de cada uno de los trabajos incluidos, evaluando también los posibles sesgos que pudieran condicionar sus hallazgos. ¿Cuál fue el resultado? La evidencia no muestra un aumento significativo en el riesgo de los tipos de cáncer más investigados, como el glioma, el meningioma o el neuroma acústico, asociados con el uso de teléfonos móviles. Incluso han analizado factores como el tiempo desde el primer uso, la cantidad de llamadas realizadas o la duración total de las mismas. También han incluido otros tipos de cáncer o la posible radiación de las antenas de telefonía. Con todos estos datos, los científicos no encontraron un patrón claro que sugiera que el uso del móvil incremente el riesgo de estos cánceres. En pocas palabras, la evidencia más reciente sugiere que los teléfonos móviles probablemente no causan cáncer. ¿Qué significa esto para usted? Si usted es uno de los miles de millones de personas que usan un teléfono móvil a diario y además está preocupado o había escuchado aquello de que producía cáncer, estas noticias deberían ofrecerle tranquilidad. La ciencia, que ahora ha tenido más de una década para observar los efectos del uso masivo de móviles, analizando series epidemiológicas y datos de exposición, no han encontrado una razón para pensar que está en riesgo claro de cáncer por usar su móvil o por vivir cerca de una antena de telefonía. Además, esto implica que los límites establecidos por agencias como la Comisión Internacional sobre Protección frente a Radiaciones No Ionizantes se muestran muy seguros. En un mundo saturado de información, los titulares alarmantes pueden sembrar fácilmente el miedo, especialmente cuando se trata de nuestra salud. Queremos pensar que la creencia que tiene mucha gente de que estos dispositivos podrían causar cáncer, ejemplo claro de cómo el ruido mediático ha distorsionado la percepción del riesgo, da paso al sosiego que debe ofrecer la ciencia. La ciencia avanza con cautela. Un solo estudio nunca es suficiente para sacar conclusiones firmes. Es el conjunto de investigaciones revisadas y validadas, como la que nos inspira hoy con 63 trabajos incluidos, lo que proporciona una visión más clara y confiable. Aunque este proceso puede parecer lento, es crucial para evitar afirmaciones apuradas y asegurar que nuestras decisiones y opiniones se basen en evidencia sólida.
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Leyendas indígenas de América. El origen de las poblaciones que habitaban el continente americano a la llegada de los europeos ha sido tema de arduo análisis por parte de antropólogos, geógrafos, arqueólogos, climatólogos y biólogos. Se trata de una cuestión no agotada ni resuelta, aunque en nuestros días se ha llegado a un cierto consenso para explicar algunas de sus particularidades. Nada es definitivo, pero resulta bastante probable que los habitantes de América procedan de Asia, en especial de las estepas siberianas. Existen suficientes semejanzas entre grupos humanos asiáticos y los americanos primitivos como para que hoy la discusión se circunscriba a determinar las fechas, rutas y cantidad de oleadas de dicha corriente migratoria. Los primeros pobladores americanos habrían llegado a través del estrecho de Bering durante el periodo glacial denominado Wisconsin, hace 70.000 años. Por entonces, el extremo oriental de Siberia y el occidental de Alaska habrían estado conectados por un puente de hielo o por una franja de tierra en la zona que hoy ocupa el mar. Esta teoría ha sido estudiada, entre otros, por los antropólogos Alex Glica, Paul Rivet y José Alsina French, y fue sorprendentemente anticipada en el siglo XVI por el sacerdote José da Costa, autor de una teoría lógica casi exclusivamente basada en su intuición. Hace más de cinco siglos, en 1492, cuando los descubridores llegaron al continente que luego llamarían América, fueron conscientes de que, además de las dudas geográficas que les suscitaban las tierras a las que habían arribado, tenían por delante la elucidación de un misterio aún más complejo. ¿De dónde habían salido los hombres y mujeres que la poblaban? Así como los aztecas pensaron que se estaba cumpliendo una profecía y que Hernán Cortés era Quetzalcóatl, no fueron pocos los europeos que pensaron que los naturales de las tierras recién descubiertas eran de origen semítico, descendientes de las tribus perdidas de Israel, o egipcios, basándose en las coincidencias sugeridas por las pirámides, o africanos, a causa del parecido físico de los monumentos de la cultura olmeca con los aborígenes de este continente. La mayoría de estas teorías eran fantasiosas y extravagantes.

falta aclarar que los pueblos americanos, en especial aquellos que habían desarrollado calendarios y tenían percepción de su historia, no compartían en absoluto estos criterios. La cultura maya, por ejemplo, tenía registros referidos a episodios ocurridos más de 4.000 años antes de la llegada de los europeos. Aunque se trate de episodios míticos y no históricos, su entidad no es inferior a cualquier tradición análoga de la civilización judeocristiana. Los europeos manejaron teorías de raíz religiosa hasta la irrupción de la ciencia positivista en el siglo XIX, y los conceptos dominantes acerca del poblamiento de América soslayaron, por desconocimiento y salvo excepciones, cualquier registro de las civilizaciones americanas hasta comienzos del siglo XX, cuando se empezaron a sistematizar las disciplinas antropológicas y arqueológicas. El punto de inflexión de este importante cambio de enfoque estuvo marcado por el abandono del estudio especulativo de los hechos, realizado hasta entonces por cronistas y viajeros, y el surgimiento del funcionalismo con su énfasis en el trabajo de campo y la observación participante. Observación, punto de vista, hipótesis, teoría. Acabamos de poner sobre la mesa algunos elementos esenciales para avanzar hacia la interpretación de cualquier fenómeno. Los europeos demoraron 4 siglos en empezar a considerar que del otro lado del océano existían, además de un mundo de especies animales y vegetales exóticas, inmersas en una naturaleza deslumbrante, una serie de culturas ricas y complejas, asentadas en un acervo mítico inagotable. Y hasta es posible que lo hayan descubierto demasiado tarde. Cuando los estudiosos empezaron a prestar la debida atención al tema, la mayor parte de los pueblos americanos autóctonos ya había desaparecido, exterminados por los abuelos de quienes ahora manifestaban un genuino interés por sus costumbres, idiomas, tradiciones y leyendas. No tenemos, por lo tanto, otro remedio que partir desde este punto para internarnos en el maravilloso universo de los mitos americanos. Debemos conformarnos con las historias de los pueblos que sobrevivieron o las que lograron tolerar la contaminación cultural. No es poco si aceptamos que la mitología y las leyendas constituyen una de las expresiones más genuinas de la vida de los pueblos. No hay en ellas especulación alguna, son lo que son, tal como se transmitieron o como pudieron ser reconstruidas a partir de los registros de testigos apenas versados en los temas indígenas. En esta obra, intentaremos dar testimonio de las antiguas sociedades americanas, tomando el legado de sus tradiciones orales, recogiendo los relatos que se dan cuenta de sus orígenes y prestando atención al modo en que estos aborígenes se vincularon con los europeos. Lamentablemente, son demasiadas las culturas autóctonas americanas que han desaparecido o que están reducidas a una mínima expresión de lo que fueron. Pero justamente porque fueron humilladas, degradadas y exterminadas, es importante recoger su aporte cultural y ponerlo al alcance de aquellos que interpretan que la cultura humana se nutre de particularidades y que son las diferencias y la capacidad para comprenderlas y aceptarlas lo que nos ayuda a crecer como personas. Las expresiones técnicas y artesanales de un pueblo son su rostro y sus manos. El registro de la herencia legendaria transmitida por los ancestros a las generaciones futuras es, en cambio, el acceso a sus sueños, ilusiones y esperanzas. A través de la fantasía es posible representar aquello que no tiene cabida en la vida cotidiana, lo que solo puede ser aceptado si aparece en el contexto provisto por una historia ficticia. No es casual que, en este sentido, las poblaciones urbanas del siglo XXI, aparentemente tan alejadas de las comunidades rurales y sus leyendas, hayan creado un ámbito propicio para desarrollar sus propios mitos, las fábulas de la era tecnológica, y que para ello hayan recurrido a la ciencia ficción y, más recientemente, a los juegos e invenciones que circulan por Internet como la sangre por las venas de una bestia fabulosa. Las leyendas tienen una raíz común. La naturaleza, muchas veces hostil, desencadena sus fuerzas primigenias, golpeado al hombre con sequías, inundaciones, tornados y terremotos. ¿Es por azar? ¿O subyace una razón invisible detrás de la conducta de los elementos?

su intento por explicar estos fenómenos, el Homo sapiens recurrió a la alegoría, a la personificación, a la metáfora. Al tratar de entender y no hallar correspondencia en lo cotidiano, dejó que su imaginación vagara por las altas cumbres, las profundidades de los cenotes y la insondable vastedad del cosmos. De ese modo, sin el freno de la lógica y el sentido común, los animales y vegetales pueden transformarse en seres sobrenaturales. La vida logra permutarse en ficción, la profecía salva o condena, y los hechos más inverosímiles encuentran su lugar en la leyenda. La creación, el pecado o un cataclismo hallan así su sentido y modelan el carácter de un pueblo. Para dotar de un contexto adecuado a cada historia, hemos incluido un breve informe del origen, localización geográfica, hábitat y costumbres de los pueblos cuyas leyendas presentamos en este libro. No todos los pueblos, por cierto, y muchos menos todas las leyendas que se conservan. La cultura latinoamericana contemporánea posee un fuerte componente europeo en función del origen de nuestros abuelos inmigrantes, y está impregnada de modos e ideas provenientes del mundo anglosajón, dominante en los medios audiovisuales. Es indiscutible que las culturas originarias han quedado relegadas y, salvo por el esfuerzo de pequeños grupos que intentan preservar y difundir sus costumbres, no reciben atención, no despiertan interés. No obstante, la influencia aborigen en nuestra cultura es real, tangible, opera en muchos niveles y representa una contribución cultural que no deberíamos rehuir. Este libro es un aporte pequeño pero firme en ese sentido. El conocimiento de los pueblos que nos precedieron nos fortalecerá de un modo que apenas logramos imaginar. Nos vinculará con la tierra y los elementos de la naturaleza. Nos ayudará a pensarnos como parte de un todo que nos abarca y nos excede. Nos servirá, en síntesis, para ser un poco más humanos.

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1: Estos son los ecos nocturnos de No Habrá Más Noches Solitarias, el espacio donde la noche se convierte en un refugio íntimo. Aquí en Radio Nacional nos sumergimos en la complicidad de las palabras y la música. Compartimos el frío de la noche, pero también el calor de la reflexión. Dejen que la música nos envuelva y que nuestras voces los acompañen en este viaje nocturno. Vamos a sumergirnos juntos en un tiempo de intimidad y compañía mutua. El ascenso de Sumo, 40 años de Llegando los Monos. El 22 de mayo de 1986, la banda liderada por Luca Prodan editaba su segundo disco, acaso su punto más alto, en cuanto a su desempeño en el estudio y de producción.

Escribe desde Fisque Menuco Juan Cano Juan Mociaro. ...22 de mayo de 1986... un raro paquete caóticamente atado anunciaba que los monos estaban llegando, pero los monos habían llegado hacía rato y eran otros, no muy distintos, pero otros. ¿O acaso aquellos monos que eran cinco apenas estaban saliendo y los que llegaban eran estos seis? En el verano de 1984, los monos de Sumo intentaban sobrevivir a una temporada en la costa que estaba resultando como esperaban. Los shows de Villa Gesell se interrumpieron abruptamente por ciertas diferencias entre Luca y los dueños de los locales. Lo cierto fue que tuvieron que salir a buscar fechas para sostener la permanencia de la banda en la costa atlántica. Pautaron un puñado de shows en pequeños lugares de la villa balnearia y para promocionarlos, los propios músicos recorrían la playa con un cono de cartulina propalando "Llegando los monos", que no era otro que ellos mismos. En aquel verano de 1984, los monos de Sumo era un quinteto conformado por Luca Prodan, Diego Arnedo en bajo, Germán D'Afuncio en guitarra, Roberto Pettinato en saxo y a Alejandro Sokol en batería.

Dos años después, los monos ya no eran otros. Se había ido Sokol y en su lugar ingresaba Alberto Superman Troglio, mientras que Ricardo Mollo se sumaba como segundo guitarrista y terminar de darle forma al sexteto definitivo. Estos monos fueron los que llegaban empaquetados en 1986.

Por alguna razón, aquella ocurrencia de Arnedo durante el verano del 84 fue a parar al segundo disco de Sumo, grabado entre marzo y abril de 1986 y editado el 22 de mayo de aquel glorioso e inolvidable año. Llegando a los Monos fue el momento de más alta popularidad de Sumo. Fue, al igual que eran muchos, el mejor año. Luego de eso, al igual que para muchos, todo se iría inexorablemente al carajo.

Luego de Corpiños en la Madrugada, editado en 1983 de manera independiente y artesanal y solo en formato cassette y de Divididos por la Felicidad, primer disco oficial de Sumo, editado en 1985 por CBS, la banda estaba lista para su segunda incursión a los estudios de grabación. Pero esta vez las cosas iban a ser diferentes porque aunque seguían bajo la órbita de CBS, la banda pudo elegir dónde grabar y con quién. Llegando Los Monos, se registró en los estudios Panda bajo la mano de Mario Breuer.

En su libro Rock and Roll, una vida grabando el rock nacional, Brewer cuenta cómo el propio estudio de grabación determinó el modo en que Luca iba a trabajar. En esa época Panda tenía un control y desde allí podían verse tres salas. Una grande en la que se grababan casi todos los instrumentos, una más chica al medio y al final una sala mediana. Todos estaban separados por vidrios, así que desde el control podías ver hasta el fondo. El día en que entró Luca decidió que quería estar en la sala del fondo, así que apenas entraba se instalaba ahí y salía solo cuando terminaba la sesión. Muy pocas veces pasó al control.

Yo soy algo así como el director musical, tenemos mucha creatividad, diré a Luca de sí mismo en una entrevista con la revista Pelo, a propósito de la grabación Llegando los Monos y de alguna manera dando crédito al recuerdo de Breuer. Moyo, Arnedo, Pettinato eran los más activos durante aquellas sesiones con las que interactué, revela el ingeniero de sonido de aquellas sesiones, abandonando aquella idea de director musical con la que se percibía a sí mismo Luca. Ellos iban a la salita contigua donde estaba Luca a consultarle qué le parecía cada toma, y si a él le gustaba, la toma se guardaba, y si no, se desechaba. Llegando los Monos sigue el derrotero de post-punk de su antecesor, apoyatura del funk, reggae, rock y cierta new wave, que mira de reojo a los New Order, que no era otra cosa que Joy Division and Ian Curtis, nada menos. Pero a diferencia de Divididos, para la felicidad, vaya guiño de Luca, son admirados por Joy Division. Llegando a los Monos estuvo en mejores manos, las de Mario Breuer, claro. Algo de Pettinato que había intentado para Divididos, para la felicidad, pero que la discográfica le había negado.

Llegando a los monos empieza y termina Llegando a los monos, un track instrumental que mostraba el lado humorístico de Sumo. Volvamos una vez más a Brewer. Los Sumo tenían un grabador Fostex de 8 canales, muy simple. Había traído unas pistas grabadas en él y querían sumarle ambiente. Un chiflido, un UA, y para eso necesitamos gente. Un día en el que estaban todos los integrantes de la banda, más invitados y asistentes, aprovechamos para grabar eso. Como no había auriculares para todos, dejé abiertas las puertas del control y de la sala y pasamos esas pistas al grabador de 24 canales. Puse a grabar y me fui a la sala con el resto de la gente para hacer bardo. La idea era que el UA fuera un look que durase unos pocos minutos, pero cuando fui a parar el grabador, el ambiente que se había generado estaba tan bueno que lo dejé seguir corriendo. Hasta que Diego Arnedo gritó desde adentro: ¡Pará, Mario! Eso es lo último que se escuchaba en Llegando los monos, dice Brewer.

0: El llegando los monos que abre el llegando los monos dura 35 segundos y pegando los palillos de Superman Troglio anticipan el estallido que es El Ojo Blindado, uno de los clásicos de la banda. El post-punk, tal como lo concebía Luca y como eso era comprendido y ejecutado por sus compañeros de banda, aparece en su máxima expresión en estallando. Se ha renovado la página y estallando desde el océano. En TV Caliente, una oda de la actriz italiana Birna Lisi, Sumo se pone moderno al ritmo de la guitarra rítmica de Da Funzio para ir ganando una densidad a partir del saxo de Pettinato y su paranoica combinación bajo el punteo de guitarra. Cinco Magníficos es otra singular composición en la que Luca enumera ciertas cuestiones del ser nacional, entre otras ocurrencias, el ritmo de la caja Yanaha RX-11 programada por Chofi Faruolo, uno de los pocos invitados del disco, rayando No Good son dos rigues del álbum.
1: Qué raro, ¿viste?

Los viejos vinagres es el hit explícito que Sumo se dio a sí mismo para sonar en las radios, y vaya si lo logró. Un funky bailable que contó con un solo de saxo de Gonzo Palacios y el otro invitado que me pisen. Es otra de las lecturas que Luca hacía de la argentinidad con una lucidez inexplicable, tratándose de un italiano educado en Gran Bretaña y que apenas llevaba un puñado de años en el país, o quizás por todo eso.

Punto aparte para Heroína, la sentida canción de Luca Toma de Lou Reed, para narrar su propia tragedia personal alrededor de la heroína. El mismo, cuando llegó a la Argentina en marzo de 1980, lo hacía escapando de su propia adicción. En cambio, no podía escapar del fantasma de su hermana Claudia y su novio, quienes en julio de 1979 se suicidaron inhalando monóxido de carbono luego de haberse inyectado heroína. Luca había sido había iniciado a su hermana en el consumo. La versión de Heroína incluida en Llegando los Monos tiene una particularidad. Es la toma original de Alejandro Sokol en batería grabada en disco del Jardín en octubre de 1983. El motivo nunca pudo ser mejorada. Editado hace 40 años, Llegando los Monos funcionó. Funcionó entonces y sigue funcionando ahora. Sumo fue y será un rayo seco que sacudió la primavera alfonsinista y preludió su ocaso.

así, de esta manera, de esta forma, nos estamos despidiendo de esta noche. Seguramente mañana, a partir de las 20, estamos con No Más Noches Solitarias.

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2: ¿Qué dice Flores?
3: Ay, Héctor.
2: Pero tanto tiempo.
3: Mire, me pongo anteojos para verlo mejor. Ay, qué bien peinado está Héctor. Muy bien.
2: Tenés los anteojos empañados.
3: Sí. Pues no, están sucios.
2: Qué grande.
3: Porque estuve cocinando
2: yo
3: con
2: tengo
3: los anteojos.
2: Siempre los anteojos sucios. Así que mis compañeros me lo dicen. Limpia esos anteojos.
3: Es verdad. Pero uno no anda con el. ¿Con qué se limpian los anteojos
2: y
3: para
2: se
3: que
2: limpia, la gente prolija lo limpia con un pañito que te dan en la óptica cuando te venden los anteojos, o vas y lo compras o te lo regalan, no sé.
3: Pero lo perdí.
2: Y un líquido, eso lo hace la gente responsable.
3: No nosotros, digamos.
2: No nosotros. Por ejemplo, también se lava con agua y jabón a la mañana.
3: Ah, sí.
2: En la bacha de tu baño, limpias. Eso lo aprendí de mi mujer, que sabía hacer las cosas.
3: Claro.
2: Y después lo secás.
3: Ahora, ¿cuándo empezó
2: a usar? Una mujer, yo creo que una mujer siempre es más prolija que un hombre, ¿o no?
3: Que nosotros sí. ¿Qué otros hombres? No sé. Ah, tenemos tenemos hombres que son muy prolijos. Mateico es muy prolijo.
2: Mateico es muy prolijo.
3: Es muy prolijo, Mateico. Claro. O sea, Mateico hay que subirle el punto.
2: Otras cualidades que tiene, sí. Otras que no son tan populares, pero de todas maneras siempre se ha destacado ese mozo.
3: ¿Cuándo empezó
2: un gran amador? Como decía Galán, che.
3: Sí, que por algo se llamaba Galán también.
2: ¿Te Galán,
3: ¿eh?
2: Galán?
3: Sí, claro.
2: Galán era un tipo. Vos hablabas de una persona, bla, bla, de Bobby Flores. Entonces, la valoración de él pasaba por si era un gran amador o no era un gran amador.
3: ¿De Galán?
2: Claro, pero no era, no decía amador.
3: No, sí.
2: Galán
3: sí.
2: Decía, fulano, Bobby Flores. Es un gran amador, che. No era amador, era otra cosa. Y él lo decía siempre porque sabía que todos nos reíamos. Lo decía con mucha gracia.
3: Es una escala muy válida esa de
2: una escala de valores establecida por Roberto Galán.
3: De tener la certeza, porque implica eso, una dedicación, no digo profesionalismo, pero un
2: claro.
3: Hay que elaborar esa parte de uno.
2: Sería una especialidad investigativa.
3: Claro, sí. Bueno.
2: De saber quién es un buen amador.
3: Claro.
2: Y además, todos soñamos con que alguna vez nos lo diga de nosotros.
3: En el top ten.
2: Así, entremos en el top ten y así tenemos privilegios de las chicas.
3: Bueno, ¿cuándo empezó a usar anteojos usted? ¿A qué edad empezó?
2: 40 y pico, 50.
3: Llega un momento de todos necesitamos anteojos.
2: Y
3: ¿no?
2: Todos, sí.
3: Vio qué terrible ese momento. Yo me acuerdo cuando me di cuenta que tenía que usar anteojos. Tenía 30 y pico.
2: 30 y pico, 40. Sí. Yo 40, 30 y pico, 40, puede ser.
3: Bueno,
2: ahora me he olvidado, pero...
3: No, yo no había llegado a los 40, 38 debía tener, y agarré un libro... Un libro que es muy chiquito. ¿Vio esos libros de bolsillo para viaje?
2: Sí.
3: El retrato de Dorian Gray.
2: Ah, bueno.
3: Que yo lo había leído dos veces.
2: Es chico.
3: Es chiquito, la edición más famosa,
2: es
3: la de Anagrama.
2: Sí, la de Anagrama.
3: Y
2: sí.
3: Me di cuenta a los 38, subo al avión y no lo pude leer. Y ahí me di cuenta que tenía que usar anteojos. Fue ese momento, ese viaje en avión se me arruinó por eso.
2: Casi todos nos damos cuenta dramáticamente.
3: Y es muy difícil,
2: bueno.
3: Sí. Es muy difícil.
2: Porque no, tampoco entras en tema, te cuesta pensar que no vas a poder leer.
3: No, yo
2: y
3: me
2: vas a tener que usar anteojos.
3: A mí me había avisado mi viejo un tiempo antes. Me vio leyendo no sé qué cosa y me dijo, ¿todavía lees eso? Sí, bueno, aprovechá porque un día de esto no va a salir más eso. Y ya me dejó, mi viejo me dejaba las cosas picando así un tiempo.
2: Sí.
3: Hasta que me di cuenta.
2: Esa es la tarea de los buenos viejos.
3: Sí, y con las arrugas me pasó lo mismo. El día que me voy a maquillar para la tele, vio que uno en la tele se maquilla así.
2: Sí.
3: Y veo que la maquilladora me agarra abajo del ojo, vio la bolsa.
2: Ah, sí.
3: Y empezó a laburar un rato ahí como el dentista.
2: Ah, te ponen, sí, sobre la...
3: Sí, para que se... Y no había forma.
2: Sobre el párpado inferior.
3: Claro. Sí. Y laburaba ahí, estuvo un rato la piba, pobre. Yo me daba cuenta que era...
2: Claro. Ahora yo tengo tantas arrugas que me maquillo incluso para la radio. Ahora estoy maquillado.
3: Queda muy bien. Bueno, esto.
2: ¿Qué trajiste,
3: Flores? ¿Yo empiezo? ¿Qué quiere, Héctor? Tengo de todo.
2: ¿Puedo elegir?
3: Sí. Bueno. ¿Varón o mujer? ¿Quiere...?
2: Lo que vos quieras.
3: Mujer.
2: Mujer.
3: Ah, ¿sabe quién le traje? Etta James.
2: Ah.
3: Etta James, nacida Jamesetta Hawkins. Qué lindo nombre es Jamesetta.
2: Siempre me llamaba la atención el nombre.
3: Etta.
2: Es un diminutivo.
3: Un diminutivo de lo que sería James femenino. Sí. Jamesita. Jamesita sería, como Jaimita.
2: Ah, no sabía que venía por ahí.
3: Sí, Jaimita. ¿Ves cómo se escribe? Se escribe como James Z.
2: Sí.
3: Y nada, Etta James.
2: Sí, Etta James.
3: Cantante, nacida en el 38, se murió hace unos años. Una cantante de una presencia física bastante exuberante, digamos. ¿Sí? Cualquiera diría que es gorda, pero uno la veía tan bella que no entraba en ese canon.
2: Era afro. Como...
3: No, no, era mestiza, era, es este... Sí, no era, no llegaba al afro, pero era mestiza en realidad. Uh-huh. Cantante de soul, jazz, ganadora de 6 premios Grammys, durante muchos años adicta a la heroína, ¿sí? En los años 60 ella tuvo una internación bastante prolongada, de la que salió muy bien.
2: Qué suerte.
3: Retomó su carrera y siguió como 20 años más su carrera.
2: Qué suerte.
3: Después. Sí, se murió a los 73 años, en el 2012, y muchos la recuerdan por Puede dejarte el sombrero puesto, que después hiciera muy famosa Joe Cocker,
2: sí.
3: O por Paren esa boda.
2: De la película.
3: De la película, sí. La versión original es la de ella.
2: Ah, ¿sí?
3: Claro, esa canción está hecha para ella, para una mujer. Por
2: no,
3: eso,
2: ya sé que es para una mujer, pero no
3: ella
2: sabía.
3: Fue la que la estrenó. Sí, para ella fue. Se la hizo, yo me voy a acordar, un autor de música de películas de Hollywood. Bueno.
2: ¿Qué canción inolvidable.
3: Perfecta. Perfecta. Randy Newman.
2: Randy Newman.
3: Sí. Bueno, ¿sabe qué le traje por ella? El otro día pasamos At Last. Encontré la versión de Etta James. Muy contemporánea a la original de Lou Rawls. Se ve que le dijeron, mira, esta te va a venir bien a vos también, At Last. Y hace una versión que debe estar grabada en el año 66, 65, por ahí, en la primera parte de su carrera, antes de la internación, con una joven Etta James, que es maravillosa. Para mí es una de las más lindas versiones de At Last, muy sencilla, no es una big band ni nada, una bandita.
2: Talento puro la piba.
3: Sí, ¿quiere escucharla?
2: Pero claro.
3: Bueno, aquí tienen a Etta James haciendo At Last.

0: Una versión tranquila, digamos. Sí. Sin estridencia.
1: Además, el autor no la llenó de letra.
0: No, es perfecta.
1: Me gusta cuando los autores dejan espacio, que no es letra,
0: sí.
1: letra.
0: Y ahí se luce más, ¿no? El cantante tiene tiempo para respirar, para meter la voz bien. No está cantando...
1: Sí, claro.
0: Me explico, ¿no?
1: Claro.
0: No,
1: no. Y sí, puede expresar. Claro. Si no, la letra te esclaviza, el ritmo te esclaviza.
0: Como decía el peruano, puede usar mejor el silencio.
1: Sí, él sabía muy bien.
0: Y meter un silencio en
1: el valor de los silencios. ¿Vos te acordás de los avisos por televisión de una marca de camisas que hacía él? ¿Te acordás o no?
0: Van Heusen.
1: No.
0: No
1: me acuerdo. No. Pero metía el dedo en el cuello y hablaba con esa calidad única que tenía Guerrero Martínez. Perfecta Leu.
0: Perfecta Leu.
1: Camisas
0: sí, sí.
1: Perfecta,
0: perfecta Leu.
1: Eran camisas de confección. Buenas camisas.
0: Sí, sí.
1: Si no, no hubiera hecho el aviso, claro. Porque era muy exigente en eso, no hacía cualquier cosa. Se respetaba mucho el peruano. Y yo decía, pero eso es una clase de cómo se hace un aviso de televisión. Sí. Una cosa maravillosa. Como
0: sí, sí, bueno.
1: Y de silencio, y había silencios, esos silencios elocuentes.
0: Sí.
1: Y por radio era capaz de cualquier hazaña con los
0: silencios. Sí. En la radio... El silencio de él era tan valioso como la reflexión, ¿no? A veces se callaba la boca y lo dejaba uno...
1: Pero claro.
0: Sí, yo me acuerdo siempre de eso.
1: Y cómo lo seguía la gente, precisamente porque nos prendíamos con eso. Sí, yo era uno de los seguidores.
0: Sí, sí, qué lindo. ¿Cómo se llamó el programa?
1: El Show del Minuto.
0: El Show del Minuto.
1: De Radio Belgrano. Porque yo lo descubrí a él, yo estaba embragado todavía, y él aparece por Radio Splendid haciendo el Show de los Discómanos con... Sí. Hugo Guerrero Martínez, el peruano parlanchín.
0: Sí.
1: Se autotitulaba el peruano parlanchín. Ahí en Splendid tuvo una serie de problemas, le rompieron un grabador, le abrieron el secreter, le tiraron todo.
0: ¿Por? ¿Por personal era o una cosa así?
1: Debe haber sido personal, no, era personal.
0: Sí. Ajá.
1: Gente mala hay en todas partes.
0: Sí, claro.
1: La mayoría era gente buena, la que yo conocí después en esa radio.
0: Hoy hablábamos de eso y me gustó mucho lo que usted me dijo, que coincide conmigo. Yo creí que era el único. Hay más gente buena que mala.
1: Sí.
0: Hay más gente buena que mala.
1: Sí.
0: En todos lados, sí. Parece que no, pero sí.
1: Yo lo veo en los lugares donde trabajo.
0: Sí.
1: En las radios, por ejemplo, yo me encuentro con amigos muy valiosos. Bueno, mira, ¿puedo ir a lo que te traje?
0: Pero cómo no.
1: Un día viene Jairo, yo estaba en Radio Nacional.
0: Marito.
1: Viene Jairo y me dice, te traigo los adelantos de un disco. He hecho un disco que se llama Propio y Ajeno.
0: Sí.
1: Propio y Ajeno. Y porque tiene canciones de Palito Ortega, de Leonardo Fabio, de algunos míos. Tengo Corazón Contento, que es el de Palito Ortega. Ese día lo llamamos a Palito, hablamos con él. Hace versiones completamente diferentes a las originales.
0: Sí.
1: Mucho más melódicas si son rápidas y más rápidas si son melódicas. Ahora bien... Me encuentro con que también ha grabado una canción que a todo el mundo le cae bien.
0: Jairo, sí.
1: Es una canción de María Elena Walsh que se llama Como la cigarra.
0: Claro, cantando al sol como la cigarra.
1: Claro, es una canción que no se parece para nada, no tiene nada que ver, pero toca las mismas fibras de My Way. A mi manera, desde otro lugar. Es decir, por lo que dice... Tantas veces me mataron, tantas veces tal cosa, sin embargo, aquí me ven.

0: Sí.
1: Absolutamente provida.
0: Sí, obvio. Sí, sí.
1: Le gustaba la justicia, le gustaba la igualdad entre la gente.
0: Luchaba por eso.
1: Era solidaria, buena gente, buena persona, buena poeta, buena cantante.
0: Quiero decir, tenía también una actitud activa al respecto.
1: Tenía una actitud
0: ella
1: activa.
0: Ella participaba de eventos en pos de la justicia, en aquellos tiempos de correr velos.
1: Para ella el no te metas no existía.
0: No.
1: Incluso en situaciones muy delicadas.
0: Sí.
1: A mí siempre me gustó esa canción.
0: Sí.
1: Y ese día, entre las cosas que pasamos al aire, todas fueron respondidas por el público con aprobación. Y también, naturalmente, como La Cigarra. Como La Cigarra es uno de los grandes temas con destino de eternidad, porque nos abre, es muy importante,
0: sí,
1: nos abre la puerta de la esperanza hoy.
0: Sí. ¿Cuántas versiones debe tener La Cigarra?
1: No sé, todo el mundo, es universal esta.
0: Es universal. Sí, sí, por eso digo.
1: ¿Vos querés que la escuchemos?
0: Me encantaría.
1: ¿O te vas a resistir?
0: Por favor.
1: No, no te vas a resistir. Por favor.

0: cose belle, ste pibe.
1: Qué letra,
0: este
1: ¿no?
0: Este pibe, amigo, no, qué letra, qué linda.
1: Qué profundidad en la simpleza, ¿no?
0: Vos terminás de escuchar como la cigarra y te sentís un poco mejor, sí, aunque estés muy golpeado en ese momento, porque todos, vuelta a vuelta, estamos golpeados, así es la vida, así son las cosas, ¿no?
1: Sí, ¿qué sería de nosotros sin la música, no?
0: ¿Qué sería de nosotros? Pregunta. No me digas, no, no quiero ni pensar.
1: No quiero... Bueno, voy yo, vamos con un... Sí. Bueno, le traje un hombre, Héctor.
0: Si trajiste, si no...
1: Te disculpe,
0: cantamos.
1: Traje un hombre de verdad.
0: Un hombre de verdad.
1: No como nosotros.
0: No como nosotros.
1: Teddy Pendergrass.
0: ¿Prolijo?
1: No.
0: No.

0: En eso se parece, Pendergrass.
1: Sí.
0: Cantante, él empezó con Harold Melvin y los Blue Notes en los años 60 y se destacó tanto que empezó una carrera solista, ¿sí?
1: Los Blue Notes.
0: Los Blue Notes de Motown, ¿sí? Él era uno de los cuatro.
1: Sí, me acuerdo.
0: Era Harold Melvin y él era uno de los otros cuatro.
1: Yo no entendí una palabra de inglés, pero cómo me gustaba el repertorio de...
0: Sí, sí, ellos cantaban, aparte eran cuatro tipos tan diferentes.
1: De Blue Notes.
0: Bueno, yo lo vi a Teddy Pendergrass en el año 98, por ahí. Absoluto. Lo voy a ver porque estaba anunciado en un teatro y ¿sabe qué me sorprendió? Que entró en silla de ruedas. Porque después me enteré que el tipo tuvo una enfermedad que lo postró. Y aún así todo no dejó nunca de cantar, ¿sí? Uh-huh. Y no dejó nunca su estilo, que era... Él fue el iniciador de lo que después siguiera Barry White. Entonces, uh-huh. Se llamaba... Soul, hot butter, manteca caliente. ¿Me explico? Era un soul absolutamente romántico, con letras absolutamente románticas, nunca se planteaban nada, ningún problema social, ni ningún problema existencial, siempre hablaban de apagar la luz, quedémonos juntos, vamos a pasar la noche juntos. La temática que a todos nos seduce, Héctor. Quiere escuchar a Teddy Pendergrass.
1: Valiente,
0: en una de sus más grandes canciones que se llama... prender la luz.
1: Vamos.

0: Qué linda voz, ¿no? Tener esa voz y ser negro como él, ¿no? Qué vida fácil.
1: Qué voz, ¿eh?
0: Qué voz tenía, sí.
1: Qué garganta. Esos tipos con esa voz ya tienen... No digo demasiado, pero por lo menos el 50% de la batalla ganada. Esas voces son únicas, mal... Naturalmente, son melodiosos, afinan, armonizan.
0: Bueno, el polaco Goyeneche tenía una voz tan particular.
1: Tenés razón.
0: Sin ser académicamente perfecta, digamos.
1: Hay un periodista que dice, no, pero era muy inteligente. Hay un periodista que dice que el polaco tenía una voz mate.
0: Voz mate, me dijo.
1: Que era mejor que todos sus compañeros, porque él todos cantaban bien, los que cantaban con Salgán, por ejemplo. Pero él tenía una voz mate, única, muy de tango.
0: Muy ideal. Bueno, vamos, me tengo que ir al baño, Héctor, discúlpame.
1: Ah, sí.
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3: Las 11 de la noche en la República Argentina. Argentina se suma al Tratado de Libre Comercio Transpacífico. Así lo destacó el presidente Javier Milei en su discurso en el Congreso de los Ejecutivos de Finanzas.
4: Argentina está destinada finalmente a volver a integrarse a la economía global, porque después de mucho tiempo logramos comprender que una Argentina cerrada es una Argentina pobre, mientras que una Argentina abierta es una Argentina que crece. De hecho, hoy también Pablo Kirchner desde Francia anunció de que nos unimos a la Alianza Transpacífico. O sea, vamos a seguir abriendo la economía.
3: El acuerdo que ya integran Chile, Perú y México reúne a 12 países que generan un PBI de 15 billones de dólares. En el mismo sentido, hacía el anuncio el canciller Pablo Kirchner.
5: Mañana vamos a entregar acá en París, el ministro de Comercio de Nueva Zelanda, que es el depositario de este tratado, nuestra adhesión al acuerdo de Transpacífico. El acuerdo de Transpacífico es un acuerdo que incluye 12 países muy importantes que representan el 13% del PBI mundial.
3: Vacunación contra la bronquiolitis. Adelante, Diana Constanzo.
6: El Ministerio de Salud confirmó buenos resultados de la vacunación contra la bronquiolitis. Los resultados del estudio dieron cuenta de que Argentina, primer país de América Latina en incorporar la dosis al calendario nacional, lleva adelante una implementación exitosa de la estrategia contra el virus sincicial respiratorio. En 2025, la cobertura alcanzó al 74% de las mujeres embarazadas.
3: 5 semanas de protestas y más de 100 cortes de ruta en Bolivia. La Central Obrera Boliviana y la Federación Campesina rechazan la mesa de diálogo, exigen la renuncia del presidente Rodrigo Paz. En tanto, el gobierno boliviano analiza declarar el estado de excepción y los dirigentes respondieron.
7: Nosotros reprochamos esta actitud, que aún todavía lo sigue manteniendo, y sabemos que en las próximas horas o hasta mañana quiere dictar el estado de excepción, sin tener una ley que regule este tema del estado de excepción. Vamos a alertar siempre a nuestra población, a nuestra gente de los diferentes puntos de bloqueo y a todas aquellas organizaciones que aún están en tema de organizarse en los diferentes departamentos, Tarija, Beni, Pando, que se están organizando para salir al tema de reforzar el tema de los bloqueos, como también acá en la ciudad de La Paz.
3: En Catamarca, donde nos escuchás por AM730, la temperatura es de 15 grados, el cielo algo nublado. En Buenos Aires, 14 grados la temperatura, 90 el porcentaje de humedad. El cielo está algo nublado.
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2: Flores, ¿te suena Enrique Villegas?
3: Me suena el mono.
2: ¿Qué criterio tenés con respecto? ¿Te gusta Villegas?
3: Sí, sí, conozco al sobrino. ¿Sabe quién es sobrino directo del mono Villegas? Zabaleta, Miguel Zabaleta, el músico.
2: Zabaleta.
3: Zabaleta, sobrino de Miguel, del mono Villegas. Sí, sí. Aprendió a tocar el piano con el mono. Así que lo tengo hasta como maestro. Sé que como maestro era muy duro.
2: ¿Qué personaje era?
3: Muy preciso.
2: Era un personaje. Yo una vez lo escuchaba. Era muy amigo de Carrizo, de Antonio Carrizo. Se conocían acá en Radio El Mundo. Sí. Y solían tener charlas muy interesantes. Era un tipo muy interesante, Villegas.
3: Sí.
2: Ahora, a veces, era de mal arriar.
3: Sí.
2: O mal arriado.
3: Bueno, sí, lo que me contaba Zabaleta, sí, sí, que no sabía enseñar, pero enseñaba los golpes.
2: Además, no sabías, según la circunstancia, cómo iba a reaccionar el señor Villegas. Y un día, yo estaba escuchando la radio, creo que era Radio del Plata, y lo lleva invitado el amigo Badía.
3: Ah, mire, sí, sí.
2: Bueno, lo lleva el Beto y están hablando, y dice... ¿No quiere, por favor, tocar algo? Dice. Ya hemos destapado el piano.
3: Sí, sí.
2: Yo no toco gratis. Ah, la flauta.
3: Sí, sí, me lo contó hace mucho, de esta historia, pero cuéntelo al público. Sí, sí. A mí sí, pero a mí.
2: Anda avisándome cuando conté la.
3: No, pero en privado me la contó, Héctor. En privado me la contó.
2: Estoy contando un chiste todos los días, que no te lo voy a contar ahora, pero. Es bueno, los animadores repetimos los chistes. No, ahora no te lo voy a contar. Entonces le dice, ¿cuánto?
3: ¿Quién no me va a contar el chiste que repite?
2: Sí, no, otro día te lo cuento.
3: Muy bien.
2: Entonces dice, le dice Juan Alberto, yo casi me quería morir yo.
3: Sí, sí.
2: Y primero, que te puede pasar a vos, le puede pasar a cualquiera. Segundo, nuestro entrañable Beto Badía, no era una persona reconocida.
3: Sí.
2: Y le dice, bueno, ¿y cuánto va a cobrar? Y en ese momento, no sé, 500 pesos.
3: 500 pesos.
2: Era una plata, pero yo no sé por qué él no era descortés, le salió eso. O habrá sido un chiste, qué sé yo.
3: Sí. O lo pensó en ese momento.
2: O lo pensó en ese momento, la cuestión que no tocó, la cuestión que era un genio.
3: ¿No tocó al final?
2: No tocó al final. No sé si tocó. Pero... Yo me quedé mudo con eso. Enrique Villegas tuvo mucho éxito. Estuvo entre el 55 y 57 en Nueva York y grabó en Nueva York. Yo tengo uno de esos discos, porque después tiene muchos discos acá.
3: No, sí.
2: Y muchos discos. ¿Vos te acordás de la radio municipal de antes?
3: Sí.
2: La que estaba en el subsuelo del Teatro Colón, ¿la llegaste a conocer?
3: No,
2: o llegaste a
3: no, yo no llegué a esa. Bueno, yo llegué a la de San Martín.
2: Esa radio llevaba a muchos artistas, les pagaban y grababan, y quedaba grabado. Y un operador salvó eso, se la llevaba a la casa y la salvó.
3: Creo que
2: tiene Troilo, lo tiene de todo, que le han ido pidiendo. No era para comercializar,
3: ¿eh? No, sí entiendo. Porque se robaron todo eso, usted sabe.
2: Claro, pero alguien lo salvó eso.
3: Menos mal.
2: Y podemos disfrutarlo.
3: Menos mal.
2: Que no es esto, no es lo que traje ahora. Sí, hay muchos discos de esos.
3: Yo tengo de esos. Esos salieron en una serie, son tres discos.
2: Son tres discos, son buenísimos.
3: Los tengo.
2: Pero lo que es bastante único es Enrique Villegas Trío con Mil Hinton en bajo y Cozy Cole en batería.
3: Genios. Eran de Duke Ellington, no, ya me voy a salir, ¿eh?
2: Sí, eran de primera categoría,
3: sí,
2: lo primero que había.
3: Que ellos vinieron a Buenos Aires a tocar con él.
2: No, sí, yo no lo sabía.
3: Bueno, ¿sabe quién me regaló esos tres discos a mí? Mira quién le voy a nombrar, a Pepe Liachev.
2: ¿Pepe Liachev?
3: Pepe Liachev.
2: Tenía un buen gusto para la música, Pepe.
3: Perdón.
2: Conocía mucho de música clásica también.
3: Cuando llego a
2: Conocía
3: radio...
2: mucho de jazz.
3: Mucho de jazz. Y él me dijo, no pasás, no tengo, dijo el mono Villegas. Y me regaló los tres discos esos.
2: Sí, qué regalo, te dice.
3: En Radio Municipal, la que dirigía él en el año 1000, cuando sube Menem.
2: ¿Ya estaba en el San Martín?
3: Sí, ahí.
2: ¿La radio?
3: La radio ya estaba arriba de todo en el Teatro San Martín.
2: Sí.
3: Ahí, en esa radio, Pepe Liachev me contrata para hacer unos musicales, unos programas de música. Y me decía, no pasar, no, yo no tengo. Y me trajo los tres discos porque yo no los tenía. Pepe Liachev me regaló a mí, el mono Villegas.
2: Grabó acá entre esos años, 55 y 57, algo que después fue CD. Grabó 19 temas. De ellos he elegido uno.
3: Se queda corto.
2: ¿Vos sabés cómo es la traducción de esto?
3: In Misbehaving. Esto sería como... No estás equivocada.
2: No estás equivocada. Es en pregunta.
3: Sí, es que es una pregunta. Misbehaving no tiene una traducisión, pero es como...
2: Misbehaving, qué famoso.
3: ¿No le estás cerrando en algo? ¿No estará cerrando? Sería así la traducción.
2: No estarás equivocada.
3: Es un gran título. Para...
2: Bueno, el señor Villegas...
3: Qué grande.
2: A full, señoras y señores.

0: Le voy a decir algo. Si usted me, si me permite dos cosas.
1: Udo. Yo soy Udo.
0: Es uno de esos tipos que me quedaría escuchando toda una noche.
1: Es para tanto.
0: Sí. Mire lo que toda una noche le dije. Quiero decir, hablando con amigos, no escuchando así, mirando el equipo. Hablando con amigos, con
1: gente. Pero hablando con amigos no podés escuchar.
0: Está bien, pero se le van metiendo las notas, Héctor. Usted sabe. Si usted tiene oído, se le va metiendo las notas. Puede estar hablando con Demi Moore en el 84 y se le van metiendo las notas.
1: Sí, pero yo me he vuelto oyente solista.
0: Ah, bueno, bueno. Está bien. Puede ser.
1: Porque si me hablan, me distraigo.
0: ¿Y sabe qué decía el Mono Villegas cuando atendía el teléfono en vez de decir hola?
1: No.
0: A locas.
1: ¿Qué?
0: A locas. Un día,
1: a locas.
0: Zabaleta le pregunta al sobrino, ¿qué es a locas? Quiere decir. Sonó el teléfono, a locas. Ah, ¿cómo te va, mono? Bla, bla, bla. La gente ya sabía. A locas, ¿sabes qué es en latín? Lo que rodea a la nada.
1: Ah, bueno. Empezamos fenómeno con el diálogo.
0: Claro, telefónico. Bueno, bueno. El tipo decía, quiero decir, no me interesa tu llamado, ya de entrada.
1: Ya ¿cómo está, ¿qué tal? Otra cosa.
0: Genial eso. Siempre me pareció un rasgo genial del mono ese.
1: Sí.
0: Mire, Héctor, no me voy a quedar atrás, la verdad. Esto es como cuando en el truco usted tiene un... Usted sabe del truco, ¿sí?
1: No.
0: ¿No sabe jugar el truco?
1: No, lamento mucho, bueno, pero no sé jugar.
0: Tiene una carta mala, una regular y una buenísima. Uh-huh. Puede jugar regular, estándar, buenísima.
1: ¿Una buenísima qué es? Unas de espada, el
0: unas de espada, de el ancho de basto, el ancho de espada, el siete de espada y el siete de oro. Son las cuatro cartas que matan todos, ¿sí? Yo ahora, usted trajo el Mono Villegas, digo, ah, ok, voy a poner el, ahora voy a poner una yo.
1: ¿Y ahora?
0: Luis Alberto Spinetta.
1: Ah, bueno.
0: 23 años.
1: Bueno, bueno, bueno.
0: Luis Alberto Spinetta ya tiene 23 años, ¿eh? Se va haciendo...
1: Artista una... querido, si los hay. Es
0: divino. Ya había armado Almendra y lo había disuelto. Cuarteto que marcó un rumbo en toda la música argentina, ¿sí? Ajá. Uh-huh. Con 19, 20 años. 20, 21, 22 años, arma Pescado Rabioso. La banda más surrealista del rock argentino, ya desde el nombre. La rabia es la hidrofobia, es la fobia al agua. Un pescado rabioso.
1: Sí. Pobre. Es,
0: pobre. Sí, ya desde ahí. Disuelve...
1: No debe haber desgracia mayor para un pescado.
0: Claro. Disuelve Pescado Rabioso, pero le queda un disco por hacer.
1: Y hace
0: un
1: perro...
0: No, y hace...
1: Mentiroso.
0: Hace Pescado Rabioso, pero él. Un disco de Pescado Rabioso, pero sin la banda original. Llama a su hermano, a Gustavo Spinetta, un percusionista sensacional. Emilio Del Guercio, que había sido su compañero de la secundaria en el contrabajo, y él. Esos tres. Se meten en un estudio muy chiquito. Siempre me contó Luis que era el estudio más chiquito donde grabó. Le habían dado ese estudio porque como eran tres nada más y grababan de a uno, metete ahí atrás, ¿sí? Y graba el disco más influyente de la historia del rock argentino, de todo el rock argentino, que es Artaud.
1: Artaud.
0: Artaud. Disco dedicado a Antonín Artaud. Una mente bastante...
1: Lo que te llevaba a leer Artaud, a mí me pasó así.
0: Sí, sí, a mí me llevó a leer Artaud a los 13 años, así me quedó la cabeza, siempre ya, se lo dije a Luis.
1: Te salía Artaud con cada definición que te dejaban dando vuelta a la neurona. Bueno, pero está bien que suceda.
0: Artaud, para los que no lo conocen, había escrito El teatro y su doble, El teatro de la crueldad, ¿sí? Teatro sin texto.
1: Era bravo Artaud.
0: Era bravo. Los programas de radio de Artaud aún se están estudiando. Aún hay gente que se junta a escuchar los programas de Artaud a ver qué quería hacer. Terminó en un loquero,
1: sí. Volvió
0: a la vida. Ser... Sí, sí.
1: Vida muy brava, eso.
0: Quiero escuchar el que para mí es, a esta altura ya estoy hablando, tema que más me... El espíritu de...

un lindo meme de Mafalda. A propósito, estoy coleccionando los chocolatines Jack, que salen los personajes de Mafalda. Muy buenas madrunoches, amigos elegidos, porque con cada encuentro me brindan calma, buena vibra, sonrisa, paz y todo lo bonito que me regalan para poder arrancar con un nuevo día. Gracias por tanto y gracias a vos, Griselda, por tus palabras, hermosa mía. Luis de Río Grande, Tierra del Fuego, nos manda una jauría de perros hermosos. Dice, muy buenos días, Fabián, Sonia, gente linda de Nacional, les cuento que estuvimos de festejo con la barra. Recordamos buenos momentos y se compartieron experiencias. Cada uno supo explayarse al son de comprendidos y enfatizados guías, sus aventuras y peripecias de corridas a carteros, a vehículos y acá. Qué linda historia, qué lindo juntarse, qué lindo es volver a estar junto con la banda, ¿no? Esas juntadas son, querido Luis, enormes. Yo las practico una vez por mes con mis amigos de toda la vida, ¿no? De más de 40 y 50 años, y nos seguimos riendo de las mismas cosas, de las mismas historias, nos miramos a los ojos, descubrimos el paso de los años, y cada historia vuelve a repetirse y nos vuelve a cautivar como cuando nos tocó vivirla. Un beso grande, Luisito. Por acá, Víctor, también de Salta. Feliz madrunoche, genios. Presto a gozar de la mejor noche de Nacional, desde Salta la Linda. Claro que sí, un beso grande, un abrazo, Víctor. Patricia Latana, de Ciudad Evita. Buenas madrunoches, Fabi. Saludos también para Sonia. Serán dados. Hola, Titi, querida Norma de Jujuy. Un beso grande para vos. Gracias por estar siempre, querida, por estar junto con nosotros, junto a Nacional, junto a este programa. El saludo siempre está con nosotros, la querida Titi, y también un poco de esas bendiciones que nos mandás, que sea recíproco, para vos y para la provincia de Jujuy. Gracias por tu cariño y tu afecto. Betty, del puesto Las Taguas, Malargüe, Mendoza. Hola, Fabián, muy buen programa. Saludos a Sonia, claro que sí. Hola, Isabela, ¿cómo estás, mi amor? No cambié, solo aprendí, y aprender no es cambiar, es crecer, nos dice. Hola, Fabián, hoy sin tu magnífica compañera, y se siente, ¿viste? La negra hermosa no está. Me alegro que Amanda esté bien. Besote, Sonia, excelente programa, gran madrunoche de miércoles. Gracias por la dulce compañía. Abrazote, Isabela, desde San Rafael. Recíproco el abrazo, hermosa mía. Por aquí alguien nos manda desde Chile un video y también un mensaje de voz que ya está nuestra querida productora bajándolo para que lo podamos escuchar, querido amigo Rodrigo, desde detrás de la cordillera, desde el país trasandino. Un beso muy grande. Por acá, a ver, Valentini dice, porque debe ser un nuevo amigo. Amigos, excelente programa, brindo por ustedes cada madrugada. Salud, salud para la señora Amanda, bendiciones a todos. Alfredito Valentini, desde las compuertas de Mendoza. Gracias por estar, Alfredo. Un beso muy, muy grande. Raúl de Trenquelauquen. Buenas noches, Fabián. Esta noche te sentís como manejando un automático. Te falta un pedal. Y si la morocha se extraña, y claro que se extraña. Abrazo grande para todos. Y para vos también, querido Raúl. Y para Trenquelauquen también. Por aquí está Gino D'Angelo de Pergamino. Forza Radio Nazionale. Gino D'Angelo, el acordeonista de Pergamino. El querido Gino D'Angelo y su verdulera. Como tocaba mi abuelo Fortunato. Ya te voy a mandar alguna foto de mi abuelo Fortunato tocando la verdulera, querido amigo. Me traes grandes recuerdos. Hermoso, escuchar todavía en mi cabeza, sentir aquellos acordes de la verdulera del abuelo Fortunato. Ricardo, nuestro cocinero neuquino, dice, hola, de a dos. Los escucho siempre, son mi compañía mientras sigo estudiando gastronomía. Che, ¿cuándo vas a terminar de estudiar? Porque nos vas a matar de hambre viendo las cosas ricas que haces. Espaguetis al disco, mirá qué rico, por favor. Un beso grande, Ricardo, un abrazo. Marta de Malargüe, buenas noches, de a dos.
escuchando el programa. Bendiciones, Marta. Marta, Marta, un beso grande, Marta. José Luis de Gálvez, provincia de Santa Fe. Buena jornada, saludos a Sonia, que falta hoy. Claro que sí, Josecito, mañana la vuelve, la tenemos acá, un beso grande. Nuestra querida compañera Laura de Chacarita, el barrio de Buenos Aires, ahí donde hice toda la secundaria. Hola Fabián, y que pase muy buenas madrugadas, un abrazo grande. Como siempre, haciendo la aguante a de a dos. Un beso grande, Laurita. El Turco de San Javier, Río Negro. Hola, Fabián. Hola a todo el equipo. Hoy te toca estar solo. Te deseo un buen programa, como siempre lo hacen. A Sonia, un cariño gigante. Y que mamá manda esté bien. Está muy bien, gracias a Dios. Un beso grande, Turco. Y por ahora, el último. Por ahora, Emma, de Francisco Álvarez, partido de Moreno. Dice, muy buenas noches, Fabián. Hoy sin Sonia, pero siempre está. Que la mami de ella se encuentre bien. Está muy, pero muy bien, gracias a Dios. Así que, espectacular noche que arrancamos con todo. Ya se vienen los mensajes de voz en un rato nada más. Pero antes, un buen impas con muy buena música. La de los 80, la que ustedes reclaman, la que a todos nos gusta. Y vamos con dos de arranque, querido Jorgito. Vamos a estar escuchando You Spin Me Round, Dead or Alive, y Sherry, Sherry Lady, Mother Talking, 2x1 en Nacional. Rocket.

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12: Buenas madrinoche, querido Pomelo, borré el audio de recién. Se acerca el sorteo y estoy haciendo memoria que no te he pasado mi última estrella del documento. Soy Daniel, con el 840 de acá, San Osvaldo Mendoza. Te envío un gran abrazo a la distancia y bueno, te deseo un excelente programa en esta madrugada esperando el miércoles. Chau, chau.
13: Hola, estoy tratando de comunicarme con ustedes desde Chile con una novedad que encontré: una radio Bogotá International modelo R1037 que hace más de 40 años estaba por ahí botada. Al hacerla funcionar, me sintonizó su radio.
14: Hola Fabi, Piruco, ¿cómo te va? Acá te voy escuchando, estoy viajando de Resistencia a Goya Corrientes. Y acá pasé San Roque, Corrientes, te voy escuchando. Hermoso tal programa. Saludo a Sonia y que todo le vaya bien, que sea todo éxito en lo que está haciendo. Y te sigo escuchando, Fabián. Te sigo escuchando. Vos lo vas a manejar muy bien el programa porque son dos locutores que tienen un carisma especial. Habló Piruco, el Uber de las vacas. Chao, chao a todos.
15: Qué lindo, la Furia, como siempre, haciendo una presentación especial. Danielito de Mendoza, ya fuiste anotado, Daniel, con el número 120. Con ese estás participando, con tu terminación 840. Rodrigo de Chile, y esa situación tan especial de haber encontrado una hermosa radio, nos mandó un video, una vieja y hermosa radio, pequeña radio transistores, y el hecho de que estuviéramos nosotros sintonizados, querido Rodrigo, un abrazo enorme, y ojalá te quedes ahí, atornillado, escuchando nuestro programa, te va a encantar. Y por último, Piruco, como no podía ser de otra manera, el Uber de las vacas, nuestro querido amigo transportista, gracias, Piruco, por estar ahí, un beso grande para todos los que nos siguen dejando mensajes, como los que lo hacen a través del Facebook de Día 2. Acaban de llegar 2 o 3 mensajes juntitos que los voy a leer porque están muy buenos. Ni a hablar de la enorme foto que nos mandó Pepe el Calecitero. Gracias a Día 2 por la compañía de cada noche. Vaya un abrazo de 360 grados a la distancia, nuestro querido amigo Pepe el Calecitero de San Rafael. Y dice, y a disfrutar cada día como se dé. ¡Salud! Querido Pepe, un beso grande. César Orlando Santillán. Hola, amigos. Quiero saludar a los bomberos en su día, dice César Orlando Santillán. Y después manda, si no se quemaba el gallinero, en clara alusión al día que River descendió hace algunos años, y haciendo burla de aquella situación, no sé, querido César, por favor, que no se diga. Aquí estamos, recibiendo hermosos mensajes, como el que nos dejó Osmar de Fray Bentos, otro hermano de la República Oriental del Uruguay. Saludos a Sonia, bendiciones, buen programa. Gracias, querido Osmar. Oscar de Tortuguitas, buenas madrunoches, va Fabián, siempre presente, saludos a Sonia, buena música, como siempre, Oscarcito de Tortuguitas. Teresita de Capilla del Señor, buenas noches Fabi, que tengas un hermoso programa, mi saludo, no te vamos a dejar solo, no estamos solos, solos en la madrugada, no estamos solos, gracias Teresita, como siempre presente cada noche, un beso enorme, y ahora vuelve a aparecer Gino, que nos manda la foto con su hermosa verdulera. Así que gracias. Me encanta la música del acordeón y me trae enormes recuerdos. Realmente me emociona verte con la verdulera. Gino, querido, me haces acordar a mi nono. Un beso grande. Ricardo de los Polvorines. Buenas madrunoches, Fabián. Soy Ricardo. Acá siempre firme junto a ustedes y a la programación de Radio Nacional. Saludos para Sonia. Se extraña, claro que se extraña. Ricardo, un beso grande para vos también. Gerardo de San Si Puedes. Y salí si podés. Gerardo, qué sé yo. De la provincia de Córdoba. Dice, buenas madrunoches. Las horas pasan. Bobby Flores y la Rea me hacen un déjà vu de talento, calentando el corazón para lo que viene. Que están bárbaros. Vamos, Fabián, haga la magia que solo usted sabe. Cuando Sonia no está. Pero se extraña. Abrazo, Gerardo. Gracias por estar ahí. Ricardo de Zárate, que nos manda un audio que la Jacqueline ya lo está bajando. En un ratito lo escuchamos. Valeria de San Rafael, Mendoza. Hola, buenas madrunoches, Sonia, Fabián, oyentes de Nacional. Saludos a Claudio, nos dice Valeria, que va en viaje hacia el sur. Sur, paredón y después sur. No, al sur de nuestro país. Un abrazo grande de parte de Valeria, para vos, Valeria, y para vos, Claudio. Un beso grande también. Gustavo de Chicuana, Salta. Hola, Fabián, buenas noches. Que tengas un hermoso programa. ¿Qué pasó con Sonia? Simplemente se quedó a atender a Amanda porque tuvo un tratamiento médico del cual salió bárbara, pero necesitaba que Sonia se quedara a su lado. Así que todo bien. Un beso grande y gracias por preguntar. Román de Neuquén Capitán. Hola, hermano querido. Espero que estés muy bien vos y la bella Sonia. Les mando un abrazo grande y a Sonia un beso. Ah, no te pongas celoso, Fabi. No, Román. Un beso grande para vos también, querido amigo. Nuestros oyentes que se van comunicando al 11-38-70-74-85. Acá estamos junto a Jorgito Falcone, junto a Jackie Carol McCarevicius y también junto a Gaby Seri, que ya va buscando su lugar para en un rato reemplazar al querido Jorgito, que cumple con su horario. Aquí estamos haciendo nuestro programa, que nació por y para ustedes, con mucho amor, con mucho compromiso, con todo el corazón, disfrutando de hacer lo que nos gusta y de poder acompañarlos, de poder ser a esta hora su compañía. Nos encanta. Así que en este día tan especial, ¿no? Y como emulando un poquito a Sonia, yo también traje hoy en primera persona, ¿no? Y tiene que ver con un actor que muchos recordarán. Estamos hablando nada más ni nada menos que de Stacy Keach, que está cumpliendo 85 años. Uno de los actores más reconocidos de la tele y del cine estadounidense, de aquellas viejas series. Los fanáticos de los 80 lo recuerdan seguramente por su inolvidable interpretación del detective privado Mike Hammer. ¿Se acuerdan de Mike Hammer? Donde conquistó al público con su carisma, esa voz inconfundible, ese estilo de detective clásico. Stacy Keach enorme actor, que está cumpliendo 85 años. A lo largo de su extensa carrera también participó en otras exitosas producciones como Blacklist, Man with Plan, Blue Bloods, Sangre Azul. Ahí esa serie que tuvo como 20 temporadas, demostrando su talento ante las nuevas generaciones de espectadores. Además de su exitosa trayectoria profesional, desde 1986 comparte su vida con Malgorzat Tomasi, Malgosia para él, con la que ha formado una hermosa familia. En el día de ayer, quien cumplió 96 años es nada más ni nada, 97 años es nada más ni nada menos que Clint Eastwood, nada más ni nada menos, En el día de ayer, impresionante lo de Clint Eastwood, que ha sido y sigue siendo un enorme, talentoso, reconocido, un tipo que emociona, un actor de aquellos, que anunció su retiro del cine. Así lo contó su hijo. Nos dejó a todos como diciendo, ¿cómo? Claro, ¿y cómo? 97 años. Hizo enormes éxitos, desde la trilogía de El bueno, el malo y el feo, Por un puñado de dólares, Por unos dólares más, El jinete pálido, La marca del horcado, enormes western de la época del western spaghetti, ni hablar de lo que ha sido como director, Los Imperdonables, de Million Dollar Baby, por nombrarte algunos. Cartas de Iwo Jima me marca el querido Gaby Zeni, simplemente por nombrar. 12 del Patíbulo, también, junto a Telly Savala, junto a Donald Sutherland. Gigante, un gigante, ¿no? Justamente, Cartas de Iwo Jima, su dirección sobresalió. La producción de Steven Spielberg, nada más ni nada menos. Robert Lawrence, junto a Clint Eastwood, ese film que me marcaba Zeni, que completaba una dupla de películas sobre la Segunda Guerra Mundial que se había iniciado con Flag Our Fathers, Banderas de Nuestros Padres, o La Conquista del Honor, según el país en el que se fuera, que la que fuera emitida tenía esos títulos. Estrenada en octubre del 2006, la historia de Cartas de Iwo Jima se sitúa mayormente en la batalla de Iwo Jima, librada entre los infantes de marina de los Estados Unidos y las fuerzas del ejército del Imperio japonés. Pero en esta particular entrega se explora la historia del bando japonés. Fue protagonizado por otro genio como Ken Watanabe, También estuvo Kazunari Nimomiya, como Shidou Nakamura, Hiroshi Watanabe. El film tuvo una gran aceptación por parte del público y la crítica, llegando incluso a ser considerada muy superior a lo que fue Bandera de Nuestros Padres, que fue la otra de las películas que tuvo que ver con la Segunda Guerra Mundial. Aún a pesar de haber sido filmada en japonés, ya que algunos, como sabrán, buena parte del público estadounidense no suele ser adepto a las películas con subtítulos. Nosotros estamos acostumbrados, porque el gran cine viene de los Estados Unidos, pero a los estadounidenses no les gusta ver películas subtituladas. Qué historia la de Clint Eastwood, ¿no? Qué historia. 97 años, un extraordinario actor que se retira finalmente, y al que vamos a extrañar muchísimo. Era hora, Clint. Te mereces un descanso después de todo lo que hiciste. Gran Torino fue otra gran película reciente, enorme película, que llevó adelante Clint Eastwood. La Mula, donde protagoniza a un viejo que hace el transporte de droga de un cartel mexicano, porque necesitaba recaudar dinero porque su esposa estaba muriendo de cáncer, se las recomiendo, La Mula. Macho, otra de las últimas tres películas que él no solo dirigió, sino que actuó. Impresionante. El querido y venerado

se viene Eurythmics, Sweet Dreams, se viene Culture Club, Calma Chameleon, sonando la mejor música de los 80, aquí en Día 2.

0: Hola, Fabi, me alegro que haya salido todo bien con la familia de la Morocha. De Sonia, te mando un abrazo fuerte. Te mando un saludo, Ricardo de Zárate. Una más para el cuaderno. Me voy a dormir con escuchando la radio. No estás solo, estás acompañado de mucha gente, Fabi. Un abrazo grande. Una más para el cuaderno, Fabi. Vamos para arriba todavía.
1: Gracias, Ricardo, querido. Un beso y un abrazo gigante. Gracias por estar a través de tu mensaje de voz, como lo hacen cada uno de nuestros oyentes con su mensaje. Como Esther Ponce de San Rafael dice, hola, buenas noches, ¿cómo estás, Fabián? Me hago mi presente para decirte que te estoy acompañando y escuchando. ¿Qué pasó con Sonia? Nada, fue a acompañar a mamá Amanda, que tenía que hacer unos estudios médicos, que salió perfecta, pero estaba casi sin dormir. Así que es simplemente eso. Gracias por los deseos de una linda noche. Hola, Cecil Hughes, ¿cómo estás? Desde Esquel, Chubut, dice, feliz programa, Fabián, a ponerle el pecho, como usted sabe, que sea un programa de disfrute. Abrazo desde Esquel, mojada por la lluvia mojada por la lluvia finita que está cayendo. Mira, Cecil, terrible, laburando con caldera parecida a tu calefón, me dice. Sí, es verdad, Cecil, ahí estás. Gracias por tus consejos, querido. Violeta de Salta Capital. Hola, Pome. Saludos a Sonia. Te hacemos el aguante hasta la hora que estés. Gracias, Viole. Un beso grande, mi amor. Por acá, Raquel de Jumbo en Santa Fe, que nos dice, hola, buenas madrugas, ya volví del ensayo de coro y ahora escuchar la radio. Abrazo enorme, Fabián, y para Sonia y su mami, todo lo mejor. Bendiciones de Raquel desde Humboldt, provincia de Santa Fe. Vamos con uno más, Mariano de Moreno. No es Mariano Moreno, es Mariano de Moreno. Hola, Nacional Nocturna, qué decirte, ayer cumplí 68 pirulos y tuve un día muy feliz. No sabía que me querían tanto. Hubo empanadas de carne cortada, cuchillo, pizza, bien regado todo. Poca gente, pero de la mejor. Mariano de Moreno. Y desde aquí, mirá, Mariano, te dedicamos, antes de irnos a las noticias, estas mañanitas para vos que cumpliste años, querido Mariano.
2: Estas son las mañanitas que cantaba el rey David. Hoy, por ser tu cumpleaños, te las cantamos a ti. Despierta, Mariano, despierta, despierta, ya amaneció, que los pajaritos cantan, la luna ya se escondió.
1: ¡Feliz cumpleaños, querido amigo! Estos aplausos son para vos. Y ahora se vienen las noticias de la mano de Darío Burstein.

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1: La una de la mañana en la República Argentina. El presidente subrayó que las leyes nuevas le dan estabilidad a las grandes inversiones. Al cerrar el encuentro de los ejecutivos de finanzas, Javier Milei resaltó el volumen de negocios generado por los RIGI.
2: Nos pasamos un año explicando que Argentina debía estar abierta a la inversión y que las reglas deben ser respetadas. Y lo convertimos en una ley duradera que le diera 30 años de estabilidad a los que decidieran apostar por esta tierra. Así, vimos un boom de inversiones que no hubiéramos podido ni soñar, al punto que hoy llevamos casi 150 mil millones de dólares anunciados. Y vamos a potenciar este proceso con el Super RIGI, que acabamos de enviar al Congreso para darle nacimiento a industrias y sectores que hoy no existen en nuestro país.
1: En tanto, la corporación Chevron formalizó la presentación del megaproyecto por 13.800 millones para el desarrollo de infraestructura y extracción de hidrocarburos en la cuenca neuquina. Se trata de la segunda mayor inversión en la región, validando el impulso que da el régimen de incentivos para grandes inversiones. Cambios en la BTV, según confirmó el jefe de gabinete, Manuel Adorni, desde hoy quedará abierta la inscripción para que los talleres mecánicos particulares habilitados puedan realizar la revisión técnica obligatoria. Salarios de empleadas domésticas. Los nuevos valores de referencia para el pago por hora y sueldo mensual regirán hasta julio. Los valores mínimos por hora se fijaron en 3.600 pesos para personal con retiro y para actividades específicas, que incluye cocinar, el mínimo pasó a 4.083 pesos la hora. En Esquel, provincia de Chubut, donde nos escuchás por AM560, la temperatura es de 7 grados y el cielo está nublado con lluvia. Aquí en Buenos Aires se esperan 18 grados de máxima. Ahora la temperatura 13 grados, el cielo está algo nublado.
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Y feliz es aquel a quien sus recuerdos infantiles solo traen miedo y tristeza. Desgraciado aquel que vuelve la mirada hacia horas solitarias en vastos y lúgubres recintos de cortinados marrones y alucinantes hileras de antiguos volúmenes, o hacia pavorosas vigilias a la sombra de árboles descomunales y grotescos, cargados de enredaderas que agitan silenciosamente en las alturas sus ramas retorcidas. Tal es lo que los dioses me destinaron a mí, el aturdido, el frustrado, el estéril, el arruinado. Sin embargo, me siento extrañamente satisfecho y me aferro con desesperación a esos recuerdos marchitos cada vez que mi mente amenaza con ir más allá, hacia el otro. No sé dónde nací, salvo que el castillo era infinitamente horrible, lleno de pasadizos oscuros y con altos cielos rasos donde la mirada solo hallaba telarañas y sombras. Las piedras de los agrietados corredores estaban siempre odiosamente húmedas y por doquier se percibía un olor maldito, como de pilas de cadáveres, de generaciones muertas. Jamás había luz, por lo que se solía encender velas y me quedaba mirándolas fijamente en busca de alivio. Tampoco afuera brillaba el sol, ya que esas terribles arboledas se elevaban por encima de la torre más alta. Una sola, una torre negra, sobrepasaba el ramaje y salía al cielo abierto y desconocido. Pero estaba casi en ruinas y solo se podía ascender a ella por un escarpado muro, poco menos que imposible de escalar. Debo haber vivido años en ese lugar, pero no puedo medir el tiempo. Seres vivos debieron haber atendido a mis necesidades. Sin embargo, no puedo rememorar a persona alguna, excepto yo mismo. Sin ninguna cosa viviente, salvo ratas, murciélagos y arañas. Silenciosos todos. Supongo que quienquiera que me haya cuidado debió haber sido asombrosamente viejo, puesto que mi primera representación mental de una persona viva fue la de algo semejante a mí, pero retorcido, marchito, deteriorado como el propio castillo. Para mí no tenía nada de grotesco los huesos y los esqueletos esparcidos por las criptas de piedra cavadas en las profundidades de los cimientos. En mi fantasía asociaba esas cosas con los hechos cotidianos y los hallaba más reales que las figuras en colores de seres vivos que veía en muchos libros mohosos. Esos libros, en esos mismos libros aprendí todo lo que sé. Maestro alguno murgió o viugió, y no recuerdo haber escuchado en todos esos años voces humanas, ni siquiera la mía, ya que si bien había leído acerca de la palabra hablada, nunca se me ocurrió hablar en voz alta. Mi aspecto era asimismo una cuestión ajena a mi mente, ya que no había espejos en el castillo y me limitaba por instinto a verme como un semejante de las figuras juveniles que veía dibujadas o pintadas en los libros. Tenía conciencia de la juventud a causa de lo poco que recordaba. Afuera, tendido en el pútrido foso, bajo los árboles tenebrosos y mudos, solía pasarme horas enteras
soñando lo que había leído en los libros, y anhelaba verme entre gente alegre, en un mundo soleado, aliente de la floresta interminable. Una vez traté de escapar del bosque, pero a medida que me alejaba del castillo, las sombras se hacían más densas y el aire más impregnado de crecientes temores. De modo que eché a correr frenéticamente por el camino andado, no fuera a extraviarme en un laberinto de lúgubre silencio. Y así, a través de crepúsculos sin fin, soñaba y esperaba, aun cuando no supiera qué, hasta que mi negra soledad, el deseo de luz, se hizo tan frenético que ya no pude permanecer inactivo, y mis manos suplicantes se elevaron hacia esa única torre en ruinas que por encima de la arboleda se hundía en el cielo exterior e ignoto. Y por fin resolví escalar la torre, aunque me cayera, ya que mejor era vislumbrar un instante el cielo y perecer que vivir sin haber contemplado jamás la luz del día. A la húmeda luz crepuscular subí los vetustos peldaños de piedra hasta llegar al nivel donde se interrumpían, y de allí en adelante, trepando por pequeñas entrantes donde apenas cabía un pie, seguí mi peligrosa ascensión. Horrendo y pavoroso era aquel cilindro rocoso inerte y sin peldaños, negro, ruinoso, solitario, siniestro, con su mudo aleteo de espantados murciélagos. Pero más horrenda aún era la lentitud de mi avance, ya que por más que telepase, las tinieblas que me envolvían no se disipaban, y un frío nuevo, como de moho venerable y embrujado, me invadió. Tiritando de frío, me preguntaba, ¿por qué no llega? ¿Por qué no llega la claridad? Y, de haberme atrevido, habría mirado hacia abajo. Si me antojó que la noche había caído de pronto sobre mí, y en vano tanteé con la mano libre en busca del antepecho de alguna ventana por la cual espiar hacia afuera y arriba, y calcular a qué altura me encontraba. De pronto, al cabo de una interminable y espantosa ascensión, a ciegas, por aquel precipicio cóncavo y desesperado, sentí que la cabeza tocaba algo sólido. Supe entonces que debía haber ganado la terraza, o, cuando menos, alguna clase de piso. Alcé la mano libre y en la oscuridad palpé un obstáculo, descubriendo que era de piedra e inamovible. Luego vino un mortal rodeo a la torre, aferrándome de cualquier soporte que su viscosa pared podría ofrecerme, hasta que finalmente mi mano, tanteando siempre, halló un punto donde la valla cedía, y reanudé la marcha hacia arriba, empujando la losa o puerta con la cabeza, ya que utilizaba ambas manos en mi cauteloso avance. Arriba no apareció luz alguna, y a medida que mis manos iban más y más alto, supe que por el momento mi ascensión había terminado, ya que la puerta daba a una abertura que conducía a una superficie plana de piedra, de mayor circunferencia que la torre inferior. Sin duda el piso de alguna elevada y espaciosa cámara de observación. Y me deslicé sigilosamente por el recinto, tratando que la pesada losa no volviera a su lugar, pero fracasé en mi intento. Mientras se hacía exhausto sobre el piso de piedra, oí el alucinante eco de su caída, pero no todo, y tuve la esperanza de volver a levantarla cuando fuese necesario.
que yéndome ya a una altura prodigiosa, muy por encima de las odiosas ramas del bosque, me incorporé fatigosamente y tanteé la pared en busca de alguna ventana que me permitiera mirar por primera vez el cielo y esa luna y esas estrellas sobre las que había leído. Pero ambas manos me decepcionaron, ya que todo cuanto hallé fueran amplias estanterías de mármol cubiertas de aborrecibles cajas oblongas de inquietante dimensión. Más reflexionaba y más me preguntaba qué extraños secretos podían albergar aquel alto recinto construido a tan inmensa distancia del castillo y subyacente. De pronto mis manos tropezaron inesperadamente con el marco de una puerta, del cual colgaba una plancha de piedra de superficie rugosa a causa de las extrañas incisiones que la cubrían. La puerta estaba cerrada, pero haciendo un supremo esfuerzo superé todos los obstáculos y la abrí hacia adentro. Hecho esto, me invadió el éxtasis más puro jamás conocido a través de una ornamenta verja de hierro y en el extremo de una corta escalinata de piedra que ascendía desde la puerta recién descubierta, brillando plácidamente en todo su esplendor, estaba la luna llena, a la que nunca había visto antes, salvo en sueños y en vagas versiones que no me atrevía a llamar recuerdos. Seguro ahora de que había alcanzado la cima del castillo, subí rápidamente los pocos peldaños que me separaban de la verja, pero en eso una nube tapó la luna, haciéndome tropezar, y en la oscuridad tuve que avanzar con mayor lentitud. Estaba todavía muy oscuro cuando llegué a la verja, que hallé abierta tras un cuidadoso examen, pero que no quise transponer por miedo a precipitarme desde esa increíble altura que había alcanzado. Luego volvió a salir la luna. De todos los impactos inimaginables e imaginables, ninguno tan demoníaco como el de lo insondable y grotescamente inconcebible. Nada de lo soportado antes podía compararse al terror de lo que ahora estaba viendo, de las extraordinarias maravillas que el espectáculo implicaba. El panorama en sí era tan simple como asombroso, ya que consistía meramente en esto: un lugar de una impresionante perspectiva, de copas de árboles vistas desde una altura imponente, se extendía a mi alrededor, al mismo nivel de la verja, nada menos que la tierra firme, separada en compartimentos diversos por medio de lajas de mármol y columnas, y sombreada con una antigua iglesia de piedra cuyo devastado capitel brillaba fantasmagóricamente a la luz de la luna. Medio consciente abrí la verja y avancé bamboleándome por la senda de grava blanca que se extendía en dos direcciones. Por aturdida y caótica que estuviera mi mente, persistía en ella ese frenético anhelo de luz. Ni siquiera el pasmoso descubrimiento de momentos antes podía detenerme. No sabía ni me importaba si mi experiencia era locura, enajenación, magia, pero estaba resuelto a ir en pos de la luminosidad y la alegría a toda costa. No sabía quién o qué era yo, ni cuáles podían ser mi ámbito y mis circunstancias. Sin embargo, a medida que proseguía mi tambaleante marcha, se insinuaba en mí una especie de tímido recuerdo latente que hacía mi avance no del todo fortuito, sin rumbo fijo, por campo abierto, unas veces sin perder de vista el camino, otras abandonándolo para internarme, lleno de curiosidad por praderas en las que solo alguna ruina ocasional revelaba la presencia en tiempos remotos de una senda olvidada. En un momento dado tuve que cruzar a nado un rápido río cuyos restos de mampostería agrietadas y mohosas hablaban de un puente mucho tiempo atrás desaparecido. Habían transcurrido más de 2 horas cuando llegué a lo que aparentemente era mi meta, un venerable castillo cubierto de hiedras, enclavado en un gran parque de espesa arboleda, de alucinante familiaridad para mí
y sin embargo lleno de intrigantes novedades. Vi que el foso había sido rellenado y que varias de las torres que yo bien conocía estaban demolidas, y al mismo tiempo que salían nuevas alas que confundían al espectador. Pero lo que observé con el máximo interés y deleite fueron las ventanas abiertas, inundadas de esplendorosa claridad, y que enviaban al exterior ecos de la más alegre de las francachelas. Adelantándome hacia una de ellas, miré al interior y vi un grupo de personas extrañamente vestidas que departían entre sí una gran jarana, como jamás había oído la voz humana, apenas si podía adivinar vagamente lo que decían. Algunas caras tenían expresiones que despertaban en mí remotísimos recuerdos, otras que eran absolutamente ajenas. Salté por la ventana y me introduje en esa habitación brillantemente iluminada, a la vez que mi mente saltaba del único instante de esperanza al más negro de los desalientos. La pesadilla no tardó en venir, ya que no bien entré se produjo una de las más aterradoras reacciones que hubiera podido concebir. No había terminado de cruzar el umbral cuando cundió entre todos los presentes un inesperado y súbito pavor de horrible intensidad que distorsionaba los rostros y arrancaba de todas las gargantas los chillidos más espantosos. El desbande fue general y en medio del griterío y del pánico varios sufrieron desmayos, siendo arrastrados por los que huían enloquecidos. Muchos se taparon los ojos con las manos y corrían a ciegas, llevándose todo por delante y derribando los muebles y dándose contra las paredes en su desesperado intento de ganar alguna de las numerosas puertas. Solo y aturdido en brillante recinto, escuchando los ecos de cada uno de los presentes cada vez más apagados, de aquellos gritos espeluznantes que ya no se oían, comencé a temblar pensando que podía ser aquello que me acechaba sin que yo lo viera. A primera vista el lugar parecía vacío, pero cuando me dirigí hacia una de las alcobas creí detectar una presencia, un amago de movimiento del otro lado del arco dorado que conducía a otra habitación. Sin mirar a la primera, a medida que me aproximaba a la arcada comencé a percibir la presencia más nítida, y luego con el primer y último sonido que jamás emití, un aullido horrendo que me repugnó casi tanto como su morbosa causa. Contemplé en toda su horrible intensidad el inconcebible, indescriptible, inenarrable monstruo que por obra de su mera aparición había convertido una alegre reunión en una horda de delirantes fugitivos. No puedo siquiera decir aproximadamente a qué se parecía, pues era un compuesto de todo lo que es impuro, pavoroso, indeseable, anormal y detestable. Era una fantasmagórica sombra de podredumbre, de crepitud y desolación, la pútrida y viscosa imagen de lo dañino, la atroz desnudez de algo que la tierra misericordiosa debería ocultar por siempre. Jamás, Dios sabe que no era de este mundo, o al menos había dejado de serlo, y sin embargo, con enorme horror de mi parte, pude ver en sus rasgos carcomidos, con huesos que se entreveían, una repulsiva y lejana reminiscencia de formas humanas, y en sus enmohecidos, destrozados ropajes, una indecible cualidad que me estremecía más aún. Estaba casi paralizado, pero no tanto como para no hacer un débil esfuerzo hacia la salvación. Un tropezón hacia atrás que no pudo romper el hechizo que me tenía apresado en el monstruo sin voz y sin nombre. Mis ojos embrujados por aquellos asqueantes ojos vítreos que los miraba fijamente se negaban a cerrarse. Si bien el horrible objeto tras el primer impacto se veía ahora más confuso, traté de levantar la mano y disipar la visión, pero estaba tan anodadado que el brazo no respondió por entero a mi voluntad. Sin embargo, el intento fue suficiente como para alterar mi equilibrio y bamboleándome di unos pasos hacia atrás para no caer. Al hacerlo adquirí de pronto la angustiosa noción de la proximidad de esa cosa cuya inmunda respiración tenía casi la impresión de oír.
poco menos que enloquecido, pude no obstante adelantar una mano para detener a la fétida imagen que se acercaba más y más, cuando de pronto mi dedo tocaron la extremidad putrefacta que el monstruo extendía por debajo del arco dorado. No chillé, pero todos los satánicos vampiros que cabalgaban en el viento de la noche lo hicieron por mí, a la vez que dejaron caer en mi mente una avalancha de anonadantes recuerdos. Supe en ese momento, en ese instante, todo lo ocurrido. Recordé hasta más allá del terrorífico castillo y sus árboles, y reconocí el edificio en el cual me hallaba. Reconocí lo más terrible, la impia abominación que se erguía ante mí, mirándome de soslayo mientras apartaba de los suyos mis dedos manchados. Pero en el cosmos existe el bálsamo además de la amargura, y ese bálsamo es el olvido. En el supremo horror de ese instante, olvidé lo que me había espantado, y el estallido del recuerdo se desvaneció en un caos reiterado de imágenes. Como entre sueños salí de aquel edificio fantasmal y execrado, y eché a correr raude y silenciosamente a la luz de la luna. Cuando retomé al mausoleo de mármol y descendí los peldaños, encontré que no podía mover la trampa de piedra. Pero no lo lamenté, ya que había llegado a odiar al viejo castillo y sus árboles. Ahora cabalgo junto a los fantasmas, burlones y cordiales, al viento de la noche, y durante el día juego entre catacumbas de Nefreka, en el recóndito y desconocido Valle Hadot, a orillas del Nilo. Sé que la luz no es para mí, salvo la luz de la luna sobre las tumbas de roca de Neb, como tampoco es para mí la alegría, salvo las innominadas fiestas de Notocris bajo la gran pirámide. Y sin embargo, en mi nueva y salvaje libertad agradezco casi la amargura de la alineación. Pues, aunque el olvido me ha dado la calma, no por eso ignoro que soy un extranjero, un extraño a este siglo y a todos los que aún son hombres. Esto es lo que supe desde que entendí y que extendí mis dedos hacia esa cosa abominable que surgía en aquel gran marco dorado. Desde que extendí mis dedos y toqué la fría e inexorable superficie de un pulido espejo. El extraño.

0: Y así pasaba Walk of Life, Down the Street, sonando en esta madrugada, donde nuestros queridos oyentes siguen dejándonos sus mensajes. Raquel de Humboldt, Santa Fe, dice: hola, buenas madrunoches. Un beso grande, Raquelita. Por acá, Claudio desde el Calafate, Santa Cruz, tierra de glaciares. Dice: el que llegó a Calafate en las últimas horas es Arjona. Es lo que hay, dice. El querido Claudio Cuenca, un beso grande, Claudio. Rubén de La Rioja, muy buenas madrunoches, un miércoles más desde a dos, con Fabián Titanco de Vila y la señorita Cuequiper, Sonia Ferraris. Gracias, querido Rubén. Por acá, Carlos de Rama Caída, de San Rafael Mendoza, dice: buenas noches. Una bella provincia, Mendoza. Antes se hacía, en épocas de verano, el Arnericanto. Gracias, Carlitos, por estar presente. Por acá, Daniel de Perito Moreno. Hola, muy buenas madrunoches, Fabián. ¿Cómo estás? Yo acá acostado y escuchando la radio y la lluvia. Mirá qué noche espectacular de radio y lluvia, Daniel, para estar prendido al Nacional. Oscar Suárez de Los Ralos, Tucumán. Feliz madrunoche, Fabián. Muy buen programa. Gracias, Oscar. Gustavo de Chicuana, Salta. Ya nos invitó, dice, a Chicuana, capital del tamal. Ahora vuelvo a la invitación. No, perdón. Ya invité a Sonia a Chicuana, capital del tamal, para el 17 y 18 de julio. Ahora te invito a vos. Hay una cartelera hermosa, los espero. Gracias, Gustavo. Gracias. Ojalá podamos estar. Oscar de Delviso, como siempre, querido Oscar. ¿Cómo andás, Pomelo? Hoy no está como anda. Extrañamos la morocha, claro. Bendiciones. ¡Dale gas! Gracias. Gracias, querido amigo. ¿Por acá quién? Mario Oscar Cabrera. Muy lindo programa. Felicitaciones. Y las historias muy lindas. Soy Mario de Parque San Martín Merlo. Ya te estamos agendando. Ahí está la productora. Gracias, Marito. Oscar de Merlo. Muy buenas madrunoches. Distinguidos compañeros de día 2. Alegrón compartir con ustedes este lindo momento. Siempre en sintonía, mi nacional, tu nacional. Gracias, querido. Y acá, lamento no coincidir, Estela, que decís: qué desagradable la historia de terror. Lo que no dicen todos, ¿eh? Por suerte, soy de las menos. Te diría la única. Buen descanso. Que consigues rápidamente el sueño, querida Estela. Y por acá, Adrián de Tucumán. Gracias, querido, por estar. Un beso grande por tu saludo, Adriancito de Tucumán. Nos vamos a la pausa, querido Gaby Zeni, y volvemos con más música.
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0: Hola, Fabián, buenas noches. Soy Andrés de Trenquerauque, viajando para Neuquén. Acá estoy llegando al cruce del desierto por la ruta 20. Te deseo una buena transmisión y bueno, saludos a los oyentes. Sigo escuchando, voy a estar en Neuquén.
1: Gracias, Andrés, querido. Buena ruta, mi amigo, hermano, cuídate. Un beso grande. Gracias por tomarte el tiempo de dejarnos un mensaje, como lo hizo el gato de Corina, mi amigo Marcelo, el custodio de los aledaños a Jackie Caro Macarevicius. Dice, buenas madrunoches, Pomelo. Gatito, un beso gigante. Por aquí Beatriz de Paraná dice, buenas madrunoches, Fabi. Hola, Betty, un beso grande, mi amor. Gracias por estar ahí, ¿eh? Nuestros oyentes, hablábamos con Gaby recién, ¿no? Más de 55 mensajes. Impresionante a esta hora de la madrugada el poder disfrutar juntos, haciendo día dos, nada más ni nada menos, ¿no? Con cada uno de ustedes, programa que justamente nació por y para ustedes. Y me voy a tomar el atrevimiento, no voy a cantar, pero sí le voy a pedir cámara a mi amigo Gaby Zeni, porque nuestro querido Tano Gino D'Angelo de Pergamino, teniendo en cuenta que cumplió 80 años la República de Italia hace 48 horas, y recordando a su papá y a su nono y al mío, me pide que haga algo que tenga que ver con la italianidad, y me tomo el atrevimiento de simplemente parafrasear una canción de Cacho Castaña que él me pide aquí y que lleva como título Mi viejo el italiano. Y dice más o menos así. Allá por el año 20 vino de un puerto lejano con un montón de ilusiones y un

trabajo y le fue tan bien la cosa que hasta a mi abuelo se trajo. Después conoció a mi madre, formó un hogar bien de tanos y allá en el barrio de Flores nacimos los tres hermanos. Italiano, qué misterio hay en tus manos, que cuando tocas la tierra florecen sus verdes campos. Italiano, gladiador de sangre ardiente, esta tierra se enriquece con el sudor de tu frente. Simplemente un homenaje a todos los descendientes de Italiano. Pido disculpas por el poco hilo de voz, pero era en honor a el padre de Gino y a todos los tanos que vinieron a ser la América hace tantos años. Aquí estamos cuando llegamos a 1:45 de la madrugada con Gaby Zen y con Jacqueline Carol Macarevicius, haciendo día 2 y escuchando buena música de los 80. Dame dos, Gaby, dame dos. Se viene Rick Astley, Never Gonna Give a You, y Survivor, Burning Heart.

Y así pasaban en esta madrugada Rick Astley, Never Gonna Give You Up y Survivor, Burning Heart. Este tema de la película Rocky IV, muerto Apolo, se embarca en su Maserati y sale a girar a toda velocidad intentando abstraerse de ese momento tan difícil que le tocó vivir a Rocky ante la muerte de su gran amigo, ¿no? Así que, nada, simplemente...

un poquito de recuerdo de los 80. Nos vamos preparando ya para despedirnos, agradecerle a Román de Neuquén, que nos sigue escribiendo, a Betty, que le ha gustado parafraseo del tema italiano de mi viejo italiano de Cacho Castaña, agradeciéndole a cada uno de ustedes el hecho de acompañarnos cada madrugada, de poder llegarle a ustedes de la manera que lo hacemos, siendo esto con mucho amor, con mucho compromiso y sobre todo con esa complicidad que ustedes habitualmente nos demuestran, ¿no? Con cada mensaje, con el estar siempre, ¿no? En definitiva, este programa que hacemos con tanto amor lo hacemos porque del otro lado percibimos que ustedes lo reciben de esa manera y que además nos devuelven el mismo amor, el mismo afecto, el mismo compromiso. Así que nada, simplemente desearles una buena madrugada. Nosotros vamos encarando despacito rumbo al final de nuestro programa. Ya se va a venir una discoteca en continuado, ¿eh? Sí, la voz de la morocha hermosa, pero discoteca al fin. Música programada por Gaby Zeni junto a Jackie Carol Macalevicius, recomendada por el querido José Luis de Dios. Y obviamente para el disfrute de todos ustedes. Nosotros nos vamos a ir cuando mi amigo personal, Gaby Pepe Zeni, me lo indique. Nos vamos a ir con The Bangles. Nos vamos a ir con un temazo como para despedir esta noche, ¿eh? Nos vamos a ir con Flama Eterna o Eternal Flame, como para que ustedes vayan buscando conciliar el sueño justamente bajando apenas los decibeles que suelen proponer o que solemos proponer desde este programa. Así que lo mejor para todos, buscando el sol de un nuevo día, que este miércoles sea lo más fructífero para los que están trabajando, lo más ameno para los que están disfrutando del día y lo más cordial para todos aquellos que deban encarar alguna situación personal y puedan resolverlo. Nos vamos. Un beso grande, el abrazo de corazón. ¡De Bangles! Flama eterna, como la flama que solíamos encender en este programa y que perdura en el corazón de todos ustedes, como en el de nosotros.

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2: Las 2 de la madrugada en la República Argentina. El Ministerio de Economía, a través de Luis Caputo, su titular, confirmó el envío al Congreso de un nuevo proyecto de inocencia fiscal. En el contexto del 43º Congreso Anual del IAEF, el jefe de la cartera económica precisó que el objetivo es incentivar la canalización de los ahorros en dólares. Añadió que mandarán una versión renovada luego de tener una reunión con contadores que les pasaron sus inquietudes. El padre de Agostina pidió imputar a la pareja de Barrelier. Gabriel Vega, además, se calificó al detenido como un psicópata enfermo y pidió a los medios que dejen de revictimizar a su hija. También respaldó al fiscal Raúl Garzón y habló de cómplices en la casa del único imputado. Estados Unidos y Argentina lideran el futuro nuclear de nuestro hemisferio. Así lo afirmó el embajador de Estados Unidos en la Argentina, Peter Lamelas, tras participar en Buenos Aires de la conferencia sobre reactores nucleares. Junto a Canadá y socios de América Latina, Japón y el Reino Unido, avanzamos en una misión compartida. Más innovación, más inversión y más seguridad energética, afirmó. El tiempo en la ciudad de Buenos Aires y alrededores, temperatura en estos momentos 13 grados 2 décimos, el cielo está algo nublado, la humedad es del 91%, rige una alerta amarillo por lluvia para todo el oeste de la provincia de Neuquén.
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3: Argelia, los zorros del desierto, regresarán a la competencia después de 12 años y buscarán superar su última participación. En Brasil 2014, en aquella oportunidad, los argelinos clasificaron a los octavos de final por primera vez, cayendo ante Alemania, posteriormente la selección campeona del mundo. Sin embargo, el equipo que cosechó 8 victorias, un empate y una derrota para sacar boleto al Mundial 2026... buscará romper la marca para meterse entre los 8 mejores del certamen.
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La bailanta está de fiesta, contrataron 7 orquestas y agregaron 20 luces al salón. Ya pegaron los afiches y por radio también dicen que esta noche también canta.

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2: Las 3 de la madrugada en la República Argentina. El gobierno nacional redujo los derechos de exportación para granos y derivados agroindustriales. Estableció bajas permanentes en las alícuotas para las cadenas de soja, girasol, maíz, trigo, cebada y sorgo, tanto en granos como en sus subproductos. El decreto 423/2026 contempla un esquema inmediato para cultivos de invierno y un cronograma gradual para los de verano. La medida busca otorgar certidumbre a productores, elaboradores y exportadores. Alerta por gripe A en Santa Fe. Los contagios confirmados de virus respiratorios en personas hospitalizadas crecieron 98% respecto de 2025. La gripe A concentra la gran mayoría de los casos detectados en las últimas semanas. Internacionales, Estados Unidos descarta levantar las sanciones a Irán a cambio del desbloqueo del estrecho de Hormuz. El secretario de Estado Marco Rubio negó que su país se lo plantee y aseguró que eso no se ha discutido y tampoco se lo han ofrecido. Afirmó que las sanciones solo se suavizarán si Teherán limita su programa nuclear y explicó que Irán está sancionado porque ha enriquecido uranio a altos niveles. El tiempo en la ciudad de Buenos Aires y alrededores, temperatura 13 grados 8 décimos, cielo algo nublado, humedad 90%. Rige una alerta por lluvias para el oeste de la provincia de Río Negro.
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0: 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Cada dos años, artistas de diferentes países conviven una semana con el pueblo mientras elaboran su obra que posteriormente formará parte del patrimonio de todos los resistencianos. 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
4: 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Anoche me acosté con hambre, hoy me acuesto con frío.
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1: Las 4 de la madrugada en la República Argentina. El gobierno abrió una revisión antidumping de cubiertos de acero inoxidable importados de la República Popular China. Mediante la resolución 812/2026, se inició un examen por expiración de plazo y por cambio de circunstancias de las medidas sobre cuchillos, tenedores y cucharas. La Comisión Nacional de Comercio Exterior detectó indicios de posible recurrencia de dumping y daño a la industria nacional. Sin embargo, recomendó no mantener vigente el derecho antidumping del 48% durante el trámite de la investigación. Intensa búsqueda de Dana Elizabeth Lescano, de 43 años, desaparecida en Chaco. De tez morocha, con textura delgada, 1,60 m de altura y ojos negros, fue vista por última vez el lunes por la mañana cuando se retiró de la vivienda de su padre. La denuncia fue radicada por Juan Domingo Lescano, de 72 años, quien informó que su hija durmió en su domicilio del barrio Los Milagros y se retiró a las 6 del lunes. El Banco Central sumó más dólares y quedó cerca de completar la meta de reservas para 2026. La entidad lleva 99 ruedas consecutivas con compras tras adquirir hoy 175 millones de dólares y las reservas terminaron por encima de los 48.400 millones de dólares. En lo que va del año, solo el 2 de enero no efectuó compras y desde que se inició la fase 4 del programa monetario, la entidad acumula 9.981 millones de dólares. El tiempo en la Ciudad Autónoma de Buenos Aires y alrededores, la temperatura 14 grados 2 décimos, el cielo está algo nublado, la humedad es del 87%, rige una alerta por lluvias para el noroeste de la provincia de Chubut.
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1: El Mundial 2026 se disputa en México, Estados Unidos y Canadá. Tendrá la posibilidad de que Lionel Scaloni vuelva a ser el técnico de la selección argentina en su segundo Mundial como entrenador del albiceleste. Y de esta manera se suma a un selecto grupo en el que solo están Juan Carlos "El Toto" Lorenzo, que fue técnico de la Argentina en el Mundial del 62 en Chile y de Inglaterra 66. César Ruiz Menotti, que dirigió a la Argentina en Argentina 78 y España 1982. Y Carlos Salvador Bilardo, que dirigió los mundiales de México 1986 e Italia 90.
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1: Las 5 de la madrugada en la República Argentina. Argentina adherirá al Tratado Transpacífico. El jefe de gabinete, Manuel Adorni, anunció que a primera hora Argentina presentará su adhesión al acuerdo comercial. El tratado está integrado por 12 países que representan el 13% del PBI mundial, entre ellos Reino Unido, Nueva Zelanda, Australia y Singapur. Los gobernadores del norte se reunieron con Diego Santilli. El ministro del Interior recibió a 10 mandatarios con los que debatió prioridades en las que trabajarán en lo que resta del año. En el encuentro se abordaron demandas de infraestructura regional por parte de las provincias y la solicitud a Nación para que se oficialice el beneficio tarifario de electricidad promedio para el NEA y el NOA respecto de los subsidios por zona fría. Diputados comienza a debatir el superrigi y la ley de lobby. La Cámara Baja iniciará mañana el debate en comisiones de los proyectos enviados por el Poder Ejecutivo. A las 14, las de Asuntos Constitucionales y Legislación General tratarán el régimen de transparencia y publicidad de la gestión de intereses. A las 15, Presupuesto y Hacienda, Industria y Ciencia, Tecnología e Innovación Productiva abordarán el proyecto que establece un RIGI en nuevas industrias. El tiempo en la ciudad de Buenos Aires, temperatura 14 grados, cielo ligeramente nublado, humedad 85%. Rige una alerta por lluvias para el oeste de las provincias de Neuquén y Río Negro y para el noroeste del territorio de Chubut.
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1: Hola, buenos días. Desde Luján de Cuyo, esperando a las 6 para escuchar el panorama informativo.
2: Hola, hola, hola. ¿Qué tal? ¿Cómo les va? Muy, pero muy buenos días. Bienvenidos al Panorama Federal de Noticias. Juntos hasta las 7 de la mañana, por supuesto, con la mejor información. Le damos la bienvenida a este miércoles 3 de junio del 2026. Y estamos con una temperatura en la Ciudad Autónoma de Buenos Aires de 14 grados, la humedad relativa ambiente 81%, cielo ligeramente nublado. La temperatura máxima para este miércoles de 18 grados. Mi nombre es María Fernanda Heras, voy a estar acompañándolo junto a Fernando Pedernera.
3: Muy buenos días, María Fernanda, muy buenos días para todos.
2: Y como cada jornada, arrancamos yéndonos a la calle.
0: Tránsito. El tránsito sin complicaciones. A esta hora los servicios también están funcionando a horario. No se han registrado incidentes de tránsito que se hayan sido atendidos por el SAME. Afortunadamente, a esta hora los accesos a la capital, lo mismo que las autopistas, están circulando con buena marcha, con tránsito fluido y normal. Los subtes y el premetro están funcionando dentro de los cronogramas previstos. Tengamos en cuenta que abrieron 5:30 de la mañana, lo mismo que todas las líneas de trenes, a excepción, como sabemos, la línea Belgrano Norte, que por falta de coches que están en mantenimiento, tienen una frecuencia espaciada de 14 minutos entre cada unidad. Atención que hoy el tránsito se puede ver alterado en todo el país debido a las distintas movilizaciones que con motivo del día 3 de junio, ni una menos, se van a realizar a lo largo y ancho de la República Argentina.
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2: Y comenzamos a recorrer la República Argentina a través del pronóstico por regiones para este miércoles 3 de junio del 2026.
3: En el NOA, Jujuy, Salta, Catamarca, La Rioja, Tucumán y Santiago del Estero, jornada con temperaturas agradables para la época, mínimas de 8 a 12 grados, máximas entre 20 y 24. Cielo mayormente despejado a parcialmente nublado con baja probabilidad de precipitaciones.
2: En el NEA, Misiones, Corrientes, Chaco, Formosa, ambiente templado con mínimas de 12 a 15 grados y máximas que alcanzarán los 27 grados, nubosidad variable y tiempo estable sin lluvias significativas.
3: Cuyo, Mendoza, San Juan y San Luis, inestable en sectores con cielo nublado y posibles precipitaciones aisladas. Mínimas entre 6 y 10 grados, máximas de 16 a 20 grados. Vientos moderados en cordillera.
2: En el centro, Córdoba, Santa Fe, Entre Ríos, Buenos Aires y AMBA, tiempo fresco, mayormente nublado, con mínimas de 9 a 13 grados, máximas de 16 a 19 grados, probabilidades de neblina matinal y algunas lloviznas aisladas en el norte de la región.
3: Patagonia, Río Negro, Neuquén, Chubut, Santa Cruz y Tierra del Fuego, frío y ventoso, con mínimas entre 2 y 7 grados y máximas de 10 a 15 grados. Nubosidad variable, posibles nevadas en cordillera y lluvias en el este.
2: Sector Antártico Argentino e Islas del Atlántico Sur, condiciones muy frías con temperaturas entre 10 grados bajo cero y 2 grados bajo cero, vientos fuertes y nevadas intermitentes con baja visibilidad en zonas costeras.
3: Repasamos el cronograma de pagos del ANSES correspondiente a junio.
2: Las jubilaciones y pensiones que no superen el haber mínimo y las asignaciones familiar y universal por hijo se pagarán a partir del lunes 8 a beneficiarios con DNI terminados en cero.
3: Las jubilaciones y pensiones que superen el haber mínimo se abonarán desde el martes 23 a los documentos concluidos en 0 y 1.
2: La asignación por embarazo se estará abonando a quienes presenten documentos terminados en cero desde el miércoles 10.
3: La asignación por prenatal se pagará a partir del miércoles 10 a los titulares de los beneficios con DNI finalizados en 0 y 1.
2: La asignación por maternidad se podrá cobrar también desde el miércoles 10, pero para todos. todos los finales de documento.
3: Las asignaciones de pago único, matrimonio, adopción y nacimiento, primera quincena, se abonarán del martes 9 al miércoles 8 de julio a beneficiarios con todas las terminaciones de documento.
2: Las pensiones no contributivas se pagarán a quienes presenten DNI terminados en 0 y 1 a partir del lunes 8.
3: Las asignaciones familiares de pensiones no contributivas podrán ser cobradas también desde el lunes 8 hasta el miércoles 8 de julio por titulares de beneficios con todas las finalizaciones de documento.
2: Y por último, la prestación por desempleo Plan 1 será percibida a partir del viernes 19 de junio por quienes presenten DNI terminados en 0 y 1.
3: Y antes de comenzar a desarrollar la información nacional e internacional, vamos con la primera parte de las efemérides del día en la voz de Magdalena Agnú.
5: Hoy, miércoles 3 de junio, se conmemora el nacimiento de Manuel Belgrano, creador de la bandera.
6: Aquí está la bandera idolatrada, la enseña que Belgrano nos negó.
5: Belgrano fue político, abogado, militar, periodista, economista y diplomático, y una de las principales figuras de la lucha por la independencia. Como jefe del Ejército del Norte, hizo en 1812 por primera vez el emblema patrio, inspirado en los colores de la escarapela, creada también por él unas semanas antes. En honor a sus orígenes, hoy es también el Día del Inmigrante Italiano. También recordamos el día de 1922 en que se crea la Dirección Nacional de Yacimientos Petrolíferos Fiscales, más conocida como YPF. La medida fue tomada por el presidente Hipólito Yrigoyen en los últimos meses de su primera presidencia y tuvo en el general Enrique Mosconi un director fuera de serie. Para los argentinos, YPF no fue nunca una empresa estatal más, sino que tuvo un peso particular en términos políticos, sociales, culturales y económicos. Así lo señalaba el antropólogo Hernán Palermo, especialista en la historia de la empresa.
7: Una de las primeras empresas petroleras estatales del mundo y la primera en América Latina, fundada en 1922 en el marco de un proyecto de sustitución de importación, sobre todo de industria pesada, a través de sus políticas sociales y territoriales, vertebró la Argentina de norte a sur y de este a oeste. Uno de los motores más importantes de desarrollo de un proyecto de país que se vincula con la importancia de la ciencia y la tecnología, con el desarrollo de la universidad, con el desarrollo de las pequeñas y medianas empresas, que son las mayores generadoras de empleo y la que tienen mayor capacidad de llevar adelante procesos de sustitución de importación. Por eso me parece que es fundamental entender el lugar que ocupó en la historia Argentina YPF y el lugar de importancia que tiene hoy en el presente y para el futuro de la Argentina.
5: Y hoy conmemoramos el nacimiento en 1954 en General Pico, La Pampa, de Ángela Irene. Se consagró en el año 1977 al ganar el Festival de Cosquín y en el 79 se relacionó con el pianista Ariel Ramírez, con quien hizo su primer álbum con versiones de Santafesino de Veras y Volveré Siempre a San Juan.

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1: Seis de la mañana, 9 minutos en la República Argentina, en la ciudad de Buenos Aires, la temperatura 14 grados, la humedad relativa ambiente 81%, viento del noreste a 6 kilómetros en la hora, el cielo ligeramente nublado, la temperatura máxima para esta jornada de miércoles de 18 grados. Comenzamos en este panorama federal de noticias a desarrollar las principales noticias.
2: El padre de Agostina pidió imputar a la pareja de Barrelía.
1: En una conferencia de prensa en la que comenzó pidiendo un minuto de silencio por su hija, Gabriel Vega calificó al presunto femicida como un psicópata enfermo y pidió a los medios que dejen de revictimizar a Agostina.
3: A mi hija la asesinaron. Entonces tengan un poquito, por favor, a todo el mundo. O sea, un poquito de respeto ante esta situación. Porque es una situación grave, porque así como asesinaron a mi hija, va a haber un montón de Agostinas así. Entonces eso es lo que no tiene que volver a pasar. Y tenemos que estar unidos como sociedad. Y que más vale que tienen que caer todo lo que tienen que caer. Es obvio, es así, la verdad es que se tiene que hacer la luz.
2: También respaldó al fiscal Raúl Garzón y habló de cómplices en la casa del único imputado.
1: Además, pidió imputar a Soledad, la amante del presunto femicida, que le prestó el auto para el traslado de los restos de la niña.
3: Mi hija estuvo en manos de este hijo de mil puta, esta persona, y la va a pagar, y yo sé que la va a pagar. Y todas las personas que han estado implicadas en esta situación también la van a pagar. Porque yo no voy a descansar hasta que no termine uno. Uno, tiene que estar todo preso, todo.
2: Actualizamos toda la información con Andrea Valdivieso.
4: En un martes intenso con gran movimiento en la causa que investiga el femicidio agravado de Agostina Vega, dos mujeres hay en la mira de la justicia vinculadas a Claudio Barrelier, único detenido por el momento. Hubo operativos en la casa de Viviana Brizuela, madre de Barrelier, donde está también alojada su nuera Marianela y su nieta, con quienes personal judicial entablaron conversaciones para luego retirar elementos de interés. Se cree que Marianela fue la encargada de limpiar la habitación del pánico de su propia casa en el barrio Cofico para ocultar las pruebas del asesinato de la menor. En tanto, también hubo allanamientos en el domicilio y en el bar en el que trabaja Soledad Andreani, amante del detenido y dueña del Forca que trasladó los restos de Agostina desde Cofico hasta Ampliación Ferreira. Se sospecha que en el bar Huachitas, en Nueva Córdoba, funcionaba una red de prostitución y venta de drogas que suma oscuridad en el entorno de la víctima. No se descartan nuevas detenciones.
1: Argentina volverá a ocupar un lugar protagónico en la economía mundial.
2: El presidente Javier Milei declaró que esta es la principal meta de su gobierno al disertar en el 42º Congreso Anual del Instituto Argentino de Ejecutivos de Finanzas.
1: El informe de Liliana Arias.
5: Tomando como ejemplo una película infantil, el presidente Javier Milei reiteró que el año pasado la oposición intentó un golpe de Estado y le salió mal, dijo. Por eso, en el Congreso Anual del Instituto Argentino de Ejecutivos de Finanzas, el primer mandatario acusó a la oposición de monstruos colectivistas.
6: Hay una película que es hermosa que se llama Monster Inc. Es fabulosa la película, porque era como una suerte de fábrica que se dedicaban a asustar niños. ¿Y cuál es la trama de la película? Que va un monstruo y quiere asustar a una nenita, y la nenita lo mira, ¡ja, ja, ja! Se le mata la risa. Es decir, el día que le saquemos la careta a los monstruos colectivistas, este país va a ser definitivamente libre y va a ser grande nuevamente.
2: El mandatario también ponderó las reformas estructurales que implementó desde que asumió.
6: En Argentina matamos la libertad de nuestro pueblo para pedirle culto al Dios estatal. Y ese Dios falló radicalmente. Nos devolvió la devoción que tan gratuitamente le rindieron tantos gobiernos con atraso, pobreza y sometimiento. Por eso también son tan importantes las reformas estructurales que estamos llevando adelante. No es una cuestión de capricho ideológico, como nos han dicho tantas veces. Estas reformas son la eliminación sistemática de los obstáculos que le impedían a los argentinos crecer. No son otra cosa que la devolución de la libertad a un pueblo oprimido.
1: Además, se refirió al nuevo panorama de inversiones.
6: Nos pasamos un año explicando que Argentina debía estar abierta a la inversión y que las reglas deben ser respetadas. Y lo convertimos en una ley duradera, que le diera 30 años de estabilidad a los que decidieran apostar por esta tierra. Así, vimos un boom de inversiones que no hubiéramos podido ni soñar, al punto que hoy llevamos casi 150 mil millones de dólares anunciados. Y vamos a potenciar este proceso con el Superrigi, que acabamos de enviar al Congreso para darle nacimiento a industrias y sectores que hoy no existen en nuestro país.
2: Luis Caputo declaró que espera un 2027 totalmente atípico.
1: El ministro de Economía avizoró a una Argentina creciendo más fuertemente y sin el revuelo político que tradicionalmente hay en años electorales.
2: Fue durante su exposición en el foro organizado por el Instituto Argentino de Ejecutivos de Finanzas.
7: Yo espero un 2027 totalmente atípico de lo que es un año clásico electoral argentino. Creo que vamos a entrar en el 2027 creciendo más fuertemente, con la inflación a la baja, sin ese revuelo político que tradicionalmente hay en Argentina en años electorales. Esto es, digamos, sinceramente lo que pienso yo y lo que pensamos en el equipo económico.
1: Nuevo fallo a favor de la Argentina en el juicio por YPF.
2: La Corte de Apelaciones de Nueva York rechazó el pedido para que se revise la sentencia que había beneficiado a nuestro país.
1: El presidente Javier Milei celebró la medida al declarar en su cuenta de X nuevo éxito en la justicia de Nueva York para YPF.
2: La resolución que niega la solicitud de revisión del fallo por el pleno de los integrantes activos de la Cámara de Apelaciones constituye un nuevo respaldo a la solidez jurídica de la posición sostenida por la Argentina.
1: Desde hoy, talleres mecánicos habilitados podrán hacer la DTV.
2: El jefe de gabinete, Manuel Adorni, anunció que a partir de este miércoles se abre el registro de inscripción para que los talleres mecánicos particulares habilitados puedan realizar la revisión técnica obligatoria.
1: Se termina el monopolio de las plantas de DTV, sostuvo el jefe de ministros.
2: Estados Unidos y Argentina lideran el futuro nuclear de nuestro hemisferio.
1: Así lo afirmó el embajador de los Estados Unidos en la Argentina, Peter Lamela, tras participar en Buenos Aires de la conferencia sobre reactores nucleares.
2: Lamela afirmó que, junto a Canadá y socios de América Latina, Japón y el Reino Unido, avanzamos a una visión compartida, más innovación, más inversión y más seguridad energética, porque, dijo, el futuro es nuclear y lo construiremos juntos.
1: El diplomático participa junto a funcionarios argentinos del Taller Regional Anual para América Latina y el Caribe del programa FIRST, coorganizado por la Comisión Nacional de Energía Atómica y el Departamento de los Estados Unidos.
2: Salud. Alerta por gripe A en Santa Fe. Los contagios en internados se duplicaron en un año.
1: Los contagios confirmados del virus respiratorio en personas hospitalizadas crecieron un 93% respecto del 2025.
2: La gripe A concentra la gran mayoría de los casos detectados en las últimas semanas.
1: La circulación de la gripe A muestra un fuerte crecimiento en la provincia de Santa Fe y preocupa a las autoridades sanitarias por el incremento de casos registrados en personas internadas.
2: A nivel nacional, el ministro de Salud se expidió a través de una comunicación oficial.
1: Nos informa Diana Costanzo.
8: El Ministerio de Salud confirmó un incremento de la circulación de virus respiratorios en la Argentina. Es esperable para esta época del año y es ocasionado casi exclusivamente por la influenza A H3N2. Los casos de enfermedad tipo influenza y neumonía presentan un ascenso, mientras que la bronquiolitis en menores de 2 años permanece dentro de los niveles esperados. En la vigilancia centinela ambulatoria se notificaron 84 casos de influenza durante las últimas 2 semanas. El porcentaje de positividad fue de 31,5% con predominio de la influenza.
2: Murió uno de los impulsores de la ley de eutanasia.
1: Pablo Canepa tenía 39 años y desde hace 4 vivía paralizado por una enfermedad de origen desconocido e irreversible: ataxia cerebelosa idiopática.
2: Su agonía arrancó en 2022 y junto a su familia luchó por la sanción de la ley de eutanasia en Uruguay.
1: Gracias a ella, en las últimas horas pudo despedirse en paz.
0: Policiales.
2: Nuevos ataques en la bajada de la autopista La Plata-Buenos Aires.
1: El regreso a la capital bonaerense se transformó en un trayecto de alto riesgo para miles de personas que circulan a diario por dicha vía.
2: El informe de nuestra corresponsal platense, Fernanda Germanier.
9: Varios vehículos fueron atacados en plena hora pico en la autopista La Plata-Buenos Aires, cerca de la bajada que conduce al ingreso principal a la ciudad. Un micro interurbano repleto de pasajeros y 3 autos recibieron piedrazos y debieron detener la marcha al costado de la autopista. En las últimas semanas hubo casos muy similares a pocos kilómetros de ese lugar, a la altura de la nueva bajada en Tolosa, que lleva al mercado regional de La Plata, y hay preocupación entre los pasajeros y los conductores que usan habitualmente de la autopista La Plata-Buenos Aires.
2: El Banco Central sumó más dólares y quedó cerca de completar la meta de reservas para 2026.
1: La entidad lleva 99 ruedas consecutivas con compras tras adquirir hoy 175 millones de dólares y las reservas terminaron por encima de los 48.400 millones de dólares.
2: En lo que va del año, únicamente el 2 de enero no efectuó compras y desde que inició la fase 4 del programa monetario, la entidad acumula 9.981 millones de dólares.
1: Intensa búsqueda de una mujer de 43 años desaparecida en Chaco.
2: Se trata de Dana Elizabeth Lescano, de 43 años, quien fue vista por última vez durante la mañana del lunes cuando se retiró de la vivienda de su padre.
1: La denuncia fue radicada por el progenitor, Juan Domingo Lescano, de 72 años, quien manifestó que la mujer durmió en su dormitorio del barrio Los Milagros y se retiró a las 6 del lunes.
2: Desde entonces no volvió a tener contacto con ella.
1: Dana es de tez morocha, con textura delgada, mide aproximadamente 1,60 m de altura y tiene ojos negros.
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0: 6:22 en la República Argentina, en la ciudad de Buenos Aires, la temperatura 14 grados. Ampliamos la información del tránsito. El tren Mitre, Ballester, Escobar está cancelado. Reiteramos, el tren Mitre, la red Ballester Escobar se encuentra cancelado. La línea Belgrano Norte, como decíamos al principio, circula con demoras por inconvenientes técnicos. Recordamos que en la línea D de subterráneo, la verde, se encuentra cerrada la estación Tribunales por obras de renovación integral.
1: Internacionales. El presidente de Colombia insistió en un posible fraude en las elecciones.
0: Gustavo Petro insistió en que tiene pruebas de un posible fraude en la primera vuelta de las elecciones presidenciales del pasado domingo, en las que se impuso el candidato de centro-derecha, Abelardo de la Espriella.
1: Denunció que el software utilizado en el conteo preliminar incorporó 885.409 personas más que las registradas oficialmente en el censo electoral.
0: De la Espriella, que deberá disputar el 21 de junio el balotaje con el oficialista Iván Cepeda, rechazó las denuncias de Petro, pero defendió la transparencia del proceso electoral.
2: El registrador hizo unas elecciones impecables, así lo ha certificado la comunidad internacional. Y Petro, frente a toda evidencia, contrariando absolutamente todas las pruebas, insiste en plantear un fraude que no existe. Y además de eso, presentando cifras, como todo lo de él, mentirosas y amañadas. Aquí tuvimos delegaciones de Europa. Estuvo una delegación especial de los Estados Unidos encabezada por el senador Bernie Moreno, que han dado cuenta de la transparencia de las elecciones. Yo como candidato lo puedo decir también, nosotros teníamos todo un dispositivo electoral para verificar el respeto absoluto de la voluntad popular.
1: Deportes. Lionel Scaloni aprobó la posible formación de la selección para el amistoso ante Honduras.
0: Fabián Pomelo Codevila nos acerca las novedades de la albiceleste a menos de 10 días del inicio del Mundial.
3: Gracias, con tan solo 8 días por delante para que comience a rodar la pelota en el Mundial de México, Estados Unidos y Canadá, Mundial 2026, en la radio del Mundial Nacional. Hablamos de la selección argentina de fútbol, porque se entrena en Kansas City con un extenuante calor, una muy alta temperatura. Lionel Scaloni, el técnico, paró un equipo en su primera práctica futbolística en el complejo Compass Minerals, en medio de un panorama delicado en cuanto a lesionados, que de a poco van avanzando en sus recuperaciones. Podríamos decir que están todos ya casi a la par. El entrenador realizó un ensayo táctico que dio indicios de cara al amistoso del próximo sábado con Honduras, una selección argentina que va mostrando ya la sintonía con la cercanía del Mundial. Aunque no puede hablarse de un equipo que pica en punta para cuando juegue ante Argelia el 16 de junio, ya que entre los que no vieron fútbol en las últimas horas tuvieron piezas de la columna vertebral, como el Dibu Emiliano Martínez, el lateral derecho de Nahuel Molina, el primer central y referente Cristian "El Cuti" Romero, ni hablar de Julián Álvarez y de Leo Messi, entre otros, ¿no? La práctica sirvió como boceto para empezar a dilucidar la idea del cuerpo técnico para el primer amistoso. La principal sorpresa de esta selección argentina, al margen de las ausencias mencionadas, pasó por la presencia de Nico Capaldo entre los titulares. El jugador de la actual Hamburgo de Alemania no forma parte de la lista de 26 para el Mundial, pero se encuentra dentro de los 7 jugadores adicionales que llevó Scaloni a Kansas para los amistosos con Honduras e Islandia. Además, es su caso particular como el de Agustín Yay, que son los únicos de esta nómina que todavía tienen una leve esperanza de jugar la Copa del Mundo si Gonzalo Montiel no evoluciona favorablemente de su desgarro. Dicho esto, entonces, el equipo que puso en cancha de cara al primer ensayo fue con Jerónimo Rulli en el arco, el mencionado Nico Capaldo, Nico Otamendi, que una vez que termine el Mundial se pondrá la camiseta de River, Lisandro Martínez y Nico Tagliafico, Rodrigo De Paul, Enzo Fernández, Alexis McAllister, Giuliano Simeone, Lautaro, el Toro Martínez y Thiago Almada. Vamos a escuchar la palabra del técnico de la selección argentina. Hablamos de Lionel Scaloni, hablando justamente de la relación que lo une con el mejor jugador del mundo.
4: Es verdad que al haber sido compañero son cosas que te juegan a favor, porque al final lo conociste en nuestro aspecto, del otro lado al final una distancia tenés que marcar, porque como técnico y jugador siempre hay una distancia, pero haber conocido el día a día con él, haber compartido vestuario, eso te da una cierta ventaja. Y después también ser natural, es que al final volvemos a lo mismo, hay momentos y momentos para hablar, tanto con él como cualquier otro jugador, y siempre con la verdad por delante. Yo creo que es importante ser sincero, que ellos sean sinceros con nosotros. Es fundamental, no solo de fútbol, la vida de ellos pasa por un montón de cosas y no solo por la pelota. Tienen problemas como todos nosotros y yo creo que es importante hablar de lo que sea. A lo mejor incluso sentarse a tomar unos mates, como lo hemos hecho con un montón de chicos, con él también, y hablar de la vida, creo que es importante, de ese descargo de atención de la pelota solo.
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0: Segundos faltan para que suene el top de las 6:30. Te cuento que en la ciudad de Buenos Aires la temperatura es de 14 grados, la humedad relativa ambiente 81%, cielo ligeramente nublado. La salida del sol será a las 7:00 a.m, 53 minutos, y la temperatura máxima para hoy de 18 grados. Suena el top y repasamos los principales títulos de esta primera media hora.
1: El padre de Agostina pidió imputar a la pareja de Barrelier.
0: El presidente Javier Milei aseguró que la Argentina volverá a ocupar un lugar protagónico en la economía mundial.
1: Nuevo fallo a favor de la Argentina en el juicio por YPF.
0: Murió uno de los impulsores de la ley de eutanasia.
1: Intensa búsqueda de una mujer de 43 años desaparecida en el Chaco.
0: En su primera entrevista después de ganar las elecciones en Colombia, Abelardo de las Vilas defendió la transparencia del comicio.
1: Lionel Scaloni probó la posible formación de la selección argentina para el amistoso ante Honduras.
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20: Buen día, soy Oscar de Tandil, tornero matricero, por empezar la jornada en el taller.
0: Seis de la mañana, 34 minutos en la República Argentina. Continuamos en el Panorama Federal de Noticias. Reabrimos con esta segunda media hora. Por supuesto, como cada jornada, nos quedamos hasta las 7 repasando la principal información. Te cuento que en la ciudad de Buenos Aires la temperatura es de 14 grados, el cielo está ligeramente nublado y la temperatura máxima para hoy de 18 grados.
12: Argentina adherirá al Tratado Transpacífico.
0: El jefe de gabinete, Manuel Adorni, anunció que hoy a primera hora Argentina presentará su adhesión al acuerdo comercial.
12: El tratado está integrado por 12 países que representan el 13% del PBI mundial, entre ellos Reino Unido, Nueva Zelanda, Australia y Singapur.
0: En ese sentido, el presidente Javier Milei ratificó el tratado al hablar ante el Congreso del Instituto Argentino de Ejecutivos de Finanzas.
21: Argentina está destinada finalmente a volver a integrarse a la economía global, porque después de mucho tiempo logramos comprender que una Argentina cerrada es una Argentina pobre, mientras que una Argentina abierta es una Argentina que crece. De hecho, hoy también Pablo Kirchner desde Francia anunció de que nos unimos a la Alianza Transpacífica. O sea, vamos a seguir abriendo la economía.
12: Diputados, comienza a debatir el super rigi y la ley de lobby.
0: La Cámara Baja iniciará mañana el debate en comisiones de los proyectos enviados por el Poder Ejecutivo.
12: A las 14, las de Asuntos Constitucionales y Legislación General tratarán el régimen de transparencia y publicidad de la gestión de intereses.
0: Una hora después, el plenario de Presupuesto y Hacienda, Industria y Ciencia y Tecnología e Innovación Productiva abordarán el proyecto que establece un régimen de incentivo para grandes inversiones en nuevas industrias.
12: Se buscará dictaminar en el Senado el proyecto de ley Hojarasca.
0: El oficialismo de la Cámara Alta irá por ese objetivo en un plenario de comisiones previsto para mañana a las 12.
12: Se trata de la eliminación de leyes obsoletas o que limitan las libertades de los ciudadanos y fueron aprobadas por los gobiernos militares y en las gestiones de presidentes constitucionales del siglo XX.
0: Una de las normas que se busca eliminar es la del expresidente de facto Lanusse, que obliga a los organizadores de reuniones públicas en lugares cerrados a dar previo aviso y autorizar a la policía a ingresar a los mismos.
12: Juicio por la muerte de Diego Maradona. La audiencia dejó testimonios clave.
0: El médico Rodolfo Benvenuti que supervisó la cirugía a pedido de Víctor Stinfale, ex abogado y amigo del 10, complicó a uno de los acusados, el neurocirujano Leopoldo Luque.
12: Me sacan mi bala de plata, dijo Luque cuando no lo dejaron operar a Diego, de acuerdo al testimonio brindado por Benvenuti en el proceso.
0: También contó la crisis de llanto que tuvo el neurocirujano imputado mientras el ex DT estaba en la clínica Olivos.
12: En ese marco, el doctor Fernando Burlando, abogado de Dalma y Yanina Maradona, arremetió con dureza contra las mentiras de Luque.
2: Todo aquello que tiene que ver con los registros telefónicos y la información que le brindaron los teléfonos ahí, eso es invencible, ¿no? Entonces, te das cuenta cómo viene cada uno a mostrar una postura, obviamente falaz, mentirosa, en lo que es la competencia de la mentira. Luque va ganando, pero por goleada, ¿no?
12: Los gobernadores del norte mantuvieron una reunión con Diego Santilli.
0: El ministro del Interior se reunió con los 10 mandatarios provinciales y debatieron las prioridades en las que trabajarán en lo que resta del año.
12: En el encuentro se abordaron cuestiones claves como las demandas de infraestructura regional por parte de las provincias y la solicitud al Ejecutivo Nacional para que se oficialice el beneficio tarifario de electricidad promedio para el NEA y el NOA respecto de los subsidios por zona fría.
0: En el evento realizado en la ciudad de Buenos Aires también estuvieron presentes los gobernadores Gustavo Sáenz de Salta, Carlos Sadir de Jujuy y Osvaldo Jaldo de Tucumán.
12: Además lo hicieron Ricardo Quintela de La Rioja, Gilvin Fran Formosa, Leandro Osdero de Chaco, Juan Pablo Valdés de Corrientes, Hugo Paz Alaco a Misiones, Elías Suárez de Santiago del Estero.
0: A la salida de la reunión, el ministro contó que también se abordó el proyecto para la eliminación de las PASO.
3: La PASO le cuesta a los argentinos, con la política, 220 o 250 millones de dólares. La PASO sola. Ya estamos viendo resultados. Hay merma en cantidad de votantes, de gente que va a votar. La sociedad no quiere tantas elecciones previas, porque vos pensás que vas a poner PASO en las provinciales para los gobernadores, elecciones para los gobernadores en las que estén adelantadas o no. PASO también para que la gente no quiera votar 4 o 5 veces a sus elecciones. Y además cuesta con entre 200 y 250 millones de dólares solo la PASO.
12: La justicia de Brasil rechazó el habeas corpus presentado por el argentino acusado de racismo.
0: El Tribunal de Justicia de Minas Gerais ratificó la prisión preventiva de Eduardo Ignacio Murías, el arquitecto santiagueño detenido tras un episodio ocurrido en un tren turístico de la región.
12: Sus abogados preparan ahora una apelación ante el Superior Tribunal de Justicia en Brasilia para intentar revertir la detención.
0: Murías está preso desde el 25 de mayo después de que le sacó fotografías a un niño que luego envió a sus contactos de celular con frases racistas hacia el menor.
12: Vaca Muerta detectaron 2 nuevos temblores en cercanías de Añelo.
0: El Instituto Nacional de Previsión Sísmica reportó que los nuevos eventos registrados en Neuquén ocurrieron con casi 24 horas de diferencia entre uno y otro.
12: Sus efectos alcanzaron a otras localidades del norte de la provincia.
0: En ese sentido, indicaron que el primer sismo ocurrió el lunes cerca de las 9 y que tuvo epicentro a 6 kilómetros de profundidad con un alcance de 2.5 en la escala de Richter.
12: El segundo temblor se produjo este martes a las 11.45 con la misma magnitud.
0: Tragedia en una excursión de trekking en Tierra del Fuego.
12: Murieron una turista uruguaya, un guía que participaban de una travesía de alta exigencia en el glaciar Vinci Guerra, cerca de Ushuaia.
0: Se investiga si murieron tras una caída en medio de condiciones adversas y un terreno de difícil acceso.
12: Policiales. La ciudad de La Plata registra una seguidilla de robos organizados en edificios de departamentos.
0: Retomamos el contacto con Fernanda Germañer, nuestra corresponsal en la capital de la provincia de Buenos Aires.
1: Bandas organizadas desvalijan departamentos en ausencia de los dueños. La modalidad se repite en distintos barrios de La Plata. Esta vez ocurrió en La Loma. Los delincuentes forzaron una puerta de acceso al edificio y después la del departamento, aprovechando que no había nadie. Escaparon con pesos y dólares en efectivo y un reloj valuado en 3,5 millones de pesos. Radio Nacional habló con los vecinos del edificio.
4: Rompieron el hierro, no sabemos de qué forma todavía, pero bueno, rompieron el hierro con alguna herramienta y por esa forma entraron, se metieron a recorrer el departamento, pillaron todo ello, se aparecieron sin dejar rastro. Pues uno sabe perfectamente que en La Plata puede pasar, también es una realidad que acá a las 3 de la mañana se cierra nadie.
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0: Desde la mañana, 43 minutos en la República Argentina. En la ciudad de Buenos Aires la temperatura es de 14 grados. El cielo está ligeramente nublado, la humedad relativa ambiente 81%. La salida del sol será a las 7 de la mañana, 53 minutos. Temperatura máxima para este miércoles de 18 grados con cielo parcialmente nublado. Repasamos lo que resta de la semana. Mañana jueves, una mínima de 14, una máxima de 17 con cielo mayormente nublado. El viernes, la mínima de 14, la máxima de 19, alta para esta época del año, con cielo mayormente nublado. Y el fin de semana vamos a tener lluvias, posibilidades de lluvias para este fin de semana, con mínimas que rondarán los 13 grados, con máximas que estarán cerca de los 18 grados.
23: Internacionales. Rusia lanzó misiles contra Kiev.
0: Al menos 18 personas murieron y otras 100 resultaron heridas en una ofensiva nocturna de Kremlin contra Ucrania.
12: El ataque con misiles balísticos y drones impactó sobre objetivos civiles y provocó cortes de suministro eléctrico ucraniano.
23: Provincias.
12: Histórico trasplante de cardiovascular en Mendoza.
0: Fue con un donante en paro cardíaco.
12: El informe de Victoria Lupu desde la emisora de Radio Nacional en la capital provincial.
24: El doctor Claudio Burgos, director de cirugía cardiovascular y trasplantes del Hospital Italiano de la provincia, dio detalles de la cirugía que se constituye como un hito para la medicina y cuyo receptor ya se encuentra en sala común.
25: Se hizo con la ayuda de una circulación extracorpórea especial que se llama ECMO. A través de este método se pudo recondicionar el corazón, volvió a funcionar después del paro de 5 minutos y corroborando su funcionamiento con eco transesofágico se habilitó la posibilidad de ser trasplantado a otra persona.
0: Operativo antidrogas en Misiones.
12: Desde Radio Nacional Puerto Iguazú informa Carmen Segovia.
26: La investigación por el asalto a una agencia de quinielas en Puerto Iguazú derivó en la desarticulación de una presunta banda vinculada al narcotráfico. Tras dos allanamientos simultáneos en los barrios Nuevo Iguazú y Santa Rita, los procedimientos fueron llevados adelante por efectivos de la División Investigaciones de la Unidad Regional Quinta, con apoyo de la División Drogas Peligrosas e Infantería.
0: Juicio por el hundimiento del Ara San Juan.
12: El informe de Marcelo Del Buono desde Radio Nacional El Calafate.
27: Los especialistas que participaron en las investigaciones oficiales sobre la tragedia del Ara San Juan declararon ante el tribunal oral que la hipótesis más probable sobre la pérdida del submarino es una explosión de hidrógeno generada por el ingreso de agua al sistema de baterías. El contralmirante Gustavo Trama y el capitán de navío Arturo Marfón coincidieron en que una falla en el compartimiento de baterías habría provocado una reacción interna que dejó a la nave sin capacidad de maniobra ni control.
0: Un grupo de entrerrianos realizó una travesía por el Mundial.
12: El informe de Eli del Mar Otman desde Radio Nacional Gualeguaychú.
28: Yamandú Martínez, Miguel Silio y Vicente Conculini recorrieron 17 países en bicicleta para alentar a la escaloneta. Ya están allá y ahora solo esperan ser recibidos por los jugadores de la selección.
29: Son 17.000 kilómetros, 17 países tenemos que atravesar todo el continente.
30: Ya estamos cerca, ahora ¿qué hay que hacer para que nosotros los muchachos de la selección argentina?
29: Capaz que nos invitan a la concentración.
0: La ONU eligió a El Trapiche entre los 8 pueblos más lindos del país.
12: El informe de Gustavo González desde Radio Nacional San Luis.
5: Es un programa impulsado por la ONU Turismo que reconoce a los destinos rurales más atractivos y sostenibles del planeta. Sobre esta postulación hablamos con el intendente de la localidad, Ricardo Olivera Aguirre.
6: Que el Trapiche haya sido seleccionado entre los 8 pueblos más lindos de la República Argentina es un prestigio enorme para nosotros. No solo un orgullo, sino que hoy se habla de Trapiche en todo el país. Si bien hoy ya estar entre los 8 significa un montón para nosotros y creo que se va a sentir en el pueblo. Pero bueno, hay que seguir trabajando para llegar a ser el pueblo más lindo del mundo. Yo siempre digo, un Trapiche único, natural.
0: El orégano mendocino fue distinguido con el sello de calidad.
23: El informe de Esteban Martínez desde LB8, Nacional Libertador.
7: Productores de orégano del municipio de San Carlos recibieron la certificación de indicación geográfica, un sello de calidad que distingue al orégano sancarlino por su origen, pureza e intensidad aromática. Gonzalo Piolaza, productor junto con su hermano Javier de productos Mar de Gan, Aromas y Sabores, habló de este reconocimiento brindado a productores del Valle de Uco, mendocino.
8: Es un sector y un producto que no es tan grande, pero con una certificación hoy a nivel mundial que se ha logrado y que en el inicio de algo que nos empieza a posicionar como un producto muy fuerte y característico de Mendoza.
0: Avanza la causa por el femicidio de una joven en Misiones.
23: El informe de Noelia Villa desde Radio Nacional Puerto Iguazú.
9: La investigación por el femicidio de Dulce María Candia Beatriz registró un importante avance en las últimas horas con la detención de un remisero llamado Mario Alberto, de 46 años, quien conocía a la joven. Hubo 3 allanamientos previos a la detención, uno de ellos en la vivienda de los padres del detenido, quien fue señalado por testigos por tener un vínculo con la adolescente y se investiga si estaba cursando un embarazo. Este miércoles 3 de junio, al cumplirse 11 años de Ni Una Menos, Misiones marchará pidiendo justicia también por Dulce.
0: Indemnización por un ataque en Jauría.
23: El informe de Sergio Zanahoria desde Radio Nacional Santo Tomé.
10: Una mujer que circulaba en moto fue atacada por 3 perros que salieron de una vivienda en la ciudad correntina de Mercedes. Como consecuencia, sufrió graves lesiones y una incapacidad permanente del 5%. La justicia determinó la responsabilidad de los propietarios de los animales y ordenó el pago de una indemnización de más de 4 millones de pesos más intereses. El fallo destacó que los dueños no contaban con medidas adecuadas para impedir que los perros salieran a la vía pública. El caso vuelve a poner en debate la responsabilidad de los propietarios de mascotas en la vía pública.
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0: Seis de la mañana, 50 minutos en la República Argentina. Tenemos que dar cuenta de otro choque en la ciudad de Buenos Aires y en este caso entre un auto y una moto en la avenida Callao y Vicente López. El tránsito está reducido, está trabajando el SAME y la policía para de a poco ir recuperando el tránsito.
23: Deportes. Y retomamos el contacto con Fabián Pomelo Codevila.
14: En Nacional, la radio del Mundial, seguimos hablando de la selección argentina, porque la FIFA dio a conocer la numeración que utilizará cada plantel en el Mundial. En este contexto...

0: Gonzalo Montiel el 4, Leandro Paredes el 5, Lisandro Martínez el 6, Rodrigo De Paul el eterno 7, Valentín Barco, el ex Boca, el Colorado el 8, Julián el Araña Álvarez la número 9, no podía ser de otra manera, Leo Messi tendrá la 10, lo dicho, la 11 para Giovanni Lo Celso, 12 Jerónimo Rulli, otro de los arqueros, la 13 para el Cuti Cristian Romero, 14 para Ezequiel Palacios, Nico González llevará la 15, Thiago Almada la 16, Giuliano Simeone la 17, Nico Paz tendrá la 18, Nicolás Otamendi su número de siempre, el 19, Alexis McAllister mantendrá el 20, José Manuel el Flaco López, el ex Lanús que hoy la rompe en el Palmeiras de Brasil tendrá la 21, Lautaro el Toro Martínez siempre con el 22 en su dorsal, el 23 eterno de Emiliano el Dibu Martínez, el 24 para Enzo Fernández, el 25 para Facundo Medina, el 26 para Nahuel Molina. Lo cierto es que otro de los jugadores ausentes será Paulo Dybala, que llevaba la 21, y esa es la camiseta que en definitiva tendrá José el Flaco López. Y la 17 que hoy goza Simeone, en el último mundial la tuvo Alejandro el Papu Gómez. Dicho esto, vamos a escuchar una vez más, si les parece, a el técnico de la selección, a Lionel Scaloni, al que se le preguntó, según su apreciación, hasta cuándo debería jugar al fútbol Leo Messi. Claro, uno pretende que sea interminable, pero Scaloni justamente hace referencia hasta dónde, y esto dice el técnico de la selección.
1: Él va a jugar hasta que él quiera, porque ya lo sabemos lo que es, y una gana de querer estar increíble, un ejemplo a los chicos que lo ven y decir, mirá, lo sigue intentando, quiere estar. Eso es el mejor ejemplo que tenemos, y no extraña que juegue su sexto mundial. ¿Cómo va a tener? Y lo que extraña es que haya ganado solo 4 títulos en la selección. Estuvo a nada de ganar 2 Copa América más y un mundial. A nada. Es que yo creo que totalmente inmerecido, tendría que haberla ganado. Entonces, esa, la línea es muy fina, decir, hubiera sido algo histórico.
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4: Ya en el tramo final de este panorama federal de noticias presentamos la segunda parte de las efemérides del día con Magdalena Arnú.
5: Y también hoy, miércoles 3 de junio, recordamos el nacimiento en Córdoba en 1931 del gran guitarrista de jazz Walter Malosetti. Referente fundamental del swing y del bebop local y un gran formador de guitarristas gracias a sus libros y a la Escuela Superior de Guitarra y Jazz que fundó en 1961. Una de sus particularidades es la sofisticación de su formación académica y la versatilidad de su carrera, durante la cual tocó con grandes artistas del jazz, pero también del folclore y del rock. Y lo señalaba Lisa Dicione, investigadora del Instituto de Musicología Carlos Vega y profesora en la carrera de Artes de la Facultad de Filosofía y Letras de la UBA.
6: A pesar de su formación de base académica, mantuvo su preferencia por las cuerdas de acero y el sonido característico del jazz, aunque siempre reconoció que la disciplina del estudio académico nutrió su capacidad para manejar con naturalidad las progresiones armónicas e improvisaciones complejas que él tenía en la cabeza. También le brindó las herramientas para sistematizar la enseñanza del jazz. Esto se tradujo en la creación de un método que integraba obras de folclore argentino y técnica clásica aplicada. A lo largo de sus más de 6 décadas de carrera, Malosetti colaboró con músicos argentinos destacados internacionalmente como Oscar Alemán, Lalo Schifrin, Gato Barbieri, Hernán Oliva, Roberto Fats Fernández y los hermanos Héctor y Rubén Baby López Furt, y formó agrupaciones fundamentales como Swing 39 junto a Héctor Basso, Ricardo Pelican y otros, y el grupo SAT junto a su hijo Javier Malosetti. También participó en la escena del rock con Luis Alberto Spinetta, Gustavo Cerati, Fito Páez,

0: Páez, David Lebón y Locilia Curiaqui Ande Valderramas. E incluso escribió arreglos para el disco La Mosca y la Sopa de Patricio Rey y sus Redonditos de Ricota.
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2: Seis de la mañana, 56 minutos en la República Argentina. Vamos a refrescar los datos del tiempo. Te cuento que en la Ciudad Autónoma de Buenos Aires tenemos una temperatura de 14 grados. El cielo está ligeramente nublado. La humedad relativa ambiente, 81%. El viento calmo. Visibilidad óptima, por supuesto. La salida del sol será a las 7 de la mañana, 53 minutos. La máxima para hoy de 18 grados con cielo parcialmente nublado.
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3: Para el NOAA, el pronóstico anticipa jornada con temperaturas agradables para la época, cielo mayormente despejado a parcialmente nublado con baja probabilidad de precipitaciones.
2: Para el NEA, ambiente templado, nubosidad variable y tiempo estable sin lluvias significativas.
3: Cuyo, inestable en sectores con cielo nublado y posibles precipitaciones aisladas, vientos moderados en cordillera.
2: El centro, tiempo fresco y mayormente nublado, probabilidades de neblinas matinales y algunas lloviznas aisladas en el norte de la región.
3: Patagonia, frío y ventoso con mínimas, nubosidad variable, posibles nevadas en cordillera y lluvias en el este.
2: En el sector Antártico e islas del Atlántico Sur, condiciones muy frías, vientos fuertes y nevadas intermitentes con baja visibilidad en zona costera.
3: En resumen, el país presenta un invierno meteorológico con temperaturas en general superiores a lo normal, predomina el tiempo estable y seco en el norte, mientras que el centro muestra nubosidad variable y la Patagonia se mantiene fría y ventosa, sin alertas de gran magnitud, aunque se esperan vientos moderados a fuertes en el sur.
2: Y cuando falta un minuto para las 7 de la mañana, tenemos que indicar que hubo otro choque, y en este caso en uno de los accesos, así que a tener precaución, a salir con tiempo. Choque en la autopista del oeste entre un auto y una moto sobre el carril izquierdo, tránsito reducido en el kilómetro 21 y medio, sentido capital. Momento de repasar los principales títulos.
3: Argentina adherirá al Tratado Transpacífico.
2: Diputados comienza a debatir el Super Rigi y la ley de lobby.
3: Juicio por la muerte de Diego Maradona, la audiencia dejó testimonios clave.
2: Vaca Muerta, detectaron dos nuevos temblores en cercanías de Añelo.
3: Se realizó en Mendoza el primer trasplante de corazón proveniente de un paciente en paro cardíaco.
2: Mataron a un chofer de Uber durante un intento de robo en La Matanza.
3: Dieron a conocer los números de camiseta de la selección argentina y Lo Celso heredó el 11 del Fideo Di María.
2: Hasta aquí llegamos, deseándoles que tengan una excelente jornada. Chau.
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0: día, muy buen día. ¿Cuánto? 3 minutos, no mentira, 4 minutos nos están separando ahora de las 7 de la mañana en la República Argentina. De este miércoles, ya mitad de semana, 3 de junio de 2026 en todo el mundo. Mi nombre es Nico Yacoy, esto es primer round en el muy lindo aire de Radio Nacional, M870, hasta las
1: 10 de la mañana.
0: ¿Dónde está Fernanda Heras? Decía Inés, que no sé por qué escuchaba el panorama, pero se le apagaba el oído cuando hablaba vos.
1: No,
0: dice, no está, pero sí que está, pero sí. Si está, lo estoy escuchando.
1: Sí, no me estarán bajando el volumen, ¿no? Arriba, el micrófono.
0: Y ahora que decís, prestemos atención.
1: Claro.
0: Otra vez la chancha al mar. Guarda. No.
1: Sí, guarda. Estuve esta semanita evaluando algunas cosas.
0: Ah, bueno, después bueno. Cuénteme que de pero... se trata o no.
2: Voy a arrancar cuente. El
3: primero es una mintiendo, la otra analizando cosas.
0: Esto es cocina, tema, ¿no? Esto es cocina, sí, pero está bien, le pasa. Muy bien, no debe pasar.
2: Está sazonado demasiado.
0: Cada tanto vamos para a hacer una prueba de decibeles, ¿o no?
1: Claro, totalmente. Bueno.
0: Viste que el reto en general es no me suba los decibeles.
1: No me tires de la... Claro. Ya a esta hora de la mañana, no me tires de la lengua.
0: Ustedes saben que esta hora, y ese es uno de los peligros claro. De estar al aire, uno está con el inconsciente a flor de piel, ¿no?
1: Claro.
0: Así que eso está bueno. Voy a empezar está a tener bueno, las reuniones dice... de trabajo a esta hora.
1: Basta. Sí, yo que te quería decir que anoche dormí muy poco porque ¿por me quedé despierta porque estaba esperando los goles de Tim Payne.
0: No. ¿En serio?
3: No, la mano. No.
0: Orden. Chicos, qué fracaso. Ya bajaron las acciones, pero, la gente dejó de seguirlo.
1: Pero por favor. Pero además, si todo el mundial, yo acá voy a hacer un reclamo. Si todo el mundial va a ser así, que porque hay unos rayos, se demoró más de media hora el comienzo del partido. Claro, yo me acordaba
0: ¿dónde
1: que
0: fue? Esto ya fue en Estados Unidos.
1: Miami.
4: Me pasa que siempre pasa eso. Bueno, pero en el territorio.
0: Sí.
1: Claro, en la Copa América pasaba. Pero imagínense.
0: Acá, además, son países civilizados. Sí. Acá lo jugarías y si te parte un rayo después. Sí. Ay, no nos dimos cuenta.
1: Pero y Nico, tenemos que hacerlo así. Si no, no termina. Pero no termina más este mundial. Es el mundial más largo que vamos
2: pase
1: a tener.
2: Pase lo que pase, el fútbol debe continuar.
0: Bueno, si con bota de goma, que no es chiste porque ha pasado, ¿no es cierto? Sí. Entonces, con bota de goma sería.
1: Pero que se demora. Imagínate no, los argentinos
2: lo único que
1: en
2: no
1: un
2: quiero
1: estadio.
2: Que haya pausa de rehidratación. Bueno,
1: sí,
2: por ahí en Miami.
1: Va a
2: acá en la Conmebol.
0: Eso porque no
2: fútbol
0: le
2: doméstico.
0: A Era les haría tomar agua cada momento. No,
2: pero
0: acá había pausa para ir al baño.
1: Yo que ando
3: ahí
1: con
3: sí,
1: el...
3: ¿Ves? Ahí para todo.
1: Estamos tirando hoy.
4: No, pero la pausa de rehidratación pero, en un clima
2: partido,
4: invernal no suena
2: partido
4: muy...
2: 9 de la noche a los 20
0: invernal
2: minutos pausa
0: de cuánto,
2: de
0: Miami.
4: No, yo te digo acá lo que pasa acá.
2: Imposible, Copa Libertadores por pausa ahí. De hidratación
0: acá la gente
2: a
0: no toma
2: 10
0: agua,
2: de la
0: no entiendo
2: noche.
0: ¿Qué nos hacemos los que no tomamos agua? Hay una cuestión con las poses, ¿no es cierto? Que me interpela enormemente. Una es esa, no sé si es el corolario de que hemos aprendido cuán bueno es estar hidratado y etcétera, etcétera, o es un como si. Me pasó en el Alto Palermo, por ejemplo, sé que es muy polémico, pero lo planteo igual y los escucho.
1: Sí.
0: Que a tal hora apagamos las pantallas para que las personas con algún trastorno del espectro... Uh-huh. Y digo, bueno, esto es la sociedad llegando a un grado de civilización, ¿sí? O los supermercados que apagan la música. Digo, llegando a un grado de civilización encomiable, ¿no es cierto? O sea, qué bien... O decís, ya es, al final no viene nadie en ninguna hora, es un como sí, porque después termina. Pues, en todo caso, hace un poquito más vivible todos los días que ser prohibitivo, ¿no es cierto? Uh-huh. Todos los días, salvo 2 horas los fines de semana. Yo no sé.
1: Solo para guardar las apariencias.
0: Para guardar las apariencias. Me parece que hay muchas cosas que nos estamos haciendo creer a nosotros mismos que aprendimos y en realidad es... Claro. Fulvito sí, para la tribuna. Uh-huh. Como eso, por ejemplo.
1: Bueno, nosotros somos así para las apariencias, pero los yankees en la pausa de hidratación te van a meter un mega show.
0: Claro, van a estar pagado y bueno, etcétera.
2: Esto es algo que viene del fútbol americano.
0: Está charlatán, mire.
2: No, pero porque vino.
0: Es súper tazón.
2: Todos los partidos de fútbol americano, el que vea, a mí me gusta un poco el fútbol americano, te hacen la pausa de los 2 minutos.
1: Claro.
2: Antes de que termine el cuarto, te hacen la pausa de los 2 minutos y te venden 2 millones.
0: Claro, de claro. Tengo una idea brillante. Hago una pausa de rehidratación mientras María Fernanda Heras nos cuenta cómo estamos amaneciendo.
1: 14 grados en la Ciudad Autónoma de Buenos Aires, 81 el porcentaje de la humedad, el cielo está ligeramente nublado. Atención que el fin de semana todavía falta, pero vamos a tener lluvias.
0: Oh, bueno.
1: El fin de semana.
3: No me digas.
1: Sí, pero todavía falta
0: pausa mucho. De rehidratación. Sí. El fin de semana. Sábado,
1: no, ¿querían no, agua? Ahí tienen agua.
0: Agua y
1: hoy
0: ajo.
1: Estamos iluminados.
0: Agua y ajo.
1: Sí,
0: ¿no?
1: Ajo. Agua
0: y
1: ajo. Pum, para arriba.
0: 9 minutos, ahora es las 7 de la mañana. ¿Qué es lo que hay que saber hoy, miércoles 3 de junio, a esta hora? El presidente Javier Milei disertó en el cierre del Congreso Anual del Instituto Argentino de Ejecutivos de Finanzas. En su discurso, el jefe de Estado sostuvo que la Argentina atraviesa una etapa de transformación que permitirá impulsar el crecimiento de largo plazo. Defendió los resultados del programa económico y aseguró que logró superar el estrés más grande desde el inicio de la gestión. En otro tramo de su cierre, Milei comparó al kirchnerismo con la película Monster Inc. y aseguró, la campaña es Monster Inc., Monstruo K, no nos asusta más, remarcó. Argentina adherirá al Tratado Transpacífico. El jefe de gabinete, Manuel Adorni, anunció que hoy a primera hora Argentina presentará su adhesión al acuerdo comercial. El tratado está integrado por 12 países que representan el 13% del PBI mundial, entre ellos Reino Unido, Nueva Zelanda, Australia y Singapur. El gobierno oficializó la reforma de la BTV. La medida publicada hoy en el boletín oficial habilita la incorporación de nuevos talleres para realizar las inspecciones técnicas y libera las tarifas del servicio. También establece que los precios del servicio serán de libre acuerdo entre usuarios y prestadores. Caso YPF, la Corte de Apelaciones de Estados Unidos rechazó un pedido de revisión del fallo que benefició a la Argentina. La resolución constituye un nuevo respaldo a la solidez jurídica de la posición sostenida por el país. El presidente Javier Milei celebró la medida al declarar en su cuenta de X nuevo éxito en la justicia de Nueva York para YPF. El papá de Agostina pidió justicia por su hija. En una conferencia de prensa organizada por los abogados, Gabriel Vega calificó a Claudio Barrelier, único detenido, como un psicópata enfermo y pidió a los medios que dejen de revictimizar a Agostina. Los abogados confirmaron que pidieron la imputación por encubrimiento de Soledad, la expareja del acusado y la dueña del Ford Ka negro investigado. También respaldaron la investigación del fiscal Raúl Garzón. La justicia de Brasil rechazó el habeas corpus presentado por el santiagueño acusado de racismo. El Tribunal de Justicia de Minas Gerais ratificó la prisión preventiva de Eduardo Ignacio Murias, detenido tras un episodio ocurrido en un tren turístico de la región. Murias está preso desde el 25 de mayo, después de que le sacó fotografías a un niño que luego envió a contactos de su celular con frases racistas. El régimen de Irán atacó con drones al aeropuerto internacional de Kuwait, dejó un muerto y varios heridos. El portavoz del Ministerio de Defensa kuwaití anunció la suspensión de los vuelos comerciales y calificó el hecho como una agresión criminal iraní que provocó importantes daños materiales al edificio y heridos. Gastón Fiorda, muy buen día, bienvenido, ¿cómo le va?
2: ¿Cómo estás, Nico?
0: Ahora sí, ya está rehidratado.
2: Ahora sí, nos tomamos unos matecitos.
0: Mentira, ah, sí,
3: tiene. Sí, estamos. Todo secuestrado.
2: Bueno, lo decían en los títulos, el Gobierno Nacional reglamentó a partir del decreto 139 la reforma del sistema de revisión, conocido como la BTV, que establece nuevos plazos de vigencia y permite la habilitación de concesionarias y talleres privados, hacer esta verificación, a ver, para pasar un poquito en limpio, el actual esquema, ¿sí? El esquema que se establece a partir del decreto.
0: Vos tenés que ir al kiosco a hacerlo, ¿o no?
2: No, sí.
0: Bueno, a un kiosco, sí. Tenés que ir a un kiosco.
2: A un taller, sí.
0: Kioscofóbico, no me gustan los kioscos.
2: Sí, a determinados lugares claro. Ya determinados.
0: Vas al kiosco, creo que hay 5, me decían acá las chicas de producción en la Ciudad de Buenos Aires, ¿no? 4 o 5.
2: Uno en Barraca, me parece, otro en Paternal, sí, otro cerca ya de la cancha de Vélez, me parece que hay
0: vas
2: uno.
0: Vas al kiosco sí. Y ahí te visan el auto.
2: Claro, sacás, sí, sacás el turno y vas y revisas el auto. El esquema ahora establece que los autos que recién se patentan, o sea, los autos nuevos, tienen que hacer su primera verificación a los 5 años. Todos estos plazos se extendieron, ¿no? Uh-huh. Antes del decreto era mucho más...
1: A los 3 eran.
2: A los 3 años, ahora es a los 5. Para los autos que tienen entre 5 y 10 años de antigüedad, la revisión va a ser cada 2 años. Uh-huh. Y los que tienen más de 10 años, sí, va a seguir siendo una verificación anual. También, como decíamos, la nueva reglamentación permite que concesionarias y talleres mecánicos...
0: A concesionarias.
2: Sí, se, pueden hacer esta BTV, pueden hacer la verificación, pero deben contar con el equipamiento técnico necesario para hacer esta revisión. ¿Cuál es esta maquinaria? Una maquinaria que tiene que estar certificada. Bueno, plantea acá alineadores ópticos de faros, detectores de holguras y frenómetros, bueno.
0: Es básicamente revisar el freno, sí, bueno, no es que algo del orden taller... a las emisiones. No cualquier taller, pero casi cualquiera. Ahí vamos,
2: claro,
0: a hablar
2: con una maquinaria
0: que
2: adecuada.
0: La gente nos cuente su experiencia
1: única
0: respecto de este acto de llevar el auto a la BTV, como se dice. No va a ser una tarifa única.
1: Claro, cada
0: acá
1: quien
0: yo lo leía como liberal y uno dice, hoy se van a ir. No, porque empieza la competencia.
2: Va a haber competencia.
0: Y se habilita la libre negociación entre el dueño del auto y el dueño del taller. Ah, ¿me querés cobrar eso? No te lo llevo, me lo llevo a otro. ¿Querés que te lo traiga vos? Cóbrame menos. Me parece que eso va a estar bueno. Va a ser algo muy parecido, vas a tu tallerista de confianza, si es que tenés uno, y te hace la BTV.
2: Claro.
0: Creo que está bien, porque rompe kioscos realmente, ¿no es cierto? Que encarecen y complican, y la cola, y el trámite, y turno, y después las boludeces, ¿no es cierto? Acá hemos recolectado casos durante este rato que hace que estamos acá, y hay miles, ¿no es cierto? El abollón por el que no le dejan a ella aprobar la BTV, porque... podés rayar otro auto que no tiene nada que ver con la realidad, el kiosquito, ¿no es cierto?, de la venta de luces de la vuelta, al que te mandan a comprar la luz. Digo, uh-huh, está mal. Así que...
2: Sí. Un párrafo
0: vos
2: más.
0: Vos podés anotarte, o sea, sos dueño de un taller, vas a poder anotarte, vas a poder anotarte vía digital, ¿sí?, en la plataforma para trámites a distancia. Por supuesto vas a tener que comprobar que tenés los elementos mínimos técnicos necesarios, claro, que son estos a los que hacía referencia, claro, Gastón. Y es muy importante porque hay una aplicación, ¿no es cierto?, un nuevo sentido del silencio administrativo. ¿Qué quiere decir? Vos te anotás y por lo que se deduce, vamos a ver si hablamos con técnicos que estuvieron en la redacción, ¿no es cierto?, de la norma, pero te anotás y estás habilitado. Por supuesto que te pueden mandar veedores, pero no esperás a que te lleguen los veedores para poder empezar a extender la BTV, ¿se entiende? Te pueden caer en cualquier momento, y si no tenés las cosas, por supuesto, serás quitado de la lista. Pero ahí hay algo interesante, ¿no es cierto? Vos te anotás y con el acto de anotarte vas a tener una suerte de habilitación en suspenso o de habilitación provisoria que no te genera ningún derecho adquirido. Después resulta que vuelvo, viene un veedor, descubre que no estás en condiciones, te saca la...
2: la posibilidad,
0: la capacidad de extender este tipo de licencias o de comprobaciones que en realidad van a ser además ahora extendidas de modo digital, además de la oblea.
2: Sí, esta adhesión requiere, como es una legislación sobre tránsito, este decreto requiere la adhesión, o sea, las provincias y los municipios conservan para sí la posibilidad de adoptarse o no a este marco normativo nacional.
0: Es lo que pasa con una ley marco y con algo que... Pero por eso es muy importante que lo difundamos, porque en realidad van a ser los ciudadanos de cada lugar
2: los que tendrían que exigirle
0: a los respectivos gobiernos provinciales y municipales que se adhieran a la norma.
2: Exactamente.
0: La norma que otra vez lleva la verificación a la vuelta de su casa con un precio es de pensar más razonable. Ayer me decía más temprano, no, es peor porque va a ser, no va a ser más caro, no va a ser más caro. Es imposible que sea más caro y más engorroso que lo que es. Cuando hay kiosco, cuando hay un kiosco, estás obligado a ir al kiosco.
2: Y al haber más oferente a prestar el servicio. Otro tema, ayer el ministro de Economía, Luis Toto Caputo, anunció que en las próximas horas, en los próximos días, ingresará nuevamente al Congreso otro debate o un debate renovado, que es el de inocencia fiscal. El objetivo, por supuesto, será profundizar los incentivos para la utilización de esos dólares del ahorro, los dólares del colchón, para que ingresen y se produzca, y ingresen al sistema productivo del país. Sí. Esto, recordemos, el primer proyecto de inocencia fiscal se discutió en paralelo o en sintonía con la ley bases. Este proyecto de inocencia fiscal se aprobó casi sin mayores alteraciones a la letra original de la iniciativa, tanto en diputados como en el Senado de la Nación. Va a otorgar, esto lo dijo ayer un poco el ministro, mayor seguridad jurídica. ¿Sí?
0: A los efectos era una suerte de blanqueo de la plata que habías guardado, ¿no es cierto? Debajo del colchón, fruto de regímenes más bien restrictivos. Y esto me parece lo más importante, implica un cambio de filosofía, digamos, copernicano, porque de llamarte delincuente, porque tenías esa plata, se te pasa a brindar mecanismos para traerla al sistema, en el entendido que no eras un delincuente, sino al contrario, estabas obligado a eso por los delincuentes que gobernaban, ¿no?
2: Algunos de los cambios, seguramente, después cuando venga Ale, los va a poder desarrollar, tienen que ver tres cambios fundamentalmente vinculados al régimen simplificado de ganancias. Sí. Debe tener otros cambios, pero
0: ¿no fue una reunión con contadores?
2: Con contadores, exactamente. Esto surge a partir de reuniones con contadores que tuvo el propio ministro. Bueno, eliminar los límites de acceso a este régimen simplificado de ganancias. Recordemos que actualmente el sistema excluye a aquellos que tienen ingresos superiores a 1.000 millones de pesos anuales o un patrimonio superior a 10.000 millones de pesos. Esto no va a haber límites para poder entrar.
0: Pero 1.000 millones de pesos anuales es menos que 1 millón de dólares.
2: Claro.
0: Con lo cual, bastante, para mí es una locura inalcanzable, pero es una locura inalcanzable.
2: No nos habla nosotros.
0: No, pero no es una locura inalcanzable. Es bajo, está bien.
2: Pero mira este dato. Va a elevar el mínimo para litigar contra el ARCA, que hoy se ubica en 25.000 pesos, en este régimen simplificado de ganancias. Va a elevarlo mucho el tope porque además arma un cuello de botella de litigios en contra del ARCA. Y después, bueno, la rectificación, para la declaración jurada se van a agregar más supuestos que hoy no los contempla este régimen simplificado de ganancias. Bueno, este es un poco la iniciativa, todavía no se sabe bien la letra, va a llegar en los próximos días, así que el Congreso nuevamente va a discutir esta versión renovada, actualizada del proyecto de inocencia fiscal.
0: Muy bien, y mañana hay un tema complejo judicial que veremos qué termina pasando ahí.
2: Hoy hay reunión de labor, hoy hay reunión de labor y va a haber, seguramente van a haber algún tipo de discusión.
0: Vamos a seguir de cerca, está Patricia Bullrich haciendo de Patricia Bullrich, y obviamente hay algunos escarceos que vamos a ver, tal cual, que vamos a ver cómo termina.
2: ¿Cómo surge todo eso? Sí, hoy la reunión de labor va a marcar un poquito el pulso de la sesión de mañana.
0: Ahí, si bien hay matices, como lo hay en todos los casos concretos, lo que les dejo como clave de bóveda es la, si querés, realidad constitucional de que forjar las ternas es una atribución del Poder Ejecutivo. ¿Sí? Después veremos los contornos concretos de esto, pero la clave de bóveda es esa.
2: Ahí. Bueno, eso sí. En realidad, cada vez que se elige un juez, participan los tres poderes. Sí. ¿No? Arranca
0: pero
2: el Poder Judicial.
0: Pero el que elige quién es el Poder Ejecutivo. Exactamente. Andrea Gina Valdivieso, muy buen día, bienvenida, ¿cómo le va?
3: Buen día, feliz miércoles, Nico, equipo, a todos los oyentes, con muchísima información. Hoy le voy a pedir a todo el equipo que me ayude a encaminar todas las claves y todos los hilos que hay, ¿no? Para empezar a tirar y entender, en definitiva, el contexto en el que ocurrió, ¿sí?, el hoy femicidio agravado de Agostina Vega en la ciudad de Córdoba. Hoy por hoy, lo adelantábamos en el panorama de la mañana aquí en Nacional, hay dos mujeres en la mira de la justicia y detrás de una de esas mujeres un bar. Un bar en Nueva Córdoba que se presenta como bar de rock, ¿sí? Se llama Guachitas. Cuya encargada justamente es Soledad Andreani. Soledad Andreani es la dueña del forcá utilizado para descartar los restos humanos de Agostina desde Barrio Cofico hacia Ampliación Ferreira, que es donde finalmente se halla semienterrado estos restos, cuya autopsia no es concluyente y que vamos a tener que esperar sí o sí a los exámenes toxicológicos genéticos que se van a dar en torno a las próximas semanas para determinar fehacientemente causal de muerte, data, y también el móvil. Lo cierto es que ayer el papá lo dejó claro. Claudio Barrelier no actuó solo. Había un círculo, un anillo íntimo, una red sobre la que apoyó justamente toda la acción posterior a darle muerte a Agostina.
0: Y entre en ellos este marco, esta persona del bar y del auto.
3: Exactamente, Soledad Andreani, entre ellos ella, y también Marianela, de quien no trasciende apellido para resguardar justamente la identidad de la hija de Barrelier, porque es la conviviente de esa casa de la calle Campillo, que está señalada dentro del expediente como quien limpió en dos oportunidades esa habitación del pánico, donde hoy se sabe, ya también por datos que fueron trascendiendo dentro, desde dentro del expediente, a partir de la conferencia de Gabriel Vega, y es que esa habitación tenía ya rastros el primer día en que fueron a detener a Barrelier.
0: Después lo vamos a escuchar muy enojado con la política,
3: sí,
0: como diciendo, están revictimizando a mi hija, la están utilizando, y muy enojado con los medios de comunicación, con el mismo argumento, ¿viste? A diferencia del abuelo por ahí, que tuvo una aproximación distinta, ¿no? Más enfocado en lo que hicimos para tratar de encontrarla cuando creímos que eso era posible. El papá, más crítico. Así que después lo vamos a escuchar.
3: Pero incluso han señalado irregularidades, ¿no?, del fiscal. Más allá de apoyarlo, hubo irregularidades ciertas en los procedimientos de acceso a lo que hoy sabemos es el lugar de los hechos, desde donde recolectaron algunos elementos que les vamos a contar también. Ayer hablábamos en segundo round con Hernán Mundo, con Enrique de Rosa. Y Enrique de Rosa hablaba de lo que sería un ecosistema criminal que le permitió a Claudio Barrelier accionar todo su potencial violento sobre el cuerpo de Agostina, y esta red de contención en la que no se mencionan otros hombres. Eso también es llamativo. Solo mujeres hay en la sospecha de la justicia, mirá, lo que agrava vos, un poco más no el contexto y
0: una
3: ese
0: mujer
3: ambiente
0: cometiendo
3: en el que
0: femicidio
3: empezaba a crecer Agostina.
0: ¿Una mujer cometiendo femicidio?
3: No.
0: ¿Esta es cosa técnicamente posible?
3: Pero no, técnicamente no. No por cómo está definido en el Código Penal, pero sí en colaboración para todas las medidas contraforenses aplicadas luego, incluso la negación de un violento que hacía 10 años llevaba el mismo ritual con muchas chicas.
0: Y te voy a pedir, Chinita, que nos ayudes después con el costado, si querés, más propiamente político municipal, llamémoslo así, porque ahí hay algún despido en el Consejo Deliberante, tiene gusto a esta altura chivo expiatorio, después me contás eso.
3: Exactamente.
0: Rodrigo Ruiz, muy buen día, bienvenido, ¿cómo le va?
4: Buen día, Nico, saludo grande para vos, para todos. Bueno, ya seguimos tachando los días para el inicio de la Copa del Mundo y sobre todo para el debut de Argentina el próximo 13, mejor dicho, en 13 días. Eso es todo fierro.
0: 8 días, 8 horas, 32 minutos, 45, 44, 43 segundos
4: countdown.
0: Para el inicio.
4: México-Sudáfrica.
0: Lo tengo yo en la cabeza.
4: México-Sudáfrica. Ya la semana que viene, Nico, vamos a estar dando detalles de lo que va a ser la fiesta inaugural. Sí, con algunos artistas que ya están confirmados, el caso de Maná, por ejemplo,
0: entonces,
4: México.
0: Entonces, la mexicana.
4: Sí. México, Toronto y Los Ángeles.
0: Que van a tirar los cráneos por el Sigurat y todo eso. Acordate que sí, yo te lo digo, acordate.
4: Vos decís que va a haber un tinte de esa.
0: Y alguna referencia a eso, sí.
4: Puede ser, sí, puede ser. Vamos a ver. Lo que más nos interesa a nosotros es cómo va a llegar a Argentina. Ya hay más altas médicas, ya van dejando jugadores la enfermería. El caso de Nico González fue el último, ya ayer habíamos hablado de Cuti Romero y de Julián Álvarez, que se habían incorporado a el alta futbolística, así que bueno, de a poquito se van sumando, y ya hay un equipo, Nico, para el próximo sábado, el primer ensayo futbolístico que realizó Scaloni con nombres que vamos a estar después contando, pero son mayoría de los jugadores suplentes que van a estar disputando quizás el primer partido frente a Argelia, así que bueno, después vamos a estar dando cuenta de eso. Y también hablando de los amistosos, porque ya algo adelantó Fer hace un ratito, el equipo de Team Pain perdió 4-0.
0: Ven, que me hacen comprar acciones, ya los desigo, ya mismo lo desigo.
4: Tuvo responsabilidad en el primer gol y lo reemplazaron, lo reemplazaron antes del primer tiempo.
1: Ahora, así yo que ayer veía, el pibe no debe entender nada, porque las cámaras lo seguían a él, cuando estaban cantando el himno, las cámaras lo seguían, daban vuelta, era transmisión en viva de Tim Pei.
0: Entienden todo enseguida. Entienden todo
2: enseguida. Está facturando.
1: Pero la mujer había dicho, goles, pero no termina de entender el humor latinoamericano.
0: Ah, bueno, eso dijo la mujer.
2: Pero el comercial, el económico ya lo entendió.
1: Sí, el económico, bueno. Ellos. Sí.
0: Y vuelvo porque me quedé con eso. ¿La fiesta inaugural en qué estadio es?
4: En el Ciudad de México, en el Azteca. Ahora Ciudad de México.
0: Bueno, pero en el Estadio Azteca. Entonces, acordate, hacen Tenochtitlán ahí y un sacrificio humano figurado.
4: Puede ser que tenga algo que ver con eso.
0: Y si es lo que eran.
1: Sí, bueno.
2: Tiene que haber alguna referencia al gol de Diego.
0: Fue ahí.
4: Bueno, claro. Sí.
0: Muy bien.
4: Si repasan, bien. Claro.
0: Le hace bien rehidratarse.
1: Hay un tema de Andrés Calamaro, ¿no? Que habla del
4: Estadio Azteca, claro. Se llama así.
1: Se llama así Estadio Azteca.
0: Claro, por eso.
4: Bueno, un día después tendremos la fiesta inaugural en Toronto, en Canadá, y después, en el mismo día...
0: Mejor, va a tener Robles y cosas así.
4: Estará Michael Bublé cantando ahí.
0: Y va a estar los Penatos.
1: Sí.
0: No, los Pilatos.
4: Y el mismo día en Los Ángeles.
0: Ahí está.
4: Esa va a ser la ciudad estadounidense para la fiesta inaugural.
0: Muy bien. Y María Fernanda Heras.
1: Bueno, yo traigo nuevamente tema para hablar entre todos. A ver. Debate. ¿Dormimos menos y peor que hace 10, 15 años? ¿Cómo? Porque yo escucho muchas veces la mañana acá obviamente. Cuando van llegando que dicen, dormí re mal. El otro día mismo vos le preguntabas a Corol.
0: Sí.
1: Y él te dijo, no, pero dormí la cantidad de horas que tenía que dormir, pero no descansé bien.
0: No descansé bien.
3: Me parece que es un poco más eso.
0: Igual, dormir y descansar son cosas distintas.
3: Yo hace 15 años no dormía y estaba bien.
1: Claro,
0: era joven, lo sabes.
1: Descansabas mejor.
3: Podía no dormir y seguir 2-3 días hoy por hoy.
0: Mira
3: no
0: las facturas
3: podría.
0: Que te pasó.
1: Claro. Así estás, China.
3: Más linda que nunca.
1: Pero cuántas veces nos despertamos a la noche, si podemos tener un descanso tranquilo, lo que influye en las pantallas.
0: Bueno, eso es, ¿eh? Uno se apaga muy tarde, casi al mismo tiempo que se va a dormir. Me parece que es importante ese ratito de desconexión, ¿no es cierto? Sí.
1: Y los especialistas sugieren medidas de higiene para el sueño. O sea,
0: bañarte antes, todo eso.
1: Todas unas cuestiones que te ayudan a tener un mejor descanso.
0: Cambiar las sábanas todos los días.
1: Pues, no sé si todos los días, pero sería genial. Porque qué lindo que es acostarte con sábanas limpias.
2: Acostarse en sábanas limpias es espectacular.
0: Las dos cosas están en su... puede hacerlas,
2: sí, no las hace. Sí. No, bañar sí. Me baño antes de acostarme.
0: Cambiar las sábanas también puede.
2: Sí, también podría, pero no lo hago.
0: Con dos juegos de sábanas se arregla.
1: Ayer que hablábamos del team del papel higiénico, para arriba o para abajo, también está el team de quien se baña a la noche o quien se baña a la mañana.
2: Yo me baño siempre a la mañana, pero bueno, con el cambio de horarios laborales, me baño a la noche.
1: Dicen que es más higiénico bañarse a la noche.
0: Ayer tuve consulta y ya que nos está corriendo Inés como siempre, como corresponde, tiene mucha razón Inés. Tuve consulta por el pelo y qué sé yo. Y él insiste, mi médico, hay que lavarse la cabeza una vez por semana. Digo, ¿estás en pedo? O sea, no hay manera. Con shampoo una vez por semana. El resto, digo, no hay manera. No pienso transar en eso.
1: No, claro.
0: Pero te tenés que lavar con agua. Todos los días con agua. Y si no le pones shampoo, no te lava. Sí te lava, me dice.
1: Sí.
0: No lo sé. ¿Ustedes creen?
1: Yo día por medio te lo banco, pero una vez por semana.
0: Sí, no, yo tampoco.
1: Día por medio, todos los días.
2: Yo no uso shampoo.
0: ¿Verdad? Bueno, acá está la prueba viviente.
2: Yo con jabón.
1: Mirá qué tupido que tenés el pelo.
0: Qué estúpido.
1: Estúpido.
2: Desde muy chico me lavo con jabón.
0: ¿Mirá?
2: Sí.
0: Nunca se le cae, siempre lo agarra muy fuerte, ¿no?
1: No, ella que hoy estamos...
0: Se ríe. Escuchame, no, en serio. ¿Con jabón?
2: Con jabón.
0: Hay unos jabones naturales que están buenísimos. Esos sí son buenísimos. Sí,
2: ya te parecía salido de Prison Break porque era con el jabón blanco, ¿viste?
1: No. Bueno, dicen que es el mejor.
0: Yo lo he usado. Lo he usado porque te deja... Cuando te cortás así medio todo roto, el jabón blanco te lo deja bien. Bueno, ¿qué estamos haciendo cuando tenemos que ir a Romina Wiener? Romina Wiener, muy buen día, bienvenida. ¿Cómo le va?
5: Muy buen día, ¿cómo están ustedes?
0: Bien, diciendo pavadas, Romina Wiener, qué mal.
5: Qué fantástica clase acabo de escuchar de higiene personal y demás.
0: Se dio cuenta, aprendió muchas cosas, tomó nota, ¿no es cierto?
5: Fue todo tan interesante que tomé nota, mira, no te imaginas.
0: Me parece muy bien. Información necesaria a esta hora de la mañana, por supuesto.
5: Pero bueno, siempre está en debate todo eso, ¿viste? Así sí, que está bueno hablarlo sí, sí, y demás. Sí.
0: Depende, cada maestrito con su librito, sí, también no. Para esto, ¿no?
5: Y sí, y sí. Bueno, a ver, vos sabés que es una mañana que arranca bastante complicada en el barrio de Villa Lugano, Villa Riachuelo, esto es en Avenida Fernández de la Cruz y Lisandro de la Torre. En horas de la madrugada empezó un incendio generalizado en una casa, en una propiedad. Está trabajando el SAMI y los bomberos, ya prácticamente lo van a controlar a esto, pero el tránsito todavía está cortado en forma parcial en Avenida Fernández de la Cruz, justo en su intersección con Lisandro de la Torre. Así que, bueno, mucha precaución a los que transitan ahí por la zona. Después hay un choque en acceso oeste, esto es en el kilómetro 21, ahí colisionaron un auto y una moto, mano a General Paz, y está generando importantes demoras en la zona de Castelar, Moreno, Morón, todo en sentido hacia la autopista Perito Moreno. Las demoras habituales en Panamericana, desde la bifurcación de los ramales de Pilar y Campana, hasta 202 en sentido hacia Capital Federal, y también hay demoras en la salida del Camino del Buen Aire para tomar Panamericana. La General Paz bien intensa y con retrasos en la zona de Liniers, Mataderos, Devoto, todo en sentido hacia Lugones, ya lenta también a la altura de Saavedra y Núñez, que son los últimos barrios para llegar hacia lo que es Lugones y luego bajar hacia la autopista Iliad. Bueno, todo esto súper congestionado y con el choque en acceso oeste. Después, en cuanto a rutas nacionales, vos sabés que en la provincia de Córdoba hay que transitar con precaución en diferentes sectores, la visibilidad de conducción está reducida por la presencia de bancos de niebla, además está lloviznando en algunos sectores, entonces la calzada está húmeda y resbaladiza, son dos combinaciones difíciles a la hora de circular, tanto niebla como lluvia, así que bajar la velocidad y ser bien precavidos. El Paso Cristo Redentor sigue operativo con buena circulación en Mendoza, tanto para camiones, transporte de pasajeros, vehículos particulares, sigue con su horario de invierno, que es hasta las 21 horas, el tránsito se corta 2 horas antes en la zona de Uspallata, que es una localidad mendocina, ahí ya no dejan subir más a ningún vehículo hacia la zona de la montaña, así que es importante planificar estos viajes con antelación. Después en Río Negro, la ruta nacional 40, todo el circuito de San Carlos de Bariloche, subiendo hasta Villa Langostura, en Neuquén y San Martín de los Andes, con buena circulación, pero también ya con escarchas matinales, con lo cual hay que transitar con precaución y recordar que es obligatoria la portación de cadena. Ya a partir de las 9 de la mañana van a quedar habilitados los pasos Cardenal Zamoré y Pino Achado, uno sobre la Ruta Nacional 231 en Villa Langostura, el otro sobre la Ruta Nacional 242. Y hay movimiento constante, pero sin demoras, en el puente Chaco Corrientes. Es un puente muy importante que está sobre la Ruta 16 porque vincula a ambas provincias y hay gente que vive en una y trabaja en otra. Claro. Entonces tenés ese movimiento laboral importante en ese puente, por eso tiene esa gran afluencia de vehículos. Zárate Brazo Largo está con buena circulación, recordamos que está en Buenos Aires, sobre la Ruta 12, uh-huh. Tiene buena visibilidad hoy, y la Ruta Nacional 14 en Misiones, diferente sectores, hay neblinas, con lo cual hay que ir también a baja velocidad. Siempre recordamos que es obligatorio llevar las luces bajas encendidas, los que tienen faros antinieblas aprovechen utilizarlos, no utilizar la baliza, porque siempre contamos que indica que un vehículo está detenido. Después, dentro de la provincia de Buenos Aires y Capital Federal, Nico, los trenes están operando con demoras, el tren Mitre, Ramal Suárez, tiene problemas técnicos, está con retrasos, lo mismo sucede con el tren Belgrano Sur, Ramal González Catán y el tren Belgrano Norte. O sea que hoy tenés 3 trenes que están con demoras. Y el último dato que sumo, hoy se viene la marcha Ni Una Menos, es la marcha número 11, una marcha cargada de mucha emoción por el asesinato de Agostina Vega.
0: Es tremendo, Romy, actualizada en un punto, ¿no es cierto? Porque, bueno, le agrega un... no es un nombre, es una persona más, ¿no es cierto?
5: Exacto, exacto, sí, no son ni nombres ni números, o sea, son personas que se van perdiendo en el camino, ¿no?
1: De que ahora esto, bueno, Agostina, ¿no?
0: Claro.
5: Exacto, exacto, claro. China. Bueno, hoy va a ser esta marcha número 11, está pensada para las 17 horas frente al Congreso de la Nación. Se van a ir congregando antes en diferentes lugares, por ejemplo, la CGT va a estar en Hipólito Yrigoyen y Solís, todos se van a desplazar hacia el Congreso, una vez que llegan al lugar se va a hacer la lectura del documento. Te quería sumar un dato que había buscado, esto en provincia de Buenos Aires, en Capital Federal, no provincia de Buenos Aires, esto es Capital Federal, sí. ¿No? Todo lo que va a ser el Congreso de la Nación, y que va a haber un gran perímetro afectado a la circulación, que va desde Avenida Belgrano y Corredor Entre Ríos y Callao, ahí en el Congreso, Corrientes y Paseo Colón. Todo esto no es que va a estar cortado ese gran rectángulo, pero va a ser el que va a estar afectado a la circulación por los desplazamientos de los distintos manifestantes, ¿no? Claro. Que van a realizar la marcha. Y después en Córdoba, en mi provincia, se van a estar juntando en la intersección de Avenida Colón y Cañada, que es un punto emblemático donde siempre se dan las manifestaciones, y se van a desplazar hacia lo que se conoce como Patio Olmos, que está en Avenida Vélez Sarsfield. También se espera llegar a las 17 y a las 18 horas, porque un grupo se va a estar reuniendo a las 17, otro a las 18, pero van a terminar en el mismo lugar, donde también se va a hacer la lectura de un documento. Así que bueno, hoy es un día clave, ¿no?, para todo esto que tiene que ver con casos tan emblemáticos y terribles de asesinatos.
0: Ciertamente. Romy, muchísimas gracias, como siempre. Beso grandote.
5: Un abrazo. Chau, chau.
0: Es Romina Wiener.
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0: Eliana ahí no me dejan entrar, ¿te das cuenta?
1: ¿Te hicieron piquete?
0: La producción, mejor. Mejor hacemos lo que toca a esta hora y es empezar nuestra ronda de amaneceres provinciales. Nos vamos primero de todo, si les parece, a Río Grande, provincia de Tierra del Fuego, con Fernando Tropea. Fernando Tropea, muy buen día, bienvenido, ¿cómo le va?
2: ¿Qué tal, Nico? ¿Cómo estás? Muy buen día para vos y para todo el país. Estamos en Río Grande con una temperatura de 8 grados centígrados a esta hora de la mañana, pero desde el lunes a la noche, con tiempo inestable, con mucha llovizna, con mucha humedad, el registro actual es del 97%, viento del norte a 18 kilómetros por hora, son las condiciones climáticas, con cielo cubierto, algo de niebla también, la ruta 3 presenta estado mojado, con niebla en la parte alta, sobre todo en el sector del Paso Garibaldi, y con un pronóstico del tiempo para lo que resta del día que anuncia que el tiempo va a continuar de esta manera, con mucha humedad, con tiempo muy inestable, pero fundamentalmente para esta tarde rige una alerta amarilla por lluvia, se esperan precipitaciones a partir del mediodía y hasta la hora 18 aproximadamente, que rondarán entre los 10 y 15 milímetros de precipitaciones, con lo cual ya hay algunos avisos por parte, por ejemplo, de entes oficiales que recomiendan en estos casos, algo que parece algo insignificante, pero que después tiene mucha incidencia, no dejar bolsas de basura en la vereda, en lugares donde no son los lugares destinados para depositar las bolsas de residuos, porque eso, el agua las arrastra, tapa los sumideros y provoca anegamientos de calles y todo eso. Así que se espera para esta tarde esa condición meteorológica aquí en la ciudad de Río Grande, Nico.
0: Bueno, atentos entonces, a ellas se vienen a recordar cuáles son las medidas de prevención. Che, contame, Fernando, qué es lo que pasó con este guía y la turista uruguaya que murieron en una excursión al glaciar. Ah, me parecía que lo estábamos perdiendo a Fernando Tropea. Se cortó, dice María. Bueno, ahora vamos a recuperarlo a Fernando. Fernando es del LRA24, Radio Nacional Río Grande, provincia de Tierra del Fuego. Y la idea es conversar con él sobre esto que ya se conoce en los medios de comunicación como tragedia de Tierra del Fuego, donde un guía y, les vuelvo a contar, una turista uruguaya murieron en una excursión que hicieron al glaciar de nombre Vinci Guerra. Fernando, ahí te recuperamos.
2: Sí, que Nico, estamos nuevamente al aire. Sí, como vos bien decías, esto ocurrió el día lunes, en horas de ya la noche, alrededor de la hora 22, Defensa Civil de Ushuaia recibió una llamada, un pedido de paradero, y el pedido lo recibe de parte de una mujer que luego resultó ser la mamá de Emiliano Feida, el guía de montaña de 33 años, que es una de las dos personas fallecidas, porque la mamá sabía que Emiliano, que su hijo, tenía que ir a hacer esta guiada con una turista, Abril Melina Marino Pereira, de 25 años, de nacionalidad uruguaya, oriunda del partido de Maldonado y que trabajaba en un hotel en Punta del Este, y la mamá de Emiliano sabía más o menos a qué hora tenía que volver, teniendo en cuenta el lugar donde iba a ir. Pasaron 3 o 4 horas después del horario que tendría que haber regresado, y como su hijo no llegaba, por eso dio aviso a Defensa Civil, y allí es donde se activa todo el protocolo. La primer avanzada de rescatistas encontró los cuerpos de Emiliano y de Abril alrededor de las 2 de la madrugada. Luego, bueno, todo esto requirió de otro operativo para poder rescatar los cuerpos, que continuó en la mañana del día de ayer y que finalizó alrededor de las 3 de la tarde aproximadamente, y del cual participaron alrededor de 40 rescatistas y demandó muchas horas porque el lugar era de difícil acceso y, lógicamente, en esta época del año nosotros aquí estamos teniendo algo más de 7 horas de luz natural por día, claro, o sea que la mayor parte del día es de noche y eso dificulta mucho una tarea de rescate, y más en un lugar como el glaciar Vinci Guerra, que es un glaciar que está a unos 9, 10 kilómetros al norte de la ciudad de Ushuaia, que es un lugar muy visitado por expediciones de trekking y actividades de esa naturaleza. Y bueno, lo que se presume, si bien está todo bajo investigación judicial, que tanto Abril como Emiliano sufrieron una caída desde muchos metros, lo cual les provocó heridas que a la postre terminaron con su vida. Lo que no se sabe cuál fue el motivo de la caída.
0: Claro, pensaba en eso, ahí Fernando, si en el intento de saltar una grieta o qué.
2: Claro, eso es lo que todavía no se ha tratado de determinar. Algunos suponen que en el lugar donde estaban transitando se produjo algún tipo de desmoronamiento del piso y eso hizo que provocara la caída de estas dos personas. Porque
0: ahora, ¿y hay algo en el orden de la porque digo, si el guía era un experto, es decir, un vaqueano en estos terrenos, uh-huh. en algún punto algo hay en el piso que te indica que no es un hielo para pisar o que se está requebrajando o no? ¿Hubo ahí
2: la verdad,
0: de falta de atención? No lo sé. Vos...
2: No, la verdad que tampoco. Desconozco. Sí, lo que indudablemente todos los informes dan cuenta es que Emiliano era una persona que hacía algo más de 10 años, que era guía de montaña. Es más, ayer en redes sociales se difundió un pequeño video de Emiliano algunas horas antes de que ocurriera el accidente, en un lugar en altura, se puede ver el paisaje que estaba en un lugar de mucha altura, acompañado de otra persona que no era precisamente Abril, la Ajá. joven que falleció junto con él, que seguramente debe haber sido algún otro turista o algún otro guía de montaña, porque en realidad algunos informes dan cuenta que tanto Emiliano como Abril se separaron de un grupo o se encontraron con un grupo en algún punto, pero ellos tomaron por otro camino y este grupo siguió por un camino diferente, ¿no? Bueno, en el video él aparece con supuestamente otro guía de montaña tomando mate y en el video dice acá tomando unos matecitos. Bueno, fue el último video que él difundió porque era aparte una persona muy activa en redes sociales, por otra parte, ¿no? Así que, bueno, todo está bajo investigación, pero la principal teoría o la primera teoría es esa, ¿no? Que hubo un imprevisto que Emiliano no pudo detectar, lamentablemente, y que fue lo que provocó que ambas personas cayeran de mucha altura y las heridas que sufrieron le provocaron la muerte a la postre, ¿no?
0: Recupero lo que decía antes Fernando en términos de que no sabemos tampoco qué tan previsible era eso que pasó, ¿no?
2: Claro,
0: no puede especular, era un ojo avisado, no era lo mismo que cualquiera de nosotros porque conocía el terreno, pero no sabemos si lo que pasó podía ser entrevisto o no.
2: Claro, sí. Hay que decir que no fue el único accidente ocurrido durante el fin de semana, porque el día anterior, el día domingo, también se produjo la caída de tres escaladores que eran de aquí de la ciudad de Ushuaia, que de Río Grande, perdón, que habían ido a Ushuaia, y una de las personas

0: No, pero también esto ocurrió el día anterior, prácticamente 24 horas antes de lo que pasó en el glaciar Vinciguerra.
1: Qué bárbaro, Fernando. Muchísimas gracias. Que tengas lindo día.
0: Gracias, igualmente para ustedes. Abrazo grande, hasta luego.
1: Es Fernando Tropea de LRA 24, Radio Nacional Río Grande, provincia de Tierra del Fuego.
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3: La francesa Stéphanie Frappard fue la primera mujer en dirigir como árbitro principal en un mundial masculino de fútbol al impartir justicia en lo que fue la Copa del Mundo de Qatar 2022. En aquella oportunidad dirigió el encuentro de la fase de grupos entre Alemania y Costa Rica.
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7: César Tapia, muy buen día, bienvenido, ¿cómo le va? Hola, César Tapia.
8: Sí, ¿me escuchan ahí?
7: Ahí está, ahora sí, ahora sí,
8: César Tapia. ¿Cómo andan? Buen día, buen día.
7: Muy bien. ¿Usted?
8: Bueno, bien, todo tranquilo, bueno. Arrancando la jornada.
7: Me alegro por eso, y tempranito porque viene de tambo la cosa.
8: Viene de tambo la cosa, sí, y con buenas noticias porque, bueno, una industria como la sulpachense, que el año pasado, bueno, ya venía con una situación de hace varios años muy complicada, bueno, finalmente había cerrado las puertas, no definitivamente, pero bueno, con una situación económica muy, muy complicada, y que un año después reabre sus puertas, se ha puesto en alquiler la misma planta. Ajá. Bueno, con nuevas firmas y reabre sus puertas. De los 142 trabajadores que venían trabajando

0: establecidamente se habla de que este nuevo comienzo arranca con 53 trabajadores produciendo leche y yogures por el momento, y que va a ser progresivamente, según lo han detallado desde la ciudad de Suipacha allí, con la secadora, con la quesería, con lo que es producción también de manteca y de cremas. Pero lo más importante para estas localidades, estas ciudades que tienen alrededor de entre 12 y 15 mil habitantes, es que son industrias con mucha identidad, que generan para esos lugares muchos puestos de trabajo, según obviamente la población que hay ahí, y esto que hablaba de la identidad, ¿no? Porque es el derrame de lo que se generaba habitualmente en esta ciudad de Suipacha. Así que en la industria láctea, más allá de la situación que se ha ido dando, quizás el dato más ejemplificador fue el tema de Sancor, que hay un reordenamiento con varias cuestiones que venían de varios años, pero que reabra la suipachense no es un dato menor.
1: No, ciertamente. Así que para celebrar.
0: Sí. Sobre todo sobre el derrame, para tener un poquito de noción, Nico, son los sueldos que se pagaban por mes allí. Son alrededor de 400 millones de pesos en total. Vos imaginate que para una ciudad el derrame, lo que es el derrame en la misma ciudad y lo que produce, ¿no? Y
1: además determinante, sí.
0: Claro. Y además la tercerización para lo que es la industria láctea. ¿Por qué? Porque hay tambos que entregan la leche ahí, que en este tiempo han tenido que entregar en otro lado, que el sistema del tambo es muy riguroso desde ese lugar, ¿no? Cuando se entrega leche a un lugar, bueno, se establece de esa manera, con la calidad, todo lo demás. Bueno, no son datos de abrir y cerrar un comercio nada más, sino todo lo que eso genera.
1: Así que es la suipachense, todo lo que sirve A y se sirve de la suipachense. Ese
0: claro,
1: es un poco el punto.
0: Claro.
1: ¿No? Ahí. César, muchísimas gracias como siempre, que tengas hermoso día.
0: Dale, Nico, un abrazo para vos y para todo el equipo.
1: Abrazo grande, es César Tapia.
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7: 8:00 a.m. en la República Argentina. Cambios en la verificación técnica vehicular. El gobierno permitirá que talleres mecánicos realicen las revisiones y avanza con la desregulación. El jefe de gabinete, Manuel Adorni, informó que se abrió un padrón de inscripción para que se anoten los interesados en prestar el servicio. Los distritos provinciales y municipales deberán decidir si se suman a las modificaciones de la BTV. Argentina adhiere a un nuevo acuerdo de libre comercio. El canciller Pablo Quirno confirmó que el país formalizará el ingreso al Tratado Transpacífico, que reúne a 12 economías y representa el 13% del Producto Bruto Mundial. La información del deporte con Rodrigo Ruiz.
8: La selección argentina se sigue preparando para el primer amistoso previo al inicio de la Copa del Mundo el próximo sábado ante Honduras. Hoy por la tarde será la primera práctica abierta a la prensa cerca de las 19 horas, el tercer entrenamiento formal. Ya hay un equipo pensando en el primer ensayo con Jerónimo Rulli en el arco, Capaldo, Otamendi, Lisandro Martínez y Tagliafico, Rodrigo De Paul, Enzo Fernández, Alexis Mac Allister, Giuliano Simeone, Thiago Almada y Lautaro Martínez.
7: El estado del tránsito con Romina Wiener.
9: La provincia de Mendoza, el paso internacional Cristo Redentor, ubicado en Ruta Nacional 7, que conecta Argentina con Chile, opera con horario de invierno, entre las 9 y las 21 horas. Además, en el mismo horario se habilita el paso Pehuenche hasta las 19. Planificar los viajes con antelación. En la provincia de Misiones, en diferentes sectores, transitar con precaución, visibilidad de conducción reducida por la presencia de bancos de niebla. Además, lloviznas en diferentes sectores de las rutas de la provincia de Córdoba. Aumentar la distancia de seguridad y bajar la velocidad.
7: En Córdoba, donde nos escuchás a través de la M750, la temperatura es de 13 grados 5 décimas. Se registran lluvias aisladas en el centro del país que se extenderán durante toda la jornada. En Buenos Aires, la marca actual 14 grados 2 décimas, la humedad 81%, cielo algo nublado.
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0: 4 minutos ahora de las 8 de la mañana, la República Argentina, este miércoles 3 de junio de 2026 en todo el mundo. María Fernanda Eras.
1: Una temperatura en la ciudad de Buenos Aires de 14 grados dos décimas, cielo algo nublado, la humedad del 81%, la máxima para hoy de 18 grados. Como nos decía ayer la experta, vamos a tener temperaturas altas. Por ejemplo, el día viernes va a llegar a 20 grados.
0: Mira, los 8 grados de Tierra de Fuego me llamaron la atención, por ejemplo. Claro. ¿No es cierto? Para esta altura.
1: Totalmente. ¿Sí? Pero bueno, esto se va a registrar en gran parte del país. Hacemos un repaso rapidito en el centro y en la región metropolitana. Para la ciudad autónoma de Buenos Aires y sus alrededores, retorno de la estabilidad atmosférica. Vamos a tener jornadas inestables más cerca del fin de semana. En la región del litoral y el NEA, cielo parcialmente nublado a cubierto, se observa rotación del viento hacia el sector norte. En la región noreste, en el NOA, condiciones estables dominan la jornada en Catamarca, Salta, Jujuy. En la región de Cuyo, una jornada que se inició con un ambiente marcadamente frío, registro de heladas parciales en zonas rurales de Mendoza y San Juan. San Juan, que va a competir por la ciudad más linda del mundo, ¿eh?
0: Ah, mirá, bueno, sí. Es que está preciosa la ciudad de San Juan.
1: Sí, va a ser una de las pueblos que compite.
0: No, porque aún la ciudad de San Juan está bella.
1: Trapiche.
0: Bella. Ah, Trapiche.
1: Trapiche va a competir. Salió ayer...
0: Pienses en vino, piensa en vino, ¿te das cuenta? No, claro. Bueno, está bien, le decís San Miguel de Tucumán y piensa en vino, con lo cual...
1: Claro.
0: Está
1: bien. Claro. Región patagónica, el sur del país presenta un escenario divino, ¿eh? Mientras que la Patagonia Norte, Neuquén y Río Negro experimentan tiempo mayormente nublado. Datos relevantes del día, el Servicio Meteorológico Nacional emitió su informe trimestral en las últimas horas. Los modelos de previsión confirman que el fenómeno climático del Niño ha comenzado.
0: Ok. ¿Qué hay que saber hoy miércoles 3 de junio a esta hora? El presidente Javier Milei disertó en el cierre del Congreso Anual del Instituto Argentino de Ejecutivos de Finanzas. En su discurso, el jefe de Estado sostuvo que el programa resistió, la inflación está bajando y además tenemos el Congreso más reformista de los últimos 100 años. En otro tramo, dijo que desde que asumió su gobierno, la economía ya creció 11% y la inflación está en torno al 2% y va a seguir bajando. También comparó al kirchnerismo con la película Monster Inc. y aseguró, la campaña es Monster Inc., Monstruo K., no nos asustas más.
2: Hay una película que es hermosa que se llama Monster Inc. Es fabulosa la película, porque era como una suerte de fábrica que se dedicaban a asustar niños. ¿Y cuál es la trama de la película? Que va un monstruo y quiere asustar a una nenita y la nenita lo mira, se le mata la risa. Es decir, el día que le saquemos la careta a los monstruos colectivistas, este país va a ser definitivamente libre y va a ser grande nuevamente.
0: Argentina adherirá al Tratado Transpacífico. El jefe de gabinete, Manuel Adorni, anunció que hoy a primera hora Argentina presentará su adhesión al acuerdo comercial. El tratado está integrado por 12 países que representan el 13% del PBI mundial, entre ellos Reino Unido, Nueva Zelanda, Australia y Singapur. Milei se expresó al respecto.
2: Argentina está destinada finalmente a volver a integrarse a la economía global, porque después de mucho tiempo logramos comprender que una Argentina cerrada es una Argentina pobre, mientras que una Argentina abierta es una Argentina que crece. De hecho, hoy también Pablo Kirchner desde Francia anunció de que nos unimos a la Alianza Transpacífico. O sea, vamos a seguir abriendo la economía.
0: El gobierno oficializó la reforma de la BTV. La medida fue publicada hoy en el boletín oficial y habilita la incorporación de nuevos talleres para realizar las inspecciones técnicas. Libera además las tarifas del servicio que podrán ser acordadas entre usuarios y prestadores. El gobierno oficializó la baja de las retenciones para el agro. El beneficio alcanza a la soja, girasol, maíz, cebada, trigo y sorgo, incluyendo tanto granos y semillas como subproductos derivados. La medida fue también publicada en el boletín oficial y busca alentar la liquidación de divisas. El papá de Agostina Vega pidió justicia por su hija. En una conferencia de prensa organizada por los abogados, Gabriel Vega calificó a Claudio Barrelier, único detenido, como un psicópata enfermo y pidió a los medios que dejen de revictimizar a Agostina. Los abogados confirmaron que pidieron además la imputación por encubrimiento de Soledad, la expareja del acusado y la dueña del Ford Ka negro, investigado. Respaldaron por su parte la investigación del fiscal Raúl Garzón.
3: Mi hija estuvo en manos de este hijo de mil puta, esta persona, y la va a pagar, y yo sé que la va a pagar. Y todas las personas que han estado implicadas en esta situación también la van a pagar. Porque yo no voy a descansar hasta que no termine uno. Uno, tiene que estar todo preso, todo.
0: El régimen de Irán atacó con drones el aeropuerto internacional de Kuwait, dejó un muerto y varios heridos. El portavoz del Ministerio de Defensa kuwaití anunció la suspensión de los vuelos comerciales y calificó el hecho como una agresión criminal iraní que provocó importantes daños materiales al edificio y víctimas. Miriam Mariotto, muy buen día, bienvenida, ¿cómo le va?
4: Muy buen día, ¿cómo están? Aquí en el barrio de Villa Lugano, en la esquina de Lisandro de la Torre y la avenida Fernández de la Cruz, un incendio bastante particular, porque es una zona obviamente de casas, edificios. Hay un edificio recién terminado de construir que todavía no fue habilitado, al lado de ese incendio que ocurrió en una esquina que es un terreno baldío, que estaba ocupado por una casilla ya desde hace varios años, según cuentan los vecinos. Tiene algún vehículo, lo que podemos ver adentro de este predio, materiales que hacen pensar que se trataba de algún tipo de acumulador el dueño de este lugar. El incendio, bastante importante, ya fue apagado por los bomberos que están trabajando en la zona, pero se ve en el edificio lindero, el revoque que fue afectado, te decía, un edificio recién construido, el humo negro hasta el último piso de este edificio que tiene 5 pisos. La vivienda fue totalmente destruida, obviamente los bomberos ni la gente del SAME encontraron a nadie dentro de esta casilla. Sí, una persona tuvo que ser atendida, una vecina, porque el humo todavía es bastante importante, un humo muy denso que te afecta las vías respiratorias, pero bueno, este lugar parece estar ocupado y bueno, en este momento quedó absolutamente destruido. Si te parece, escuchamos a uno de los vecinos que nos contaba un poco cómo fue esta mañana accidentada.
5: Dale. Yo me levanté, me llamó mi hermana, que tipo como las 7, y yo vine acá puesto trabajo acá en la parrilla. Sí. Y me dijo, Jorge, se está poniendo fuego en la parrilla, me vine corriendo, me cambié, me levanté y vine acá. Y no era acá, era acá, en la casa esta. El hombre este hace más de que nací acá el bueno que vive acá el hombre.
4: Es una casilla que está en el terreno.
5: Sí, está en el terreno. Hay que ver si está vivo o no estaba vivo el hombre.
4: Atendieron a una mujer, eso es lo que dijo.
5: Sí, de la casa de ahí.
4: Ah, no era de la vivienda.
5: No.
4: Bueno, escuchábamos entonces uno de los vecinos, aparentemente no había nadie en esta vivienda que se incendió, pero bueno, el tránsito está cortado en las dos esquinas, en Lisandro de la Torre y en Fernández de la Cruz. El humo sigue saliendo, todavía están trabajando los bomberos, luego continuarán con las pericias para ver qué fue lo que originó este incendio, si es que el hombre no estaba en el lugar, ¿no?
0: Efectivamente, Miriam, nos vas contando, bueno, cómo avanza esta cuestión y sobre todo para el público general que transita la zona, la cuestión de la liberación del tránsito. Dale.
4: Así es, hasta luego.
0: Besos grandes, Miriam Mariotto. Alejandra Gallo, muy buen día, bienvenida, ¿cómo es que le va?
6: Pero muchas gracias, buen día para todos.
0: ¿Le va bien?
6: Todo bien, por suerte.
0: Bien, todo bien.
6: Entró muy frío, muy abrigada.
0: Acá hace mucho calor, estamos todos en camiseta, yo estoy pidiéndole que corten el streaming, o cortan el streaming o suben o ponen el aire. No, usted no, porque usted no tiene sangre, sí.
6: Somos de sangre fría. No, sí. claro, no.
0: Exangüe.
6: Yo soy muy friolenta, se los avisé, así que bueno, tengo dos remeras térmicas.
0: No. ¿Ah, sí?
6: Sí. Bueno,
1: Está bien, con 14 grados.
0: Ahora bueno, se va a tener que sacar el pullover como yo por el calor que hace y quedar en camiseta, que es una vergüenza. Pero bueno, no vamos a morir de calor.
6: La brisa está fresca. Exactamente, y sigue habiendo como humedad, entonces, por lo menos en Buenos Aires.
0: Sí que hay humedad.
6: Así que bueno, vamos a estar hablando de eso en un rato.
0: De la humedad.
6: De la humedad, lo que mata es la humedad.
0: Lo que mata
6: ¿o
0: es
6: no?
0: la humedad, sí, si usted quiere.
6: Vamos a estar hablando de la inflación.
0: Sí.
6: Ahora que están todos, se envalentonaron todos y hay, dichos de todo, desde el presidente para abajo, todos.
0: Claro.
6: Vamos a estar hablando de eso porque llegan, Nico, todos, las primeras mediciones. Justamente del mes pasado, y están dando en torno a un 2%. Vamos a estar compartiendo en un rato y desmembrando un poco las mediciones de algunas consultoras, entre ellas la de Libertad y Progreso.
0: Sí, sí, está llegando ahí los guarismos. Todos dan muy relacionado a lo que el propio ministro de Economía, Luis Caputo, adujo ayer. Así que si la convergencia, el acople, este viaje a la normalidad implica también un acople con la inflación internacional, y así ha sido, vamos, ¿no? Hay otra cosa, después quiero charlar con vos,
6: sí,
0: que
6: claro.
0: Me parece sobrevoló un poco los dichos del ministro de Economía, y es lo siguiente. Estamos saliendo de las turbulencias del proceso electoral anterior, ¿sí? Se están haciendo muchas cosas para que el modus operandi de la oposición, que va a intentar hacer lo mismo, el presidente lo dijo, no tenga el mismo efecto, pero nosotros como ciudadanos vamos a tener que tenerlo en cuenta. ¿Qué quiero decir con esto? Y sí, pensar qué juego le vamos a hacer a los dichos de que se intente plantar en campaña, cuán nerviosos nos vamos a poner, y al final de la historia, ¿quién vamos a votar? Porque nos autoinfligimos el año pasado la elección en la provincia de Buenos Aires, básicamente, ¿no es cierto?
6: Sí, un guarrón.
0: Un año del que recién estamos saliendo ahora. No es caso. Yo me acuerdo que me tocó esa cobertura acá y lo dije, medio me miraba. No, yo respeto completamente la voluntad del elector. Ahora, tengo que decirle a ese elector que respeto, y por respeto precisamente, tu elección tiene consecuencias. No, mirá que no, las consecuencias que tuvo.
6: Los nubarrones que se
0: vamos contando
6: pagando,
0: al año,
6: ¿no?
0: y estamos saliendo, sí, pero claro que sí.
6: Sí, y de eso también habló el ministro Caputo ayer,
0: por
6: así
0: eso.
6: Que lo vamos a escuchar. También habló de las reservas, que están en un nivel récord, que digo, pasa desapercibido en el medio. No es una pavada.
0: Es parte de lo que se está haciendo para que los cimbronazos no sean los mismos cuando la oposición intente doblemente lo que ya hizo antes, ¿no es cierto?
6: Totalmente.
0: Porque lo que está en juego es la presidencia de la Nación, no unas bancas en diputados.
6: No, ni más ni menos, lógicamente, y porque el volumen de las reservas no solo te garantiza que vas a tener la plata para poder afrontar los vencimientos externos, sino que tenés espalda para bancar con el tipo de cambio esta transición. De eso vamos a hablar en un rato.
0: Efectivamente. Ahora volvemos a ti, Ale, porque nos vamos ahora a Córdoba con Pierina Propato. Pierina Propato, muy buen día, bienvenida. ¿Cómo le va?
7: ¿Qué tal, Nicolás? Buen día para ustedes también. Bueno, con las novedades del caso Agostina Vega, es un caso, recordemos que ha conmocionado a todo el país. Finalmente el padre de Agostina Vega dio una conferencia de prensa en la jornada de ayer como una de las últimas novedades, esta conferencia para brindar respaldo al fiscal que sigue la causa, el fiscal Raúl Garzón, recordemos muy cuestionado por no solamente la sociedad al momento de conocerse los resultados de la primera investigación tras el hallazgo de los restos de Agostina, sino también por parte de los vecinos y todo el entorno de Agostina, que apuntó directamente contra el fiscal. En las últimas horas fue justamente el padre de Agostina quien explícitamente respaldó al fiscal, y también el abogado querellante, el abogado que representa a la familia materna de Agostina, quienes señalaron el agradecimiento al fiscal. Ajá. Garzón. No pidieron el apartamiento a Carlos Nagy, quien es justamente quien representa a los abuelos y a la mamá de Agostina, expresó en el mismo sentido. Además, en esta conferencia, además del respaldo al fiscal, bueno, confirmó que desea que, por supuesto, él siga adelante con la causa, apuntó contra todo el arco político, justamente por el uso que están haciendo de el caso de su hija en beneficio propio, cada quien por su lado, apuntó que quiere que aparezcan todos los culpables, y allí empezó a enumerar a distintas personas que por ahora no están siendo investigadas, o al menos así lo entiende él, como por ejemplo es el caso de Soledad Andriani, quien es la mujer que estaba con Barrialiero, quien le presta el automóvil para en el que traslada los restos de Agostina. Lo mismo hizo con la mamá de Agostina, fue la abogada del padre de Gustavo Vega, quien directamente apuntó a que quieren que se investigue a Melissa Heredia, la madre de Agostina, porque entienden que ocultó información en la primera denuncia o que omitió información en relación a Barrelier. Barrelier recién aparece en la segunda y tercera ampliación de la denuncia, no en la primera, con lo cual apuntaron directamente hacia ella. Y por último, criticó fuertemente al fiscal Iván Rodríguez, el fiscal que estuvo a cargo de la primera causa de Barrelier y que lo libera supuestamente por falta de mérito. Esto en cuanto a la conferencia de prensa que llevó adelante el padre de Agostina, pero no es la única novedad, porque a lo largo del día de ayer hubo algunas otras cuestiones. Por ejemplo, en el caso de la jura que estaba a la espera el fiscal Iván Rodríguez en relación a este cargo en la Procuración Penitenciaria, bueno, suspendieron esta jura. No va a asumir este cargo por el momento, no hay mayores informaciones, pero sí es un hecho que se ha suspendido esta jura. Por otro lado, se ha desplazado desde el Consejo Deliberante, el bloque oficialista desplazó al concejal Ricardo Moreno del Consejo Deliberante. Recordemos, Ricardo Moreno es el concejal quien recomienda a Barrelier el ingreso al municipio como un contrato becario en el año 2021. Bueno, este concejal fue desplazado de su banca, era concejal suplente, estaba reemplazando a Raúl Lacaba, quien estaba en políticas sociales, en la cartera de políticas sociales hasta ayer. Y a partir de este desplazamiento...
0: el dispositivo que usaron fue que el titular recupere su banca.
7: Exactamente. Con lo cual, Ricardo Moreno, no es que lo echaron, simplemente lo desplazan y eventualmente podría volver a asumir una banca.
0: Bueno, ahí tomo lo que decías antes, Pierina, sobre los dichos del papá y el disgusto, no solo con los medios, sino con la política en general, y bueno, la necesidad de hacer... también hay un cierto zarandeo y separar paja de trigo, porque si la política no se hubiese metido y los medios no hubiésemos acompañado, bueno, probablemente no hubiera pasado este corrimiento que termina en el desplazamiento de el Edil Moreno de la banca, ¿no es cierto? Y lo mismo, más importante todavía, que contabas antes sobre el aplazamiento de términos casi te diría ya de suspensión,
7: De Rodríguez.
0: Es importante. Ahí vemos cosas prácticas, ¿no es cierto?, que ocurrieron. Después tendremos que pensar sobre por qué el desplazamiento de Moreno, que no sean estos dispositivos de la sociedad que terminamos, ¿no es cierto?, sobrecobrándonos respecto de alguien. Porque nombró desprevenidamente a cualquiera, ¿no es cierto?, en su afán de pagar militancia política con cargos. No sé, pero eso queda del lado de la sociedad, cada cual sacará sus conclusiones.
7: Claro, bueno, en relación al oficialismo en el Consejo Deliberante, hasta el momento no se han pronunciado. Han salido a hablar con los distintos medios de comunicación, se han tomado distintas determinaciones, pero por ahora no hay... no están dando nota. Por último, quiero sumar esta información que tiene que ver con la causa inicial que tenía Rodríguez sobre Barrelier en cuanto a la privación ilegítima de la libertad de esta joven en el año 2025. Bueno, el fiscal Garzón va a sumar esa causa a la de Agostina Vega.
0: Eso
7: como última información, además de que se esperan los resultados del allanamiento en la jornada de ayer, cerca de las 11 de la mañana, a la casa de la madre de Barrelier. Recordemos que está haciendo el fiscal ahora es buscar que si tuvo cómplices en...
0: Misma madre de la cual hablábamos acá, nos contabas lo que había dicho en varios medios de comunicación y cuya expresión más difundida es esta que repitió de por qué lo hizo.
7: Justamente allanaron la casa de la madre para ver si allí encontraban algún tipo de pistas uh-huh. en relación a si había sido cómplice o no de Barrenier.
0: Bueno, dice que hacía un mes que no lo veía, ¿no es cierto? Que hablaban, pero que hacía un mes que no lo veía.
7: Bueno, sí.
0: Eso es lo que habrá que comprobar, ¿no es cierto?
7: Claro, ahora. Claro que sí.
0: Pierina,
7: claro
0: que sí. Te agradezco un montonazo por el reporte.
7: Hasta luego.
0: Que tengas lindo día. Es Pierina Propato, de LRA 7, Radio Nacional, Córdoba.
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10: 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El delfín es el animal más inteligente, pero el mosquito es el más aplaudido.
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0: 7 minutos de las 8 de la mañana, Rodrigo Ruiz.
1: Bueno, Nico, entrenamiento de la selección hoy a las 7 de la tarde, por ahí 7 y pico. Primer entrenamiento abierto para la prensa. Vamos a ver las primeras imágenes.
0: Nada, no hay que mostrar nada. Yo, mirá que soy prensa, que mostrar, pero no quiero que nadie se entere.
1: Hay que ver cuánto tiempo, porque generalmente son de 15 a 20 minutos.
0: Ah, juegan un poquito, se hacen los ruedos. Yo ahí me haría el chueco, el que hoy me tengo, están todos golpeados, ¿o no?
1: Claro. Se da mucho
2: en la hay selección. Hay que embarrar la cancha.
0: Claro, totalmente.
1: Bueno, lo que se sabe es que hay buenas noticias con respecto a los lesionados. Como decíamos hace un rato de los títulos, se sumó Nico González a los que ya tienen el alta médica, a Cuti Romero y a Julián Álvarez. También tienen buena evolución en la parte derecha del equipo, que es Nahuel Molina y Gonzalo Montiel, que son los laterales se recuperan de algunos desgarros, así que están evolucionando bastante bien. Hay un equipo que ya paró Scaloni con miras al amistoso el próximo sábado a las 21 horas ante Honduras en Texas. Rulli será el arquero, no va a estar Dibu Martínez, que ayer levantó el pulgar y dijo va bien la recuperación, así que eso va a ser
0: el mismo pulgar
1: que tiene el rostro, pero no es el pulgar, es otro dedo, es otro dedo.
2: ¿Cuál es
0: que
2: el
0: no
2: que
0: lo
2: ande
0: levantando?
2: Para que no
1: el anular.
0: O sea, no puede hacer facio.
2: Claro, exactamente. Que para
1: no, ni siquiera para ese dedo. Justo. Claro, justo ese dedo.
0: No, no es ese, el anular.
1: Yo creo que va a llegar, va a llegar para el medio partido.
2: El anillo es el anular.
1: El anillo es así.
2: Pero es troncal para atajar ese dedo.
1: Y obvio, sí, por supuesto. Capaldo va a ser lateral derecho, Otamendi, Lisandro Martínez y Tagliafico. Ahí en esa defensa yo metería al Cuti Romero entre los titulares y al Dibu y a Nahuel Molina o a Montiel en el lateral. Por ahora va Capaldo. De Paul, Enzo Fernández, McAllister, ese es el medio campo quizás titular.
3: Titular, seguramente. Sí.
1: Giuliano Simeone, Thiago Almada y Lautaro Martínez. En esos tres yo a Lautaro posiblemente lo dejaría. Hay que ver Julián cómo está, que recién empieza a hacer práctica de fútbol. Messi, por supuesto, que por ahora trabaja diferenciado. Y entre Giuliano Simeone y Nico González estaría ahí el tercero en ataque. Así que ese sería el equipo para enfrentar a Honduras el próximo sábado 21 horas.
0: Rodrigo.
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5: 8 de la mañana, 30 minutos en la República Argentina. Bajan las retenciones para el agro. El gobierno oficializó una reducción para distintos productos agropecuarios y estableció un cronograma de disminución progresivo de 24 meses. El trigo y la cebada pasarán a tributar 7,5% a 5,5% y la soja disminuirá del 24 al 15% a partir de diciembre de 2028. El decreto incorpora además beneficios para los biocombustibles, incluyendo una alícuota de cero para el algunos tipos de biodiesel. Asesinato en Luján, Andrea Valdivieso.
6: Un hombre identificado como Alex Romero, quien tenía una orden de detención por amenazas, se presentó en la comisaría de la localidad bonaerense de Opendor en el partido de Luján, sacó un arma y abrió fuego contra los policías que estaban de guardia. Como consecuencia del ataque, Malcolm Churquina, un oficial de 33 años, murió víctima de un disparo en el cráneo y otro resultó herido. Romero fue abatido en medio del tiroteo desatado en la dependencia.
5: Estados Unidos quiere controlar la inteligencia artificial. El presidente Donald Trump firmó un decreto para monitorear los riesgos que pueden provocar esos sistemas en la seguridad nacional. La medida estableció un mecanismo de evaluación y el diseño de políticas para proteger infraestructuras críticas. En Buenos Aires la temperatura 14 grados dos décimas, la humedad 83%, cielo parcialmente nublado.
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0: 8 de la mañana, 13 minutos en la República Argentina, en la ciudad de Buenos Aires, la temperatura 14 grados 2 décimas, la humedad relativamente 81%, cielo algo nublado. El dato que se repite en toda la Argentina es que de estos días, digamos, desde hoy miércoles hasta el fin de semana, las temperaturas van a estar muy por arriba de lo promedio para esta época del año.
1: Ahora, a 33 minutos de las 8 de la mañana, la temperatura es
0: de 14 grados 2 décimas. Sí, está alta.
1: Por eso no sabíamos acá un poco qué ponernos y todo eso.
0: Y la máxima para hoy, ya te digo, va a estar en 18 grados.
1: Ya, verano.
0: Es verano, sí, totalmente.
1: Claro, Marita, ¿qué le pasa? Sí, pero me hace montoncito.
2: ¿Cómo verano, 18
1: Alejandro
2: grados?
1: Alejandro Gallo, pero montoncito. Por favor.
0: Montoncito, te digo.
1: Es verano es otra cosa.
2: Claro. Claro. Verano son 40 la sombra.
1: Claro, claro. Después, Fer, nos vas a ayudar con la declaración de emergencia para algunas zonas de la provincia de Santa Fe, ¿sí? A partir de las inundaciones. Y ahora nos vamos con Ale Gallo a la economía, los dichos del ministro Caputo.
2: Claro, absolutamente, porque viste que se habla de reservas, se habla de inflación, pero también se habla de política. Y últimamente el ministro de Economía, Luis Toto Caputo, que no quiere que le vuelva a pasar lo que vos anunciabas al principio, que le metan mucho ruido político en la economía en un momento en el que vuelve a normalizarse después del temblor
1: drama,
2: anterior.
1: Porque vos estás, alguna manera, gobernando una economía cascoteada adrede por la política. La política, no hay sectores de la política que saben muy bien cómo hacer. Por eso esa expresión de pegar por debajo de la línea de flotación es válida.
2: Hablando de Ramos.
1: Ahí está, del cinturón. Claro. Saben dónde pegarle a la economía debajo del cinturón. Sí. Y le pegan, que es la forma de siempre de cuanto peor mejor.
2: Sí, es cierto también que esto es la Argentina, que el ruido político a lo largo de tantos ciclos económicos lamentablemente siempre existió, pero en el camino hacia la normalidad, como vos señalás, sería deseable que haya debate político, pero no esperando que el otro al otro le vaya mal.
1: Claro, es que acá no hay debate, hay zancadillas directamente,
2: claro.
1: ¿No es cierto? Hay buscando... Dicen lo que saben que pone muy nervioso a los inversores, con razón, entre otras cosas, por el track record, es decir, lo que Argentina ha hecho antes. Pero además hacen que es mucho peor.
2: Totalmente, y Luis Toto Caputo, el ministro de Economía, en un foro internacional, justamente se refirió a esto porque trató de separar la humedad, el humo, la paja del trigo, lo dijo así.
3: El kirchnerismo no es una opción en Argentina, no importa lo que pase. No importa lo que pase, puede haber un shock externo, el petróleo puede ir a 400, puede haber una guerra mundial o una invasión extraterrestre, que Kicillof no va a ser presidente nunca en su vida en Argentina. ¿Está claro?
1: Fíjate la contundencia, ¿no es cierto?, con la que hay que contrarrestar. Claro, es la kriptonita, ¿no es cierto?
2: Porque dicen informalmente en el equipo económico, en los pasillos del Palacio, se está podrido de que le pregunten lo mismo. Informalmente, bueno, en el mano a mano.
1: Pero es que es lógico.
2: Está podrido así, lo dicen con otros términos.
1: Pero es que yo, es lógico. Que no. Nos pasa acá cuando decimos, uno lee, ¿no es cierto?, que le endilgan al gobierno que la parte más endeble, ¿no es cierto?, en materia económica y de previsión, es que por ahí gana otro. Y bueno, querido, pero eso endilgáselo a la oposición, no al gobierno. Imagínate si sos el ministro, están preguntando todo el tiempo.
2: Bueno,
1: yo hago lo que a mí me toca, vuelvan a votarme, vuelvan a votar al equipo que integro.
2: A Elias y al equipo,
1: y
2: ¿no?
1: Sí.
2: Y para cantar retruco, y con esto te cierro, el ministro anticipó que el Banco Central podría adquirir a lo largo de todo este año 24 mil millones de dólares.
1: Ahí están los dólares por las orejas, como había dicho, ¿no?
2: Claro. Por si había alguna duda respecto de esta decisión política de acumular reservas, bueno, Caputo habló de política, habló de Kicillof, habló del humo y también de los datos.
1: E insiste, Ale, más allá de las presiones, ¿no es cierto?, que hay, lo veo muy agarrado a esa consigna, a los mercados de deuda vamos a volver cuando haya las condiciones de hacerlo.
2: Sí, eso
1: no
2: es muy importante.
1: No vamos a pagar de más, y eso está bien.
2: Y a propósito de esto, también lo dice en un contexto, ya que me lo mencionas, en el que la provincia de Buenos Aires coquetea con la idea de salir al mercado, con una tasa...
1: El supertazón.
2: Sí,
1: claro. Más o menos. Sería, ¿o no?
2: Sí, qué sé yo. Mínimo.
1: 25. Dios mío. Mariel Ríos, muy buen día, bienvenida, ¿cómo le va?
4: Hola, ¿qué tal? Muy buenos días. Acá estoy recorriendo talleres mecánicos.
1: Así que se le rompió el auto.
4: Se oficializó. No los escucho bien, los escucho como desde lejos en una lata, así que
1: pero,
4: la Belén me ponen un poquito de retorno por
1: las orejas. No, Mariel Ríos, ahí sí me escucha. Sí, se le
4: Muy mal, los escucho muy mal, como en una lata, como de lejos, como que los estoy escuchando como si estuviera de lejos.
1: Bueno,
4: volví a llamarla,
1: Mariel Ríos. Ahora sí.
4: Ahora sí, los escucho genial.
1: Nos estaba boicoteando el operador, sigue sumando el operador, sigue sumando, acá está.
4: ¿Está Rodolfo Flowers?
1: Sí.
4: No fue a propósito, Rodolfo Flowers siempre quiere que salgamos bien, le mando un besito grande.
1: Bueno,
4: por favor.
5: Buen día,
4: les decía, en un taller mecánico, en lo de Carlitos, en Juan B. Justo al 3100, porque se oficializó la reforma en cuanto a la BTV y ahora nuevos talleres van a realizar las inspecciones técnicas y algo fundamental.
1: Ajá.
4: Va a haber libre acuerdo entre usuarios y prestadores en cuanto a tarifas.
1: Ahí, Mariel, dame un
4: Así
1: segundo.
4: Que,
1: Mariel,
4: ¿sí?
1: dame un segundito porque Ale Gallo nos puede ayudar a interpretar esta...
2: Aplaudo, porque, digamos, sí, como muy bien señala ella, ¿no? Antes eran solo determinados lugares específicos.
1: Eran kioscos, vos ibas al
2: kiosco a hacer
1: la BTV.
2: Y tarifa fija. Y la tarifa era igual en todos lados y no... Aunque vos quisieras ponerle, bajar el precio, no se podía. Y a lo mejor... Y aparte te pasaba lo siguiente, te hacían ir más de una vez.
4: Sí, claro.
2: Había un farolito que sé yo.
1: Sí, y que tenías que comprar a la vuelta, como dice Mariana
2: acá,
1: es cierto. Guarda que acá, y esto es muy importante que lo demanden a sus respectivos gobiernos locales, los propios habitantes, porque ahí estoy hablando con Pedri, por ejemplo, que es mi primo y tiene un taller en San Andrés de Giles. Me dice, la provincia de Buenos Aires no adhiere, claro, es lo que se pone, no adhirió, no sé si es tan rápido, pero empezar a demandar, che... las reglas de juego cambiaron, adhieron, ¿no?
4: Bueno, aquí estoy con Carlitos que, si bien conoce la medida, ahora me va a explicar por qué motivo todavía no puede competir con esta medida, pero sí la conoce y es lo que está pasando en todo este circuito de esta zona que nosotros la conocemos como Warnes en la ciudad de Buenos Aires y que muchas de las provincias también porque vienen desde lejos a comprar sus repuestos y demás, así que es conocida en la Argentina esta zona. Y por acá lo que le pasa a Carlitos le pasa a varios y algunos ni siquiera ya conocían la medida, así que Carlos, gracias por recibirnos en tu taller.
6: No,
4: contame
6: no,
4: qué opinión te merece esta apertura de que la BTV se pueda realizar en los talleres y que ustedes puedan salir al mercado a competir.
6: Está buenísimo porque los clientes o la gente, el usuario, puede determinar en el momento que quiera ir a un taller sin sacar un turno previo, el trastorno que lleva todo eso, y llegar a un lugar de confianza y hacerla. Estaría bárbaro. Lo que pasa es que yo tendría... que llegara a tener los elementos como para cumplimentar toda esa ordenanza de decir, bueno, tiene que ser un diagnóstico preciso como para que se pueda realizar el trabajo que hace falta para la seguridad del automóvil.
4: Vos me comentabas que necesitás una especie de computadora, ¿no? Para esa exactitud, que si bien tu oído profesional te permite detectarlo, necesitas sí o sí este diagnóstico certero.
6: Sí, sí, es más, claro. Es más específico lo que es la... un diagnóstico de BTV más específico. Y sería bueno tener todo ese elemento como para funcionar y dar un diagnóstico preciso, que es lo que hace los elementos, ¿no?
4: Y el tema de la tarifa también, que van a poder ustedes poner la tarifa correspondiente y no va a venir algo tarifado y directo para el usuario.
6: Claro, eso está bueno, claro, eso es una charla que se propone en el momento y que sea, nos da facilidad de aumentar el trabajo, ¿no? Está bueno.
4: Bien, ¿ustedes ahí en piso quieren preguntar algo?
1: No, ahí está bueno, estoy pensando, ¿no es cierto? Carlitos es el nombre.
4: Sí.
1: No,
4: Carlitos, sí.
1: Que uno puede empezar a pensar, bueno, veré la manera de poder tener ese instrumental que es necesario para empezar a competir, digo, hay una puerta
4: claro.
1: que se abre.
4: Claro, hay una puerta que se abre para que Carlos pueda empezar a tener ese equipamiento, exactamente, en cuanto esto se empiece a contagiar aquí en la zona, entre todos van a poder armar un mercado interesante de competencia, así que se le abre una puerta a Carlos como para poder dar un poco más de apertura, exactamente. Así que bueno, él, lo que me comentaba previo al aire, es que él tiene el ojo y el oído súper entrenado,
1: es que,
4: al igual
1: supuesto,
4: que la computadora.
1: Es como el médico, pero se requiere apoyatura, digamos, técnica.
2: Sí, tal vez. Buen día, tal vez. Viste que tienen que ser máquinas como muy específicas, tal vez.
4: Sí.
2: Los bancos podrían.
4: Esa está buena, ¿eh?
2: Pensar en alguna línea de crédito,
1: es
2: ya
1: que
2: hay algo de
1: nivel
2: de récord de depósito, ¿no?
1: Sí.
2: Podrían ser un poco más amables,
4: Carlos,
2: y bajar la tasa y ofrecer una línea de crédito.
4: Si te ofrecen un crédito en un banco para sacarte la compu, con esta oportunidad lo harías.
6: Sí, sí, sí, porque está bueno la propuesta. Sí, sí, aumenta todo lo que sea. El movimiento en el taller, sí, sí.
4: Así que ahí está, se abre una puerta, ¿eh? Clave eso.
1: Y porque además lo natural es que el cliente de él, primero en el que piensa para sacarse la BTV encima, porque así la vivimos, es él.
2: Totalmente.
4: Porque Carlitos es de confianza, es el taller de confianza, el que siempre te atiende el auto, el que sabes que no te va a camelear, como decían ustedes recién, con que te falta un foquito, volvé, te hacen dilatar toda esta situación. Carlitos te va a decir la posta, mirá, tu auto tiene esto, esto y esto, arreglalo, porque si no, cuando enchufo la compu, no va a pasar.
1: Claro.
4: Y te va a hacer venir una sola vez.
1: Y mientras tanto, te derivará Carlitos a otro Carlitos que él conozca, y así se va haciendo la cosa. Y sí, bueno, pero es como...
4: Exactamente, exactamente.
1: Que, María del Río...
4: Sí. Y otra cosa importante, va a estar habilitado el taller, digamos, si pasó un tiempo en que la autorización no te llega, ya está habilitado provisoriamente.
1: Sí.
4: Si no te llegó la habilitación, provisoriamente ya quedas automáticamente habilitado hasta que vengan a auditarte el taller. Eso también está bueno porque puedes empezar a trabajar. Y después la CNRT va a ser la que controle. Esas auditorías van a venir ellos a auditar los talleres y no se va a modificar la frecuencia de la BTV. La vas a tener que seguir haciendo en el tiempo que tenías que hacerla. Así que si tenías que hacerla el mes que viene, la vas a tener que hacer el mes que viene. No es que con esta nueva normativa te cambiaron las fechas.
1: No, las fechas
4: van a seguir siendo las mismas.
1: Hay que esperar que las jurisdicciones
2: adhieran.
1: ¿No es cierto?
4: Claro.
1: Pues es una ley, una legislación marco. María Ríos,
4: exacto.
1: Entonces sin ningún abollón salió usted de esta recorrida.
4: Ilesa, gracias a Carlito, salí ilesa.
1: ¿Te das cuenta? Muy bien, muy bien.
4: Sí,
1: estado
4: preguntando
1: en varios lugares, ¿no es cierto? Y la interpretación es esta en general.
4: Sí, pregunté en muchísimos lugares hasta que di con él, que fue el indicado como para poder hacer la nota, porque fue súper sincero. Me falta la maquinaria y bueno, eso es lo que está pasando en todos y además la buena predisposición de Carlitos, así que le agradecemos acá, Juan.
1: Pero
4: justo
1: digo, no lo dijiste porque me gustara la respuesta. La realidad es que eso es lo que todo el mundo está más o menos opinando.
4: Es la honestidad. Porque es la honestidad, él te dice sinceramente lo que está pasando, le falta la maquinaria, el resto, bueno, o no sabían de la normativa, no sabían, muchos desconocían, y los demás son muchos empleados de cadenas grandes, que si no está el supervisor no pueden hablar, o el supervisor nos decía, y no sé qué va a hacer Casa Central,
1: entonces
4: hay mucho desconocimiento aún. Había un supervisor que me decía, ya se reglamentó, así que Radio Nacional informando acá en el sector... Exactamente, así que me pareció que la honestidad de Carlitos merecía porque es lo que debe estar pensando todo el que tiene un taller en este momento.
1: Efectivamente, María del Río, volvemos a ti en cualquier momento.
4: ¿Cómo no? Adiós, hasta luego.
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0: Muy bien, 49 minutos de las 8 de la mañana. Nuestros oyentes están participando, ¿no?
1: Sí,
0: están...
1: bastante.
0: Ah, bien,
1: bastante.
0: ¿Y qué dicen?
1: Sabes que hay muchos también que nos están mandando fotos por las rutas que están con mucha niebla, ¿eh? Así que
0: mira,
1: ya te voy...
0: Eso va a ser una constante de la semana, así que ojo
1: al piojo. Sí, por la humedad, por la alta humedad que estamos teniendo, Nico. Bueno, repasamos un poco, por ejemplo, buen día, nos dice saludos a toda la audiencia, especialmente a mi esposo, Maru, que está en la estancia solo y ustedes
0: abrazo grandote.
1: Son la única compañía.
0: Abrazo enorme.
1: En cuanto a dormir, a mi edad, gracias a Dios, sigo durmiendo bien, dice Susana, desde Santa Cruz.
0: Muy bien.
1: Vivi nos manda fotitos, dice, buenos días, soy Viviana, de Perito Moreno, una mañana con mucha neblina. No se ve nada en las fotos que nos manda de la ruta. Hugo de Mercedes, buenos días, saludos, me vine a tomar un café y si puede ser, porque la gente, dice, puede ser que la gente duerma menos porque estamos muy preocupados. Claro, nos acostamos con muchas preocupaciones. Y eso
0: nos
1: es lo que habla...
0: Nos acostamos pegados al celular, me parece. También.
1: Claro. Sí, la pantalla azul, esto es una de las cuestiones que
0: se habla.
1: ¿Viste
0: que dicen lo de la pantalla azul? Tal cual.
1: Sí.
0: Yo creo que eso es como un tecnicismo que debe... A ver, si lo dicen los médicos hay que tenerlo en cuenta porque tienen este fundamento. Pero a mí, antes que eso, es el acelere que te propone el celular. Porque para mí no es lo mismo.
2: ¿No?
0: No sé, sí.
2: Basta, quedás, para la cabeza es y lee. No
0: el
2: sé.
0: WhatsApp estás como en modo en alerta, a ver qué dice, contestando, viendo qué en el tema del escroleo en sí mismo es
2: en
0: estresante.
2: Las redes, sí, claro.
0: Entonces, sí, no sé si es la pantalla, pero es el modo como convivimos con la pantalla.
1: Y
0: ¿no?
1: leer tanta noticia, lo que hablábamos ayer, ¿no? Escrolear todo el tiempo y leer noticias cortas. Yo me quedé hablando de leer noticias, con una noticia de una psicóloga experta en trastornos del sueño, Nuria Rojas, que dice que el impacto de dormir solo 4 horas a la noche
0: pero es muy poco.
1: Es muy poco. Es lo mismo que haber consumido 4 cervezas. Es el impacto que te produce. Estás así como medio borracho.
3: Prefiero tomar la cerveza.
0: Sí.
1: Sí, prefiero.
0: 4 cervezas yo estaría dormido, con lo cual ahí no funciona porque, claro.

0: No, claro, por la
1: duda. Saquito ya hecho.
0: Viste, probalo, está buenísimo. Ah, con un poquito de miel.
1: Mira.
0: A la china la miro, que le gusta mucho la miel.
1: Bueno, yo mezclo unas cucharadas de manzanilla, que compras las flores directamente.
0: Ay, qué bueno.
1: Sí. Unas cucharadas de lavanda.
0: Vos las traes
1: de lavanda. De no, la compro en el Green, no sé qué. La lavanda también, que te venden el cosito. Esa es como más intensa, la lavanda. Y él, ¿cómo es que se llama ahora? Hibiscus, que está bueno. Yo
0: no
1: necesito de hibiscus, me tomo medio antes de dormir. Y con manzanilla. Y después, ya antes de terminarlo, ya está.
0: Está buenísimo.
1: Yo he
0: recetado
1: eso puede ser a las 8 de la noche, a las 9, a las 10, en el momento que lo tomo.
2: Shot de whisky.
1: ¿Sí?
0: Todas las noches.
1: Es capaz. A la mañana.
0: Tiene cara, dice mucho congreso. Sí,
1: claro. Ya es el que se ríe.
3: Voy por ahí también. ¿Whisky o algún licorcito?
1: ¿En serio?
0: Sí. ¿Qué puede
1: ¿Pero
0: ser?
1: Todas las noches?
3: Peridina, licor dulce de leche.
0: Mirá la china.
3: Un chopito de gin.
1: Mirá. ¿A la noche antes de dormir?
3: Claramente.
1: Pero mire que viene. Y no le duran los efectos cuando viene acá.
2: ¿Sabe cómo dormir? No,
1: todavía no. Duerme las horas suficientes para que eso se.
4: Yo a la noche no tengo sueño.
1: Su... Está bien. ¿Y usted, Rodrigo Ruiz?
0: Rodrigo Ruiz.
5: Nada, nada, nada, nada.
0: ¿Cómo nada? Ni un vaso con agua.
5: Y no, bueno, eso en la cena,
1: al baño. Está,
2: gotas del rocío, toma.
4: Sí. Claro. ¡Amargo!
1: Que anda chupando el pasto ahí, qué horrible, la imagen es espantosa.
0: Es muy desagradable.
1: Sí. Y usted, María Fernanda, era que
3: no
1: trajo el
3: que
1: tema.
3: Acá,
1: sí,
3: claro, cambiamos
1: pero
3: de
1: va
3: tema.
1: A llegar, estaba
3: con
1: pensando.
3: Receta médica.
0: No, no,
5: claro.
3: Al Plax.
5: Auspicia este momento.
0: Claro, claro.
1: Ah, no, bueno, bueno, pero con receta médica.
3: Con receta médica, sí, controlado claro. Todo, pero bueno, tengo que ir por ahí.
1: Y sin embargo, te despertás bien horario, o sea, lo tomás bien, porque no es que te.
3: Lo tomo a las 9 de la noche, ya estoy en la cama, sí.
5: Claro. Pasemos a otro tema.
1: Claro.
5: O un clona.
2: Claro.
1: Así
2: el tema de calamaro para.
0: Hay un té también. Sí. Hay un té, espera, que ya a ver que me tengo que acordar los tres.
1: ¿De tres mezclas de tres cosas?
0: Que también viene preparado, cedrón.
1: Ajá.
0: Tilo y manzanilla, ahí está.
1: Bueno, el tilo dice que también.
0: Con
1: ¿no?
3: Pero mi cerebro se mata de la risa.
5: De la pizzería, ¿no?
2: El cedrón.
0: Claro. El cedrón está bueno también.
3: Para mí el tecito es más para después del almuerzo. No, no antes de dormir.
0: La china va con
1: Y antes
0: todo.
1: De dormir se toma algo que cuánto tiene mínimamente, qué graduación alcohólica tiene que tener.
3: Y entre 30 y 45.
1: 54 minutos pero, de las 8 de la mañana.
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1: El anís es polémico, ese es el tema. A mí mucho no me encanta. Mucho no me encanta. Pero bueno. Gastón Fiorza.
2: Bueno, lo decíamos ayer, hoy grande. Temas en comisión a Cámara de Diputados a las 2 de la tarde, ley de lobby, y una hora más tarde, Super Rigi. Con presencia de funcionarios, a ver, dos agendas distintas para dos iniciativas del Gobierno Nacional. El Super Rigi, ayer estuve preguntándole a algún diputado de La Libertad Avanza, le digo, ¿cuál es el esquema de tratamiento? ¿Cuál es la estrategia legislativa que se van a dar para este tema? Importante para el Ejecutivo Nacional, me dijo, trámite express. Esto quiere decir, me dijo, más o menos nosotros calculamos en un escenario posible el 24 de junio llevarlo al recinto. Es decir, que mínimo una semana antes le deberían dar dictamen.
1: No está mal, porque estas cosas lo que hay que discutir es el concepto. Pues la minucia, y bueno, uno tiene que pensar que es el Ejecutivo el que tiene el derecho de plantearlo. Quiero decir, los detalles, ¿no?
2: Sí.
1: ¿Querés o no abrir la puerta de par en par para industrias que no están desarrolladas en la Argentina?
2: Sí.
1: Bueno, el debate sí o no.
2: Intuyo que si me contestó con esta contundencia, digo, con esta precisión, me dijo, incluso hay algunos de legisladores que imaginan una semana antes tratándolo en el recinto, o sea que intuyo que han hecho el poroteo, no solo en comisión, sino también en el hipotético recinto, le estarían dando los votos, obviamente con el acompañamiento de los bloques aliados. Ahora el escenario, y le digo, y con la ley de lobby, me dijo, ese es un escenario más complejo, ¿sí? Acá juegan otros intereses, juegan
1: bueno,
2: los
1: porque
2: gobernadores.
1: En el otro es la política legislando sobre sí misma.
2: Me dijo, es muy difícil que antes del receso de invierno lo podamos llevar al recinto.
1: Lobby.
2: El tema lobby, o sea que lo imaginan como un escenario para agosto que esto toque el recinto lobby y lo de Rigi, sí, 24 de junio, que lo tocarían.
1: ¿Cuánto tarda la política en aceptar cosas que de alguna manera le

0: imponen obligaciones o le recortan privilegios.
1: Bueno, lo vimos con Aneri Hojarasca.
0: Implica eso. Lo vimos con Hojarasca. Dijo, no terminan de entender que la sociedad está demandando de eso, ¿no? Bueno, el proyecto está presentado por el Ejecutivo. Sí. Hay que ver qué es lo que hace la oposición.
1: Bueno, pero imaginan también el 24 en esta misma sesión en el que discutirían Rigi en el recinto de la Cámara de Diputados, tratando lo que seguramente mañana le dé media sanción el Senado, que es el acuerdo con los tenedores de bono del 2001. Bueno. Recordemos, hay fecha hasta el 30
0: de junio. Se van a parar y van a aplaudir después. Tendrían que pararse y aplaudir, como una manera de, ¿o no? Bueno, de exorcizar esa imagen que quedó en el imaginario, ¿no es cierto?
1: Cámara de Diputados también fue.
0: Por eso, yo me pararía y aplaudiría. Como una manera de, vuelvo, de poner las cosas en su lugar. ¿No? Una Argentina que madura y en su vuelo a la normalidad entiende que hay que pagar
1: las deudas. Con esto se cierra el capítulo default 2001, con este acuerdo, con este acuerdo de estos dos tenedores
2: de
1: bono.
2: Se cierra y se blinda.
1: Exactamente. Así se cierra, y se cierra el capítulo judicial, fundamentalmente en contra de la Argentina, ¿no?
0: Sí, muy bien, Gastón Fiorda, muy bien. Gracias, bien. Hoy va al Congreso también y
1: hablar
0: con...
1: Vamos al Congreso, mañana también. A las 11 hay reunión de labor. Ajá. Ahí vamos a ir con unos matecitos también renovados a seguirlo de cerca.
3: Va a llegar la petaca.
0: Entonces vaya tranquilo, sin ningún tipo de remordimiento, porque total de aquí está despedido.
1: You're fired, get out of here.

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2: 9:00 a.m. en la República Argentina. Investigación por el crimen de Agostina en Córdoba. Hace instantes el fiscal Raúl Garzón defendió su accionar en el caso y dijo que la buscó como a una hija. Afirmó además que actuó bajo las normas y las leyes. Cambios en la BTV, Mariel Ríos.
3: Ahora nuevos talleres pueden anotarse para realizar dichas inspecciones y además establecer los precios de manera libre, acuerdo entre usuarios y prestadores, opinan los mecánicos de la zona de Warnes.
4: Es algo nuevo, los talleres tienen que estar preparados para realizar la revisión, nosotros en este caso sí lo estamos, pero el tema tarifa tendría que estar regulado, más que nada para que la oferta sea pareja. Porque cada centro de servicio va a tener diferentes maquinarias, diferentes también ofertas en cuanto al nivel de la capacitación de los recursos.
2: La información del deporte con Rodrigo Ruiz.
5: Hoy habrá amistosos preparatorios para el inicio de la Copa del Mundo. Desde las 15 horas, República de Congo, Dinamarca, Países Bajos, ante Argelia, rival de Argentina en el Mundial, Polonia ante Nigeria, Luxemburgo, Italia y Panamá ante República Dominicana.
2: El estado del tránsito con Romina Winner.
6: A partir de este momento quedaron habilitados los pasos internacionales Cardenal Zamoré, Ruta Nacional 231 y Pino Hachado, Ruta Nacional 242 en Neuquén. Buena circulación en el camino de los Siete Lagos. Atentos que en la Ruta 231 y 242 en diferentes sectores, calzado húmedo y resbaladiza, transitar con precaución. En Mendoza quedó operativo el paso Pehuenche, ubicado en la Ruta Nacional 145. Movimiento constante en el puente Chaco Corriente sobre la Ruta Nacional 16.
2: En Bariloche, Río Negro, donde nos escuchás en AM 590, la temperatura es de 7 grados 3 décimas. Se registran lluvias aisladas, pero el clima mejorará después del mediodía. En Buenos Aires, la marca actual, 14 grados 2, la humedad 83%, cielo parcialmente nublado.
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Buen día, ¿cómo están ustedes? Bienvenidos a compartir esto que es Mateando con Nacional en esta jornada de día miércoles 3 de junio. Bueno, espero que la estén pasando bien, que estén disfrutando de este comienzo de día. Bueno, uno comienza muy, muy tempranito. Nosotros también, solo que arrancamos a esta hora al aire. Les cuento, la temperatura a esta hora de la mañana en la ciudad de Zapala es de 7 grados con una humedad del 76%, viento totalmente calmo, el cielo totalmente cubierto durante toda la jornada. La máxima para hoy será de 14 grados, el viento 13 kilómetros en la hora, con ráfagas que irán de los 13 a los 19. Para mañana jueves 4, cielo cubierto, por la noche mayormente cubierto. La máxima para mañana 8 grados, la mínima de esta noche 2 grados bajo cero. El viento entre 6 y 8 kilómetros en la hora. Para el día viernes 5, el cielo cubierto. La temperatura mínima 5, la máxima 9. El viento entre 7 y 8 kilómetros en la hora, con ráfagas de 8 a 9 kilómetros en la hora. Ese es el pronóstico del tiempo desde hoy miércoles 3 al viernes 5, luego hacemos el pronóstico extendido. ¿Quiénes estamos en esta mañana? Lo que quedó allí en cabina control es el señor Sergio Checho Arias, Sebastián Otazo en la técnica y en la administración, Sergio Garro en deportes, desde aquí Nélida López. Bueno, recuerden que estamos hasta las 9, hasta las 10 menos 5 más o menos. Luego viene el boletín comunitario y luego estamos con la mañana de Nacional, programa que realizamos, las 4 emisoras de Radio Nacional que hay en la provincia de Neuquén. Chosmalal, San Martín, Neuquén y Zapala. Así que bueno, vamos al encuentro de los primeros temas musicales y ya venimos.

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0: Mañana con 17 minutos, recuerden que se pueden comunicar con nosotros al 2942-421-403, el fijo de la radio, el celu de la radio 2942-487729, sino el celu del Mateando 2942-655-655. Y bueno, arrancamos con los saluditos y los mensajitos que han llegado en esta mañana. Buen día, Nelly, buen miércoles para todos. Saludar a Jesús con una milonga, dice María. Hola, buenos días, Nelly. ¿Cómo anda usted? Me pasa un saludo para mi mamá, mi abuela Amalia Mora de Pilmatué, con un valsecito y una imagen preciosa. Nos han enviado acá. Bueno, mañana la subimos. Todas las imágenes que nos envían las vamos subiendo poco a poco. Ahí nos mandaron un audio chetito que ya lo escuché, cuando podamos lo compartimos. Bueno, quería comentar que estos días me ha estado llamando vecinos de Cobunco Abajo. Siguen, porque bueno, ya ha salido en todos los medios que la ruta no está en condiciones. Y bueno, estuve averiguando por allí también, bueno, me lo decía un poblador, ¿no? Que hay una máquina que estaba en un determinado puesto. Me explicaban allí también que la máquina había estado pasando la parte que viene de Los Hornos, o que va hacia Los Hornos y Mariano Moreno, que va a seguir hacia Cobunco Abajo, y que se ha estado haciendo el mantenimiento, pero que se colapsa enseguida, que se destruye enseguida por la sequía que hay, por lo seca que está la ruta, se vuelve a averiar. Pero bueno, me decían que bueno, que por ahora me quedé tranquila, que la máquina está allí, pero bueno, los vecinos todo el tiempo se están quejando de las condiciones de la ruta, y que rompen sus vehículos cuando vienen a Zapala al médico, a comprar forraje, a comprar mercadería, a hacer algún trámite. Bueno, esperemos que siga entonces. Estaba aquí nomás a la entrada, que siga hacia abajo y que se pueda reparar esta ruta, y que en algún momento, no sé, se puedan ripiar. Bueno, también hay un trabajo allí que se está realizando, hay una cantera, ¿no?, que está habilitada, y vienen las bateas también cargadas, y bueno, todo suma a que se vaya deteriorando esta ruta. Esperemos que pronto esté en condiciones, por el bienestar de todos los vecinos y vecinas de allí, de los pagos de Cobunco Abajo, ¿sí? Bueno, este mensajito que dice: qué buena milonga la del gaucho que necesitaba una china. Bien hacendosa, buen día, Nelly, jaja. Flavio nos mandaba ese mensajito. Mensaje para Esterlina Dinamarca y familia de Mulinchincó. Se le comunica que la familia está bien, gracias a Dios, esperando que ellos también estén bien. De igual manera, saludos, abrazo a la distancia. También avisar a Esteban Montesino que lo hablado es para hoy. Hoy dice: saludos, firma Maurito y Matías Dinamarca, muchas gracias. Hola, Nelly, ¿cómo estás? Salude a mi mamá, a mi papá, a mi hermano, espero que estén bien. Pase un buen balseado. Soy Leticia Romero. Bueno, Leti, que tengas un buen día. Buen día, Nelly, tanto tiempo, pásame un tema, dame mi ropa y me voy. Gracias, soy hincha de Boca de Pilolil. Bueno, saludos para el hincha Boca de Pilolil. Qué lástima, dice Checho, no le pasó nada al tema. Ay, la sonamos al poner esa parte y yo a leerla. Saludos, gente linda de Pilolil, que estén muy, pero muy bien. Este otro mensajito que tenemos aquí que dice: buen día, Nelly, me pasa la milonga, el dos rayita, la estamos escuchando en Villa Puente, gracias. Saludos para toda la gente bella de Villa Puente, Picún Leufú. El saludo grandote para toda la gente de esos pagos.
1: Hola, Nelly, ¿cómo estás? Buen día. Ahí para saludar a mi hija Sabrina, que está cumpliendo años, y que la pase lindo y que cumpla muchos años más. Que se le cumplan todos los deseos. Saludos, chao.

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provincia de Gallinales había una fiesta criolla donde se corrió una polla entre peones y puesteros, vino y asado con cuero para toda la reunión. Había gran animación en aquel hermoso día, causaba aquella alegría el cumpleaños del patrón. Acoplados ya los gauchos, llegó así un desconocido, como hombre bien vestido, criollo de linda estatura. Rastradearon la cintura, buena vincha, buen sombrero. Traía aquel forastero de tan simpático rostro, calzaba la bote potro, grande rodaja de acero. Se presentó al capataz y solicitó permiso, fijándole compromiso para ayudar a la criolla. Dijo formar en la troya como simple aficionado, y el capataz conformado dijo bondadosamente, quédese tranquilamente, me causa el mayor agrado. Habían en el corral 20 potros invernados, entre esos dos reservados pero uno sobresaliente. Era un mestizo imponente, le decían el jaguar. Nadie lo quería montar por las mañas que tenía, y aquel que lo conocía jamás lo quería ensillar. Era terrible en el lomo y vaquiano en la volcada, igualmente en la patada cuando negaba el estribo. Para el diente positivo cuando le ceñían el lazo, curtidos a los porrazos, audaz y atropellador, y acometía al domador a diente y a manotazo. El capataz hizo oferta para aquel que lo ensillara, siempre que no lo bajara tendía 10 libras a la mano. Acepto, acepto, dijo un paisano y el hermoso forastero. 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

costado y el jinete iba parado, solamente en la rodilla. 12 cuadras bellaqueó de aquella forma entonada, aquella fiera enconada hacía crujir los dientudos. 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Besaqueando siempre a vuelta las cruces lo llevó, en el salto se volcó y aprovechó la volada, dando una mortal sentada que casi lo despidió. 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Un criollo le tiró un pial y gritó: ¡viva cuñao! 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Salió el gaucho trompezando totalmente acalambrado. El público lo aplaudió con entusiasmada gloria. ¡Viva las de la victoria y el de merecida fama! Y hasta un enjambre de damas que se encontraban reunidas, todas ellas presumidas, también lo felicitaron. Y con gusto le curaron las dos rodillas heridas. El jaguar quedó estirado, el golpe lo desmayó y a los 3 días murió completamente infestado. Horriblemente espoleado perdió toda su energía y un gaucho viejo decía: este indio tiene reserva, debe tener buena yerba o domá con brujería.

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1: Y allí volvemos. Y el saludo grandote entonces para Sabrina Carrasco, que está de cumpleaños y la estaba saludando a su papá, don Mario. Y bueno, me sumo al saludo, Sabri. Que tengas un excelente día junto a tu mamá, a tu papá, a tu niña, y que la pases muy, muy bien junto a toda la familia. ¿Eh? ¿Quiénes más están cumpliendo años por acá? Micaela Rivas. Bueno, saludos para todos. Brenda Méndez. A ver, ¿a qué más tenemos acá? A Lucila Linconao. Bueno, a todos los que están de cumpleaños hoy, que la pasen muy, pero muy bien, ¿eh? Este mensajito que había llegado ayer y no lo vi, dice: hola, quiero saludar a mi viejo Oscar Durán de Los Alazanes. Gabriel lo estaba saludando. Ahora sí, Gabriel, ahí está enviado el saludo para tu papá, que ande muy, pero muy bien. Seguimos con los mensajes. Este que tenemos por aquí dice Nelly. Ah, este lo había leído. Hola, ¿cómo anda? Dice, muy bueno su programa. Un saludo para Emiliano Morales, que está por los pagos de Laguna Blanca, con el tema del chivero de Luis Hernández. Quien lo saluda es Luis Quilaqueo. Bueno, Luis, ahí está el saludo entonces para Emiliano. Buen día, Nelly. Quiero saludar a mi amiga Sinforosa Jara de La Salina. Agradecerle por el pavo que me envió cuando... vengas, lo vamos a charquear, dice, cuando vos vengas lo vamos a charquear, muchas gracias, saludos, dedicarle un tema a ella, arre paisano. Esto lo firma Martita Claleo, enviaba este mensajito, bueno, para su amiga Sinforosa Jara de allí de Las Salinas, ahí entendió el mensaje. Bueno, cuando vos vengas, Sinforosa, dice Martita, que lo charquean al pavo. Este lo había leído de parte de Luis, que pide el tema del chivero allí de Luis Hernández. Hola, Nelly, qué gusto escucharte. Estoy por acá por el campo, dice, linda mañana, nubladita, pero ideal. Bueno, firmen los mensajitos, gente. Bueno, tengo a todos agendados, así los vamos nombrando, así sabemos quién nos está escribiendo. Ese es el pavo que va a charquear la Martita, Coltro. ¿Usted va a ir a ayudar ahí con la charqueada del pavo o no? Lleva el pan casero usted. Bueno, ahí le avisamos a Martita entonces. Bueno, ya había hablado hace un ratito de esta ruta de Cobunco Abajo, que no está en condiciones. Y bueno, nos contaban que allí está la máquina. Esperemos entonces que la puedan reparar y que en algún momento... autoridades provinciales, que no depende de la Comisión de Fomento, depende de provincia, digamos, ¿sí? Por ahí se puede presentar el proyecto, pero no es algo que atañe allí. O sea, no defiendo a nadie, simplemente quiero decir cómo son las cosas. Por ahí juntar firmas y hacerlas llegar al gobernador para pedir que, aunque sea, que la enripien, porque, bueno, a mí también me pasó yendo para Cobunco Abajo hace años, no ahora, ¿no? Reventar una cubierta y se dañan, y bueno, a todos nos cuesta, y ni hablar si vivimos allí, tenemos que venir obligadamente a Zapala, a hacer un trámite, a lo que sea. Otro mensajito, hola, doña Nélida, quiero avisarle a la señora Delfina Mena de Mallín de las Yeguas que el viaje a Junín lo hacemos el día sábado 6 por la mañana. Yo hablé con Rosita y los espero el sábado. Ella, muchas gracias. Firme este comunicado, Horacio Huinca nos enviaba dicho mensajito.

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1: Bien, y tenemos a alguien en línea. Sí, hola, buenos días.
2: Hola, buen día, señora Nélida López. Que tenga un buen día hoy día, miércoles. ¿Sabe qué habla Juan Rivas de la localidad de Mariano Moreno?
1: Sí, don Juan, ¿cómo está?
2: Sí, gracias a Dios. El motivo de mi llamada es porque yo viajo casi permanentemente al paraje Cobunga Abajo.
1: Ajá.
2: Porque tengo una chacra allá, una propiedad, y bueno, pero qué razón que lo que se está diciendo, que la ruta está en muy malas condiciones, tanto por Tres Piedras, por donde se va por Tres Piedras, y por el paraje Los Hornos. Lo importante, lo primordial sería de que se le pase un poco más seguido la máquina, porque está pésima, pésima la ruta, tanto también por la parte del puente del otro lado, río Cobunco, cuando llega cerca de la Comisión de Fomento, está en muy malas condiciones. Yo creo que también el señor, con el respeto que se merecen las cosas, ¿no? Matías Castillo, creo que el presidente, tendría que mover más los papeles para que Vialidad Provincial traten de pasarle más seguido la máquina, porque la mayoría de la gente son autitos ya de modelos viejos y todo, y sabe cómo quedan, la mayoría se rompen. Es impresionante, impresionante. Acá viaja un chico todos los días a trabajar, es portero en escuela, en Bongo, también se ha roto su moto, aquí llegaba a pie, a pata, y es impresionante cómo está la ruta. La verdad que sería muy importante que se le pase más seguido la máquina, que si pudiera, ¿no? Esa es mi inquietud. Quiero agradecerle por esta oportunidad y que tengan un buen,
1: don
2: muy
1: Juan,
2: lindo día hoy.
1: Bueno, ¿sí? Muchas gracias, don Juan. ¿Y cada cuánto ha visto pasar la máquina usted ahí en que viaja para el lugar? ¿Cada cuánto la pasan?
2: No, muy a lo lejos. Pasan meses, algunas veces meses que no se pasa la máquina, y la gente se preocupa mucho, porque la mayoría, señora Nélida López, señora Nélida, mire, el río de la gente del paraje del Cobunga Abajo es larga, la villa, esa costa es muy larga, hasta la Patagonia es larga, son sí, muchos kilómetros, y la mayoría de la gente viaja a Zapala a hacer sus compras, por diferentes problemas también, el problema de salud, turno médico, a comprar su mercadería, su forraje.
1: Y ahora, en estos días, ¿no anduvo la máquina por ahí, por el lado de Los Hornos, y que ahora está en algún puesto ahí para seguir para abajo?
2: Tengo entendido que una señora se acordó que sí, pero la verdad que no. Yo esta tarde tengo que ver una persona que viaja todos los días, a él le voy a preguntar exactamente, pero no, hace poquito día está muy, pero pésima en condiciones la ruta, porque se forman serruchos muy enseguida, muy pronto, se forma una parte de tanto serrucho que los autos no aguantan, porque
1: sí,
2: es como
1: se
2: todo.
1: Se desarman, es llegar con el volante en la mano,
2: sí, me imagino. Me imagino. Bueno, señor, esa es mi inquietud. Muchísimas gracias. Un cariño grande para mi compañero de trabajo, Manuel. Bendiciones.
1: Bueno, muchas gracias, don Juan. Que ande bien. Gracias por llamar.
2: Gracias. Muchas gracias. Bendición.
1: Bien, don Juan Rivas, llamado de allí de Mariano Moreno. Me encantó con toda la serenidad, todo. Pero bueno, estas son las condiciones de la ruta. Me dicen, por otro lado, que está la máquina. Ojalá se pase, haga su trabajo desde Vialidad Provincial, desde Vialidad de la Provincia, porque es una ruta provincial, porque es mucha, mucha la gente que vive ahora en Cobunco Abajo, en la Patagonia, en Los Hornos, y necesitan que la ruta esté en condiciones. Y parajes hay cerquita, o puesteros, digamos, que hay también. Y es cierto, los vehículos se destruyen, no estamos en época de cambiar vehículo ni comprar cubiertas porque sí, ni de que el auto se nos desarme por una ruta en malas condiciones. Esperemos que sea así, lo que me decían, que esté la máquina, que siga, que haga su trabajo, y bueno, y el saludo para todos los trabajadores de Vialidad Provincial, y bueno, que desde donde corresponda, desde los jefes del directorio, puedan arreglar esto, porque los trabajadores hacen lo que les mandan hacer. No depende de ellos un montón de cosas, así que el saludo y nuestro reconocimiento siempre a los trabajadores de Vialidad. Bueno, mensajitos. Hola, buenos días, Nelly, ¿cómo andás? Quiero saludar a mi papi, a Apolinario Escalona, a Kevin, a Cefe, con un lindo chamamé. Y un saludo a toda mi linda gente de Cobunco Abajo. Para vos un abrazo grande, cuídate mucho. Saludos al Oper. Esto lo envía María Escalona. Bueno, María, gracias. El saludo grande para vos. Que tengas una excelente jornada y gracias por escribir. A ver, este lo habíamos pasado para Emiliano Morales de Laguna Blanca. Ah, sí, que nos pedía el tema. Ahora vamos nuevamente a la música. Ya volvemos.

0: para usted.
1: Y aquí volvemos, me alegro por allí que hayan aparecido algunas chivas, que estaban buscando, ahí nos mandaban un mensajito. Valeria Reuque, que bueno, encontró sus animales, lo cual nos pone muy, muy contentos. Y como decíamos, si hay animales que todavía hay que buscar, nos avisan, así volvemos a reiterar los pedidos que teníamos. Está bueno también que avisen para que no lo sigamos pasando. Ustedes saben que tenemos poco tiempo porque, bueno, vamos junto a las otras emisoras y por ahí nos quedan muchas cosas colgadas. Reiterá este mensajito, se encarga la gente de Mallín Quemado y Bajada Viejo, una yegua mora, coluda, chascona, con una muesca en la oreja derecha que se extravió los primeros días de abril de los caballos de Galindo Garrido. Si alguien tiene noticias, que se comunique al 2942-57-54-33. Bueno, ahora sí comenzamos a despedirnos en esta mañana. Quédese junto a nosotros, ya viene el boletín comunitario y la mañana de Nacional con toda la información junto a las 4 emisoras de Radio Nacional en la provincia. Antes, un saludo grande a don Octavio Fuentes y a toda su familia, que tengan un lindo día. A ver quién más estuvo por aquí, ahí les digo. Anita Villar, buena jornada, Nelly, que tengas una bella jornada. Gracias, Anita. A don Alberto Acuña, que ponía buen día, buena jornada. Y a todo. Ah, el pavo, todavía anda vivo el pavo. A Laurita Pino, se le escapó. A Horacio Ramírez, a don Alfredo Maripán, a Brisa Sánchez, bueno, a Marcelo González, a Manuel Hernández, a ver quién más estuvo por allí, al amigo Jorge Moscoso, a Damián Puel, agarre al pavo Coltro, a Mariana Pinto, a Héctor Villar, bueno, a Ernesto Espinosa, a todos, el saludo grandote, gracias por estar allí. Nos reencontramos mañana en este espacio, pero ahí seguimos con el boletín y más información.

0: Nacional da la hora. 9:51 a.m. Seguí en tu radio.
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2: Se comunica Germán Cayupán de Chacaico Arriba. El señor Aigo Juan le solicita que por favor lo llame hoy al mediodía, firma Aigo Juan. A la señora Delfina Mena de Mallín de las Yeguas, que el viaje a Junín lo hacemos el día sábado 6 por la mañana. Yo lo hablé con Rosita y los espera el sábado, firma Horacio Huinca. Se invita a quienes quieran colaborar y participar del bingo que se realiza en la Escuela 83 de Chacaico Sur, que el día sábado 6 de junio a las 11 de la mañana en la escuela hay premios en efectivo y premios sorpresa. Los recaudados para el viaje de estudio están a la venta las tarjetas. Los esperamos, firma la directora Vanina Namuncurá. Se invita con profundo respeto a familiares, amigos y conocidos de quien en vida fuera. Cerda Manuel del paraje Portezuelo el día sábado 6 de junio del Corriente a las 11 a una misa en su

0: estar en la oficina de producción de ganadería, debe traer toda la documentación de sus animales bien contada y controlada, con el papel del SENASA y el boleto de señal. También debe controlar los yegüerizos para poder realizar su declaración jurada. La irán a buscar a lo de Isabel Quilaqueo hoy miércoles a las 11 de la mañana, firme este comunicado Ariel Muñoz. Visitas médicas programadas por el Hospital de Zapala al área rural. Hoy 3, el Chenque, día 8, Puente Picún, día 9, Los Catutos, día 10, Chacaico, Aguada del Sapo, día 11, Bardanegra y Las Salinas, día 17, Laguna Blanca, día 18, La Amarga. El Consejo Directivo de la Cooperativa de Trabajo, Esfuerzo y Trabajo Licitada convoca a Asamblea General Ordinaria por el término el día 11 a la hora 10, en la misma se va a realizar en calle Avenida Roca, 757 de la ciudad de Zapala, firma su presidenta Fritz Andrea. Se convoca y se comunica a los productores el cronograma de vacunación contra brucelosis en terneras y tratamiento de melofagosis en ovinos en el día de la fecha. Familia Maripán, Millanao Luis, Jara Emilio, Cabrera Carmen, Curipán Lorenzo, Colihuinca Javier, Mellán Francisca, Mellán Roberto, Morales Armando, Puel María Rosa. El día jueves 4, Claleo Roberto, Curipán Milton, Culipán Alberto, Jara Belarmino, Romero Carmen. El día viernes 5, Ferrada Rafael, Ferrada Blanca, Colihuinca Segundo, Colihuinca Julio, Colihuinca Tilio, Colihuinca Domingo, Colihuinca Cándido. Esto lo firma Viviana Veroiza, Dirección Provincial de Ganadería y Salud Animal. Se solicita a las autoridades, las comunidades mapuches, que deben actualizar su documentación en la Agencia de Producción Zapala para poder realizar los trámites, marcas y señales de sus integrantes. Comunidades: Calfucurá, Cheuquel, Felipín, Gramajo, Maliqueo, Millaqueo y Mellao Morales. Esto lo firma el ingeniero Sebastián Wagner. Se encarga a la gente de Mayín Quemado y Bajada Vieja, una yegua mora coluda chascona y con una muesca en la oreja derecha que se extravió los primeros días de abril de los caballos de Galindo Garrido. Si alguien tiene noticias, comunicarla al 2942-575433. Se comunica a los productores del paraje Vaca Muerta que el día jueves 4 se realiza la vacunación de brucelosis a las terneras por consultas al número 2942-643526, Fernando Correa, médico veterinario. Se comunica a todos los pobladores de la comunidad Millaín Currical, del paraje Juncal, Pichaigo, de Portezuelo, Cerro Mocho, Tricagüera, el día 4 del corriente, en horario de las 10 de la mañana hasta las 16, se va a estar cobrando la cuota social en el Salón Comunitario de Juncal y el día 5 del 6 en el Salón Comunitario de Pichaigüe de 10 a 16, firma la tesorera Millaín Luciana Lonco Melinao Mario. A los puesteros de Mayín de los Caballos y sus alrededores se encarga si han visto dos vacas coloradas retintas paridas, dos terneras coloradas, pampa y un novillo bayo, marcadas con un círculo y una J dentro del mismo. Cualquier novedad, comunicarla al 2942-544853, Jara José. Se comunica a Guriqueo Carolina de Bardanegra que el día 4 tiene turno para ecografía a las 8:15 de la mañana en el Hospital Zapala. Recuerde venir con 4 horas de ayuno para realizar el estudio. Firma este comunicado Millanao Ariel. Se necesita chico o señora para trabajar en Zapala para cuidado de persona. Los interesados comunicarse al 2942-405950 con Ricardo. Se convoca a los socios de ACU para el día jueves 4 a las 11 de la mañana a una reunión por temas forraje y otros. Se firma este comunicado Fabián Espinosa. Hasta aquí hemos compartido el boletín comunitario y radio clasificados.
1: Nacional da la hora. 9 de la mañana, 57 minutos. 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
1: 10 de la mañana. Un minuto. 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
2: 88-54 terminó ganando 3-2 la serie. Carlos Rivero fue el goleador de la noche con 15 puntos. La final entre Gimnasia y Quimsa comenzará con 2 partidos en Santiago del Estero el próximo sábado y lunes.
3: El estado del tránsito con Romina Wiener.
4: En la provincia de Misiones, en la ruta nacional 14, transitar con precaución entre Bernardo de Irigoyen y San Antonio. En el lugar se llevan adelante tareas de mantenimiento. Misma situación entre Alem y San Vicente. Además, trabajo en el acceso sur a Posadas. En la provincia de Catamarca, el paso internacional San Francisco, ubicado en ruta nacional 60 que conecta Argentina con Chile, operativo hasta las 18 horas. Y a la altura de la quebrada de la Sevilla, se circula por un desvío, transitar a baja velocidad.
3: En Río Grande, Tierra del Fuego, donde nos escuchás por AM640, la temperatura es 17 grados 6 décimas, llueve y las tormentas continuarán durante todo el día. En Buenos Aires, la marca actual, 15 grados, la humedad 81%, cielo parcialmente nublado.
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11: El partido con más goles en la historia de la Copa del Mundo es el que disputaron Austria y Suiza el 26 de junio de 1954 en los cuartos de final del Mundial de Suiza. El resultado favoreció a Austria 7-5 sobre el equipo local. En total se marcaron 12 goles en un solo partido.
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14: Continúa en Neuquén el programa nacional Ver para Ser Libres, una iniciativa que permite realizar controles de agudeza visual, confeccionar anteojos y entregarlos en el momento a adolescentes de entre 10 y 17 años que no cuentan con cobertura de obra social. La propuesta se desarrolla mediante laboratorios ópticos móviles que recorren distintas localidades y trabajan en conjunto con los equipos de salud provinciales, ampliando el alcance de las políticas de salud visual destinadas a estudiantes. El próximo operativo se realizará el 5 de junio en el Hospital de San Patricio del Chañar, donde la atención se brindará de 8 a 15 horas. Desde la organización destacaron que el programa cuenta con una capacidad de respuesta de hasta 200 anteojos por día, permitiendo que muchos adolescentes accedan a su corrección óptica durante la misma jornada en la que se realiza el control visual.
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0: estamos como el meme de John Travolta.
1: ¿Cuál es?
0: Ese que mira para todos lados y no pasa nada.
2: Yo, tipo, yo, ¿viste?
1: ¿Qué cosa?
0: Hay un meme de...
1: ¿De la película Tiempos Violentos?
0: Claro, que el tipo cuando llega a la casa...
1: ¿Cómo
3: Hola.
1: Están?
3: Hola.
1: Hola.
3: ¿Cómo andan?
0: Mira, ¿se despertaron? ¿Qué pasó?
3: ¿Cómo andan?
0: Se pusieron los auriculares, no sé.
1: No sé.
3: Estábamos complicados.
1: Ah. Hola, Chino, ¿cómo estás? No. Buen miércoles.
3: No tenía retorno en la sala, le voy a echar la culpa al operador.
1: Bueno.
3: Y no miramos el reloj.
1: Bueno.
3: Muy bien. ¿Cómo anda usted?
1: Muy bien. ¿Usted cómo está? ¿Cómo está Neuquén Capital?
3: Neuquén Capital está a esta hora con cielo parcialmente nublado, casi todo nublado. Hay algunos rastros celestes que se logran ver, pero mayormente está el cielo nublado. Toma posición nuestro compañero Nicolás Rosicchi, aquí a mi derecha, donde siempre... Tupo estar.
4: Claro, el lugar favorito.
3: 10 grados 4 décimas la temperatura en estos momentos en la ciudad de Neuquén y sus alrededores. Espero una máxima de 16 grados para la jornada de hoy. ¿Cómo anda, Nico Rosicchi? Ya hoy son los anfitriones San Martín de los Andes porque nos quedamos boludeando, básicamente.
4: Estábamos muy ocupados resolviendo una temática fundamental para la supervivencia de la humanidad.
3: Ah, claro, sí, es solamente es culpa del que fuma, no del ahuevonado que está atrás de la computadora con auriculares.
1: Bueno.
4: Estás muy bien, Chino, ¿vos estás bien?
1: Ahora sacando los trapitos al sol, se llama.
4: No, yo... Bueno, no voy a decir
3: detesto nada. Que la culpa sea de los fumadores.
4: Pero si yo no dije nada.
1: Bueno.
4: Dije, estábamos, Chino.
3: Pero vos no fumás. Hiciste el amigo. Te iba a decir otra palabra, pero no.
4: Estamos muy bien acá en Neuquén, deseosos de comenzar una nueva jornada informativa y comunicativa, y por qué no de acompañamiento, que es la misión fundamental de la radio en estos días.
3: ¿Sí?
4: Y para mí sí. Si vos le preguntás a la gente una palabra para definir la radio, en general la primera que sale es compañía. No sé, es un dato, no sé yo. Porque aparte, viste que a diferencia de la tele y sobre todo ahora de los dispositivos electrónicos, la radio no requiere de tu... Vos podés hacer, escuchar radio mientras haces otras cosas. En tanto que si le querés prestar atención a la tele, por ejemplo, o al teléfono, no podés hacer otra cosa al mismo tiempo porque requiere de tu vista y en algunos casos de tu tacto. ¿Vio?
3: Qué profundo arrancó.
4: La verdad que sí.
0: A mí ayer me dijeron cuando... Cuidado. Hablando de nuestro programa, me dijeron, de mí, en el programa, me dijeron, prefiero solo que mal acompañado.
3: Opa.
4: Opa.
0: Sí. ¿Escuchás mi programa? Le dije, prefiero estar solo que mal acompañado.
3: No caía que...
0: Bueno. Que explicarles todo.
3: Perdón, usted está un paso adelante.
0: Bueno, pasemos con otras compañeros de otras emisoras.
3: Vamos saludando a nuestros compañeros. ¿Andan por allí la dupla? Nuestro Mónica y César de la región.
5: Hola, muy buenos días. ¿Cómo están? César está más cerca suyo, le digo. Está por allí por Neuquén. No.
6: Lo mismo pensé yo. Fíjala. Lo mandó al cementerio, derecho.
5: No, por favor, no. Anda por Neuquén Capital haciendo trámites.
6: ¿Tienen chacra ustedes?
5: ¿Cómo?
6: ¿Tienen chacra como César y Mónica?
5: No, la mía es mía y de mi esposo.
3: Ahí no entra. Pero chacra.
1: Pero ayer lo dijo.
4: Nélida, no le prestan atención a Nelly. ¿Es productiva la chacra, Nelly?
5: No, tenemos ahí un par de aves, pavos no, lo regalé a los pavos, me cansaron.
4: A los pavos los tenés de compañero de trabajo. Lo digo por nosotros, no por nadie más.
5: Sabe que yo en una época tenía una pareja de pavos y le había puesto nombre de unos compañeros acá de la radio, pero no voy a decir.
6: ¿Y lo sabían?
5: Y el operador que me habla por el interno me dice, contale que una vez se te ahogaron los gansos.
6: Terrible.
5: Y es, por eso no es productiva, entenderán, ¿no?
4: Y los compañeros estos que dieron nombre a los gansos, ¿lo sabían? No, a nunca lo supieron. A los
5: no,
4: pavos,
5: no,
4: perdón.
5: Nunca lo sabieron. No, nunca, perdón, nunca lo supieron y no se los voy a decir tampoco.
6: Ah, ¿están?
5: Uno sí, la otra no.
4: Durísimo. No.
6: Terrible.
1: Terrible,
3: pero,
1: terrible.
3: No, no, pero además
1: terrible.
3: Me deja con intriga.
1: Pero además, no los invitó nunca a la chacra, tampoco.
5: Sí, sí, sí, sí.
4: Sí, pero no le dijo el nombre a los
5: pero
4: pavos.
5: Pero ahí los corría nomás.
6: No lo llamó al pavo.
5: Los corría nomás.
3: Ahora, Nelly. Antes, Nelly, que estaba mirando sus redes sociales, ha subido una foto con. ¿Qué? ¿Alguien pastoreando?
5: Sí, unas chivas. Ese piño es de Pablo Millape.
3: Qué buena cantidad, ¿eh?
5: Estaba sí, para... sus chivas y su camioneta con pasto. Eso es cuando venían de la veranada.
3: Ah, ¿no es de hoy?
5: No, hace como un mes atrás.
3: Ah, bien. Bueno, ¿cómo está todo por Zapala?
5: Está muy bien, extrañando al compañero Edgardo.
3: No mienta.
5: Se ríe. No, si yo lo extraño. Lo extraño, o sea, ustedes entiendan que yo a esta hora empezaba a tomar matecito acá, porque a esta hora preparo el mate.
4: Extraña el mate más que a Edgardo, digamos. Extraña la función.
5: Lo tengo que decir así de duro.
3: Sí.
5: Bueno, extraño que me se me mate.
6: Pero no hay gallo. ¿Qué, gallo? ¿Para qué está ahí, gallo? Garro, perdón, garro. El gallo no. Olvídense del gallo. De garro.
5: Garro no garro. Toma mate.
6: Pero que está bien, está muy bien, como yo, y lo aplaudo.
5: No toma mate, Garro.
6: Pero puede cebar un mate, que te cebe a vos.
5: Sí, capaz que lo voy a hacer, que me cebe mate.
4: No me gustan los extremismos, a mí me parece que siempre hay que caminar con cuidado por la vida y ser respetuoso y tolerante, pero la gente que no tiene mate deberían retirarle el documento.
5: Pero yo tengo mate, Argentina. Tengo un montón de mate.
6: Yo tengo tres en mi casa,
4: ¿eh? No, la gente que no toma mate. ¿Cómo vas a ser argentino y decir así ligeramente yo no tomo mate?
5: Pero le preguntamos a Garro, a ver, que no toma mate. A ver, anda ahí cerquita.
3: Ahora.
5: Yo le pregunto a Garro, buenos días, compañero. ¿Cómo estás?
2: ¿Cómo anda, compañera? ¿Todo bien?
5: Todo bien, allí están los compañeros.
2: Perfecto, le saludo grande para toda la mesa. Sí.
5: Estábamos diciendo cómo que usted no toma mate.
2: En casa, en soledad. No.
5: Acá después, tampoco.
2: A ver si pasa alguno cerca, puede que sí, pero no es mi infusión predilecta.
3: Muy bien. Pero toma.
2: Sí, claro, no es que hoy, no, que asco el mate, no le acepto a nadie. No, algunos que otros. Sí, ayer tomé uno, por ejemplo. Generalmente no. No prepara. No, uno cada 100 cebadas. Claro. Pero yo tengo esta...
3: ¿Qué tiene que tener la otra persona para que usted le acepte un mate?
2: Que no estar enferma, primero. Claro.
5: Yo no estoy enferma, Garrito. Estoy sanita, ¿eh? Mirá
2: vos. No tener gripe, claro.
6: Ah, mirá vos.
5: Bueno, Garro, yo estoy sana, ¿eh?
2: No, sí, claro, pero usted no toma nunca mate. Sí. Y mire que le regalamos un mate para su cumpleaños.
5: ¿Cómo me sacan? Me regalaron... ¿Cómo se llama? Todo el equipo.
2: Sí, todo el equipo.
5: Grabado, dedicado, todo. A ver si
2: nunca lo trae. Nunca lo trae.
5: Gracias, Ale, la mate. Sí. No, sí, lo he traído.
2: Claro.
5: Cuando salgo en la tele, lo traigo.
2: Claro, pero para la tele nomás.
3: De decorado.
2: Sí. Claro, tal cual. Sí, parte de la escenografía. Pasa que decidí no compartir tanto mate por una cuestión médica. Hubo un año que tuve mucha faringolaringitis seguida. Fui al otorrino y me dijo:
5: ¿Ya te curaste,
2: no compartas mate? Sí, es verdad, pero esa fue la
5: yo
2: recomendación.
5: Yo tengo un gran problema, sí.
7: Pero comparte la cerveza en la botella.
2: No, cada uno su vaso. ¿Cómo van a estar tomando del pico la botella? No.
5: En algún momento me gustaría que hiciera aire el operador. Sí. Las cosas que dice.
3: Yo tengo el mismo pedido para uno de los operadores aquí. Pero son machitos en silencio.
4: Saluda a Emilio, que ya empezó con el reparto. Le mandamos el abrazo de todos los días y dice: aguante el mate.
5: Bueno,
4: así,
5: yo algo que...
4: La voz del pueblo oyente.
5: Bueno, saludos para él. Y ayer se me quedaron unos mensajes que yo no me fijé. Rebeca, de allí de Mariano Moreno, saludaba a Alejandra por su cumpleaños y le enviaba muchas bendiciones. Y también Julia Yáñez, que es de un paraje que se llama La Pileta, yendo para Junín, también saludaba a Alejandra y decía que le encanta cuando habla Alejandra. O sea que nosotros no.
4: Bueno, bueno, tenemos un servicio.
1: Que gracias. Vos sabés que son familiares míos, ¿no?
0: La frase de Nelly me hizo acordar a mi pareja. Viste que le decís, vas por encontrás, che, mirá qué linda chica. Yo soy fea. No, yo dije, una chica, no que vos sos. Nelly lo mismo.
4: Aquí en el,
0: ¿les gusta cómo habla Alejandra? A nosotros no, sí, también sí, les gusta.
5: Bueno,
0: cómo si
5: me
0: vos
5: dijo, me encanta Alejandra.
4: Bueno, en la ciudad de Neuquén tenemos una agencia de talentos donde, bueno, Alejandra trabaja para nosotros en realidad. Usted puede contratarla, nosotros se la mandamos, usted nos paga a nosotros, nosotros se la mandamos y Alejandra le habla todo lo que usted quiera.
8: Y se ríe.
4: Y se ríe también, sí.
8: Sí, sí, va, va acompañado.
4: No cocina, eso no. No. Le habla y se ríe. Eso
8: y mate cocido. Sí. Escuché una voz.
1: Qué mala onda.
8: Escuché una voz.
4: ¿Por qué? Estamos intentando ganar plata.
0: Se metió, sí.
8: Escuché la voz del más norte allá. Del norte, yéndose de la infusión matífera a la infusión
7: alcohólica.
8: Lupuliana, podríamos decir.
9: ¿Se puede tomar la caña con rudo, no todavía?
8: ¿Cómo anda Luis Muñoz y el norte de la provincia?
7: ¿Qué tal, compañeros? Muy buenos días. Bien, bueno, llovió como estaba pronosticado. No mucho, pero no mucho. Fíjate con lo poco que nos tenemos que conformar. Hoy a la mañana llovió un ratito aquí en Chosmalal y ahora, bueno, ya paró. Está nublado. Tenemos una temperatura muy agradable de 10 grados en estos momentos, pero hasta ahí nomás. Fue siempre poca la, subió, la lluvia.
4: Tú, dijo el vecino de Noé.
8: Siempre que 14, llovió paró, digo.
7: Sí, el vecino 14 de Noé, grados incluso de máxima para el día de hoy. Y es el único día que hay pronosticado lluvia, así que el resto de la semana va a estar nublado, pero sin anuncio de lluvias.
8: Bueno, vamos a lo importante, Muñoz. Usted, en este momento, ¿está con mate, está con té, con café, con mate cocido o caña?
7: Con nada, no tengo nada acá arriba. Estoy más seco que lengua de oro.
5: Dale. Pero un mate cocido, algo, Luis.
7: Nada, nada, nada, no tengo nada. Ni que estuviera a fin de mes. Nada.
5: Y nosotros el día que no tenemos comida o algo para tomar acá es el día que no estamos.
2: Claro.
1: El domingo y el sábado.
8: ¿Con qué están ahora?
5: Mate cocido y tortitas fritas.
2: Que no son de hoy igual.
5: Son de ayer las tortas fritas, pero igual las comemos.
8: Claro, ok. Pero cuando hacías en cantidad en tu casa, ¿cuántos días comías?
4: Un poquito de agua, aparte un poquito de agua y la de vuelta y vuelta en la sartén y quedan bárbaras.
8: Así como está, qué poquito de agua. Eso se lo con el pan duro.
5: No, con mate cocido estamos. Y del otro lado los chicos tienen mate.
0: ¿La mojan?
4: Bueno, cuando se puede,
0: respondan,
4: ¿no?
0: Vamos.
4: Pero no queremos hablar de nuestra vida privada acá.
2: ¿Y qué hacemos con la torta frita?
5: Claro. Paso.
1: Van siempre por Banquina. La Banquina de la avenida Mosconi.
5: ¿Saben qué? Avenida. Para salir de acá tenemos un comunicado para la comunidad de Zapala. Corte de agua programado en Barrio Antena.
2: Ah, mire cómo abajo.
5: Va a afectar un sector. No la van a poder buscar. Durante la mañana, la interrupción del servicio es por trabajo de conexión de redes y se va a extender durante la mañana. Piden a los vecinos hacer un uso responsable de las reservas. Yo no puedo decir lo que me está diciendo el operador.
10: Eduardo Villon, no le hace falta el hot sale.
8: Salgamos de acá, 10 de la mañana, 22 minutos en la República Argentina. Momento de que haga su entrada triunfal el señor Flavio Chandier y nos saque de este aprieto.

0: Hola, ¿qué tal de las pelotas?
1: Exactamente, qué lo que suena tema. Cuando son las 10 horas 27 minutos en toda la República Argentina Chino.
0: Muy bien, bueno, así brevemente, ¿vieron lo que sucedió, compañeros, con el Colegio de Bioquímicos?
1: ¿Qué pasó?
0: ¿Provincia? ¿Eh?
1: Cuénteme.
0: Una estafa de 400 millones de pesos.
1: ¡Apa!
0: Cayeron en un... Mirá, te lo voy a resumir.
2: Con las tarjetas, con robo de tarjetas.
0: Con las tarjetas. Sí, uh-huh. Sí, sí, sí. Pero lo más loco es que le roban las tarjetas. ¿No? Uh-huh. Hubo un robo, qué sé yo, hubo una seguidilla de robo en la zona.
1: Sí.
0: A ellos le roban las tarjetas desde sus oficinas. Cuando llegan los empleados, van a hacer la denuncia a delitos económicos de la policía.
1: Claro.
0: Inmediatamente, ¿el consejo cuál es? Las de baja.
1: Claro.
0: Bueno, no tenían el número del banco, lo empiezan a googlear rápidamente.
1: Sí.
0: Encuentran un número que supuestamente era el número
1: del banco.
0: Del banco. Llaman. Y a partir de ahí perdieron 400 palos.
1: Porque el número
0: no era. El número no era el del banco.
1: Y no, y en el banco, y en el número que atendió no le dijeron nada.
0: No, se hicieron pasar por el...
1: Ah, era un número... Ah, mirá.
0: No. ¿Sí? Claro. Ah, ojo, que han advertido en su momento del BPN y de otros bancos, por ejemplo, que se crean perfiles.
1: Sí.
0: Obviamente esto cómo es. Vos ponés una monedita en el sistema de Google y te tira arriba.
1: Claro, te dice patrocinado y te pone arriba del todo.
0: Patrocinado, te tira arriba del todo. ¿Han encontrado?
1: Ahora, yo pregunto, ¿nadie tenía ninguna tarjeta? ¿Todas las tarjetas desaparecieron? ¿Nadie tenía...?
0: No, no sé cuántas tarjetas manejaban. Está en etapa de investigación.
1: No, pero yo digo, yo no tengo la tarjeta, no me robaron la tarjeta. Ya le digo a alguien, che, ¿te fijás en la tarjeta, el número al que hay que llamar?
2: Pero es mucho dinero, 400 millones de pesos.
0: Es una locura, no, por eso me hizo mucho...
1: ¿En cuánto tiempo 400 millones de pesos? ¿En una mañana?
0: No está el porque detalle, aparte, no han dado mayor
1: porque aparte, ¿no? Yo digo una cosa, vos cuando perdés la tarjeta de débito, no tenés que llamar
3: al banco,
2: claro,
1: tenés
2: la
1: que llamar
2: tarjeta.
1: A la red de la tarjeta.
0: Bueno,
1: y son dos, no hay dos en todo el país, son dos teléfonos. O sea, no es que necesitas a alguien que tenga tu mismo banco. Si tenés a alguien que tenga Link o Banelco, depende de la tarjeta que te corresponda a vos, ya está. Con ese número vos haces la denuncia. Es llamativo, me parece, Chino. ¿Qué crees que te diga?
0: Bueno, como te decía, buscó en internet un número telefónico para realizar el trámite, que es la denuncia.
1: Claro.
0: Yo te dije el banco.
1: Sí.
0: Ha sido...
1: No importa, sí, lo que sea.
0: Fue entonces cuando cayó en una maniobra de estafa que terminó grabando la situación. Vaya que la grabó, ¿no?
1: Sí.
0: Quienes atendieron el llamado se hicieron pasar por representantes de la entidad correspondiente y mediante engaños... fueron obteniendo información sensible vinculada a las cuentas bancarias del colegio. Con esos datos lograron realizar una serie de transferencias millonarias. El perjuicio económico rondaría los 400 millones de pesos. Entre las operaciones detectadas figura al menos una transferencia por 120 millones de pesos, aunque los investigadores continúan reconstruyendo el movimiento completo de los fondos. Obviamente, como dice, es raro, sobre todo que la gente, que las entidades, colegios de lo que quieras, entidades, empresas, supuestamente tiene gente capacitada, apta, que maneja esas áreas, ¿no? Digamos, no sé, el área de finanzas, recursos humanos, etcétera, etcétera. Bueno, la verdad que es llamativo porque, como decía Nelly, es muchísima platita la que terminó perjudicando al colegio bioquímico. 400 palos. Bueno, mandá a hacer una biopsia de algo.
2: Igualmente. 10
1: horas 32 minutos en toda la República Argentina. Momento en que nos corramos un poquito y demos lugar a la información local, al servicio informativo. Producido, escrito y locutado por el señor Marcelo Pascucio.
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3: medio de la mañana. Vuelve la discusión a la legislatura por la instalación de cámaras en las escuelas. La legislatura de la provincia retomó la discusión por el proyecto que propone instalar cámaras en las escuelas de la provincia. Fue en la Comisión de Asuntos Constitucionales que resolvió trabajar la iniciativa, pedir un informe por escrito al Ministerio de Educación y solicitar la opinión de los gremios involucrados como ATEN. El texto había recibido despacho de la Comisión de Educación la semana pasada, luego de sumar algunas modificaciones. El presidente de la Comisión, Ernesto Noboa, llamó a darle continuidad al debate, consultando también al Ministerio de Educación y a los gremios del sector. El Banco Provincia lanza línea de créditos para reestructurar y cancelar deudas. Al igual que el Banco Nación, el Banco Provincia de Neuquén anunció que pondrá en marcha una nueva línea de créditos para la reestructuración de deudas, orientada a brindar soluciones concretas a clientes que necesiten ordenar su situación financiera y recuperar previsibilidad en sus pagos. La nueva herramienta está dirigida a clientes de banca personas que registren una situación crediticia distinta al nivel normal según la clasificación del Banco Central y permitir cancelar la totalidad de la deuda preexistente que mantenga con el banco.
4: Estado del tiempo.
3: La temperatura en este momento en Neuquén capital, 10 grados 4 décimas. 97% la humedad, viento calmo, cielo cubierto con niebla. En Chosmalal, 10 grados también la temperatura, 85% la humedad, viento calmo, cielo mayormente nublado con llovizna intermitente.
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19: La primera mascota oficial de la historia de los mundiales que se recuerde ha sido World Cup Willy de Inglaterra 1966. Se trataba de un león antropomórfico, símbolo tradicional del Reino Unido, vestido con una camiseta que llevaba la bandera británica y la inscripción World Cup. En la Argentina 1978, el único mundial organizado en la historia por nuestro país, tuvo nuestra máxima representación como mascota. Nadie olvidará jamás al gauchito mundialito.
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0: Diez horas, 40 minutos en la República Argentina. Antes de irnos con nuestros compañeros de Zapala, que tienen invitado el piso, leo un mensajito. Ricardo Silva nos saluda desde Junín de los Andes. Hola, Chino, buenos días. Los escucho desde Junín. La verdad que le están poniendo onda a la mañana. Un abrazo para Ricardo, entonces, desde Neuquén y, por supuesto, desde las cuatro emisoras. Nos vamos a Zapala con nuestra compañera Nelia Sosa. Nelia Sosa, dale, con Sosa López.
2: Nelia López Solorza, no Sosa, no me cambie el apellido. Bueno, compañeros, les quiero comentar que nosotros estamos aquí en compañía de nuestra entrevistada, como les decía. Esta escritora zapalina, Ana Paula Inostroza. Pero bueno, Ana Paula tiene solo 14 años. Y ya escribió su libro, así que bueno, a los compañeros de las otras emisoras, ella sabe que están allí, así que si quieren consultar y participar con ella en la entrevista, vamos a ir dialogando. Bueno, Ana Paula, bienvenida, gracias por venir, acércate bien al micrófono, hija. ¿Cómo estás?
27: Hola, todo bien, muchas gracias por invitarme.
2: Bueno, contanos, Ana Paula, ¿cómo empezó esto de escribir este libro? Yo ya lo he leído, pero le tenemos que contar a la audiencia.
27: Empezó siendo medio un diario íntimo para mí. Uh-huh. En el que yo, bueno, me desahogaba y podía expresarme de una manera que no podía hacerlo hablando.
2: ¿Y lo volcabas a la escritura?
27: Lo volcaba a la escritura. Cada día iba escribiendo un poco más, no con la idea de que sea un libro, uh-huh, pero sí algo que me quede a mí como, no sé, sabiendo entenderme.
2: Ana Paula, y lo titulaste Quedarse cuando irse parecía más fácil. Yo digo, bueno, qué importante que vos estés acá, que vos comentes esto, porque por allí también hay muchos jóvenes y adolescentes escuchando y no sé si te molesta que yo te diga, es un ejemplo lo que vos has hecho.
27: Sí.
2: ¿Sí? Ana Paula, ¿y por qué ese nombre?
27: Porque Yo muchas veces pensé en irme, en desaparecer de acá. Y bueno, no pude, no sé por qué no pude, por algo no lo hice. Pero quedarse conlleva vivir la vida, que es complicada a veces, pero siempre irse parece la mejor opción o la más fácil, la más rápida. Y no sé, para mí quedarme fue un gran logro.
2: Y quedarte es hermoso, porque hoy te tenemos acá, porque tenés a mamá y a papá que te están acompañando. Uno tiene un montón de cosas maravillosas que por ahí no las ves. ¿Y vos qué vistes en ese momento para decir es mejor quedarse cuando parecía más fácil irse, como dice el libro?
27: Yo siempre pensaba en mi familia, uh-huh, en mis papás, en mis hermanos. Y nada, siempre eso fue lo que me detuvo acá, lo que no me dejó ir. No sé si fue algo mío o que no fui lo suficientemente fuerte para irme, pero no fui tan valiente para hacer eso y dejar que mi familia sufra así.
2: Para mí, fuiste muy valiente en quedarte. Esa es valentía. Muy valiente en escribir este libro. Muy valiente en mostrarlo. Y contanos un poquito más el libro después, cómo sale, cómo surge esto de presentarlo, de hacerlo público.
27: Yo el día que lo termino se los muestro a mis papás.
2: Ajá.
27: Y bueno, mi papá me dijo que él con este libro entendió muchas cosas que antes quizás no entendía, y que no solo podía servir para personas que pasan lo mismo que yo, sino que para el entorno de esa persona, porque a veces no sabes lo que realmente le pasa a uno. Entonces él fue el que me incentivó a llevar este libro, a hacer un libro.
2: Hermoso. Sí.
1: No, te pedía si te parece si puedo intervenir un poquito.
2: Sí, sí, por me supuesto. Poder... Te está
1: Hola,
2: escuchando.
1: Ana, ¿cómo estás?
27: Hola.
1: ¿Cómo estás? Nicolás es mi nombre. Un gustazo escucharte. ¿Cuándo empezaste a escribirlo? ¿A qué edad?
27: ¿El libro? ¿A qué edad lo
1: el
27: empecé?
1: El diario, sí. ¿Cuándo empezaste tu diario, digamos? Sí.
27: En 2023, a los 12.
1: Porque sabes que yo te escucho y contás cosas que por ahí le pasan a gente mucho más grande, o que gente tiene que ser mucho más grande para animarse a contarlo. Lo relacionaba recién con la palabra que decías vos de la valentía. Contás experiencias y contás sentimientos profundos, internos, que por ahí aparecen así de claros, como para poder ponerlos en palabra, hay gente que le lleva mucho más tiempo. Es una especie de don también, ¿no? El que tenés, lo sentís así, te sentís como esta capacidad de expresar, ¿lo sentís como un regalo?
27: Sí, lo siento como un regalo, poder escribirlo. Porque no soy mucho de hablarlo, pero sí de escribirlo. Y sí siento que es un regalo para mí poder expresarme así.
1: Bueno, te expresás muy bien hablando también. Por ahí seas medio tímida, pero hablas con muchísima claridad. ¿Lees también? ¿Sos una niña lectora?
27: No mucho. No soy mucho de leer.
2: Pero también te expresás bailando. ¿Sos bailarina?
27: Sí, soy bailarina, bailo desde los 4 y sí, siempre fue una forma de expresarme que ocupé mucho, pero sentía que en un momento necesitaba otra, entonces por eso también empecé a escribir.
2: Qué valentía la tuya de escribir, qué bueno que hayas podido plasmar quizás esos silencios, eso que uno no podía expresar. Y como dice Nico de allí, desde Neuquén, nos pasa a todos en algún momento de la vida que decimos, es mejor irme, quizás la hago más fácil si me voy, y no es así. va a ser más difícil para los que se quedan, para los que dejamos. ¿Qué les dirías tanto a los jóvenes como decía Nico, a personas grandes que también en algún momento de la vida dijimos, pucha, esto está complicado, quiero irme, quiero desaparecer? Y te quedás y terminás viendo que hay un montón de cosas lindas y que quizás a otros también les pasan esas cosas. ¿Qué les dirías?
27: Quizás que puedan ver para adelante, porque uno cuando está así no piensa en el futuro, sino que piensa en lo que pasó y en lo que está pasando. Entonces que traten de ver que esto, ¿no?, que se puede salir, que cuesta, pero se puede, y que nada, que esto, que hay muchas cosas lindas en la vida, aunque a veces se ponga difícil, siempre es lindo estar con, más que nada, con la familia, con los amigos, con la gente que uno quiere y que también lo sostiene, porque eso tener a alguien que te sostenga y que esté para vos, también pensar en esas personas.
1: Más ¿sí? allá de tu papá, que nos contaste que lo leyó y a él le sirvió, ¿te han llegado otras devoluciones? ¿Ya lo ha leído otra gente que te haya contactado?
27: Sí, lo leyeron varias personas que me han dicho, gente cercana y gente que no, uh-huh. Que está como muy bien con las palabras justas y que nada, que a varios les sirvió y eso es lo que a mí me gusta.
2: ¿Hiciste la presentación del libro aquí en la Biblioteca Elordi, perdón?
27: No, en la Escuela 99.
2: En la Escuela 99. Allí lo presentaste, es tu libro.
27: Sí, ahí lo presenté el 16 de mayo.
2: El 16 de mayo. ¿Y después se lo has presentado en otros lugares? Y bueno, ¿te han llamado de otros medios?
27: Sí, no lo he presentado en otros lugares, pero sí me han llamado de otros medios.
2: ¿Dónde conseguimos el libro, Ana Paula?
27: En mi casa. sí, pueden contactar a mi mamá o a mí. Uh-huh. Y nosotros...
2: ¿Tenés alguna red social, algo?
27: Sí, tengo Instagram y tengo Facebook.
2: Ajá, ¿cómo te encuentras?
27: Como Ani-Inos.
2: Ani-Inos. Bueno, yo quería compartir esta historia, le digo a la audiencia, le digo a mis compañeros, sí. Porque cuando leí lo de Ana Paula, me lo contó su abuela, que tengo contacto con ella, porque bueno, es una tejedora, y la he entrevistado en otro momento. Y me decía esto de Ana Paula y después vi la presentación del libro, perdón que me equivoqué, pensé que había sido en la biblioteca, fue en la Escuela 99. Me llamó muchísimo la atención de cómo había surgido este libro, detrás de esta historia, de que les pasa a todos nuestros adolescentes y no adolescentes, que nos pasa a todas las personas en algún momento de la vida, y que ella lo haya podido plasmar en escritura, que lo haya podido leer su mamá, su papá, y hacer un libro de esto y que les pueda servir a otras personas, ¿no?
1: Yo quería saber si tiene ganas de seguir escribiendo.
27: Siempre escribo. Sí, sigo. No sé si para otro libro, pero sí.
1: No, es que es maravilloso. Digo, hay gente que nunca llega a escribir un libro, hay gente que desearía y no puede hacerlo en ningún momento de la vida. Vos ya tenés un libro a esa edad y seguís escribiendo. En general, cuando uno escribe, el qué hace después con eso que escribió es menos importante que el hecho mismo de escribir, que el... Suele pasar que uno lo hace porque no puede no hacerlo, o al menos es lo que pasa con los buenos escritores, me parece. Así que nada, desde acá de Neuquén, una enorme felicitación y nada, voy a ver cómo hago para conseguir el libro desde acá porque tengo muchas ganas de leerlo.
27: Muchas gracias.
2: Bueno, Ana Paula, no sé, ¿algo más que quieras comentar? Quienes deseen el libro se pueden comunicar allí a las... redes que nos dio Ana Paula, o de pronto nosotros también podemos dejar algún número de contacto para que puedan comunicarse con su mamá, con su papá, con Ana Paula.
27: No, nada, simplemente agradecerle por la invitación y nada, que ojalá que puedan sentirse un poco acompañados o que les guste el libro y que se puedan sentir comprendidos también.
2: Gracias, Ana Paula.
27: Muchas gracias.
2: Ana Paula Inostroza estaba con nosotras, esta joven escritora zapalina que tuvo la gran valentía de...

0: Sería bueno que alguien se lo acerque al Ministerio de Educación esto, ¿eh?
1: Sí. Digo yo. Estaría muy bueno. Aparte, el título, quedarse cuando sí. irse parecía más fácil. Te dice tanto, te dice tanto. Sí, sí. Están sus papás acá, pero yo no les consulté si los podía entrevistar, pero quizás en otro momento podamos entrevistarlos y hablar con ellos también, tener la mirada de Héctor y de Paola.
2: Leerlo en primera persona, preadolescente, te digo, lo personal, tengo un hijo de 14, así que imagínate cómo...
0: No, pero aparte uno se acuerda de esa época, yo me acuerdo, es un momento difícil, en serio, de la vida, y Nico, no hay mucho pibe que tenga la capacidad de... La capacidad, la constancia y el don de, claro, de ponerlo por escrito y de dejar un registro y un testimonio. Es muy interesante eso.
3: Por supuesto, además tengamos en cuenta que la misma palabra adolescente viene de adolescer.
0: Claro, de que te duele.
3: Que te duele, ¿no? Este crecimiento te está doliendo.
0: Pero aparte la piba habla, la escucharon hablar ustedes. Se expresa, pero con una corrección, con una síntesis aparte, con una claridad llamativa.
2: Ana-Inos era sus redes sociales.
1: Exactamente.
2: Ani-Inos, allí para aquellos que quieran conseguir el libro. Me parece que es una gran bibliografía para consulta.
3: Y sí, además, sí. Tengamos en cuenta que hay otros adolescentes y jóvenes que no escriben, que se sienten en una situación como la de Ana y que pueden pedir ayuda de otras maneras también, ¿no? En cualquier centro de salud, ir, consultar, si te sentís lo que siempre decimos en la radio, así, con ideas extrañas o perturbadas, o te sentís triste, podés ir y consultar. Porque muchas veces no encontrás la herramienta para salir, ¿no?
0: Sí, y una cosa más, digo, está bien, a cada uno le surge como le surge, digo, pero... escribir las cosas también, ¿no?
3: Está buenísimo, forma. Pero...
0: Si te sale por ahí o lo que sea, digo, no tenerle miedo a eso tampoco, ¿no?
3: No hay que tenerle miedo a nada de lo que uno hace para sentirse bien, la música, no sé, muchísimas cosas, bailar como hace ella, pero también hay momentos en los cuales decís, bueno, esta salida no va, esto no va, todo me pone triste, no le encuentro la salida. Bueno, siempre hay un lugar donde te van a escuchar.
0: Perfecto.
3: No necesitas ir acompañado, si tenés desde 14 años, vas a una salita, siempre hay alguien que te va a escuchar.
1: Me quedo también con otra frase que Ana dijo en las tantas entrevistas que le han realizado. Ella dice, la obra no fue escrita desde la búsqueda de la perfección, sino desde la honestidad emocional.
0: Sí. Pero es que yo no la he leído, no quiero tampoco usar, pero en general las buenas obras son las que se escriben así. O sea, los buenos escritores no escriben buscando la perfección, escriben porque tienen algo adentro que tienen que sacar.
1: Esa
0: en general suele ser la motivación de los buenos escritores. No pueden no hacerlo, digamos, ¿no? Comparte eso, es muy chiquita y encima de todo escribe sobre un tema, sobre una temática, da registro de un tema en una época que está muy bien poder
2: flor de piel. Está flor de piel.
0: Está claro, está en el medio de la cuestión esto. Está totalmente justo donde tiene que estar.
2: 10:57 en la República Argentina. Nosotros nos vamos a la música y luego el servicio de noticias.

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1: 11 de la mañana en la República Argentina.
2: El fiscal del caso por el crimen de Agostina se defendió de las acusaciones.
1: Andrea Valdivieso.
3: En diálogo con medios cordobeses y ante el avance de las críticas por la demora en el procesamiento del lugar de los hechos que terminaron con la vida de Agostina Vega, el fiscal Raúl Garzón negó haber protegido al principal acusado hoy, Claudio Barreliar. También descalificó a quienes lo tildan de ser un títere de la política local.
4: No tengo vínculos políticos ni los tuve jamás. Cuando debí sentar un ministro del Ejecutivo en un banquillo de acusados, lo hice. Cuando debí sentar personas, funcionarios públicos, lo hice, señor. Si lo tuviese que hacer hoy de vuelta, lo volvería a hacer.
2: La Cámara de Comercio informó que hay mejoras en el consumo.
1: Hernán Mundo.
5: El economista jefe de la Cámara de Comercio, Matías Bolis Wilson, le dijo a Radio Nacional que son el rubro indumentaria y también compras relacionadas con insumos para vivienda los que están teniendo señales de mejora en materia de consumo.
6: El último dato que tenemos, que es el de abril, sí empieza a mostrar cierto indicador de no rebote crecimiento, porque la variación interanual dio positiva y la intermensual dio positiva. Lo que pasa es que un solo mes no te alcanza para hablar de crecimiento. Tenés que esperar que avance el tiempo.
2: La información del deporte con Damián Zárate.
7: Tenis, Roland Garros, el segundo Master 1000 del año. Siempre es el último argentino en irse. Horacio Ceballos en el dobles masculino, junto a su compañero español Marcel Granollers, se metieron una vez más en semifinales. En set corridos 6-3, 6-4, eliminaron a Hugo Nice, el nacido en Mónaco, y a Roger Vaseline, el local. A partir de mañana, esperando horario, juega semifinales contra dupla italiana Bolelli-Babasori.
1: El estado del tránsito con Romina Wiener.
8: Atento, se produjo un choque por alcance en la ruta nacional A008 en el kilómetro 10 en Rosario. En el lugar la circulación está reducida, trabajan en el operativo de seguridad. Movimiento constante en la ruta nacional 12 del Mercosur, tanto en Buenos Aires como en Entre Ríos. Y en la provincia de Tierra del Fuego, buena circulación en la ruta nacional 3 entre Tolhuin y Ushuaia.
2: En Santo Tomé, en Corrientes, donde nos escuchás por AM780, la temperatura es de 14 grados 5 décimas y el cielo permanece parcialmente nublado y no hay pronósticos de tormentas.
1: En Buenos Aires la temperatura es de 15 grados 5 décimas, la humedad 79%, cielo parcialmente nublado.
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14: El Mundial de 1930, el primer mundial disputado en la historia, tuvo una particularidad en la final entre Argentina y Uruguay, ya que se jugó con dos pelotas distintas. El primer tiempo se jugó con la pelota que se jugaba habitualmente en el fútbol de nuestro país, mientras que en la segunda etapa se disputó con el balón charrúa. Recordemos que aquella primera final del mundo favoreció a Uruguay, ganándole a la Argentina 4-2.
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16: La localidad de Taquimilán avanza en el desarrollo de circuitos turísticos vinculados al patrimonio histórico y natural
11: mediante la propuesta Caminatas con Historia, impulsada por la Dirección de Turismo Local. Uno de los recorridos principales se realiza en el yacimiento La Cimita, donde los visitantes pueden recorrer antiguos sectores mineros, campamentos y estructuras vinculadas a la actividad desarrollada en la zona durante la década de 1940. La iniciativa también incorpora circuitos por el Cerro Naunauco, áreas de aguas termales naturales y cavernas de interés geológico e histórico, ampliando la propuesta turística vinculada al senderismo interpretativo y la espeleología. Como parte de la tercera edición del programa prevista entre mayo y junio, se proyecta sumar nuevos parajes como Rahueco, Taquimilán Arriba y Trailatué. Para consultas y coordinación de recorridos guiados, la Dirección de Turismo dispone la atención vía WhatsApp al 2948-417709.
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3: Once de la mañana en la República Argentina con 8 minutos. Continuamos con la mañana de Nacional Neuquén, integrando por supuesto a las 4 emisoras de Radio Nacional en la provincia, Zapala, Chosmalal, San Martín y Neuquén Capital. A ver, hoy hay... actividad especial, se conmemora 11 años del Ni Una Menos. Van a haber diferentes actividades en distintos puntos, en todo el país. Aquí en Neuquén, para las 17:30 está programado una nueva movilización. En línea se encuentra la referente de la agrupación Rosas y concejal de la ciudad de Neuquén, Julieta Katkov. Julieta, muy buenos días. Andrés Chino Ramos, Nicolás Rosicky y las 4 emisoras de Radio Nacional en la provincia la saludan.
26: Hola, buenos días para todas y para toda la audiencia.
3: Buenos días, gracias por atendernos. Bueno, a 11 años, una nueva marcha, un contexto muy sensible luego de lo que ocurrió en Córdoba. Bueno, ¿cómo esperan ustedes la movilización de hoy?
26: Sí, la verdad que como bien vos señalás, desde hace 11 años venimos dando en agenda este día como una jornada de lucha, de visibilización, de reclamo contra la violencia machista, contra los femicidios. Y este año en particular, mientras justamente estamos organizando la convocatoria, tomamos cimiento con mucha bronca, con indignación de lo que ocurrió en la provincia de Córdoba con el femicidio de Agostina, y 48 horas después con el femicidio de Dulce en Misiones, con el femicidio de Noelia en Temperley. Entonces, en ese contexto, la verdad es que nos parece que es muy necesario volver a tomar las calles, porque la verdad que tenemos que transformar tanta indignación, tanta bronca, en organización y en movilización, que ha sido donde históricamente las mujeres hemos conquistado nuestros derechos, ha sido en las calles, visibilizando, poniéndolos como puntos en la agenda pública nacional y provincial. Y bueno, y en ese sentido, la convocatoria de hoy esperamos que sea lo suficientemente contundente como para demostrar que Neuquén no es la excepción a lo que viene pasando a nivel nacional tampoco, ¿no? El año pasado la provincia quedó tercera en el ranking nacional de femicidios por habitante, así que hoy vamos a contar en la movilización con la presencia de familiares de las víctimas de la región, con la mamá y la abuela de Luciana Muñoz, que seguimos buscándola desde hace dos años, con la familia de Azul Semenien, con la familia de Silvia Cabañares, y bueno, gritaremos nuestro grito de justicia, pero también contra la impunidad y por la asignación de todos los recursos que nos hacen falta, ¿no?
1: Julieta, contanos un poco, la convocatoria está para las 17:30, el lugar es el Monumento General San Martín, como ya es habitual.
26: Sí, exactamente, vamos a estar convocándonos allí, y como decía, esperamos que sea contundente, por eso estamos distintas organizaciones de mujeres feministas, pero también distintas organizaciones políticas, sindicales, llamando a concentrarnos allí. Vamos a movilizar por el centro de la ciudad y la actividad va a finalizar con un acto en Casa de Gobierno, por esto mismo que señalaba, ¿no? En la provincia las cifras también son alarmantes. Y bueno, y todavía seguimos buscando a Luciana, que nos parece que es brutal que el mes que viene se cumplan 2 años de su desaparición y no haya avances en la investigación, con la desesperación que esto conlleva para su familia, ¿no?
1: Uh-huh. Hablando del contexto en el que se atraviesa, o en el que estamos, días atrás se conoció la situación de las Coloradas, que se hizo pública como cientos de casos que deben haber, que por ahí no trascienden los medios, pero esta denuncia que hubo en las Coloradas, ¿ustedes tomaron conocimiento?
26: Sí, tomamos conocimiento en principio por los medios y después, bueno, distintas organizaciones también de mujeres y feministas dieron a conocer cuál era la profundidad de la situación, pero a mí me parece importante algo que vos decías, ¿no? En general, estas situaciones son estructurales, estas situaciones son parte del modo en el que funciona esta sociedad, lamentablemente, y siempre nosotras decimos, las denuncias siempre son la punta del iceberg de situaciones mucho más complejas y mucho más profundas que nos ocurren a muchas mujeres a lo largo y a lo ancho del país. Entonces, cuando se pone en duda la veracidad de las denuncias y demás, nos parece que es de alguna manera un retroceso respecto de todo el trabajo que hemos venido haciendo para que las mujeres valientemente se animen a denunciar estas situaciones, ¿no? Entonces, en este marco, lo que va a ir ocurriendo en las Coloradas, que hay distintas situaciones que como decía, no son excepcionales, sino que quizás tienen mayor visibilidad por el impacto que nos generan, ¿no? Pero bueno, nos parece que es importante de alguna manera seguir dando a conocer estas situaciones, no por el morbo que generan, sino para poder seguir denunciando todo lo que nos falta, todos los derechos que nos quieren arrancar y todos los presupuestos y asignaciones de recursos que nos niegan, ¿no?
1: Indistintamente de donde uno puede estar parado políticamente, Julieta, ¿cómo es la relación de las organizaciones de mujeres, organizaciones sociales, con los distintos gobiernos municipales, provinciales, nacionales?
26: Bueno, en particular nosotras desde Pan y Rosas y como parte de la multisectorial de mujeres tenemos una posición muy clara que tiene que ver con la independencia política, digamos, de todos los gobiernos en sus distintos niveles, tanto el gobierno nacional, el gobierno provincial y los gobiernos municipales, a quienes les exigimos en forma permanente la asignación de los recursos, denunciamos el desmantelamiento de los programas. Nosotros acá municipalmente, y lo digo desde ese lugar porque en este momento estoy ocupando una banca en el Consejo Deliberante por el Frente de Izquierda, venimos pidiendo información respecto de las cifras, porque la ciudad de Neuquén, así como decía, la provincia de Neuquén quedó tercera, bueno, la ciudad de Neuquén, los mismos datos oficiales dan cuenta de que se quintuplicaron los casos de riesgo de femicidio, y ante eso nos parece que todos los gobiernos tienen cierta responsabilidad a la hora de destinar los recursos que sean necesarios para de mínima paliar las situaciones. Como decía, la violencia es estructural al modo en que funciona esta sociedad. Nosotras estamos convencidas que para modificar eso hay que transformar la sociedad, pero mientras tanto queremos y exigimos que el Estado y los gobiernos en todos sus niveles brinden todas las posibilidades de acompañamiento necesarios para paliar estas situaciones. No puede ser que en la primera circunscripción judicial de nuestra provincia, que esto incluye Neuquén Capital, Plotier, Centenario, haya 12 denuncias diarias y los dispositivos no den abasto y profesionales del sistema de salud se fuguen hacia el sector privado por las condiciones de trabajo, que no se paguen los programas sociales para aquellas mujeres que necesitan sí o sí alquilar una vivienda para ponerse a salvo. Es decir, nos parece que la relación con los gobiernos tiene que ser independiente para poder posicionarnos y denunciar también todo lo que nos falta, ¿no?
1: Uh-huh. Julieta, recordanos o recordarle a la audiencia lugar, hora, consigna. Uh-huh.
26: Sí, bueno, vamos a estar concentrando entonces a partir de las 17:30 horas en el Monumento a San Martín, extender la invitación a todas y todos. Entendemos que obviamente en estas convocatorias las mujeres somos protagonistas, pero nos parece que toda la sociedad tiene que sentirse convocada a movilizar. Así que hacemos extensiva la invitación y acompañando fuertemente a las familiares de las víctimas que hoy van a ser parte de la movilización.
1: Julieta Katkov, muchísimas gracias por estos minutos para Radio Nacional.
26: No, por favor, muchísimas gracias a ustedes por el espacio. Abrazo grande.
1: Abrazo. Bueno, dialogamos con Julieta Katkov, referente de la agrupación Pan y Rosas, por este 3 de junio, donde se conmemora 11 años ya de la gran marcha que hubo sobre el Ni Una Menos.
0: Y acá en San Martín de los Andes, la convocatoria es a las 5 de la tarde en Plaza Sarmiento para movilizar hasta Plaza San Martín. Como decías, el 3 de junio del 2015 fue la gran movilización en más de 80 ciudades de Ni Una Menos. Recordamos que fue por el brutal femicidio de Kiara Páez, una adolescente que fue asesinada por su novio en la provincia de Santa Fe.

0: Muy bien, esto eran los nocheros, ¿no?
1: No, los sí, los saloncitos con los nocheros.
0: Ahí está.
1: Puente Pessoa se llama la canción.
0: Muy bien, 11:20 de la mañana, me voy para Zapala.
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3: Y arrancamos hablando del Mundial, tema ineludible. Después hablaremos un poquito de cómo se están preparando en este mercado de pases algunos equipos argentinos. Por ahora, el que se está moviendo bastante, al menos telefónicamente, haciendo consultas, es River. 8 días para esta competencia mundialista. Argentina juega el fin de semana contra Honduras. Y bueno, Argentina va a tener su primer entrenamiento abierto a la prensa allí en Kansas antes del amistoso contra los centroamericanos. Fueron 2 jornadas de prácticas cerradas, en donde no se hizo mucho. Fueron cargas bastante livianas. Sí se paró un probable equipo titular, teniendo en cuenta los lesionados que hay. Es verdad, el equipo podría ser este para el fin de semana, con Rulli en el arco, teniendo en cuenta que el Dibu Martínez está con esta fractura en el dedo, pero igual hoy se filtró una imagen en donde le preguntaban: Dibu, ¿cómo estás? ¿Estoy bien? Llego, dijo el Dibu, pensando en el 16, ¿no? Contra Argelia. Capaldo, que no está en la lista de 26, pero sí en la de 55, sería el 4 al fin de semana. ¿Por qué hago hincapié en Capaldo?
0: Ayer Capaldo no jugaba de volante central.
3: Sí, y fue en su primer periodo en Boca de Miguel Ángel Russo que lo utilizó de 4.
0: Tienes razón.
3: Y se ve que allí en Europa se fue afianzando en ese sector, sobre todo en Alemania. Lo que estaba leyendo ayer por la tarde-noche, que marcaban algunos medios que están allí cerca de la concentración argentina, es que van a esperarlo a Montiel hasta último momento. Quieren saber cómo está el 4 de River. Si lo exigen y no da la respuesta que quiere el cuerpo técnico, ojo con Nico Capaldo, que podría llegar a reemplazarlo. Recordemos que hay tiempo hasta el 15 de junio a las 10 de la noche para que Argentina haga las modificaciones que quiera, con lesiones comprobadas, en esta lista de buena fe de 26 jugadores. A ver, no puede sacar...
0: Si esto sucede...
3: Sí.
0: Perdón, pero le voy a dar la derecha a aquellos que están hablando de Escobita Paredes. Discúlpeme. No quiero traer el gallinazo a la mesa, pero...
3: Sí, ¿no?
4: Pues, supuestamente el que le pondría la cruz a Montiel no sería Paredes, ¿eh? Bueno, no voy a hablar más, perdón. No digo nada.
3: Claro, porque hace algunos días escuchamos a Ricardo Caruso Lombardi.
0: No, igual, perdón, no lo escuché, no suelo escuchar a Caruso Lombardi porque...
3: Lo bien que hace.
0: La verdad que me desagrada bastante.
3: Sí.
5: Ay, a mí también. El otro día
4: lo dijimos antes nosotros que lo diga de la parte. Esbozamos esa, que existía, que circulaba esa teoría, lo esbozamos antes que la viralizara.
0: No es mi fuente de consulta, Caruso.
3: Claro. Pero bueno, vamos a ver. Todavía le quedan varios días a Scaloni. Es lo que se estaba planteando o instalando ayer por la tarde-noche. Incluso esta mañana estaba chusmeando un poquito DirecTV Sports, que después les voy a contar cómo se van a ver los 104 partidos del Mundial. Supuestamente el cuerpo técnico le habría avisado a Emiliano Buendía que no se vaya de vacaciones. Opa. Que no se vaya a descansar. Que esté atento y que esté mentalizado. Por las dudas de que Nico González, no lo Chelsea, como pensábamos muchos, tampoco pueda responder el fin de semana a la exigencia, entre comillas, que van a tener estos 2 partidos amistosos. Después veremos si esa información era verídica o no. Ayer también jugó Otamendi, jugó Lisandro Martínez, jugó Tagliafico, el mediocampo titular con De Paul, Alexis McAllister y Enzo Fernández. Jugó Giuliano Simeone, un jugador que me gustó mucho como ha entrado en el último tiempo. Lautaro Martínez y Thiago Almada. Ya para hoy el entrenamiento va a ser a las 7:30 de la tarde, hora de Argentina. Eso sí, 15 minutos nada más abiertos a la prensa, donde no va a pasar mucho, ¿no? Lo habitual, algún movimiento precompetitivo, algún trabajo de elongación y no mucho más. Y después sí, otros 2 días más de laburo antes de viajar hacia Texas, que es la sede del partido del fin de semana. ¿Tengo tiempo para contar la televisación de los partidos?
0: Sí, ¿qué va a dar? ¿Los 104?
3: Sí, todos, dale. Sí, los 104. No, pero un servicio a la comunidad para que estén atentos, porque hay muchas personas viendo si contratan PAC, si no contratan PAC, si dan de baja esto, si bajan una aplicación. Sí. Claro.
2: ¿Qué hacemos?
3: Hay algunos que les interesa el partido de Argentina y no mucho más, no es que van a consumir el resto de la Copa del Mundo.
0: Para las abierto o no?
3: Claro, para las personas que solamente les interesa ver a la selección argentina, televisión pública. Sí. Hasta acá, 10 partidos confirmados. Cubre solamente partidos de Argentina en fase de grupos y 7 más en eliminación. Todavía no se sabe cuáles son, porque a ver, si Argentina no pasa, que sería una catástrofe deportiva, hay que ver qué otros partidos va a transmitir la televisión pública. Pero de movida, libre y gratuito, la TV pública, fase de grupos. Después, de abajo hacia arriba, Disney Plus. Disney Plus, hay que bajarse la aplicación, instalarla en el tele o pagar, ¿no? Que sería algo así como ESPN Premium. 30 partidos. Transmite, básicamente, selecciones latinoamericanas, algunas europeas, y ahí ya no solamente hay partidos de fase de grupos, sino que también partidos de fase eliminatoria y, por supuesto, la final. Le sigue Telefe, con 32 partidos. Telefe se va a enfocar más fuerte en Argentina. De hecho, hace algunos días presentó a su plantel de periodistas e influencers que van a estar allí en Estados Unidos. Así que se enfoca en Argentina, en algunas selecciones latinoamericanas y en otras tantas europeas. Eso sí, de los 32 partidos, solamente 22 de la fase de grupos están confirmados. Le sigue Teis Sports con 52. Obviamente, todos los que vaya a jugar la selección en fase de grupos. A esto se le suman los cruces claves de eliminación directa. Lo cual, cuando digo esto, no quiere decir que sean en vivo, porque muchos te van con es en vivo y no es en vivo, es en directo, que es diferente. Lo van a ver en todo caso en diferido, ¿no? Cuando ya sabemos el resultado, si es que está consumiendo mucho de la Copa del Mundo. Y el que va a llevar mucha guita y un plantel de periodistas impresionante, y dicen que va a estar alcanzando las 900 horas de programación en vivo. Sí, sí. DirecTV. DirecTV pone todo lo que hay que poner. Es la única señal televisiva en Argentina con acceso al 100% de los partidos a través de DirecTV y esta plataforma de streaming que es DirecTV Go. Transmite los 104 partidos, insisto, más de 900 horas de programación en vivo con enviados especiales en los 3 países y la cuenta con licencia de FIFA, bueno, ha incluso hasta difundido, ha hecho un poquito de promoción de que DirecTV va a ser el encargado a través de DirecTV Sports, que es la señal deportiva, y el DirecTV Go, que es la aplicación que podemos tener en el celular o en la compu. Único canal con los 104 partidos entonces en televisión satelital.
6: Menos mal, así no me pierdo a Costa de Marfil.
3: Por ejemplo, entre otros
4: sí, hay no, bueno, pero pasa, no. Pasa mucho que a veces uno, no me pasó a mí, lo cuento con la experiencia de un amigo, termina recurriendo a páginas ilegales, a páginas irregulares, porque es más difícil saber quién da el partido que cualquier otra cosa. No sabés ni quién lo da, es imposible. Claro. Este partido tal... Bueno, ahora por lo menos hay una que seguramente te arranque la cabeza con el precio, pero tenés todos los partidos ahí, ¿no?
3: Sí, es cierto. Y ha hecho un negociado ahí, no sé qué tipo de alianza. Claro, con Paramount Plus, con Flow y con Amazon Prime. Porque si usted tiene DirecTV, tiene todos estos 3 gratis.
0: Justo cambié.
3: Le erró el cambio.
5: Lo que vos decís es que si tenés Amazon, ¿podés ver todos los partidos?
3: Sí, con periodistas de DirecTV Sports. Es como una especie de sublicencia.
0: Con Juan vamos Pablo a ver a Pablo Girard.
3: Claro, los mismos.
0: Qué emocionante. Que no me quiero perder
3: que
0: el llanto.
3: Que le busca el llanto todo el tiempo, claro. Entonces,
0: bueno, Sergio, completísima la información que tiene con el tema del Mundial. Vamos al servicio informativo de nuestro compañero, el señor Marcelo Pascucio, y regresamos porque se prepara Chosmalal para contarnos qué está sucediendo en el norte de la provincia.
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9: 11:30 minutos. Intensifican controles por animales sueltos. El Ministerio de Seguridad de la provincia, la Secretaría de Emergencia y Gestión de Riesgos, la Policía de Neuquén, Parque Nacional Lanín y Gendarmería Nacional coordinan tareas de prevención, control y fiscalización de animales sueltos en distintos puntos del territorio provincial. Entre las medidas previstas se encuentra el fortalecimiento de los operativos conjuntos, el intercambio de información entre las instituciones y la aplicación de la normativa vigente para disminuir la presencia de animales en sectores de tránsito vehicular. Además, impulsan campañas de concientización dirigidas a propietarios y tenedores de animales. Las autoridades informaron que los animales retenidos durante los procedimientos serán puestos bajo resguardo y sus dueños tendrán un plazo de 48 horas para retirarlos una vez notificados. El Gobierno Nacional habilita talleres mecánicos para realizar la BTV. El Gobierno Nacional pondrá en marcha un nuevo esquema para la revisación técnica obligatoria al habilitar la inscripción de talleres mecánicos particulares que deseen realizar controles vehiculares. La medida forma parte de un proceso de desregulación impulsado por la Administración Nacional y, según dicen, busca ampliar la oferta del establecimiento habilitado para efectuar las inspecciones. Los talleres interesados deberán cumplir con los requisitos técnicos específicos al momento de inscribirse para realizar revisiones técnicas. Desde este miércoles quedará abierto el Registro Nacional de Talleres de Inspección Técnica de Vehículos, creado mediante el Decreto 196-2025.
8: Estado del tiempo.
9: La temperatura en Neuquén Capital, 11 grados, 95% la humedad, viento calmo, el cielo sigue cubierto con neblina. En Zapala, la temperatura 9 grados, 68% la humedad, viento del noroeste a 11 kilómetros, cielo parcialmente nublado.
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13: La Secretaría de Turismo de Villa La Angostura presentó el programa Winter Pass 2026, una propuesta que ofrece beneficios y promociones especiales para quienes planifiquen escapadas de invierno al destino patagónico. A través del Winter Pass, residentes y turistas podrán acceder a descuentos y promociones en alojamientos, gastronomía, actividades y excursiones, servicios de traslado y comercios adheridos durante la temporada invernal. Para acceder a los beneficios, las personas interesadas deberán descargar el pase desde la página oficial de Turismo de Villa La Angostura, seleccionar las promociones disponibles y contactar directamente a cada prestador turístico para realizar la reserva correspondiente, presentando luego el Winter Pass en formato de PDF. Desde la organización informaron que los beneficios serán válidos para reservas realizadas hasta el 30 de junio, destinadas a viajes durante julio, agosto y septiembre, y estarán sujetos a disponibilidad de cada prestador adherido.
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21: Hoy la tecnología es moneda corriente. Hablamos del VAR y si repasamos la historia, la primera intervención de este sistema en los mundiales ocurrió el 16 de junio de 2018 durante el partido entre Francia y Australia en el Mundial de Rusia. El árbitro uruguayo Andrés Cunha revisó un penal no cobrado sobre el francés Antoine Griezmann, sancionando la falta tras ver la repetición, que finalmente el francés cambió por gol.
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4: Horas 38 minutos, escuchás Radio Nacional Neuquén, la mañana de Radio Nacional Neuquén, para ser más preciso, en este programa que hacemos de lunes a viernes de 10 a 12 del mediodía, desde las cuatro emisoras. Y hablando de las cuatro emisoras, me pego una vuelta por Chosmalal a ver en qué anda mi amigo Luis Muñoz.
30: Bueno, les comento, compañeros, que en Chosmalal también se suma a esta marcha nacional que se va a realizar el día de hoy. Y la convocatoria será hoy a partir de las 16:30 horas en la sede del Poder Judicial de aquí de Chosmalal, de la quinta circunscripción judicial, ubicada en Sarmiento y 9 de julio, para marchar a las 17 horas bajo el lema Vivas y Libres Nos Queremos. La concentración será entonces 16:30 horas para marchar a las 17 horas por las calles de Chosmalal. La concentración será frente a la sede del Poder Judicial de la quinta circunscripción en Sarmiento y 9 de julio. Ayer les comentaba este hecho de violencia que se registró en la localidad de Andacoya, en la escuela número 28, escuela primaria, donde un alumno de séptimo grado agredió a un docente. Con suspendieron las clases por prevención ese día, y ayer se reunió y emitieron un comunicado la comunidad educativa de Andacoyo, dirigida a las familias de allí de Andacoyo, donde informaban que se reunieron el cuerpo docente, auxiliares de servicio, la supervisión y diferentes equipos interdisciplinarios dependientes del Consejo Provincial de Educación para realizar el abordaje de diferentes situaciones de violencia en todas sus formas, que vivimos en la escuela y de que de esta manera afecta la dinámica y el normal funcionamiento de la institución educativa. Ante esta situación disruptiva, dice el comunicado, nos vemos en la obligación de suspender las clases hoy miércoles. Dice el comunicado, nos tomamos una pausa para pensar y analizar cómo seguir. Este es uno de los motivos por los cuales hoy tampoco hubo clases allí en la escuela de Andacollo, la escuela 28 de Andacollo. Decidimos en conjunto no dictar clases debido a estas situaciones de violencia que los ha tomado por sorpresa y poner en marcha dispositivos para abordar esta realidad que atraviesa la comunidad educativa de Andacollo. Este es el comunicado que se emitió la comunidad educativa de la Escuela 28 de Andacollo. No hubo clases ni martes y hoy tampoco el día miércoles para continuar analizando los hechos violentos que se registraron allí en la localidad de Andacollo, compañero.
4: Muchísimas gracias, Luis Muñoz, por la información que nos traes. Nos vamos a Zapala, de donde viene la siguiente nota.
13: Así es, compañeros, y nosotros nos vamos.
4: Hola, hola.
13: Hola, bueno, ahí está, teníamos bien, sí, un inconveniente sí. Con el micrófono, perdón. Y desde aquí de Zapala, compañero, nos vamos todos hacia Villa Pehueña, porque allí está la secretaria de Turismo, Eugenia Napolitano, a quien ya le decimos, Eugenia, muy buenos días. Nélida te saluda y las cuatro emisoras de Nacional en la provincia.
0: Muy buenos días, Nélida, muy buenos días a todos, ¿cómo están?
13: Pero muy bien. Bueno, Eugenia, bueno, contanos un poquito cómo está Villa Pehueña hoy.
0: Hoy está muy linda, saliendo el sol después de un día que tuvimos ayer, tormentas fuertes en la noche, así que esperando este solcito y preparándonos para la nieve que parece que llega la semana próxima, así que bueno, ya preparándonos con todos para lo que es la temporada de invierno, ilusionados con que llegue la nieve que se estaba haciendo rogar.
13: Bien, precisamente cuando nos contactábamos te decía...

0: para poder acceder a la a las pistas para esquiar o hacer o practicar snowboard, eso sí tiene un pase, un valor del pase de día completo, que en temporada alta va a tener un valor de 60.000 pesos y en temporada baja de 50.000. Eso es todo el día, pero si uno quisiera llegar al mediodía y hacer uso de las pistas a partir de la una hasta el cierre del parque, el valor del mediodía en temporada alta va a estar en 48.000 pesos en vez de 60, como decíamos. Uh-huh. Y en temporada media va a estar en 42 este pase de mediodía en vez de 50, en temporada baja va a estar en 42 en vez de 50. Tengan en cuenta que la temporada alta se considera hasta el 17 de agosto inclusive, y después, bueno, de ahí en adelante ya es temporada baja. 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En general hay un 20% de descuento si uno compra de manera anticipada. E incluso hay unas promociones especiales con noches de alojamiento, con lo cual, bueno, está bueno que si alguien está pensando en venir a visitarnos, puede ingresar a la página, como decíamos, bateamahuida.com, pues ya están con la preventa activa. 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Así que eso también importante que la audiencia lo conozca y ojalá puedan ya planificar para venir a visitarnos.
1: Y en cuanto a las plazas hoteleras, alojamientos que tienen allí en Pegüeña, ¿has podido hablar con los prestadores? ¿Han aumentado los precios en comparación del año pasado a este año?
0: Mira, no tengo un dato de que sea tan... que haya habido tanto cambio en las tarifas, ¿sí? Eso obviamente es diferente de acuerdo a cada establecimiento, también claro, de acuerdo a las consultas que van recibiendo. Sí estuvimos hablando, nos han contado que están con consultas, por suerte, y a la expectativa, obviamente, de que se concreten en reservas, ¿no? Todavía estamos temprano en lo que es el hábito, llamémosle, de reserva general, ¿no?, de la temporada de invierno.

0: matutino de descanso, de desconexión, de contacto con bosques milenarios de araucarias, de pehuenes, que es maravilloso, es una postal más que increíble, y de los lagos, que saben, Eli, que hay actividades durante todo el año hermosas para poder disfrutar, tanto en los lagos como en las cumbres, en los bosques, como decíamos, y sin duda la gastronomía es otro motivo de viaje, que en invierno se potencia mucho más porque es sin duda la temporada para poder disfrutar sobre todo de la propuesta dulce que tiene la Patagonia y en particular Villa Pehuenia Moquehue.
1: Y de sus paisajes, como decías. Bueno, María Eugenia, agradecerte como siempre este contacto con Radio Nacional y seguramente a lo largo de este año volveremos a dialogar en cualquier momento. Muchísimas gracias.
0: 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Ahí están todos los prestadores habilitados, tanto de alojamiento como de gastronomía, como de actividades. Así que bueno, es una fuente de información ideal para planificar el viaje y la visita.
1: Muchísimas gracias, hasta pronto. Allí escuchábamos a María Eugenia Napolitano, secretaria de Turismo de Villa Pehuenia Moquehue, hablando de esta temporada de invierno 2026.
2: Muchísimas gracias, Nélida López. Son las 11:52. Escuchamos un cachito más de música en la mañana de Nacional Neuquén.

0: Diga, diga, diga, ¿qué era esto?
1: Esto que escuchábamos en la selección del señor Flavio Chondía era Las Ligas Menores, con una canción que se llama Miércoles.
0: Bien, Miércoles. Muy creativo.
1: Miércoles, Miércoles.
0: Muy creativo, ¿no? Por eso les digo. Bueno. El galgo de Sotti usó la 9 de Argentina en el Mundial 90. Que le hacen un penal contra Alemania y no lo cobran.
2: Italia 90 fue el primer Mundial de Abel Balbo, este que me decía.
0: ¿Ah, sí?
2: Sí, jugó 3 Mundiales.
0: Pero no con la 9.
2: No.
0: Porque acabo de encontrar el dato de que...
2: Dato falopa, ¿no? Pero...
0: No, sí, absolutamente. De que este será el 9º Mundial consecutivo en que el 9, el número 9 de la Argentina lo utilizará un ex-River. ¿Sí? Desde el 94 para acá, en todos los mundiales, quien usó la camiseta número 9 tuvo un paso antes por el club Atlético River Plate, tu grato nombre, derrotado o vencedor.
2: Así haya jugado 6 meses.
0: Como Gabriel Omar Batistuta, que es quien la usó en el 94, 98 y 2002.
2: Muy bien.
3: ¿Escábala?
2: No, porque
0: no. Si no, la cábala es, es un arquero.
3: ¿Quién es?
0: No, el arquero tiene que haber un arquero de River. Hasta ahora en todos los campeones del mundo hubo al menos un arquero de River.
3: Ah.
0: Pumpido en el 78.
3: Sí.
0: Perdón, Filión en el 78, Pumpido en el 86.
3: Sí.
0: Y el Pulpo Armani en el 2022.
4: Así sea para Seba Armat.
2: Tiene que estar en el plantel. Tiene que estar en el plantel.
3: ¿Tenemos arquero suplente de River?
0: Sí, Beltrán es un arquerazo extraordinario, pero bueno, no fue del gusto del señor Leandro, perdón, del señor Lionel Scaloni.
5: Pero, ¿Tres te comiste?
3: Pero está ahí, pero fue a está en Kansas, ¿o no?
0: Sí, está.
3: Ah, bueno, entonces la cábala.
0: Entre los 50, no está entre los 26.
3: Ah, no, bueno, yo lo que pregunto es, entre los tres arqueros.
0: No, no está.
3: Ah, bueno, se cayó la cábala.
0: Sí.
3: Qué momento.
6: ¿Ustedes tienen alguna cábala para ver el Mundial?
0: Se...
2: No, yo en realidad las cábalas, en mi caso, van surgiendo a medida que comienza.
0: Claro,
2: que comienza. Sí, porque, no sé, juego el fútbol, sí, tengo una cábala ya acá, un torneo, lápiz. Pero cuando arrancan este tipo, Copa Libertadores, Mundial, demás, voy viendo, no sé, termina el partido y veo, che, ganamos, ¿y qué hice hoy? Sí. Y ya me lo trato de grabar para la semana siguiente.
0: ¿Dónde lo vi? ¿Con quién lo vi?
2: Exacto.
0: En caso de que lo vea siempre como una persona, ¿cómo estaban ubicados?
2: Si comí picada, no comí picada. Si comí antes o comí después.
0: Claro.
6: Está bueno. ¿Usted, Ale?
2: Sí, pero o sea, las cábalas son las cábalas.
0: Sí, sí.
3: Sí,
0: por casualidad le diste un mamporro a tu hijo, por ejemplo, antes de un partido que ganamos.
3: No,
0: importante. Y le tenés que dar uno antes de cada partido.
2: Pero es más,
0: es así.
2: Es más, me lo filmo, le hago el análisis de la tiempo, velocidad, para la aceleración del golpe y la fuerza
3: neutra. ¡Qué bien!
0: Sí, obvio.
3: ¡Qué bien!
0: Y bueno, todo sea por la selección argentina.
3: Sí, claro. Me preguntó Nelly si yo tengo cábalas, pero yo me las armo en el momento. No sé, como dicen los chicos, claro. Suponete que gana Argentina. Y entonces ahí ya es... me siento en el mismo lugar. Esas cosas sí, soy cabulera. Para
0: pero no van a repetir cábalas, porque lo que nos pasa a nosotros, me parece, como generación... Claro.
3: Ajá.
0: Con todo gente muy joven,
3: sí.
0: Es la primera vez que somos adultos tras ganar un mundial. Entonces, ¿no van a repetir cábalas del mundial pasado?
2: Yo no puedo.
6: Usted hable por usted.
3: Yo tampoco puedo.
0: ¿Por qué no pueden? Sí que pueden.
3: No.
4: Cambian de cama.
3: No,
0: por ejemplo,
3: no.
0: El lugar donde lo vieron.
2: No puedo.
3: Yo con quien lo vi tampoco puedo.
2: ¡Apa!
0: No hables
2: de... No, pará, pará. Pues, no, sí.
0: Bueno, dale, hablemos de vidas personales.
2: Le fui al chiste y me pasa lo mismo.
0: Claro.
3: Sí. Claro.
2: Bueno, lo vi con mi padre, que en ese entonces que padecanse, ¿no? Me pasó lo...
0: Bueno, de alguna manera lo vas a seguir viendo con él.
2: No, lo voy a ver con mi hijo, mi nene.
0: Bueno, algunos creemos en la trascendencia, Chino, perdón.
2: Bueno, pero yo no lo voy a ver con él. O sea, la realidad me indica que no lo voy a ver con él. Perdón, saludo a mi viejo, no estaría cagándose de risa.
0: ¿Y
4: Alejandra?
3: Ah, bueno, lo mío es

0: yo tenía a quien adoraba, una gatita, y en todos los partidos y entonces era como la cábala de el mundial. Entonces se sentaba ahí con nosotros y si quería escapar le decíamos, no, venga, venía a ver el partido que seguro ganamos.
1: Vos sabés que yo tenía saludos a un amigo, Maxi, también, y no va a poder repetir porque también se le perdió la gatita.
0: Bueno.
2: 12 horas en toda la República Argentina, nos vamos al informativo de LRA 1.
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4: 12 del mediodía en la República Argentina.
5: Nuevos operativos por el crimen de Agostina en Córdoba.
4: Andrea Valiviso.
6: Tras las diligencias llevadas a cabo en las últimas horas en el domicilio de Soledad Andreani y en el bar Guachitas en el que trabajaba, hay movimiento de auxiliares judiciales en la casa de Claudio Barrelier. Se estima que inspeccionarán nuevamente todas las dependencias del lugar, además de la denominada habitación del pánico. Cabe recordar que Marianela, pareja conviviente del detenido por asesinar y desmembrar a Agostina, es sospechosa de colaborar en la erradicación de la evidencia.
5: La Unión Europea invitó a la Argentina a sus misiones de paz.
4: El director para las Américas, Pelayo Castro, anunció un acuerdo que habilitará al país para que intervengan acciones civiles o militares.
5: Dijo que la propuesta es muy importante desde lo político y simbólico porque es una manera de profundizar las relaciones bilaterales.
4: La información del deporte con Damián Zárate.
7: Básquet internacional, NBA en Estados Unidos. Hoy comienza la final al mejor de 7 juegos. Desde las 21:30, San Antonio Spurs contra los Knicks.
5: En Salta, donde nos escuchás por AM690, la temperatura es de 15 grados 2 décimas, se registran lluvias que se prolongarán durante todo el día.
4: En Buenos Aires, la marca actual, 15 grados 2, la humedad 81%, cielo parcialmente nublado.
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10: A la señora Delfina Mena de Mallín de las Yeguas, que el viaje a Junín lo hacemos el día sábado 6 por la mañana. Yo lo hablé con Rosita y los espera el sábado, firma Horacio Winca. Se invita a quienes quieran colaborar y participar del bingo que se realiza en la Escuela 83 de Chacaico Sur, que el día sábado 6 de junio a las 11 de la mañana en la escuela. Hay premios en efectivo y premios sorpresa. Los recaudados para el viaje de estudio están a la venta las tarjetas. Los esperamos, firma la directora Vanina Namuncurá. Se invita con profundo respeto a familiares, amigos y conocidos de quien en vida fuera, Cerda Manuel del paraje Portezuelo, el día sábado 6 de junio del Corriente a las 11 a una misa en su descanso. Realizado por su esposa Alicia Claleo e hijos, al finalizar se va a compartir un almuerzo, firma Alicia Claleo de Santo Domingo Centro. A los integrantes de la comunidad mapuche Cayupán que deben acercar los envases de gas, firma este comunicado Ramón Salazar. A Beto Silva de Chacaico, su hermana Mercedes sigue igual de salud en Viedma, continúa internada, firma Lorenza Silva. Para Olga Muñoz de Laguna Blanca, el día jueves 4 tiene que estar en la oficina de producción de ganadería, debe traer toda la documentación de sus animales bien contada y controlada, con el papel del SENASA y el boleto de señal. También debe controlar los yegüerizos para poder realizar su declaración jurada. La irán a buscar a lo de Isabel Quilaqueo, hoy miércoles a las 11 de la mañana, firma este comunicado Ariel Muñoz. Se comunica a familiares y amigos de quien en vida fuera, Ceballos Irene y Romualdo Pinto, se los invita a una misa a realizarse el día sábado 6 de junio a las 11 de la mañana en el domicilio de Susana Ceballos en Barrio Los Pobres, firma Susana Ceballos. a Mariano Mena de Chacaico el día viernes, si el clima lo permite. Le llevarán el forraje y a Herminio Reuque, segundo pasará el día viernes por su domicilio, firma Segundo Clause. A los integrantes de la comunidad mapuche Felipín que tengan garrafas vacías, mañana jueves 4 de junio, desde las 11 hasta las 13, estarán juntando las mismas en el Salón Comunitario de Chacaico Sur y al mismo tiempo también se juntarán en el Salón de Agua del Sapo, firma Juan José Benítez, responsable del gas. Visitas médicas programadas por el Hospital de Zapala al área rural. Hoy 3, El Chenque, día 8, Puente Picún, día 9, Los Catutos, día 10, Chacaico, Agua del Sapo, día 11, Barda Negra y Las Salinas, día 17, Laguna Blanca, día 18, La Amarga. El Consejo Directivo de la Cooperativa de Trabajo, Esfuerzo y Trabajo Licitada convoca a Asamblea General Ordinaria por el término el día 11 a la hora 10, en la misma se va a realizar en calle Avenida Roca, 757 de la ciudad de Zapala, firma su presidenta Fritz Andrea. Se convoca y se comunica a los productores el cronograma de vacunación contra brucelosis en terneras y tratamiento de melofagosis en ovinos en el día de la fecha. Familia Maripán, Millanao Luis, Jara Emilio, Cabrera Carmen, Curipán Lorenzo, Colihuinca Javier, Mellán Francisca, Mellán Roberto, Morales Armando, Puel María Rosa. El día jueves 4, Claleo Roberto, Curipán Milton, Culipán Alberto, Jara Belarmino, Romero Carmen. El día viernes 5, Ferrada Rafael, Ferrada Blanca, Colihuinca Segundo, Colihuinca Julio, Colihuinca Tilio, Colihuinca Domingo, Colihuinca Cándido. Esto lo firma Viviana Veroiza, Dirección Provincial de Ganadería y Salud Animal. Se solicita a las autoridades, las comunidades mapuches, que deben actualizar su documentación en la Agencia de Producción Zapala para poder realizar los trámites, marcas y señales de sus integrantes, comunidades. Calfucurá, Cheuquel, Felipín, Gramajo, Maliqueo, Millaqueo y Mellao Morales. Esto lo firma el ingeniero Sebastián Wagner. Se encarga a la gente de Mayín Quemado y Bajada Vieja, una yegua mora, coluda, chascona y con una muesca en la oreja derecha que se extravió los primeros días de abril de los caballos de Galindo Garrido. Si alguien tiene noticias, comunicarla al 2942-575433. Se comunica a los productores del paraje Vaca Muerta que el día jueves 4 se realiza la vacunación de brucelosis a las terneras por consultas al número 2942-643526, Fernando Correa, médico veterinario. Se comunica a todos los pobladores de la comunidad Millaín Currical del paraje Juncal, Pichaigo, Portezuelo, Cerro Mocho, Tricahuera, el día 4 del corriente, en horario de las 10 de la mañana hasta las 16, se va a estar cobrando la cuota social en el Salón Comunitario de Juncal y el día 5 del 6 en el Salón Comunitario de Pichaigüe de 10 a 16, firma la tesorera Millaín Luciana Lonco Melinao Mario. A los puesteros de Mayín de los Caballos y sus alrededores se encarga si han visto dos vacas coloradas retintas paridas, dos terneras coloradas, pampa y un novillo bayo, marcadas con un círculo y una J dentro del mismo. Cualquier novedad, comunicarla al 2942-544853, Jara José. Se comunica a Guriqueo Carolina de Barda Negra que el día 4 tiene turno para ecografía a las 8:15 de la mañana en el Hospital Zapala. Recuerde venir con 4 horas de ayuno para realizar el estudio. Firma este comunicado Millanao Ariel. Se necesita chico o señora para trabajar en Zapala para cuidado de persona. Los interesados comunicarse al 2942-405950 con Ricardo. Se convoca a los socios de ACU para el día jueves 4 a las 11 de la mañana a una reunión por temas forraje y otros. Se firma este comunicado Fabián Espinosa. Hasta aquí hemos compartido el Boletín Comunitario y Radio Clasificado.
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0: parques nacionales, de distintos lugares, de personas de distintos lugares que trabajan en la municipalidad y piberistas, bueno, tratando de ver cómo vamos resolviendo esto. Pero ya te digo, en equipo, de a poco, es una mesa de trabajo que ahora presentamos un proyecto muy interesante.
1: ¿Y de qué trata?
0: El proyecto trata de la recolección de restos orgánicos a pequeños, grandes, pequeños y grandes generadores, ¿no? Comercios y grandes generadores.
1: Un restaurante, por ejemplo.
0: Por ejemplo, un restaurante. Estamos apuntando más que nada a eso, a los restaurantes, verdulerías, también más adelante será supermercados y algún día hasta por ahí podremos ayudar, acompañar, a ordenar el sirve, porque todo está relacionado, ¿no? Y nuestro sistema de recolección de restos orgánicos deja muchísimo que desear, de hecho no existe. Entonces estamos tratando de darle entidad desde la mesa de Compostando Ideas.
1: Pero este proyecto, por ejemplo, un restaurante, ¿cómo participaría?
0: Bueno, en principio comentarte que durante años recolectábamos restos orgánicos, personal, así yo te comento, gratuitamente, porque tenía chanchos, gallinas y todo, era un hermoso mundo agroecológico. La agroecología también te enseña las escalas y los inconvenientes que pueden surgir. Ahora no tengo más chanchos, más gallinas.
1: Pero, ¿te los comiste?
0: ¿Eh?
1: ¿Te los comiste?
0: No, bueno... algunas se las fue comiendo la naturaleza también, ¿no? Los zorros. pero más allá de eso, sí, algunas. En algún momento estuvo el tema de la gripe aviar y entonces también por precaución.
1: Entonces vos ahí recolectabas.
0: Recolectaba gratuitamente para alimentarlos. Claro. O sea que el circuito es hermoso, ya conocemos y nos conocemos. La idea es hacerlo con exalumnos del CEPEN 57, pero en esta oportunidad remunerado por los restaurantes, los comercios, los grandes generadores. Y así que ruede mejor la cuestión. Y para que esto ocurra...
1: Pero si es remunerado, sí. ¿Quién paga?
0: Paga cada comercio, pero para que esto ocurra, se presentó la semana pasada un proyecto de ordenanza desde el Consejo Deliberante para que se analice esta situación, donde la propuesta es reducir algún grado de algún impuesto como habilitación comercial, etcétera, y que con ese dinero que ya el comerciante no tiene que abonar a la municipalidad porque recibe esta reducción, pueda contratar este servicio, que en principio... es para generar trabajo genuino y gratificante en la ciudad.
1: Es decir, que de alguna manera un porcentaje, por ejemplo, vamos a no digo que sea ese impuesto, del TCI,
0: sí,
1: que acá es el alumbrado, barrio y limpieza, digamos.
0: Sí, sí, o sea, habla más de la habilitación comercial de los restaurantes.
1: Ponele, una parte del impuesto de la habilitación comercial se derive a este servicio.
0: Exacto.
1: Lo pagaría el comerciante, pero no lo tendría incluido después en su boleta que paga.
0: Exacto.
1: De habilitación.
0: Exacto.
1: Comercial.
0: Más allá de ese proyecto no nos podemos quedar quietos. Y desde siempre que se generan restos orgánicos en la ciudad. Hoy por hoy lo estamos haciendo con los comerciantes más comprometidos porque el circuito implica compromiso,
1: ¿y a dónde va eso?
0: Convicción. Y bueno, también es un tema. Hoy por hoy tenemos un espacio desde la mesa que lo vamos recolectando y compostando. En realidad desde el vivero que... del cual son propietarios hace muchos años y los llevamos hasta la zona del aeropuerto, pero es un lugar donde está todo 100% controlado agroecológicamente y no estamos generando ninguna cuestión ambiental, ni mucho menos, ¿no? O la cuestión ambiental que estamos queriendo generar es mejorar el medio ambiente. Querer a la tierra es el único camino. Querer a la tierra y compostar implica querer a la tierra, Tomás.
1: Ahora, en este proyecto, la gente, ¿quiénes están incluidos dentro del CEPEN?
0: Docentes del CEPEN 57, ex docentes también, porque ya lleva tantos años y en las cuestiones educativas a veces hay bastante
1: rotación.
0: Bueno, el compromiso continúa y hoy hay ex docentes que son propietarios de un comercio y también tienen su abonera ahí, vamos generando aboneras a la calle, yo del vivero también tengo una abonera, también podría ser beneficiado por esta situación de
1: una rebaja.
0: De una rebaja fiscal. A quienes tienen aboneras comunitarias.
1: Ay, ¿cuántas aboneras hay en San Martín de este tipo? Comunitarias, no privadas.
0: Bueno, de este tipo, desde CEPEN 57 también se hizo un mapeo interesantísimo. Armamos una página de Instagram donde esa información la vamos volcando. Hoy por hoy hemos sembrado un montón de aboneras, pero así como se siembran, después algunas no prosperan, otras nos piden que las trasplantemos de lugar. Fíjate cómo te hablo, porque una abonera es vida.
1: ¿Pero por qué piden eso?
0: Muchas veces también por los temores, inseguridades, quién la va a manejar, porque como es vida hay que estar ahí atento. Entonces, por la más

0: fácil, digamos,
1: la gente
0: ¿no?
1: cree
0: La más
1: que
0: fácil es no separar basura, sacársela de encima y esconderla debajo de la alfombra,
1: ahora,
0: llámese a licura.
1: ¿La gente cree que una compostera vive, se mantiene sola?
0: Muchas personas sí, porque en los libros parece algo más estático, armarla y dejarla 3-4 meses, eso ya fue.
1: Mandá, tirá la fruta y ya está.
0: Claro, eso ya fue, estamos viendo que tenemos que acompañarla. La vida también es compañía, es una mascota, es un ser vivo, ahí adentro, en un pedazo de eso hay un universo de vida, hay hongos, bacterias, microorganismos, lombrices, que necesitan nuestra atención. Si se seca el sustrato, se escapa, se va todo, ¿quién va a descomponer? Si lo regamos por demás, se satura y sacamos todo el oxígeno, también rajan. Son seres vivos que requieren nuestra atención. Es alucinante.
1: Antes de salir al aire me decías, el Consejo Deliberante, sí. ¿Tiene una?
0: Sembramos una bonera en el Consejo Deliberante. Viene lenta, pero viene creciendo, viene viva. Está viva hace un año ya. Viene lenta porque es todo un camino, todo un proceso. También por eso apuntamos a la juventud, ¿no? Me hago cargo de ser parte de una generación que a esta altura somos bastante indiferentes, o si querés, nuestros intereses ya están envenenados. Y no pasa eso con las mentes jóvenes, con la juventud, esas mentes frescas, con entusiasmo, con ganas, con energía genuina, ¿no? Después pasa el tiempo y pasan cosas, pero no quitar la impronta es un poco el alma mater de esta mesa, compostando ideas, que está buscando tener también personería jurídica, pero tampoco se va a dejar llevar por ninguna cuestión partidaria política. Acá lo que importa es la agroecología, es como cuando hablamos de fútbol, si querés, lo que importa es el club y no el técnico o la figura de turno, ¿no?
1: Sí, ahora, en la mesa hay personajes, digamos, escondidos personajes.
0: Personas.
1: Como le gusta decir a la política, viste que en la política se usan palabras, yo tengo un listado de palabras que usa la política, yo las odio.
0: Ah, ok.
1: Por ejemplo, articular, usan la palabra articular, les encanta. Sí. Pero, por ejemplo, hay actores políticos.
0: Hay actores políticos en la mesa compostando ideas y no solo eso, sino que invitamos siempre a todos y todas actores políticos a formar parte de esta mesa.
1: Sin protagonismo.
0: El protagonista es el compost, la agroecología, la juventud, si querés. La juventud.
1: ¿Y has encontrado buena recepción dentro de los estamentos del Estado?
0: Vamos encontrando, porque esto es en equipo entre todos, va lento. Mañana tenemos una hermosa prueba, si querés, porque bueno, el CEPEN 57 hace ferias de intercambio de saberes y plantines durante ya varios años también. Esta se llama Plantemos con Ciencia. Uh-huh. Va a ser el jueves y el viernes de 9 de la mañana, perdón, de 10 a 15:30 horas. Vamos a intercambiar saberes desde el punto de vista del compost, el compostaje. Es un hermoso encuentro, se llena de energía linda y bueno, y ahí también van a haber actores políticos que se van involucrando, ¿no? Tengamos en cuenta que el año que viene cambiarían varias cosas acá en San Martín de los Andes y bueno, yo entiendo los intereses que puedan tener, pero acá lo que importa es, por un lado, el compostaje, que es el principio y el fin del reino vegetal y de tantas otras cosas, no existiríamos nosotros si no estuvieran las plantas, y por otro lado, la juventud como actor principal.
1: Ya para finalizar, ¿cuál sería el objetivo final de Máxima de Compostando Ideas?
0: Que el 100% de la población, todos los seres humanos de buena voluntad podamos compostar acá en San Martín de los Andes, que así como en las casas que se construyen hay estacionamiento, wifi y parrilla, que también hay una bonera, cambio de hábito total, que no vayan los restos orgánicos a licurá, que se queden acá, que se transformen en tierra y que genere trabajo genuino y gratificante, digo yo, ¿no? Porque realmente pasa eso con mezclar el compost. Es un trabajo digno, muy digno, genuino y gratificante, Tomás.
1: Gracias, Santi. Recordemos, no sé si lo hablaron la semana pasada, que el 50% está calculado que el contenido de una bolsa de residuos es material orgánico, así que se puede compostar. Nos vemos la semana que viene.
0: Muchísimas gracias.
1: Santiago Uribarri, un abrazo. 12:30, vamos a las noticias, Chino.
2: Vamos a las noticias a cargo de nuestros compañeros de Radio Nacional, Chosmalal.

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1: En la Argentina es la hora 12 del mediodía con 30 minutos. ANSES confirmó los montos para las becas Progresar. La Administración Nacional de la Seguridad Social, ANSES, confirmó el monto para julio 2026 de las becas Progresar, la ayuda económica destinada a acompañar a jóvenes que terminen la educación obligatoria, continúen sus estudios en nivel superior y se formen profesionalmente, permitiendo un ahorro en gastos como transporte, apuntes y material de estudios. ANSES anunció un monto del beneficio que se mantiene en 35.000 pesos mensuales. ¿Cómo inscribirse a las becas Progresar 2026? El trámite es gratuito y se realiza completamente en la línea, sin necesidad de intermediarios ni gestores. Para hacerlo, se deben seguir estos pasos. Registrarse en Mi Argentina con CUIL y clave, ingresar a la plataforma de becas Progresar o al sitio oficial de inscripción, completar la encuesta y datos académicos requeridos, enviar el formulario y verificar que los datos personales estén actualizados en ANSES, ya que eso agiliza el proceso. Una vez terminada la inscripción, ANSES y el Ministerio de Capital Humano evalúan el cumplimiento de los requisitos y luego se publican los resultados de adjudicación para saber quiénes pueden comenzar a cobrar la beca.
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1: El Gobierno Nacional puso en marcha un nuevo esquema para la revisión técnica obligatoria al habilitar la inscripción de talleres mecánicos particulares que deseen realizar controles vehiculares. La medida forma parte del proceso de desregulación impulsado por la Administración Nacional y busca ampliar la oferta de establecimientos habilitados para efectuar las inspecciones. La reforma crea el Registro Nacional de Talleres de Inspección Técnicos o Técnicas de Vehículos, que funcionará de manera digital a través de la plataforma Trámites a Distancia. El objetivo es facilitar el ingreso de nuevos prestadores al sistema y ampliar la oferta de centros habilitados para realizar los controles.
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1: En Cobunco, la temperatura es de 12 grados, la humedad 58%, el viento a 8 kilómetros en la hora, dirección noreste. El cielo está nublado. En Chosmalal, la temperatura es de 13 grados, la humedad 65%. El viento a 3 kilómetros en la hora, dirección oeste. El cielo está nublado.
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12: Continúa en Neuquén el programa nacional Ver para Ser Libres, una iniciativa que permite realizar controles de agudeza visual, confeccionar anteojos y entregarlos en el momento a adolescentes de entre 10 y 17 años que no cuentan con cobertura de obra social. La propuesta se desarrolla mediante laboratorios ópticos móviles que recorren distintas localidades y trabajan en conjunto con los equipos de salud provinciales, ampliando el alcance de las políticas de salud visual destinadas a estudiantes. El próximo operativo se realizará el 5 de junio en el Hospital de San Patricio del Chañar, donde la atención se brindará de 8 a 15 horas. Desde la organización destacaron que el programa cuenta con una capacidad de respuesta de hasta 200 anteojos por día, permitiendo que muchos adolescentes accedan a su corrección óptica durante la misma jornada en la que se realiza el control visual.
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21: La fría estadística arrojará que la canción más escuchada y exitosa de los mundiales ha sido Waka Waka, de Shakira, lanzada para Sudáfrica 2010. Vendió más de 15 millones de copias y es considerada un fenómeno global. Otra canción que entra también en la historia seguramente será la Copa de la Vida, Ricky Martin, en Francia 1998. La que ha pasado la historia por ser la canción de todos los mundiales, la que todos recordamos y la que más impacto ha causado y seguirá causando, ha sido y seguirá siendo un estate.

0: compuesta por Gianni Nannini y Eduardo Venato, y fue la canción que identificó a Italia 1990.
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8: Siete minutos faltan para llegar a las 12 horas 45 minutos. Nosotros comenzamos a despedirnos, como siempre. Arrancamos por el norte con Luisito Muñoz.
9: Bien, compañeros, en una jornada nublada y con una temperatura en estos momentos de 10 grados, estuvimos hoy acompañándonos junto a Alberto Montaño, Nicolás Fuentes, Eugenia Rebolledo, Jorge Salazar, Oscar Villegas, Pedro Fuentes y quien les habló, Luis Muñoz. Nos reencontramos mañana. Buena jornada, compañeros.
8: Muy buena jornada para vos. Ah, no se quieren ir.
10: Ah, estábamos esperando que nos dijera, que dijera San Pablo San Martín, no sé.
8: ¿Quieren hacer horas extras? Sí.
10: Ah, no. Ah, no. Bueno, les cuento, acá en San Pablo 12 grados la temperatura, humedad del 59%, viento calmo, cielo totalmente cubierto, la máxima para hoy 14 grados. Allí en cabina de controles hoy estuvo el señor Sergio Checho Arias, en deportes Sergio Garro, allí en la técnica y en la administración Sebastián Otazo. Desde aquí, Nélida López, nos reencontramos mañana.
11: Y acá le cuento, la temperatura subió a 11 grados, el cielo está completamente despejado, la sensación térmica 11 grados, el viento del oeste a 10 kilómetros por hora, la máxima para hoy 13 grados y va a ser una tarde espléndida para salir a pasear. ¿Qué te parece, Tomás?
12: Espectacular, ¿eh?
11: Sí.
12: Vamos a pasear.
11: Sí, veo tu onda es...
8: Lo tiene en agenda.
11: Lo tiene, sí.
12: Tengo anotado ya.
11: En el calendar, puso en el calendar de Google salir a pasear.
12: Con Ale, del brazo.
8: 17 horas.
11: Eso, sí. No, a esa no.
12: A esa hora el currúinca no está.
11: No, a esa hora no, porque ya no hay sol. Tenemos que salir dentro de un rato.
8: Temprano.
12: Sí, comemos y así para hacer la digestión.
8: Claro, nada de echarse en el sillón.
11: No. Imagínate qué compañero de caminata, Tomás. Terrible. ¿No? Buah. Así va a estar el día espléndido para salir a pasear en este otoño que está divino en San Martín de los Andes. Acá estuvo Daniel Martínez en los controles. Tomás.
12: Un placer.
11: Y Alejandra. ¿Y por ahí, Chino?
8: Bueno, acá 11 grados la temperatura a esta hora. Se espera una máxima de 16. Cielo totalmente nublado. Para mañana se anuncian algunas lloviznas. Veremos qué es lo que ocurre. Mi nombre es Andrés Chino Ramos. Estuve acompañado del señor Nicolás Rosicky, Flavio Chandía, Mauricio Rojas, Marcelo Pascucio y nuestra compañera Vanina Obreque. Pequeño detalle antes que me vaya.
11: Sí.
8: Nos mandó saludos Marcos, quien iba por la altura del Chocón, iba escuchando Radio Nacional, dice que entra impecable. Lo que no le pregunté es cuál
11: si nosotros éramos impecables.
8: ¿Cuál de las tres, Neuquén, San Martín o Chosmalá o Zapala era la que ingresaba? Intuyo No incluí a Chosmalal en esto porque intuyo que desde Chosmalal a Picún Leofuno creo que, salvo que... pero bueno.
9: Puede tener la antena.
8: Puede ser, todo es posible. Pero me dijo que le iba escuchando en la radio, en la... en el pasacassette.
11: ¿Vienen con pasacassette los autos?
9: Magazine.
11: ¿Qué es magazine? Ah. Bueno, no importa, no, lo dejamos para
8: mañana.
11: Para mañana, una pregunta dele. Así. ¿Qué es magazine?
8: Dele, acuérdese bueno. Usted de preguntar mañana.
11: Bueno, listo.
8: Ahora sí, nos despedimos. 12 horas, 42 minutos en la República Argentina. ¡Chau!
11: ¡Chau!

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2: 12 del mediodía, 46 minutos, la temperatura en Buenos Aires, 6 grados, 2 décimas, la humedad 78%, cielo parcialmente nublado. Comenzamos con el desarrollo de la información, lo más importante en 15 minutos. Cambios en la verificación técnica vehicular, el gobierno avanza con la desregulación y permitirá que talleres mecánicos y concesionarias realicen las revisiones. Se abrió un padrón de inscripción para nuevos prestadores y se liberan las tarifas del servicio. El informe de Mariel Ríos.
3: A raíz de los cambios en la normativa. Los talleres de la zona de Warnes, en la ciudad de Buenos Aires, manifiestan que le falta equipamiento, pero que la medida es positiva.
4: Está buenísimo porque los clientes o la gente, el usuario, puede determinar en el momento que quiera ir a un taller sin sacar un turno previo, el trastorno que lleva todo eso, y llegar a un lugar de confianza y hacerla. Estaría bárbaro. Lo que pasa es que yo tendría que llegar a tener los elementos como para cumplimentar toda esa ordenanza, como para que se pueda realizar el trabajo que hace falta para la seguridad del automóvil.
2: En diálogo con Radio Nacional, el mecánico de La Matanza, Adrián Pisano, se manifestó a favor de las modificaciones.
5: Me parece bárbaro el tema de que podamos tener la oportunidad de realizar nosotros mismos en nuestros talleres lo que es la BTV, sobre todo por un tema que hay muchas cosas que se les pasa en las plantas de la BTV. Acá en nuestro taller llegan vehículos que por ahí vienen por otra cosa y sin querer descubrimos que tienen algún problema en el tren delantero o algo que vemos. Bueno, los clientes nos cuentan que hacía unos días que habían hecho la BTV, así que bueno, hay cosas que por ahí se les escapa. Pero está bueno la oportunidad de que nosotros los talleristas podamos realizar esa verificación técnica vehicular al detalle y sobre todo que nos pueda generar un ingreso, un trabajo.
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1: Completó Argentina el segundo día de trabajo en Kansas y Scaloni paró el primer equipo, ya aguardando el primer amistoso premundial el próximo sábado desde las 21 en Texas contra Honduras, sin los jugadores lesionados. El equipo que paró, Rulli Capaldo, que no está en la lista, pero sería el reemplazante de Montiel o Molina si no se recuperan. Otamendi, Lisandro Martínez, Tagliafico, De Paul, Enzo Fernández, McAllister, Juliano Simeone, Thiago Almada y Lautaro Martínez. Y además, desde la selección, en las últimas horas llamaron a Emiliano Buendía por si no se da la recuperación de Nico Paz en los tiempos pensados.
0: Por Radio Nacional, Agustina Daidben, una argentina en Kansas, contó cómo se vive la llegada de la selección argentina a la ciudad estadounidense.
2: ¡Qué locura! Llegó la selección argentina y fue como que levantaste una piedra y salieron de la nada 80 argentinos. Y yo digo, ¿dónde estaba toda esta gente? Digo, hace 2 años que lo vengo buscando. Ya hay un grupo de WhatsApp que tiene más de 100 personas. Y acá nos vamos informando, vamos allá, vamos acá, vayamos a hacer esto acá, todo. Está muy buena la llegada de los chicos, movilizó toda la ciudad, imagínate. Los familiares y los amigos de mi esposo que tienen Instagram de la nada, empezaron a ver todos estos videos de los ninjas argentinos.
0: Y seguimos con el desarrollo de la información. Nuevos procedimientos por el crimen de Agostini. El informe de Andrea Valdivieso.
3: Tras el secuestro de posible evidencia en la casa de la madre de Barrelier, de Soledad Andreani, y en el bar Guachitas en el que ella trabajaba, y movimiento ahora en la casa de la calle Campillo. La idea es inspeccionar todas las dependencias del lugar, además de la denominada habitación del pánico. Mariana, la pareja conviviente del detenido, es sospechosa de colaborar en la erradicación de la evidencia del crimen de Agostina, por quien se pedirá justicia hoy en torno a la movilización de Ni Una Menos que se convoca en todo el país. En tanto, en diálogo con medios cordobeses, el fiscal Raúl Garzón negó haber protegido a Claudio Barrelier y volvió a excusarse.
4: A mí no me dijeron investigue este crimen ni aquí está este cadáver. No. A mí me dijeron busque una niña que está desaparecida. Entonces, en 48 horas, no dudé en la detención de este presunto autor.
0: En tanto, el fiscal Raúl Garzón defendió su accionar en el caso y aseguró que actuó bajo las normas y las leyes.
4: La busqué como a una hija. Cual padre que va y se reclama de un fiscal o del Estado, y como debe ser, eso, digamos, hace que se haya movido lo que se debe hacer. Entonces, no, yo, mire, lo que único que yo debo es respuestas con un alto contenido emocional.
0: Además, el funcionario judicial afirmó que Agostina fue cuidada durante la investigación.
4: Esta investigación ha estado, está y estará llenada de protección y de cuidado a Agostina, a su imagen, hoy su memoria, al de esos papás, de esa mamá, de esos abuelos que sufren. Entonces, yo no voy a decir más que el esfuerzo y el trabajo ha sido dirigido siempre en ese sentido. Y entiendo las críticas.
0: En tanto, Instituto de Córdoba echó como socio a Claudio Barrelier y lo argumentó en la extrema gravedad de los hechos y en los antecedentes que han trascendido. La Cámara de Comercio afirmó que mejora el consumo. Hernán Mundo.
5: El economista jefe de la Cámara de Comercio, Matías Bolis Wilson, le dijo a Radio Nacional que son el rubro indumentaria y también compras relacionadas con insumos para vivienda los que están teniendo señales de mejora en materia de consumo.
6: El último dato que tenemos, que es el de abril, sí empieza a mostrar cierto indicador de no rebote, crecimiento, porque la variación interanual dio positiva y la intermensual dio positiva. Lo que pasa es que un solo mes no te alcanza para hablar de crecimiento, tenés que esperar que avance el tiempo.
0: La Unión Europea invitó a la Argentina a sus misiones de paz. El director para las Américas, Pelayo Castro, anunció un acuerdo que habilitará al país para que intervenga en acciones civiles o militares. Dijo que la propuesta es muy importante desde lo político y simbólico, porque es una manera de profundizar las relaciones bilaterales. Bajan las retenciones para el agro. El gobierno oficializó una reducción para distintos productos agropecuarios y estableció un cronograma de disminución progresivo de 24 meses. El trigo y la cebada pasarán a tributar de 7,5 a 5,5% y la soja disminuirá del 24 al 15% a partir de diciembre de 2028. La medida también contempla beneficios para los biocombustibles.
7: Salud.
0: Un dispositivo argentino para facilitar los partos se usa en todo el mundo. El informe de Diana Costanzo.
8: Un dispositivo desarrollado por un mecánico argentino para facilitar los partos ya es utilizado en todo el mundo. Es la mayor innovación en décadas para evitar complicaciones en los nacimientos. El inventor del Odón Assist, Jorge Odón, contó cómo surgió la idea.
9: Dos empleados míos se jugaban una apuesta a cómo sacar un corcho de adentro de una botella. Yo ese mecanismo nunca lo había visto. Bueno, y ahí veo que meten la bolsita, lo sacan y ese mecanismo de pinza de aire y de cinta transportadora me impactó. Yo no sabía que esto funcionaba, pero sabía desde mi conocimiento de mecánico, pero había que implementarlo. Tuve la experiencia en el hospital CEMIC de hacer los 48 partos y presenciar los 48 partos. Encima ahora está llegando a Etiopía.
0: Cumbre de ciberseguridad, el informe de Victoria Lupu desde Radio Nacional Mendoza.
10: Participan hackers éticos, investigadores y expertos de 42 países con el objetivo de fortalecer la prevención del ciberdelito y la protección de sistemas informáticos. La ministra de Seguridad y Justicia de la provincia, Mercedes Ruz, dio detalles.
11: Mendoza, elegida sede de este evento de ciberseguridad en Argentina, están agendas que tengamos una alianza con un centro académico estratégico de estudio e investigación que lleva más de 25 años liderando esta investigación. Para nosotros es sumamente enriquecedor.
0: Sanción millonaria por la matanza de vicuñas, el informe de Ricardo Tolaba desde Radio Nacional La Quiaca.
12: El Ministerio de Ambiente de nuestra provincia informó sobre una sanción.

0: Partido bonaerense de San Vicente de una cirugía, Constantin Drurnev aguarda la decisión luego de un pedido de la Fiscalía para que se revoque el beneficio.
1: Internacionales.
0: Ucrania atacó San Petersburgo, lanzó 400 drones contra 15 regiones, entre ellas la ciudad de Los Ares, la segunda más grande de Rusia. El ataque, que afectó una importante central petrolera, ocurre cuando se inaugura en la ciudad una cumbre económica que presidirá Vladimir Putin.
1: Tránsito.
0: El informe de Romina Wiener.
2: Atentos por la manifestación de Ni Una Menos en su 11 aniversario. Hay cortes en Plaza de Mayo a la altura de la pirámide, además en Hipólito Yrigoyen y Combate de los Pozos, y un vallado en Avenida Entre Ríos y Alcine, Yrigoyen y Solís, además de Yrigoyen y Combate de los Pozos. Se espera que los manifestantes se desplacen hacia el Congreso de la Nación, donde a las 17 horas va a ser el acto central, editar la zona.
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0: 12 del mediodía, 56 minutos, la temperatura en Buenos Aires, 16 grados, 2 décimas, la humedad 78%, cielo parcialmente nublado. Argentina formalizó su intención de sumarse al acuerdo transpacífico. El canciller Pablo Kirchner realizó la solicitud durante la reunión ministerial de la OCDE que se realiza en París. La decisión implica sumarse a un bloque de 12 países que representa el 13% del PBI mundial. La Cámara de Diputados debatirá la ley de lobby y el superrígido desde el Congreso a Mandalma.
3: La actividad parlamentaria se centra en la jornada del día de hoy, 3 de junio, principalmente en la Cámara de Diputados, con el debate principal de la ley Superrigi a partir de las 3 de la tarde y antes la ley de gestión de intereses conocida como ley de lobby. Pero el Senado de la Nación tiene una serie de reuniones importantes, entre ellas la reunión de Relaciones Exteriores y Cultos, que tendrá como principal eje de debate varios convenios internacionales que fueron aprobados recientemente en la Cámara de Diputados de la Nación. Las dos bicamerales de la jornada fueron suspendidas para dejar paso a los tratamientos de comisiones en particular.
0: El gobierno declaró la emergencia agropecuaria en varios departamentos de Santa Fe. La medida alcanza a zonas afectadas por intensas lluvias, excesos hídricos y desbordes de cursos de agua y regirá hasta el 30 de septiembre. Permitirá que los productores damnificados puedan acceder a beneficios fiscales y financieros con el fin de compensar las pérdidas provocadas por el clima. Proponen declarar a la tonada cuyana como patrimonio cultural inmaterial. El informe de Gustavo González desde Radio Nacional San Luis.
4: Se trata de un proyecto que busca legitimar el valor histórico y cultural de este género musical ante la Organización de las Naciones Unidas para la Educación, la Ciencia y la Cultura, UNESCO. Sobre el tema habló la profesora María Teresa Carrera de Migliosi, docente e investigadora cultural.
5: ¿Por qué es importante? Porque representa el alma de Cuyo, el alma del Cuyum, la tierra del huarpe. Lo más extraordinario de todo esto, hasta hoy, sigue vigente, vive la tonada, palpita en el alma de los cuyanos. Por eso es que nos hemos animado a hacer esto.
0: Los vecinos de Tolosa reclaman seguridad. El informe de Fernanda Germanier desde La Plata.
6: Ante la ola delictiva, los vecinos de Tolosa se autoconvocaron para exigir seguridad. En las últimas horas, al menos 4 delincuentes entraron a una casa de madrugada y atacaron violentamente a un jubilado de 80 años y a su esposa. Horas antes, a pocas cuadras, una madre y su hija fueron asaltadas cuando iban caminando al colegio. Los vecinos de Tolosa hablaron con Radio Nacional.
7: En uno de los últimos hechos, una mamá con su hija fue perseguida y robada, y eso fue lo que detonó. Ya no sabemos qué hacer para poder vivir en paz. 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
0: Nueva marcha para pedir justicia por Ángel López. Desde Radio Nacional Comodoro Rivadavia nos informa Silvia Aragón.
8: Familiares, amigos y vecinos volverán a movilizarse este viernes para recordar a Ángel López y reclamar avances en la investigación. La convocatoria también incluirá pedidos de justicia por otros casos que conmocionaron a la ciudad. La concentración está prevista para las 20 horas frente a la escuela número 83, desde donde partirá la marcha. A través de las redes sociales, los organizadores difundieron la convocatoria bajo la consigna, a 2 meses del asesinato de Ángel, invitando a la comunidad a acompañar a la familia en un nuevo pedido de esclarecimiento del caso.
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0: this coming June.
1: Buen día, ¿cómo les va? Atención, que lo llamaron Emiliano Buendía y le dijeron no te vayas de vacaciones. Alerta en la selección argentina por este tema que no se termina de recuperar uno de los futbolistas, Santiago Paz, Nico Paz. Así que buen día, tiene que estar alerta a esta situación. Ayer Scaloni para un equipo, teniendo en cuenta que el sábado Radio Nacional, con el relato de Martín Perazzo y con el equipo de Fútbol Show Nacional, va a transmitir el amistoso entre la Argentina y Honduras. Un premio muy especial para Lionel Messi, se conoció hoy por la mañana, va a recibir el premio Princesa de Asturias de los Deportes, es el primer futbolista en ganarlo de manera individual, así que en buena hora por Lionel Messi. En Boca, Chicho Serna lo postuló a Guillermo Barros Echeloto. Creemos que es el candidato natural, más allá de que tiene trabajo, que está en Vélez y que goza del respeto y del afecto de la gente de Vélez. Pero me da la impresión que es el técnico que debiera tener Boca. Creo que mientras está Riquelme, esto va a ser imposible. River tiene nuevo ayudante de campo, se integra al cuerpo técnico de Eduardo Coudet, Ariel Broggi. Después Fabián Codevila, más allá de Nico Díez, nos va a contar las diferencias económicas que hay por la salida de Costas. Zarratea ya algo viene adelantando de la situación de Pablo Barrientos, que parece que no tiene lugar con culota de presidente. El Atlético de Madrid lo quiere retener a Julián Álvarez, una tarea prácticamente improbable. Les quiero contar que en el Abierto de Tenis de Roland Garros en París, el argentino Horacio Ceballos está en las semifinales en pareja con el español Marcel Granollers, ganaron su partido de cuarto de final y están en las semifinales. En un día realmente muy especial, este miércoles 3 de junio, porque estamos saludando a la gente de Gimnasia Esgrima La Plata, que cumple 139 años, querido Damián Zárate.
2: Mensana en corpore sano. 139 años, ¿eh? El club decano del fútbol argentino.
1: De una de las instituciones, sí, claro. De una de las instituciones que más queremos en el fútbol de nuestro país. También felicidades, le digo a Daniel Carranza y a toda la gente en Santiago del Estero, a Central Córdoba, que está cumpliendo 107 años, 40 años para Rafael Nadal, uno de los grandes tenistas de todos los tiempos, para Daniel Corujo, el más grande, y estamos recordando la figura de Muhammad Ali, el deportista más extraordinario de todos los tiempos. Estamos con Damián Zárate, Sergio Zarratea, la locución de Hernán Exmayer, en la producción María Suárez Araujo, en la puesta en el aire para tener este sonido extraordinario en todo el país, Natalia Jazz Liubarov. Hernán lo nombré y mi nombre es Nicolás Álvarez. ¿Qué tal, Hernán? ¿Cómo andamos?
3: Muy bien, Nico. Muy buenas tardes para todos. Tenemos un WhatsApp para que se puedan comunicar con Pasión Nacional desde este preciso instante. 113-870-7485. Una máxima para hoy acá en Buenos Aires de 18 grados.
1: Bien.
3: Tenemos 16 grados 2, Nico.
1: Bien, se siente el frío y se siente el invierno en la ciudad de Buenos Aires. ¿Qué va a pasar con Jorge Almirón en Central? Parece que está muy discutido el tema en Rosario. Lo venía adelantando Omar en estos días. Vamos a tratar de hablar con él porque me parece que a nivel país es uno de los temas del día.
2: Y se convierte inevitablemente, enlazamos, que Almirón no tenga club como potencial reemplazante de Uva en Boca.
1: Bueno, ¿por qué no? Primero se tendría que dar la salida de Central. ¿Qué dice Zarratea? ¿Cómo anda? ¿Qué cuenta? ¿Cómo le va?
4: ¿Cómo le va? Guten Tag. Porque tengo que tratar Alemania.
1: Claro, ya se va preparando.
4: Buen sí. día para vos que sos medio
2: Alemania
4: burro.
2: El sábado.
4: Alemania el sábado. Así que vos, que sos medio burro, te digo Guten Tag, que es buen día. Después te digo buenas tardes, pero eso es otro término. Todo muy bien, aquí estamos, esperando por las novedades o las confirmaciones que empezarán en San Lorenzo a partir de mañana, cuando oficialmente asuma Marcelo Culota.
2: Y después lo que decías vos, Nicolás, en el comienzo, es una pista para seguir de acá hasta el sábado y también la próxima semana. ¿Qué pasa con los cuatro de la selección que tuvo que jugar Capaldo en la práctica y seguramente juegue el sábado? ¿Y qué pasa con Emiliano Buendía?
1: Claro, ahora vamos a dar el equipo que paró en la práctica en las últimas horas. Les quiero contar que vamos a estar con todo el fútbol palpitando la Copa del Mundo este sábado desde las 3 de la tarde y hasta las 12 de la noche. Primero con el partido entre Estados Unidos y Alemania, 3:30, relata Sergio Zarratea, comenta Julieta Nataluti. Luego Brasil-Egipto con Eladio Rey y Ariel Pagano, y vendrán Martín Perazzo y Juan Minotti para el partido más importante del sábado, la presentación de Argentina frente a Honduras a partir de las 9 de la noche. Luego el domingo 7 vamos a tener primero Pasión Mundial, ahí estaremos al frente junto al querido Rubén Santos con el programa. Luego vienen los amigos de Fútbol Show Nacional primero con el partido entre Marruecos y Noruega. Ahí lo vamos a estar acompañando a Luca de Jesús. Luego llegará un capítulo de historias de vida y por último a las 7 de la tarde el partido comienza a las 20 comienza. Mirá, Colombia-Jordania. Jordania recordamos que es el rival de la Argentina, con relatos de Eladio Rey y comentarios de Agustín Domper. Así que ahí está la planilla actualizada del fútbol que vamos a tener el fin de semana aquí en Radio Nacional. Bueno, lo de Buendía, se me ocurre que también es el tema del día, porque parece que no está del todo bien Nico Pazzi. Le advirtieron a Emiliano Buendía que por las dudas no se vaya de vacaciones.
2: Sí, por eso sumaba los dos casos. La diferencia de Capaldo es que Capaldo está entrenando con la selección.
4: ¿Están seguros que es por Nico Pazzi?
1: No, yo no estoy seguro del todo.
2: La información
4: es esa. Lo de Buendía sí. Yo no tengo... Es más, yo tengo que Nico Pazzi ya está bien.
1: Bueno, dijo Scaloni que cuando comience, el Mundial va a tener a todos los jugadores de alta. ¿Esto también incluye a Dibu Martínez, al arquero?
2: Dibu Martínez ayer levantó la mano, no fue una declaración, y dijo, estoy bien, llego al debut. No va a estar ni el próximo sábado contra Honduras ni contra Islandia.
4: No, eso estamos de acuerdo. Yo lo que tengo es que Buendía ya está bien.
2: Buendía, sí, estamos hablando de Nico Paz.
4: Perdón, de Nico Paz. Sí tengo la misma información, que hay un llamado a Buendía diciendo, estate atento, no te vayas de vacaciones, seguí entrenando, porque posiblemente te necesitemos.
2: Por eso,
4: yo no tengo que sea por Nico Paz, sé por quién.
2: Por eso marco la diferencia con Capaldo. ¿Cuál es la diferencia? Que vos a Capaldo lo tenés entrenando. De hecho, ayer formó parte de la práctica. Ayer puso un equipo pensando en el partido del próximo sábado, con Rulli, porque Dibu no va a atajar.
4: Me sorprendió que sea Capaldo y no Giai.
2: Es que Capaldo, por la información que manejamos acá, es que está por encima de Giai. Que si se cae Molina o Montiel, va Capaldo.
4: Giai es más 4 que Capaldo.
2: Bajo la consideración de...
4: A mí me sorprendió.
1: Bueno, pero un dato, Capaldo en Boca jugaba de 5.
4: Por eso te digo, no es 4.
1: Yo no lo veo.
4: Ha jugado de 4, es polifuncional, que pero no pueda, es 4. Giai es 4.
1: Claro, que pueda jugar de 4 es una alternativa.
2: Es algo que también tenemos que revisitar nosotros algunos conceptos de este futbolista es. Los jugadores también son lo que le piden los entrenadores que hagan.
1: Absolutamente.
2: Porque Montiel, ¿podemos decir que no es 4 cuando jugaba de marcador central primero? ¿O se reconvirtió en un marcador de punta? Y su camino los últimos años fue de marcador de punta. O sea, los futbolistas son lo que terminan desarrollando las últimas temporadas.
1: Para mí Montiel siempre fue 4, pero bueno.
2: Pero no jugaba de 4 en un principio, jugaba de marcador central.
1: La verdad no me
2: acordaba. Sí, claro. Si no me equivoco, lo tira la banda Marcelo Gallardo y le cambia la carrera.
1: Qué bueno que lo recuerdes.
2: Sí, sí.
1: Porque
2: sí.
1: Fíjate que se consagró campeón del mundo con la camiseta argentina y le dio el título a nuestra selección en el Mundial con el penal jugando de 4.
2: Y con Capaldo, acá acudo también a nuestra honestidad intelectual, ¿cuántos partidos vimos del Hamburgo donde está jugando ahora en la Liga Teutona?
4: No, yo no te digo ninguno. Que esté jugando bien ni mal. Yo digo, si ahí es 4...
2: Pero por eso digo, los jugadores...
4: Capaldo no es 4.
2: Pero sí, pará.
4: Está bien, Scaloni puede llamar a quien quiera.
2: Pero si Capaldo juega 4 años de 4, ya dejó de ser 5. Es 4 en tu consideración, como si fuesen lugares estancos.
4: Sí, estamos de acuerdo. Lo que digo es, a mí particularmente me parece mejor si hay. Ahora, Scaloni puede llamar a quien se le cante. Eso
2: no, pero
4: está claro.
2: Porque además, en la práctica de ayer, jugaron Capaldo, Tamendi, Lisandro Martínez, porque hay Cuti, lo van a esperar hasta el último momento, y Tagliafico. Así que tenés 2 de 4 que no están al 100%.
1: Mira, voy a poner un ejemplo. Valentín Barco, futbolista argentino convocado a la selección, figura del Chelsea.
2: Otro caso.
1: Scaloni lo llama para jugar en la mitad de la cancha.
2: Sí.
1: Y para mí Barco es 3. Para mí es lateral por la izquierda.
4: Pero Barco, yendo al ejemplo de Capaldo, dejó de jugar. Además,
1: no es cierto
4: juega
1: que dejó de jugar.
4: Por derecha siendo zurdo.
1: Sí, es verdad.
2: Ya en Boca...
4: Se fue sin jugar de tres.
2: Sí. Es verdad que jugaba tirado a la banda, pero más adelantado. Yo recuerdo la final de la Copa Libertadores de América que jugó...
4: ¿Juega de volante por izquierda?
2: Por encima de un tres, que no me acuerdo quién fue el tres.
1: Por supuesto que no lo ignoro y sé que juega volante por la izquierda. Ahora, en la consideración personal, por supuesto que, obviamente, Scaloni sabe más que nosotros y que quien les habla, lo va a utilizar de volante por la izquierda. Para mí, yo, si lo hubiese convocado a Barco para jugar de tres.
2: Y ante una urgencia, yo creo que también Barco está en la lista, más allá de su nivel.
1: Por la polifuncionalidad.
2: Como volante.
4: Porque ante
2: una urgencia lo puede poner ahí.
4: Sí, estoy de acuerdo con vos. El tres suplente, Medina.
2: Sí.
4: Y si le falta...
2: Que no es un tres natural tampoco.
4: Tampoco, por eso te digo, es un central que juega de lateral, pero en la cabeza del entrenador está a jugar con línea de 5 en algún momento.
1: Bueno, nadie sabe a ciencia cierta quién es el segundo arquero. ¿Es Rulli o es Musso? Para mí es Rulli.
4: Es Rulli.
1: Para mí es Rulli, pero nadie lo termina de confirmar.
4: Porque nunca lo necesitó. Pero el partido del sábado ataja a Rulli. Sí. O por lo menos da la sensación de que va a atajar Rulli.
1: Es verdad, es verdad. Vamos a escuchar a Ángel Di María, que es un referente enorme, ¿no?, de la selección argentina, actual futbolista de Central. Y dice que Messi es más que Cristiano porque todo lo que tiene es natural. A ver, Di María.
0: Para mí, Leo es más que Cristiano porque tiene todo lo que es natural. Cris era trabajo puro, constante, día a día, esforzándose al máximo para poder, lo dije siempre, igualar a Leo, que era todo natural, todo que magia que le dio el de arriba. Y creo que el otro era todo más el trabajo constante para poder equiparar e intentar también por momentos, por eso ganó también tantos balones de oro, poder pasarlo. Pero Cris, creo que en lo que es el trabajo, una cosa increíble. Para mí son los dos mejores de la historia en esta época, ¿no? Después, obviamente, que está Diego ahí también, pero entre ellos dos creo que no hay... La diferencia es lo que ganó uno y el otro. La diferencia es que para mí Leo es más que Cristiano porque tiene todo lo que es natural, no tiene nada que sea de laburar constantemente para poder equiparar o igualar o como quiera llamarlo a otro.
1: Bueno, interesante el análisis que hace Ángel Di María con relación a Messi, que es natural. Vieron que apareció, ya lo contamos en el programa, pero la audiencia se renueva, apareció un economista, creo que es alemán, que acertó los últimos campeones del mundo del 2010 para acá. Había dicho que España iba a ganar en Sudáfrica, Alemania en Brasil, Francia en Rusia y Argentina en Qatar. Bueno, hace un par de semanas había dicho que el ganador del próximo Mundial va a ser Portugal y que la final la iban a jugar Portugal con Países Bajos. Y apareció en las últimas horas en escena Diego Lugano, que es una voz importante en Uruguay, el ex capitán de la selección uruguaya, dijo algo polémico, yo no sé si tan cierto, dijo que los penales que le regalaron a Messi en el 2022 se lo van a regalar a CR7, sí, en este Mundial.
4: Dos cosas sobre Capaldo. Jugó más de marcador central que de lateral.
2: Por la estatura, es un tipo
4: en esta temporada
2: que tiene buen porte.
4: Jugó más de lateral, perdón, de central que de lateral y jugó algún partido que se necesitó en el medio. Y sobre los jugadores lesionados y este tema de Buendía, me dicen que hay tres jugadores que le dan preocupación a Scaloni por las lesiones.
1: A ver esos
4: uno
1: tres.
4: Nico Paz, que lo nombrás vos, Paredes y Montiel.
1: O sea que se podrían quedar
4: tres
1: afuera.
4: Jugadores que Scaloni está preocupado.
2: Montiel, Capaldo. No lo asocio a Buendía.
1: No.
2: Y a
1: no,
2: Paredes tampoco.
4: Me dijeron Perrone.
1: Bien, bien, buen dato. Oímos una cosa, pero a ver, lo de Paredes habían dicho que no era un desgarro.
2: Finalmente se constató que...
4: Dijeron que sí, después dijeron que no.
2: Lesión, que tiene lesión.
1: Claro.
4: Tiene una lesión. Es más, se hizo un tratamiento no hubo de plaquetas porque él sabe que tiene algo.
2: No hubo ningún comunicado oficial, no, ni de Boca ni de la selección.
1: El partido de la Copa Libertadores del otro día no lo jugó.
4: Para mí es fundamental que hable Scaloni el viernes antes del partido.
1: Va a hablar.
4: Para entender algunas cuestiones.
2: Y porque además tenemos el antecedente, el único antecedente premundial, que fue pre-Qatar 2022, donde lo corta a Joaquín Correa. No tiene ningún inconveniente. En los partidos amistosos previos,
4: ¿sí?,
2: mete uno o dos goles Joaquín Correa y lo
4: no,
2: corre.
4: Y lo corre porque no lo veía bien físicamente y mirá, mirá que jugó y decide sacarlo.
2: Jugó un partido amistoso y metió gol.
4: ¿Sí?
2: Y lo corrió igual.
4: Sí. Por eso te digo, no es solo que llegue lesionado. Si él no lo ve bien, porque una de las situaciones de
2: Acuña... La diferencia con algunos de estos futbolistas es que son campeones del mundo. En aquel grupo no había ningún campeón del mundo.
4: Pero, por ejemplo...
2: El compromiso emocional, aunque... Scaloni diga que van a estar los mejores. El compromiso emocional es otro. Y está bien que así sea también.
4: No estamos de acuerdo. El tema Acuña no está en la lista, pero lo traigo como ejemplo para que entiendan a lo que puede llegar a ser Montiel o Paredes. Acuña queda fuera, supuestamente, porque venía de lesiones en River, venía exigido en River, llegaba a la final, le hacen un llamado de atención, ojo con esta situación, Montiel dice que va a jugar y que se va a infiltrar, y Scaloni tiene además del análisis futbolístico de los jugadores, tiene un análisis físico de los jugadores. Y sabe que hay algunos jugadores que son propensos ya hoy a ciertas lesiones, bueno, ante la exigencia y la seguidilla de partidos.
1: Porque además tienen 4 años más.
4: Claro, uno es Acuña, por eso queda fuera, y el otro es Montiel.
1: Yo lo puedo entender, Acuña, que Acuña está dolido. No digo que esté con depresión, pero está muy enojado por la situación, nos cuentan, y es lógico que esto suceda. Yo lo que no estoy de acuerdo con el técnico de la selección es que, para mi gusto, para mi manera de ver las cosas, muy humilde, por cierto, lleva demasiados futbolistas lesionados. Para mi gusto son demasiados. En un plantel de 26, llevar a 9 que estén tocados, y es demasiado.
2: Sí, en eso coincido. Está claro que hoy, a pocos días del debut, a dos semanas, sí, es una selección lesionada, a grandes rasgos. Molina, Nico Paz,
4: es
2: Montiel,
4: que la mayoría
2: Paredes.
4: Vienen 2 amistosos.
2: Dibu Martínez.
4: Y por lo menos en el primer amistoso, 10 bueno, jugadores no lo puedes usar.
2: Mira, vamos a repasar el equipo que paró anoche en el segundo entrenamiento en Texas, en Kansas. En Texas es el partido del sábado. Rulli Capaldo, que se perfila para jugar el sábado sin estar en la lista de 26. Otamendi, Lisandro Martínez y Tagliafico, De Paul, Enzo Fernández y McAllister. Ahí en la mitad de la cancha,
4: los tres titulares.
2: Giuliano Simeone, Thiago Almada y Lautaro Martínez. Porque tampoco están al 100% ni Messi ni Julián.
1: Perdón, ¿por qué decís los tres titulares en el medio? Para mí parece, estando bien, es titular.
2: No.
4: Es el mediocampo titular.
2: No terminó. Este es el mediocampo del campeón del mundo.
1: Sí.
2: Y Paredes no recuperó la titularidad en ningún momento. Y además está lesionado.
1: Bueno, Paredes se perfilaba por el nivel que había mostrado en cierto momento en Boca por encima de Enzo Fernández.
4: No, porque no entra en esa posición. Porque Enzo Fernández no juega de 5 en este equipo. El que juega de 5 es
2: McAllister. McAllister está jugando de 5. Yo no creo que... Por supuesto que es el jugador 12. No está diciendo ninguna locura. Pero ni el nivel de Paredes, ni en la liga donde juega, que nosotros la queremos,
4: también,
2: pero es incomparable la Liga Argentina con Europa.
4: ¿Por qué no podría jugar Paredes en el nivel que esté por arriba de Paul, que viene de...
1: No,
4: según
1: por
4: vos,
1: supuesto.
4: Un intercambio.
1: A ver, en
4: vos,
1: mi equipo...
4: Al dedito, te
1: esto es muy personal. En mi equipo Paredes juega siempre.
2: Hablando de Paul, ayer terminé de ver, me pareció muy interesante esto que dice Sergio con el tema de los datos, de los GPS. Sí. Ayer terminé de ver la película El Hijo Creer, de hace unos años, la película oficial del campeón del mundo.
4: Recién tardaste un rato, ¿eh?
1: Sí, 4 años.
4: Cuatro años, tiempo. Está bien.
2: No, la terminé de ver.
1: ¿Qué fue, la de Darín?
2: La de Darín.
1: A mí me gustó más la otra.
2: Claro, la otra no la terminé de ver todavía.
4: Cuatro años está tardando.
1: Yo vi las 12 cuando la estrenamos prácticamente. Escuchame, la misma
4: semana.
1: Vamos
4: a quedar eliminados en primera ronda y vos vas a seguir viendo la del campeón del mundo.
2: No voy a hacer un análisis cinematográfico, parece tan bacaro.
4: No te pregunto si viste la serie de Scaloni.
2: No la vi todavía, no la vi. Pero ahí De Paul habla puntualmente de lo que fue su lesión muscular,
4: sí, donde
2: confirma que se lesionó en el partido contra Polonia, ¿sí? Contra Australia, si no me equivoco. Y habla con Scaloni, que le dice, quiero jugar, déjame decidir a mí si estoy lesionado o no. Y que horas antes hace una prueba,
4: sí, y
2: que el profe le dice, bueno, ahora activa.
4: Sí.
2: Y que en la prueba tuvo que correr como cuando jugaba en Racing.
4: Y si le dolía, se la tuvo que bancar.
2: Pero jugó 70 minutos contra Países Bajos, pero tenía lesión. Y que Scaloni le dice, ¿qué fue, un milagro?
1: Claro.
2: ¿Qué fue, un milagro? ¿Te recuperaste en 48 horas? Y le dice ahí, mirá que es un papelón si te tengo que sacar a los 10 minutos. Bueno, Leo, no, bueno. Vas a jugar, le dice. ¿Vos querés jugar? Vas a jugar.
1: Y
2: cuenta la cocina también de lo que fue el Mundial.
4: Sí, está bueno.
1: No hables de cocina a esta hora. 1:00 p.m, 20 minutos, tenemos la primera pausa en Pasión Nacional.
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4: Una de la tarde, 24 minutos en toda la República Argentina. Estamos haciendo Pasión Nacional hasta las 15. Ya viene el señor Álvarez. Pero en un instante nos metemos en los mensajes del WhatsApp en el 1138707485. Está el señor Juan Ignacio Gijón recorriendo la Argentina. Hola, Gijón, ¿cómo le va?
19: ¿Cómo le va, querido amigo Zarratea? Saluda a esa mesa enorme de Pasión Nacional. Qué cambiado que está Nicolás,
4: sí,
19: Álvarez.
4: Por suerte. Escúcheme, ¿usted está festejando años hoy también?
19: Estoy festejando 139 años, aunque no parezca, desde el año 1887. Había una ciudad que tenía una necesidad y hubo un club que surgió para poder socorrer a esa ciudad y poder solventar y desilusionar a aquel hincha que quería seguir con alguna amargura. Bueno, nació Gimnasia de Grima La Plata el 3 de junio de 1887.
4: Yo pensé que hablaba de estudiante que vino para traerle títulos a la ciudad de La Plata, ¿no?
19: No. Solo del club que pidió que surgiera la ciudad. En 1882 se fundó la ciudad de La Plata, 1887, 5 años más tarde, se fundó el club. Parece una relación obvia, ¿no?
4: Sí. Bueno, le mandamos, aprovecho y le mando un saludo a Ariel Pagano, que está escuchando el programa, que ayer cuando le mandamos saludo había apagado la radio. Escúcheme,
19: saludo, Ari Pagano. Sí.
4: Usted está recorriendo el bosque, ¿dónde está entonces?
19: Estamos en el barrio de La Boca, estamos en las puertas de La Bombonera, hubo una imagen que se viralizó ayer.
4: Lo está buscando a Costa, ¿qué está haciendo?
19: No. Bueno, ahora vamos a hablar con el hincha de Boca para preguntarle si Costa, si Almirón, si algún otro nombre que se le venga a la cabeza para ocupar ese cargo que dejó vacío Úbeda. Pero ayer hubo una imagen que se viralizó en redes sociales, poco común, que era una retroexcavadora dentro campo de juego de La Bombonera.
4: Sí.
19: Siguen los trabajos para resembrar, que a eso se debe la presencia de este material de trabajo, esta retroexcavadora. No solamente hay trabajos adentro de la cancha, como recién decíamos, con la resiembra del césped, sino que también afuera, Estamos en la puerta número 3 de la Bombonera, que sigue en modificación desde hace mucho tiempo, me atrevo a decir incluso meses, que ya pareciera estar sobre el tramo final de su, no sé si remodelación, pero sí de su construcción, estamos diciendo, estas mamparas de vidrio que van a abrazar el hall principal de la Bombonera. Yo intuyo, debería estar por lo menos terminada para cuando Boca vuelva a retomar los deberes en el estadio propio. Créelo, creer, hace mucho tiempo que está en los trabajos aquí. Y vinimos hasta acá, hasta la Bombonera, hasta el barrio de La Boca, para poder sumar la voz del hincha Ceneice de cara a lo que va a ser este nuevo trimestre, este nuevo semestre anual. A ver, acá veo un hincha de Boca. ¿Qué tal? Estamos en vivo para Radio Nacional con la camiseta de Boca. Ah, bueno, no puede hablar, están ocupados. Bueno, pero te digo, Sergio, hay poca gente para hacer lo turístico que es este centro de Boca Juniors. Hay poco turista, poco hincha de Boca. Las puertas del museo de Boca están abiertas, pero no hay fila, algo que sí estamos acostumbrados. Es más la gente que pasa de tránsito un día común que la gente que viene a visitarlo.
1: Muy bien, Juan, y perfecto. Ya volvemos en un rato contigo, ¿te parece?
19: Dale, Nico, aquí nos quedamos.
1: Muy bien, Juan Ignacio Gijón en el móvil de Nacional. Mencionamos en el comienzo del programa el cumpleaños de Gimnasia y Esgrima La Plata.
2: Y lo charlábamos también recién con Juani, 139 años, y de los dos títulos que tiene, uno tiene dos títulos, dos títulos tiene Gimnasia.
1: ¿La con Copa Centenario?
2: Con la particularidad que los dos títulos que tiene corresponden a la temporada anterior. Gimnasia, campeón en el 30, pero del título que correspondía al 29, y lo mismo con la Copa Centenario 93, claro, que la termina consiguiendo de la mano del querido Roberto Mariscal Perfumo, en enero del 94, o sea que los dos títulos que tiene corresponden a la temporada. ¿Como Atlanta tiene dos títulos?
4: No, tiene un título, pero el título arrancó en el 58 y terminó en el 60.
2: Gimnasia tiene dos títulos que corresponden y le ganó final a Boca en el 30 y a River en el 94. Bueno, a los dos grandes colosos de la Argentina, Gimnasia le ganó una final.
1: Lo que pasa que en el 30 era la era amateur.
2: Claro, pero vale igual.
1: No,
2: el título,
1: por supuesto.
2: Dice la AFA que es el único lugar donde se homologan los títulos. Claro, es como la FIFA. Uruguay puede decir que tiene cuatro títulos, pero la FIFA empieza a reconocer campeonatos mundiales desde el 30, aunque los Juegos Olímpicos pre-30 los organizaba la FIFA. Ahí se da como una situación de anomalía, pero el único que puede decir qué vale y qué no vale es el lugar organizador. La FIFA por un lado y la AFA por el otro.
1: Muy bien, un par de mensajes, Hernán, antes del informativo de la 1:30.
3: María Laura, desde Hachal, provincia de San Juan, dice: hoy cumpleaños el Club Deportivo La Estrella, 88 añitos, de Hachal. El más grande, dice, siempre nos escucha. Hola, Nico, gran equipo. Andrés, desde Concepción del Uruguay, Entre Ríos. Mi opinión sobre Boca, venga quien venga, de director técnico, mientras está Riquelme, dirige él. Saludos a su señora Vanessa, están comiendo un rico asado con papas al horno.
1: Ay, qué rico. El tema es que él no dirige, él es el presidente.
3: Buenas tardes para todos, los estamos escuchando desde Famaillá, donde se hace la fiesta de la empanada. Excelente programa, Nico.
1: Muy bien, a mí me encantaría que Riquelme sea el técnico de Boca. Sí, claro. Claro, claro, por supuesto. 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
20: 1:30 en la República Argentina. Línea de financiamiento para el campo. El gobierno informó que está destinada a la compra de vehículos nuevos para el sector agropecuario. La iniciativa busca ampliar su capacidad de logística mediante la adquisición de rodados productivos. Es una línea de leasing que cubre hasta la totalidad del vehículo con tasa fija en pesos y plazo de hasta 3 años. El Senado confirmó que sesionará mañana el informe de Amanda Alma desde el Congreso de la Nación.
21: Luego de una intensa reunión de labor parlamentaria que reunió a los titulares de los bloques que tienen representación en el Senado, se confirmó para el jueves a las 11 de la mañana una sesión donde se abordarán 3 temas fundamentales. Por un lado, 50 de los 76 pliegos de jueces fiscales y defensores oficiales que aspiran a un cargo en la justicia federal y nacional, así como también el proyecto conocido como inviolabilidad de la propiedad privada y el pago a bonistas extranjeros.
20: Sube el petróleo, alcanzó los $98 el barril por la falta de resolución de la guerra en Medio Oriente que impulsa los precios. Así se registró un incremento del 2% y se acerca nuevamente a los $100. En la ciudad de Buenos Aires, el cielo se encuentra parcialmente nublado, temperatura 16 grados, humedad 79%.
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0: de Nacional, de nuestro programa habitual de la una de la tarde, justamente 13:33 en la República Argentina, repasamos las vías de comunicación con Hernán Exmayer.
1: 11-3870-7485, Nico.
0: Muy bien, los mensajes, Hernán.
1: Alejandro, desde San Juan, dice, no seas tan fanático, Nico. Dale. Paredes es un muerto, vende humo. No. Suplente de Enzo Fernández. Y Di María, otro vende humo que le regalan copas. Una vergüenza.
2: No puedo decir eso, pero tiene razón.
1: Alejandro de San Juan.
3: Bueno, dos campeones del mundo igual, ¿eh?
0: No creo, Alejandro, con todo respeto, ¿no?, que Scaloni lleve muertos a la selección. Y además, si conocieras el pensamiento de hace tiempo... Es lógico que a mí me guste Paredes porque alguna vez me deslumbró Fernando Redondo. Entonces, en la línea de los Fernando Redondo, de los Fernando Gago, de los Paredes, de los que juegan bien al fútbol, reconociendo que hubo cinco extraordinarios en el fútbol argentino, como Mostaza Merlo, Chicho Serna, Blas Yunta, no es de mi preferencia ese tipo de futbolistas.
2: ¿Te gustaba Marangoni?
0: Sí, por supuesto, Marangoni. Marangoni no fue a la selección, no fue al Mundial porque estaba Redondo. Pero Marangoni fue un 5 excepcional.
2: Pero cuando apareció Redondo...
3: Mucha Marangoni diferencia de edad igual, ¿eh?
0: Sí, no te creas que hay tanta diferencia de edad. Hay unos años, pero no son tantos.
2: Sí, pero Marangoni pudo haber ido antes a la selección, antes que Redondo...
0: Pero Paredes, por un gusto personal, debo reconocer que Enzo Fernández tiene más dinámica, pero la pausa que tiene Paredes no la tiene Enzo Fernández. Son gustos.
3: Son gustos futbolísticos.
0: Esto es así. Vamos al encuentro de Pablo Barovero allí en Santa Fe. Pablo, bienvenido.
4: ¿Cómo va, Nico? Abrazo grande para vos, para los compañeros allí en la mesa. Esperando lo que va a ser la próxima presentación de Colón. Obviamente el plantel de Unión está licenciado mientras se esperan ofertas por algunos jugadores, negociaciones que están encaminadas, por ejemplo, la posibilidad de que Belgrano en definitiva compre a Thiago Cardoso, arquero campeón en el equipo de Zielinski, ni hablar que... digamos, por encima en cuanto a la importancia en el mundo Unión está el tema de la renovación de Madelón. No hay muchas novedades al respecto, pero sí, deportivamente hay que decir que Colón jugará el próximo día domingo a las 5 de la tarde, va a dirigir Fabricio Llobet, partido contra Ciudad de Bolívar, una de las sorpresas que tiene el recientemente ascendido en esta zona A de la Primera Nacional. Para ese partido hay una duda, sobre todo entre los titulares, o habitualmente titulares, la de Rasmussen, que se había perdido el último partido local, volvió en el último cotejo de visitante y ahora nuevamente, en este caso por una molestia muscular, está en duda.
0: Bien, ¿y de Colón?
4: Bueno, justamente esto, ¿no? Con la posibilidad de ver si retorna o no a la titularidad el marcador central, Ezequiel Medrán, que trabaja para tratar de mantener esa buena posición en la tabla y justo contra un equipo de los que está arriba, ¿no? Si sí. Un rival directo para tratar de terminar el primer semestre bien arriba.
0: Muy bien por reafirmar la información porque ya habías hablado de Colón. ¿Cómo está el tiempo en Santa Fe, Pablo?
4: Muy agradable, estamos cerca de los 20 grados en una linda jornada, un tanto nublada, pero agradable el clima aquí en la capital provincial.
0: Bueno, es lo que falta también aquí en Buenos Aires, el sol que hace días que no lo tenemos. Te mandamos un gran abrazo como siempre.
4: Abrazo grande.
0: Muy bien, Pablo Barovero de Santa Fe, muy completa la información de Unión y de Colón. Esperando ansiosos entonces el partido del sábado de la selección argentina frente a Honduras, encuentro que va a relatar Martín Perazo aquí en Nacional y para todo el país. Pero no por el rival en sí, Sergio, sino por, la estructura interna es más importante que el rival de turno que pueda tener la Argentina.
2: Las pruebas físicas que hará, más que lo futbolístico, es ver cómo están algunos jugadores, que en la realidad los que nosotros queremos ver no van a estar, a priori, ¿sí? Si nos basamos en el equipo que probó, lo que queremos ver, si Montiel está, si cómo volvió Molina, Couto,
3: no, es que no, no, están, no el tema es si no pueden estar ni el sábado ni el martes contra Islandia, se abre de verdad esa ventana para que Capaldo esté, ¿eh?
0: Y para que
3: si lo pone el sábado, por eso marco la diferencia entre Capaldo y Buendía. Capaldo está con el plantel hoy.
2: Sí.
3: Capaldo juega el sábado.
2: Sí.
3: En esta fecha FIFA, como hoy hay partidos internacionales.
2: Sí, sí, sí.
3: Hay una diferencia. A Buendía hay que llamarlo, hay que ir a buscarlo, como pasó con Tiaguito Almada en el último Mundial,
0: bueno,
3: ¿se acuerdan?
0: Le sugirieron que no se vaya de vacaciones. Gran abrazo para el querido Ángel Mason, ahí en 9 de julio. Me dice, creo que Montiel nunca jugó en primera de marcador central. Sí es cierto que era marcador central. Y después me dice, comparto totalmente tu opinión sobre los lesionados del equipo de Scaloni.
3: Habrá que buscar, si no jugó, porque dijo, él siempre habló que le cambió la carrera a Gallardo poniéndolo de marcador de punta.
2: Dijo amistosos en el día de hoy de cara a la Copa del Mundo. En un ratito nada más, 3 de la tarde, partidazo. Yo creo que no me lo pierdo. Congo, Dinamarca, partidazo. 15:45, Países Bajos, Santa Argelia. Le voy a decir Holanda hasta que me muera.
0: Bueno, Argelia, rival de la Argentina, el sí, primero.
2: Señor. Así que vamos a estar prestando atención. Este, el de Países Bajos, Argelia, va por la plataforma del ratoncito. Así que para seguir al rival de Argentina.
3: ¿A qué hora dijiste ese partido?
2: 15:45.
3: Ahora, en un rato.
2: Sí. 15:45 también, Polonia-Nigeria y Luxemburgo ante Italia. 21:45, Panamá-República Dominicana. Este me gustaría que lo cubras, Nicolás, 21:45, Panamá-República Dominicana. Y mañana me cuentes más o menos cómo bueno, se mueve. Y 22, si no podés ese, este.
0: No, el tema es que tengo un show de tango esta noche, va a ser imposible.
2: Bueno, entonces este, porque es más tarde. 22 horas, Corea del Sur, El Salvador. Mañana contame bien cómo se mueve.
0: Muy bien, no sé, ¿querés que te llame a las 7 de la mañana?
2: Sí, a la hora del Yacoy. Pero vos llamame.
0: Claro, a la hora del Yacoy le mandamos.
2: No, Yacoy salía al aire, sí. Yacoy, porque mejor.
0: No, está Rodrigo esa hora. Le mandamos un saludo a Chiqui Rubio, nos pide que informemos que la plataforma de la Liga Profesional de Fútbol va a dar los dos amistosos previos de la selección argentina al Mundial. Empiezan este sábado, así que lo estamos difundiendo a pedido de Chiqui Rubio, que trabaja en la Liga Profesional de Fútbol. Y todo pasa, más allá de los clubes, por la selección argentina. Vamos a seguir hablando, por supuesto, de los clubes. Tenemos que hablar de Boca, más allá del móvil que hicimos con Juani. El tema sigue siendo el entrenador y esta aparición pública de Chicho Serna, que pidió justamente a Guillermo Barros Schelotto.
3: Otro entrenador con trabajo. No digo ni... No es un juicio valorativo que estoy haciendo, ¿eh? Sí. Los últimos entrenadores a los cuales fue a buscar Riquelme, todos tenían trabajo. Diego Martínez estaba en Huracán. Gago estaba en México. Y Miguel Ángel Russo estaba en San Lorenzo.
0: Claro.
3: Fueron las últimas tres búsquedas de entrenadores. Ni siquiera siguiendo una línea, vos decís, bueno, una línea futbolística.
2: Sí, sí, estamos de acuerdo.
3: Porque Diego Martínez también y Gago...
2: También puedo decir, Racing está buscando un técnico, por más que la quieran disfrazar como quieran.
3: No, ayer Racing, se preguntábamos a Pomelo.
2: Racing está buscando un técnico.
3: Ahora le vamos a volver a preguntar, porque Pomelo dice, bueno, si se desvincula Nico Díez, pero hoy está con trabajo.
2: Por eso,
3: si se desvincula.
2: Si se vincula, lo contrato sin trabajo. No, dale, Zarata.
3: No,
2: buscando
3: no
2: un técnico con trabajo.
0: Me aporta Gerardo Murúa desde Córdoba, me dice, estoy en un 99% seguro que Montiel en primera con Gallardo jugó de central en línea de 5.
2: Era central.
0: Bueno.
2: Montiel era jugaba de 2.
3: No sé quién nos corrigió, le mandamos un abrazo, pero que estudie un poco antes de corregirnos.
2: ¿Quién?
3: Que no, dijo, pero que no jugó nunca de marcador central en primera.
0: Ángel Mazo, no.
3: Ángel, es un amigo, pero que estudie antes de corregirnos. Porque nos manda un mensaje para corregirnos.
2: Montiel jugaba de 2.
3: Claro, bueno, lo estamos diciendo.
2: Gallardo lo tira de lateral, pero Montiel
0: sabe de fútbol. Pero, yo no lo recordaba.
3: Sí, claro, sí. No, le mandamos un abrazo a Angelito, pero que no nos corrija.
0: Que pase.
3: Muy bien.
0: Bien, vamos a tener una visita esperada en un rato. Así que me preguntan y digo, ¿qué pase? Si es amigo, además lo conocemos hace mil años.
2: Es parte de todo esto.
0: Claro, claro. Va a formar parte.
3: En referencia a Boca, esto que contamos con Sergio, faltan pocos días para que vuelva a los entrenamientos. Es verdad, estamos con la selección, el debut, el 16, el sábado juega con Honduras, pero el 18 vuelve a los entrenamientos.
2: Yo no puedo creer que todavía sigan hablando de Lorenzo.
3: No, a mí me llama la atención.
2: La verdad hay que decirlo, fue primicia de Nicolás acá en este programa el nombre de Lorenzo, y hay algunos que lo sostienen. Lorenzo está con la selección de Colombia.
0: Bueno, pero puede terminar el Mundial y puede venir a Boca. Tenemos la pausa.
2: 19 para acá la pretemporada.
0: No importa, tenemos la pausa.
5: 18. 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

0: Muy bien, estamos en la continuidad de Pasión Nacional aquí por todo el país y para nosotros es un enorme honor tener de invitado pasado por acá a saludar. Va a ser el comentarista de los partidos de la selección argentina en el Mundial y está con nosotros el amigo Carlos Fernando Navarro Montoya, popularmente conocido como El Mono. Fernando, querido.
1: Nico, ¿cómo estás?
0: Muy bien, ¿vos?
1: Muy bien.
0: Estás en tu casa, así que te vamos a hacer sentir muy cómodo.
1: Pasaba, vi la puerta y saludé.
0: Y entraste.
1: Entré a saludar, claro.
0: ¿Cuánto tiempo hace que nos conocemos?
1: Mira. Mucho. Mucho.
0: Treinta y pico de años. 30 años como mínimo.
1: Treinta como mínimo.
0: Recuerdo haberte hecho, recién te decía, la primera nota, cancha de Huracán en el vestuario, en la época que se podía ingresar al vestuario, en el año 94.
1: Imagínate, 32 años.
0: Plena época de apogeo en el arco de Boca.
1: Hermosa época, sí.
0: La verdad que sí. Decía Damián recién en la apertura del programa que está cumpliendo años Gimnasia y Grima La Plata, uno de los clubes que vos más querés.
1: Sí, yo fui muy feliz en Gimnasia. De hecho, aproveché las redes sociales para saludarlo, para saludarlos a toda la familia del Lobo porque me trataron de maravilla.
0: Bien, ¿quién tiene que ser el técnico de Boca?
1: Buena pregunta. Para mí, siempre lo he dicho, tiene que ser un técnico de esos que llamamos inobjetables, que tengan un recorrido, que tenga un camino hecho, como lo era Miguel Ángel Russo, como se buscó a Martino. Me parece que tiene que andar por ahí, desde un lugar respetuoso. Me parece que José Pekerman es alguien que reúne esas condiciones, por nombrarte algunos.
0: Y además de muy buena relación con Riquelme.
1: Entiendo que sí. Después están los nombres que...
0: Sí, los tradicionales. Fíjate, ¿no?, que hoy Chicho Serna, que sé que tenés una amistad con él, hoy en un programa de televisión lo postuló, creo que con razón, a Guillermo Barros Echeloto.
1: Sí, obvio, que Guillermo y Gustavo tienen un recorrido, un camino transitado, lo mismo que Néstor Lorenzo, el Turquito Mohamed, todos entrenadores que uno escucha los nombres y más allá de matices, tienen ese recorrido y esa vivencia que le permiten... No asegurar el éxito, porque ningún entrenador te asegura el éxito, pero sí por lo menos achicar el margen de error y que el mundo Boca le cueste menos de lo que normalmente cuesta.
0: En un momento marcaste, y para mí fue una enseñanza, una vez más, que estaba sorprendido por cómo se le había faltado el respeto a la figura de Claudio. Yo confieso que nunca pensé que debió haber sido el técnico de Boca. Me pareció un error gravísimo de Riquelme sostenerlo después de diciembre.
1: A ver, yo creo que en un país en el que los procesos y los proyectos no tienen valor y duran tan poco, a mí me pareció razonable y hasta ético conservar el cuerpo técnico de Miguel Ángel Russo. Está claro que Claudio nunca iba a ser, si Miguel no hubiera fallecido, el entrenador principal, ¿no? Pero bueno, había un proceso, había un proyecto, y a mí me pareció hasta razonable continuarlo, tenía el apoyo de los futbolistas, y bueno, y en el tránsito parecía que podía terminar bien, porque hubo algún momento que lo hizo bien y que Boca había enhebrado una serie de victorias, pero finalmente terminó mal, ¿no? Por errores propios, por detalles, y lo que parecía que podía terminar mejor no fue así. Y creo que está claro que la decisión final de no continuar, tanto de Claudio como del club, es la adecuada, y ahora se verá. Yo igualmente le agradezco a Claudio, como hincha de Boca, haber piloteado un momento tan sensible y tan difícil de la manera que lo hizo, y eso lo valoro. Lo estimo a Claudio, lo estimo, y le agradezco ese paso por Boca, más allá de que no haya obtenido los resultados que todos queríamos.
0: Muy bien, te deseamos lo mejor en el Mundial, vas a disfrutar y yo creo que sos tan atrevido en el buen sentido de la palabra que si vas al entrenamiento de Argentina le vas a decir a Dibu Martínez que venga para Boca.
1: Ah, obvio, si me lo cruzo, obvio que le voy a por lo menos a transmitir lo que creo que debería ser.
0: Mira qué lindo cuando la mesa se llena de amigos, vení, pasá y saludá, sentate, hacé de cuenta como que estás en tu casa, viste, porque es... sería Argentina de selección esta, nacional. Está Daniel Moyo, que es la voz, gran periodista, amigo desde hace décadas. Daniel es uno de los periodistas más calificados que hay en el medio. Daniel es capaz de tener la primicia que no tiene ningún periodista que va al entrenamiento. Daniel tiene la última noticia y tanto Daniel Moyo como el Mono Navarro Montoya van a ser la dupla central de relator y comentarista para los partidos de la selección. Daniel, querido, qué gusto verte.
2: Hola, amigo, ¿cómo estás?
0: Bien.
2: Un placer enorme. Hola, Fer, hola a toda la audiencia de Radio
1: Hola,
2: Nacional.
1: Dani.
2: Una alegría enorme de estar acá con nosotros, con ustedes y compartir este momento que para cualquier periodista, cualquier relator es único, ¿no? Y más estar con Nico y con toda tu gente. Te venía escuchando recién.
0: Bueno, mira qué bien.
2: Dijiste
0: Gracias.
2: Algo para... mira cómo te venía escuchando. Primero, discutiendo, porque vos decías que Paredes es titular.
0: Para mí Paredes es titular en la selección
2: equipo,
0: argentina. Después, si el técnico no lo pone, bueno.
2: No hay nada más lindo cuando uno viene manejando y le habla a la radio, ¿viste? Por eso que además, esto es lo bueno de transmitir por Radio Nacional este Mundial. Hay partidos que son de televisión, hay que decirlo, pero hay partidos que son de radio. El del martes a la tarde es un partido de radio, así tantos, y cómo acompañamos, ¿no? Y el que maneja que le viene hablando... en este caso al conductor que era Nico, ¿en algún momento dejaste el aire que tuviste que ir al baño?
0: Sí, hubo una emergencia.
2: Un momento en que saliste y me asusté, ¿viste? Digo, ¿qué pasó? Que Nico no está, dije, ¿no? Pero quiero decir públicamente primero que tengo una alegría tremenda, ya lo dijimos en la presentación de estar acá en Radio Nacional, y que la vida me premia de tener a Fernando como compañero de trabajo. Fernando es los tipos, lo decíamos, lo hablábamos esta mañana.
0: ¿Qué me lo vas a decir a mí? 2 años hice radio con él y para mí fue de una feliz... Mira, hay dos momentos
2: pero
0: de
2: yo,
0: una
2: yo no
0: gran
2: digo,
0: felicidad.
2: Yo no digo, la gente tiene que evaluar lo que es como comentarista, como arquero.
0: Y como persona, digo yo.
2: Yo quiero evaluar al Fernando que había un gordito que lo corría a los 17 años y le pedía una nota porque si no Caldiero te cagaba pedo y te sacaba y te llevaba. Y Fernando nunca decía que no, entendeme. Claro. Había veces que se comía 6 goles, un partido que perdieron con Racing, qué sé yo.
0: Puede ser, claro. Con San Martín de Tucumán.
2: San Martín de Tucumán. Sí. Y todos se van, porque viste que andás a agarrar un jugador de fútbol ahora cuando perdés y lo querés parar un minuto. Pero Fernando no es que se le paraba a Víctor Hugo Morales, que era lo lógico, a Néstor Ibarra, que era lo lógico, a Fernando Niembro, que era lo lógico. Venía un gordito de 17 años que estaba haciendo las primeras armas y le decía, Fernando, por favor, un segundo. Y se paraba, ¿entendés lo que te quiero decir? Eso es lo que hay que evaluar.
0: ¿Era Daniel de San Martín el que se paraba?
2: Exactamente. Sí, y además, supe conocer a la familia, al papá, a la mamá, al hermano que lamentablemente no está, conozco a la señora, a los hijos, él atiende a mis hijos de una manera brillante, y gracias Fer, porque me voy a dar el gran gusto de mi vida de estar en Radio Nacional y tenerte a vos como comentarista.
1: Bueno, muchas gracias, Dani, para mí también es un placer. Yo siempre digo que el fútbol es como un tren, ¿no?, que va transitando la vida, y que muchas veces viajamos en vagones diferentes, distantes, y otras veces compartimos, ¿no?, el asiento, el vagón, y bueno, es esto. Así rápidamente hemos pasado 30 y pico años de nuestras vidas, ¿no?
0: Yo quiero decirles que disfruten del momento. Daniel tiene una experiencia vasta en esto de ir a mundiales, pero para vos va a ser un momento muy especial porque vas a ver el mundial desde otro lugar, desde el lugar del analista, del comentarista. Alguna vez Gustavo Vergara con Mario Trucco, en otra oportunidad Juan Carlos Morales con Horacio García Blanco, años más tarde Walter Saavedra con Julio Ricardo y en el último mundial Víctor Hugo con Alejandro Apo. Por eso esas
2: mamá,
0: dos butacas...
2: Mamá, mirá qué pedazo de responsabilidad te estás tirando. Con todo esto que nos dijo.
0: Esas dos butacas en el mundial, con la grata compañía de Sebastián Vera y de Chiquito Profili, le tienen que rendir honores a esos
1: por
0: lugares.
1: Supuesto. Esperemos estar a la altura.
2: Esperemos, pagar responsabilidad. Nos espera...
0: El uno, ¿no?
2: ¿Podemos?
0: El uno.
2: Que está buscando técnico. ¿Dijeron ya quién va a ser el técnico de Racing?
0: No, Pomelo dijo que va a ser Nicolás Díaz y Pomelo es el uno de la información de Racing.
2: Felicítalo porque me llamó un dirigente hace un ratito y me dice que está cocinado.
0: Bueno, perfecto. Pero
2: con
0: te
2: esto
0: digo más.
2: Decir que no va a ir a Boca.
0: Bien, te digo más. Pomelo lo dijo hace un año, lo de Nico Díaz.
2: Bien. Perfecto. Hace un año que lo quería Milito rajar a
0: nunca lo quiso.
2: Bueno, hace un año que lo quería rajar, entonces.
0: Y a ver, vos que sos el hombre de Boca de selección, te preguntamos, porque la primicia, a ver, algo contaste el otro día en el sábado en ese programa tan escuchado con ese gran conductor. ¿Quién va a ser el técnico de Boca?
2: Esta mañana decíamos en el programa que por primera vez hay un laberinto, porque es la última ficha de Román.

0: el que más posibilidades tiene por cómo está la cosa. A ver, él quiere a Lorenzo.
1: Sí, él quiere a Lorenzo. El actual técnico de la selección colombiana.
0: Es muy complicado. Yo en algún momento pensé, porque viene corriendo en el ruso Cieliski, viene corriendo, Cieliski lo llaman y viene mañana a la mañana hasta acá. El que tiene todas las condiciones hoy para llegar es el Kiri González, está libre, le gusta sí. Román, es amigo, reúne, te diría, todas las condiciones. Lo de Costa es muy difícil, el hincha de Boca sabe que es muy hincha de Ras. Vos que jugaste en Racing, ¿puede Costa ser técnico?
1: No, jugó en Independiente.
2: En Independiente.
0: En Independiente.
2: Es difícil, es muy difícil, es una identificación muy grande. A pesar de que Gustavo en el exterior ha dirigido otros equipos, lo ha hecho muy bien, pero ese trasplante tan inmediato de Racing a Boca lo veo complicado.
0: Pero además, con todo lo que vimos de él en estos momentos, con todo lo que vimos exteriorizando y una serie de cosas, digo, el hincha de Boca, viste, dice, pucha, ¿por qué no uno a veces con los colores de Boca y con uno que esté arraigado con Boca? No lo sé. No lo sé. Creo que el Kili puede ser, jugó poco en Boca, no sé, no tuvo un buen paso en Boca.
1: En aquel equipo del 95 que se quedó a las puertas del título.
0: Y que era un quilombo.
1: Estabas vos en ese equipo.
0: Y que era un quilombo.
2: Estaba.
0: Y que era más malo que en ese equipo, ¿no?
1: El otro día me llamó, estamos a 3 minutos del informativo, sí. Me llamó la atención, por supuesto que lo entendí, no para bien, que dijiste que Antonio Alegre fue el presidente más importante de la historia de Boca. No sí, coincido, por supuesto.
2: No tengo ninguna duda que hay un antes y un después de... No estoy hablando de éxitos.
1: Claro.
2: Porque obviamente el más exitoso fue Mauricio Macri.
1: Entiendo dónde vas.
2: Pero no hubiera existido lo que hoy es Boca, con todo lo bueno y con todo lo malo que pasó, como cualquier club, sin Antonio Alegre y su equipo. Él levantó una quiebra, evitó el...
0: Para que lo vamos a pinchar un poquito. Evitó... Alegre solo, ¿por qué no lo nombras?
2: No, Carlos Heller, Jesús Aceaíno, Osvaldo Espataro, Pedro Gambino.
1: No, pero con Heller fuiste muy crítico un día declaraste en serio.
2: Y se lo merecía.
1: Sí.
2: Pero no dejo de reconocer lo importante que fue.
1: Como soy bueno, no lo voy a recordar.
2: Todo ese equipo directivo que salvó a Boca de lo peor.
1: Bueno, me dice Daniel que tienen que ir al primer piso.
2: Nos tenemos que ir.
1: Bueno, por favor, ahí le mandamos un saludo a José Luis de Dios, jefe de discoteca, hincha de Boca. Así que ahora a saludar a los monos.
0: Volvemos el viernes.
1: ¿Vuelven el viernes? Pero me dijeron que el viernes no, pero...
0: Ah, ¿te dijeron que no?
1: Ahora sí, estás bien de... Viste, no hay que comer pescado, ¿eh?
0: ¿Viste?
1: Hay que comer un bife con una ensalada mixta.
2: No hay que comer un pescado que esté mal.
0: Claro, claro.
1: Ahí está.
0: Es que hay en Billingburg, ¿viste?
1: No, claro. Bueno, yo les digo desde el afecto, los conozco a los dos hace más de 30 años, son amigos. No hace falta que tengamos un micrófono amigo de por medio. Hagan de cuenta simplemente como que están en su casa. Hagan de cuenta, por favor.
2: Muchas gracias, Nico.
1: Por favor.
0: Vos vas a...
1: Dani, llévamelo...
0: Vas a participar de la transmisión.
1: Sí, por supuesto. Llévamelo por
0: si
1: la
0: no
1: buena...
0: Si no estás vos, no hacemos nada.
1: No, que está bien. Llévamelo por la buena vida, porque, viste, se acuesta el mono a las 10 de la noche, no sale de noche, se levanta a las 6 de la mañana, el tecito va a correr, va a la cinta, esa vida aburrida, por favor.
0: Ay, mira cómo está.
1: La vida, sí, está impecable.
0: Está impecable.
1: Pero la vida es de...
2: Me lo voy a llevar a correr, claro. Nico. Vamos a levantar a la mañana
1: la vida, la vida buena...
2: A las 8 y vamos a correr.
1: Sí, déjate, joder. La vida buena es de noche. Va y Coco va
2: y en la noche me va a llevar a comer a
1: sí,
2: buenos lugares.
1: Sí, por supuesto. Primero ir a ver un muy buen show de tango y después vamos a comer.
0: ¿Hay show de tango en Kansas? En Dallas.
1: Vamos a averiguarte.
2: Hay, seguro.
1: Sí, vamos a averiguarte. Eso. Che, a lo mejor terminan lo del pasaporte. ¿Quién te dice si...? ¿Quién te dice?
0: ¿Vos?
1: Sí, ¿quién te dice? No creo. Bueno, gracias. El mono Navarro Montoya, que va a ser el comentarista de los partidos de la selección argentina en el Mundial, y Daniel Moyo, que va a relatar los partidos de Argentina. Estamos sobre el informativo, Hernán, recordamos las vías de comunicación.
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1: Muy bien, nos queda la última hora de Pasión Nacional. Van a dar las 12 de la tarde. Viene el servicio informativo.
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5: Las 2 de la tarde en todo el país. Declaran la emergencia agropecuaria en Santa Fe. La medida del gobierno nacional alcanza a las zonas afectadas por lluvias intensas, excesos hídricos y desbordes de cursos de agua. Permitirá a los productores acceder a beneficios fiscales y financieros para compensar las pérdidas. Nuevos sospechosos por el femicidio de una joven en Misiones. Desde Radio Nacional Puerto Iguazú nos informa Noelia Villa.

0: Investigación por el femicidio del adolescente de 17 años, Dulce María Beatriz Candia, en El Dorado, sumó nuevos sospechosos con algún tipo de relación a este hecho. Una mujer y otros dos hombres, uno de ellos que viajó a Buenos Aires después de la desaparición de la víctima. Los celulares secuestrados en los allanamientos de la noche de lunes son claves, ya que en los aparatos surgirían conversaciones con una mujer a la que el remisero la habría consultado por métodos de inducción al aborto casero, como el uso de orégano.
1: Alerta meteorológico rige para Tierra del Fuego, donde se esperan lluvias persistentes. Actualizamos ahora el estado del tránsito con Ernesto Arriaga.
2: Recordemos que a partir de las 15:36 horas va a estar cerrado Entre Ríos, Callao y toda la zona vía Rivadavia y Plaza de los Congresos. Por favor, el que tenga que circular en auto, evitar la zona. Por otra parte, la ruta 40 de San Juan, desde la zona de Cachal hacia la zona de Mendoza, totalmente habilitada por la 149. La ruta 60 en Catamarca está habilitada en la zona de Bazán. La ruta 1 al camping de Termas Municipales, 60 kilómetros por hora, son 5 kilómetros hacia la derecha de Villa Mazán. Cinturón de seguridad colocado y luces bajas prendidas.
1: En la ciudad misionera de Puerto Iguazú, donde nos escuchás por AM710 y FM99.1, la temperatura es de 21 grados 6 décimas y el cielo está despejado. En la ciudad de Buenos Aires, temperatura 16 grados, humedad 79%, cielo parcialmente nublado.
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0: Muy bien, en la continuidad de Pasión Nacional, en la segunda hora le damos la bienvenida a nuestra locutora Carla Ruiz. Hola, Carlita.
1: Hola, Nico, ¿cómo va? Buenas tardes, hola a todos.
0: Muy bien, venís de la calle, ¿cómo está el tiempo?
1: Está lindo, está pesadito, hay 16 grados ahora que estoy viendo, casi nada de sol, 79 el porcentaje de humedad, no hay lluvia, no hay pronóstico de lluvia, al menos para hoy.
0: Muy bien, ¿y la temperatura en la ciudad de Buenos Aires?
1: 16 grados.
0: Recordamos las vías de comunicación.
1: 113-870-7485.
0: Muy bien, y la recomendación de siempre, escuchar el muy buen programa que hace Carla Ruiz los domingos de 11 a 12, Déjà Vu Nacional, con muy buena música, con lindas notas, y en un momento muy agradable de la mañana para escuchar la radio, con un cafecito de por medio.
1: Así es.
0: Si es el de la cápsula, más rico todavía. Vamos al encuentro de Gerardo Murúa, abrimos Radio Nacional Córdoba, allí en el centro del país. Hola, Gerardo.
2: Nico, querido, qué gusto saludarte, el abrazo a los compañeros, a Carla, a toda la audiencia, por supuesto, el placer de acompañarlo como todos los días. Jornada gris y con amenaza de lluvia en Córdoba, sin lugar a dudas, Nico, venimos de varios días grises, te escuchaba decir lo mismo de Buenos Aires, la diferencia es que aquí tuvimos algo de llovizna ayer y si viene la lluvia para la tarde de Córdoba, que está bastante gris, una tarde otoñal, diría casi tirando a invernal por el fresco que hace.
0: Bien, ¿y con qué temas periodísticamente hablando de los equipos de Córdoba?
2: Bueno, lo más importante, Instituto y Belgrano trabajan para jugar la final de la Copa Córdoba, el torneo que se organizó el año pasado entre los equipos provinciales de manera amistosa, pasó alguna vez con la Copa Santa Fe también, quedó en veremos la final el año pasado por falta de lugar en el calendario, se podría hacer como previa, como preparación para el torneo clausura de Primera División, ambos vuelven en la última semana de junio a trabajar y estarían trabajando para que el partido se juegue en el Kempes con las dos hinchadas allá por principios de julio o en las semanas previas al comienzo del campeonato allá por finales del mes de julio, todavía tiene una fecha fija, pero con la idea de que se juegue ese partido. Belgrano sigue en la negociación por Thiago Cardozo, es lo más importante hasta ahora por el Celeste, porque además podría negociarlo al exterior una vez que compre la ficha del arquero de Unión de Santa Fe, como bien lo comentaba Pablito Barovero en la primera hora. Se decía esta mañana en el Mundo Talleres que Juan Pablo Bogoda había puesto un alto a las negociaciones por el interés de Racing, pero como ustedes bien dicen, Nicolás Díez va a ser el técnico de Racing, entonces vuelven a crecer las chances de que Bogoda venga a Córdoba. Los nombres de Eduardo Berizzo y de Martín Anselmi se han agregado en las últimas horas pensando en las variantes que busca Talleres para sumar como entrenador para el torneo clausura. Algo muy importante que no tiene que ver con el fútbol es lo que ha decidido la Comisión Directiva de Instituto, comunicado oficial que ha salido hace minutos nada más, ha expulsado como socio activo del club a Claudio Barrelier. Claudio Barrelier es el imputado por la causa Agostina Vega. La Comisión Directiva de Instituto ha decidido expulsarlo del club definitivamente, como también aclaró que en ningún momento tuvo ninguna clase de trabajo en la institución, algo que se ha rumoreado en Córdoba en las últimas semanas, Nico.
3: Gerard, te hago una que recién estuvo Daniel Moyo, que va a relatar los partidos de la Argentina en el próximo Mundial, pero todo el tiempo está hablando del mundo Boca y seguimos buscando en esta danza de entrenadores y unir con flechas con equipos. Esto no desde lo informativo, sino desde sentir la ciudad. ¿Existe alguna chance de Ricardo Zielinski o no?
2: Lo escucha Daniel, que dijo que si lo llamaban iba corriendo. Y yo entiendo que no hay ninguna posibilidad de que Zielinski se vaya ahora de Belgrano. Si fuera fin de año, te diría que podría ser. Pero en este momento particular,
3: la frase es...
2: la sensación que es imposible que el ruso deje Belgrano.
3: Pero si lo llama, si hay una intención real, que esto no es así, pero te estoy planteando un escenario. Si hubiese en potencial una intención de Boca ir a buscarlo, ¿vos decís que no se va Zielinski?
2: Es complicado, ¿no? Sí entiendo que en Belgrano al ruso le abrirían las puertas, es el prócer mayor en cuanto a la dirección técnica, entonces tener esa posibilidad sería del lado de Belgrano, creo, sin ninguna clase de oposición, no pondría trabas. Entiendo que el ruso es un tipo pensante, inteligente, que analiza las cosas, y no sería tan fácil que salga corriendo a dirigir a Boca aún si lo viene a buscar Riquelme. Por lo menos es mi opinión. Después, sabemos lo que significa Boca para todo el mundo, incluido Zielinski, ¿no?
0: Sí, a ver, lo que decía Daniel, creo que la alternativa más viable, desde el punto de vista que está sin trabajo y además tiene muy buena relación con Riquelme, es el Kili González, por aquella vieja historia que yo conté, el Kili y dos pancitos.
2: Nico, sí. ¿Me permite una cosa?
0: Sí, claro.
2: ¿Qué mérito tiene Kili González para dirigir a Boca? Perdónenme, que me perdone él, que una cosa es como jugador y otra como técnico.
0: Yo estoy en la misma sintonía que vos, pero bueno, a Boca lo dirigieron Diego Martínez, Sebastián Battaglia, el Negro Ibarra y Fernando Gago. Gago era de los técnicos jóvenes el que más recorrido tenía, de alguna manera.
3: Sí, con la diferencia de Gago, que había hecho un recorrido ya como entrenador, campeón con Racing, estaba en el fútbol azteca. Te sumo, Diego Martínez había tenido un recorrido, a mí me parece que un recorrido más interesante que Kili González, que armó un buen Unión, un Unión competitivo, pero su paso por Central no sería una catapulta para arribar a Boca, o por lo menos lo que nosotros consideramos que debería tildar un entrenador para llegar a Boca, que es como llegar a una selección. Estamos hablando del club más importante de la Argentina.
0: A ver, yo de chiquito siempre presté atención al técnico que elegían para Boca y para River. A mí me parece que Boca y River son de un nivel, claro, de excelencia que exigen un técnico de selección, me parece. Pero bueno, los tiempos evidentemente han cambiado. Ya vuelvo contigo, Gerardo. Bien.
2: ¿Cómo no?
0: Sergio Sarratea con los temas de San Lorenzo de Almagro.
4: Como decíamos, mañana van a anunciar, bueno, mañana será presentado oficialmente Marcelo Culota como presidente, mañana será su ascensión. Dos temas. Número uno, el Santo, después de los dos partidos que jugó ante San Lorenzo por la Copa Sudamericana, posó sus ojos en Manuel Insaurralde. Para el técnico, siempre fue titular. Un jugador que estaba en el plantel, que tenía muy pocos minutos.
3: Pasó por Gimnasia, Insaurralde.
4: Felicidades. Y que... ¿qué me importa? Y que...
3: que cuando no jugaba en San Lorenzo, bueno, fue a préstamo a Gimnasia.
4: Y volvió a San Lorenzo y siguió sin jugar.
3: No, volvió un futbolista más aplomado.
4: Pero no jugaba. Hasta que vino Álvarez y lo puso de titular.
1: Nico.
4: Pero no jugaba. ¿Quién?
1: Nico Álvarez, dijiste Álvarez.
0: No, otro Álvarez.
4: Otro Álvarez. Gustavo Álvarez, el técnico de San Lorenzo de Almagro. Eso como primer medida, el Santos lo está siguiendo de cerca, habría una oferta en las próximas horas, veremos, porque para el técnico es un jugador fundamental en la mitad de la cancha. Y lo otro, yendo para el otro lado, para los refuerzos, Álvarez le marcó a la dirigencia un nombre que él dirigió en la Universidad de Chile. Se trata de Franco Calderón, marcador central, que pasó por Unión de Santa Fe.
3: Iba a decir, jugó en Unión, claro, exacto.
4: Pasó por Unión de Santa Fe. El jugador se va a quedar con el pase en su poder, y ese es el hombre que ha marcado Gustavo Álvarez como uno de los posibles centrales que lleguen a San Lorenzo.
0: Bien, el tema sigue siendo la selección argentina, el amistoso del sábado a las 9:30 de la noche, el partido que va a relatar Martín Perazo junto a Juan Minotti, Argentina-Honduras. Más allá del rival, acá lo importante es el equipo que va a elegir Scaloni y ver si tiene chance de meterse en la lista de 26, justamente uno de los futbolistas como Nicolás Capaldo, a quien llevó, no de sparring, sino como un jugador de emergencia, de alguna manera.
3: Sí. Vamos a tener que prestar atención mucho a los 11 elegidos, a los cambios y a las ausencias. Porque va a ser un partido que va a hablar por las tres situaciones, Sergio, también. No solamente por los que juegan, por los que ingresen, sino por las ausencias. Porque si ya ayer probó con Capaldo, yo no veo a ninguno de los dos jugando. Se están recuperando de lesiones musculares. Los dos, cuatro titulares.
4: No, la única es que él sepa que llegan, pero... Esto hasta...
3: ¿Los dos?
4: Llámelo al Mono, digan que baje, quiero preguntarle algo.
3: Los dos en riesgo.
0: No creo que pueda bajar.
4: Mono, si me estás escuchando, baja un segundo. El tema es este. Vos hablas con jugadores o exjugadores, lo decíamos el otro día, y lo que te dicen es, estamos a 10 días del debut de Argentina, 12 días. Este es el momento para que los expriman, para saber si están físicamente, porque sobre la hora del partido, del debut de Argentina, vos bajás las cargas. No, vas a acelerar sobre la hora.
3: En el cuerpo,
4: entonces, ¿dónde los va a ver Scaloni?
3: En el cuerpo técnico tienen a un futbolista que puede en primera persona contar la experiencia de llegar a un mundial, lesionarse y no jugar. Que antes no te permitían tantos cambios, que es el Ratón Ayala. que se lesionó en los movimientos pre-competencia, si no me equivoco, contra Nigeria en el 2002 y que no puede jugar.
4: Sí.
3: Porque después en el 2006 sí juega, mete el gol contra Alemania, el centro de Riquelme, que Argentina queda eliminada por penales, pero en el 2002, en el equipo de Bielsa, si no me equivoco,
4: Sí, Ayala.
3: Se lesiona y no puede jugar. Claro, Argentina jugó 3 partidos ese Mundial solamente. Tampoco se puede pensar mucho más adelante, más allá de un grupo que no es tan competitivo, por lo menos a priori, y que se espera un Mundial largo de la Argentina, como mínimo 4 o 5 partidos. Pero vos tenés que pensar en los 3 primeros partidos.
4: No, estamos de acuerdo.
0: Bueno, fíjate lo que le pasó a Boca en la Copa Libertadores de América.
3: Esta frase que a vos te encanta decir, remañida, que la reiteramos, la revisitamos. La Copa Libertadores comienza en octavos. Mentira, comienza en la zona de grupos.
4: Mira, avísale, avísale a Boca.
0: Para un periodista conocido, Boca ya estaba, no lo voy a nombrar, porque además es amigo y lo respeto, dijo que Boca ya estaba clasificado a octavos de final. Bien, Fabián Codevila con nosotros. Pomelito, ¿recibiste la felicitación de Daniel Moyo por el técnico de Racing?
5: ¿En qué sentido me lo dice usted? ¿Cómo les va? Un abrazo grande.
0: Muy bien, porque aparentemente Racing ya eligió a Nicolás Díez.
5: Sí, pero en este tire y afloje de no quedar, ni no ceder y no quedar, ni no querer quedar mal de un lado y del otro, me parece que se va dilatando y como que se va diluyendo. ¿Por qué digo esto? Porque Racing no va a ejecutar la cláusula de rescisión, que por otra parte es muy baja, es exigua, $200,000, nada. Tampoco lo va a hacer Nico Díez, porque no quiere quedar mal con quien le dio la oportunidad de ser el técnico. Racing, porque tampoco quiere resquebrajar la relación con argentinos y a su vez, no solo con el presidente, sino que ejerce el cargo de secretario general de la AFA, lo que le traería otro dolor de cabeza en este enfrentamiento que mantiene. Además, en las últimas horas, muchachos, recordemos que Milito se acercó a Chiqui Tapia para pedirle la postergación del partido que debería haber jugado el domingo ante Defensa y Justicia en Jujuy por Copa Argentina. Entonces, a esta hora, más allá de que sigue siendo el elegido, Nadie quiere quedar expuesto.
3: Ahora, Pome, le están dando más importante a las formas que al fondo. Si sí, Racing quiere a Nico Díez, y Nico Díez quiere ir a Racing por su historia...
0: Pero ninguno quiere pagar.
3: Pero bueno, lo charlábamos con Sergio hace un rato. Que ejecuten o no la cláusula, es lo mismo. Porque si se va Nico Díez y dice, me voy de Argentinos, y a las 2 horas está firmando Racing, es lo mismo.
5: Yo hablé con Nico Díez, Dami, y Nico me dice, ¿sabes qué, Pome? Yo no voy a quedar expuesto. Si Racing me quiere, que se siente Milito y Malespina. Y aparentemente ya hubo un primer sondeo y Malespina le dijo, tiene contrato hasta 2027 y de acá no se va. Nico Díez, ante el agradecimiento de la oportunidad que le brindó Malespina en su momento, recordemos que venía siempre de ser ayudante de campo, salvo un pasaje fugaz por la dirección técnica de Atlanta, y no le había ido bien a Nico Díez, le llegó esta oportunidad y no quiere desairar a su amigo el que le dio la chance. Y del otro lado, Milito, que no quiere quedar en medio de una situación turbulenta. Por eso empiezan a manejarse otros nombres.
0: Está muy bien de la manera que lo contás y sé que manejás información de primera mano. Pero digo, no es solamente por la forma. Yo digo que aquí talla lo económico. Racing...
5: No, olvídate de lo económico. Nico.
0: Bueno, pero Racing no quiere pagar la cláusula.
5: No, es que no es
3: el inconveniente.
0: Y tampoco no es está dispuesto Nico Díez a poner la plata de su bolsillo.
5: Racing no quiere ser el que ejerza justamente la cláusula de rescisión.
0: Claro, la cláusula de salida.
5: De salida. Tampoco lo quiere hacer Nico Díez en agradecimiento argentino.
0: Y está muy bien que así sea.
5: Y entonces la situación está ahí, estancada, ¿viste? Como en un dique,
0: sí,
5: frenada, hasta que alguien levante de un lado o del otro, o en esta guerra de desgaste, si se me permite el término, que diga, bueno, más si Malaspina diga, por ejemplo, ¿no? Se me ocurre, bueno, más si te querés ir, andate. Bueno, pero llévame un par de jugadores, Milito, tenés que comprarme a Lescano o tenés que comprarme al sobrino de Diego. Hay formas.
0: Sí, digo, por supuesto.
5: Hoy está parado. Por eso, Boivoda, que tenía la posibilidad de alargar su vínculo con la institución en la cual está dirigiendo hoy, se encuentra con un llamado aparentemente de Racing y levantó el pie. Es otro de los candidatos, es surgió en las últimas horas. Juan Pablo Voivoda.
0: Juan Pablo Voivoda, otro candidato entonces. De todas formas, por lo que vos contás, no tenemos que dar por descartado todavía lo de Nico Díez.
5: No hay que descartarlo. Pero obviamente ante la negativa de poder cerrarlo rápido, miren, yo estoy buscando acá porque anoche tuve la última charla con Diego Milito a las 22 horas.
0: Un poco tarde.
5: Sí, yo empecé a charlar con él 21:52 preguntándole por Sosa Cruzeiro. Yo sabía que era un blef, pero había que consultarlo. Me dijo, no hay nada con respecto a Sosa. Y Gaby Rojas, por el momento tampoco. Lo último, le digo a Milito, Nico Díez muere por venir. Y me dice, hay dos o tres posibilidades que estamos evaluando. Nico nos gusta mucho, pero no sé si será factible con argentinos. Y yo le respondo, si acelerás lo cerrás. Digo, pero yo no soy nadie, y vos sos el presidente de Racing,
0: claro.
5: Tenés que pensar en cada movimiento. Y ahí ya no obtuve respuesta. Esta fue mi última charla, 22 horas del martes 2 de junio con Diego Milito.
0: Vos sabés que me mandaron un WhatsApp también un amigo, me mandó algo de River que no entendí del todo.
5: Ah, bueno, pues sí, porque después le cuento bien. Hay una chance de hacer de llevar adelante una nota muy importante, me parece. Después lo conversamos, pero con respecto al mundo Racing, con quien hablé hace un rato también, y están muy disgustados, es con el representante de Gustavo Costas, que hace 9 días lo hicieron venir, él vive en las sierras,
0: sí,
5: cerca de Tandil, y lo hicieron venir con urgencia para cerrar la desvinculación de Gustavo Costas.
0: Y resulta que no cerraron.
5: No, tienen acá hace 9 días, no lo reciben, no lo atienden en el teléfono. Hay 5 contratos en derredor de Gustavo Costas, no es solo Gustavo Costas. Están esperando poder cerrar definitivamente el vínculo y por ahora no hay nada. Esto puede escalar, Nico, esto puede escalar y pueden salir dañados muchos. Costas, Racing, Milito. Estamos volviendo al Racing de los 90, eso quiero decir. Y es una pena, después de todo lo que se consiguió en los últimos tiempos, que volvamos a mostrar esta imagen desde Racing para el fútbol argentino y el fútbol sudamericano.
0: Bueno,
5: jugadores que antes no se querían ir.
0: Es lo que votó la gente.
5: Bueno, exactamente, es lo que yo respondo siempre, Nico.
0: Es lo que votaron los socios de Racing, se la tienen que bancar ahora.
5: Hay que respetar, yo por eso no, yo voy a ser crítico, pero objetivo. Y digo, hay que respetar, mediante la vía democrática, tendrán dentro de 2 años y medio la posibilidad de cambiar. Habrá que ver cómo llega a esa instancia Diego Milito y quién se pondrá del otro lado como candidato. Cierro el tema Costas. Ojo que lo de Boca es más serio de lo que uno suponía.
3: ¡Epa! Buen dato ese, Pome. Bien, bien.
5: Ojo que es más serio de lo que uno suponía. Y responden todos ante la pregunta, ¿cómo te parece a vos Costas estar identificado con Racing? Y del otro lado le responden, el Coco Basile, máximo ídolo de la institución, ganó 5 títulos con Boca, muchachos, no se olviden.
0: Ah, bueno, pero
5: apertura 2005,
0: hablemos, 2005, está bien, pero hablemos en serio, no, Costas no es Basile.
5: ¿Qué tiene que ver eso, Nicolás? ¿Qué tiene que ver?
0: No, bueno, Basile es un técnico de prestigio mundial.
5: Pero mirá que a Boca lo vino a dirigir Martínez, con todo el respeto.
0: No,
5: Martínez,
0: está bien. Yo creo que si Riquelme piensa en Costas es un error garrafal, pero bueno.
5: Mirá que a Boca lo dirigió Bataglia.
0: No, está bien.
5: Con todo el respeto que merece Bataglia.
0: Yo no tengo nada contra Costas. Recién tuvimos la visita del Mono Navarro Montoya y él, que es del riñón de Boca y que conoce el tema de adentro, dijo, dio a entender que sería inconveniente que viniera alguien relacionado a Racing.
5: Al Mono Navarro Montoya le voy a creer el día que confiese qué pasó aquella tarde en la cancha de Racing, cuando simuló que le tiraron un...
0: No, le tiraron, por supuesto.
5: Sí. Ahí voy a... El día que me aclare perfectamente eso, ahí voy a mirarlo con otros ojos.
0: No,
5: el querido, a quien considero debería haber sido el arquero de la selección argentina en su momento.
0: Sí, todos pensamos.
5: No tengo la menor duda de eso.
0: Por supuesto
5: hubiese sido ídolo de la selección argentina, y ya no lo recordarían como arquero de Boca, sino como arquero de la selección. Tenía todo como para hacerlo.
0: Yo no dudo de tu información, que es brillante, y uno te avala permanentemente. Yo lo que digo que sería un error de Riquelme llevarlo a Costas.
5: Para... Yo digo que hubo charlas y hubo conversaciones. El Chelo lo conoce muy bien. Y le respondieron a los que dudaban, ¿no? A vos te parece, dijeron, Basile, máximo ídolo de Racing junto a Costas, ganó 5 títulos con Boca.
3: Hombre, la única diferencia, siguiendo lo que decía el Mono acá y con Nicolás, es que es un paso inmediato, directo, ¿no? Que se va de Racing, no por decisión propia, y arribaría a Boca. En el caso del Coco, bueno, tuvo varios pasos por Racing, pero ya había sido barnizado por la historia del seleccionado argentino, y cuando vos vas a la selección argentina...
5: No, había estado en Colón también, por eso, en San Lorenzo...
3: Por eso, sí.
5: Es verdad, recuerden que Coco dirigió a San Lorenzo y dirigió
0: claro, a Santa Fe también. Por supuesto que lo recordamos. Pomelito, te mandamos un gran abrazo.
5: Cierro con esto. Atención con los jugadores que se puedan ir de Racing. Es algo que yo se lo consulté a Milito ayer y no supo qué responderme, porque teniendo en cuenta los jugadores que se van, si el objetivo de Racing es reforzar con jerarquía, o si como alguna vez Raúl Dame se sentó delante de su gente y le dijo, muchachos, vamos por el campeonato económico, vamos por el predio de Ezeiza, Milito debería hacer eso, si es que apuesta a los juveniles, porque se está por ir, bueno, se fue Pardo ayer, se está por ir Gaby Rojas, cartón lleno si se va Santi Sosa, teniendo en cuenta los últimos 3 mercados de pase de Racing. Te la volvió dire, chicos, un abrazo.
0: Muy bien, un abrazo grande para vos. Fabián Codevila, la pausa.
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0: Muy bien, queda un minuto para las 2:30 de la tarde. ¿Anticipamos lo de Central, Sergio?
1: Sí, señor, lo de Almirón y su salida cada vez más cerca de confirmarse. Mañana, al mediodía, Belloso daría una conferencia de prensa y anunciaría la salida del entrenador.
0: Muy bien, estamos esperando que nos confirmen la noticia desde Rosario, propiamente dicho, pero mañana va a ser un día fundamental en la vida de Central, porque lo que nos viene contando Marza Piensa permanentemente, que no gustaron algunas actitudes de Almirón, no gusta cómo juega el equipo, independientemente de que está clasificado para los octavos de final de la Copa Libertadores de América.
2: El nivel del otro día, principalmente. Sí. Fue un resultado y un nivel sacatécnico.
0: Partido de la Copa Argentina.
2: No, le pegó un baile Estudiantes de novela. Terminó 3-0 porque Estudiantes fue ineficaz a la hora de definir.
0: Sí, la verdad que sí. Recordamos, Carla, las vías de comunicación.
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0: Muy bien, las 2:30 de la tarde en la República Argentina. Aquí están, estas son las noticias.
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5: 2:30 de la tarde en todo el país. Clara Muzio afirmó que el kirchnerismo es el enemigo. La vicejefa de gobierno porteño aseguró que no se puede dejar que avance sobre la ciudad de Buenos Aires ni sobre el país porque lo dejaron destruido. Agregó que el PRO va a seguir apoyando al presidente Javier Milei porque lo eligió la gente y además porque tiene muchas de las banderas de su partido. Uno de los acusados en la causa por el fentanilo contaminado pidió su libertad. El informe de Fernanda Germañer desde La Plata.
6: El empresario y titular de HLB Pharma y Laboratorios Ramallo, Ariel García Furfaro, apeló el procesamiento en su contra en la causa del fentanilo contaminado y pidió el cese de la prisión preventiva. El recurso fue presentado ante la Cámara Federal de Apelaciones de La Plata por los defensores Gastón Marano y Mario Laporta y busca revertir la resolución dictada por el juez federal Ernesto Kreplak. El magistrado procesó a García Furfaro junto a otras 12 personas por el fentanilo contaminado que provocó al menos 114 muertes.
5: Nuevo ataque de Irán sobre Kuwait. La agresión con drones del régimen iraní sobre el aeropuerto internacional dejó un muerto y 63 heridos. El gobierno kuwaití suspendió los vuelos comerciales y calificó el hecho como una agresión criminal. El cielo se encuentra mayormente nublado en la ciudad de Buenos Aires, temperatura 16 grados 4 décimas, humedad 76%.
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0: Muy bien, estamos en la continuidad de Paseo Nacional en la última media hora del programa. Un saludo muy grande para Daniel Casioli, que pasó un momento bravo, pero afortunadamente está bien, por suerte.
1: Casi no lo sacamos, decimos.
0: Claro, no, por favor, que es un periodista de los más importantes, el que inventó el ascenso en la Argentina, el periodismo, ¿no? Junto a Lito Costafebre y la figura de Osvaldo Guerra, pero siempre tenemos mucho respeto, por lo menos quien les hable, mucho cariño por la figura de Daniel Casioli. Así que, Daniel, te digo que te queremos mucho y que estamos muy contentos de que estás bien nuevamente. El único que no te quiere acá es Zarratea, pero Damián, Carla y yo...
2: Sí, beso a Casioli.
0: Todos te mandamos un gran saludo, estamos Daniel, querido.
1: Estamos haciendo el traspaso.
0: Claro, Zarratea se quiere quedar con el reinado, pero no, siempre te va a pertenecer. Y el día que no estés, vas a seguir el reinado de Casioli. Inventó él el ascenso.
1: Es un rey sin corona. Ya
0: lo
1: derrocamos.
0: No. Daniel va a ser el rey absoluto. Sí, Carla.
2: Mensajes que van llegando al 1138707485. Hola, pasioneros. A mí me parece que sí le regalaron el Mundial a Argentina. Todos querían que ganase Messi el Mundial. Y ahora se lo regalarán a Cristiano. Todo puede ser, dice Fernando desde Neuquén. Uno más. Hola, queridos amigos, muy buen programa, como siempre los escucho todos los días. Me gustaría que le den la oportunidad a Beltrán y también a Acuña, que son muy buenos. Desde San Juan, Jorge.
0: Acuña no está. Acuña no va y está muy enojado. Bueno, vamos a saludar a Daniel Carranza en el día que cumple años Central Córdoba de Santiago del Estero. Daniel, querido.
3: Nico, querido, el placer de siempre saludarte a vos y a todos los compañeros. Es así, 107 años de vida institucional está cumpliendo hoy Central Córdoba. Un 3 de junio de 1919 fue justamente creado el club a través de unos trabajadores ferroviarios. Por eso justamente le dicen el ferroviario a Central Córdoba, que está cumpliendo 107 años de vida institucional y que sigue trabajando en esta pretemporada larga que va a tener Central Córdoba, porque prácticamente dos meses, ya van el tercer día. Otra práctica que se hizo en el estadio Alfredo Terrera, bajo una llovizna persistente que tuvimos en la mañana de hoy en Santiago del Estero.
0: Sí.
3: Lucas Zavassi aparece en el radar de Central Córdoba, hoy en el fútbol mexicano, que ya estuvo vistiendo la camiseta ese del ferroviario. Bueno, van en busca del defensor. Son entre 6-7 jugadores que pretende Lucas Pucineri para traer de refuerzo justamente para el conjunto santiagueño y bueno, después empezar a hacer lo que será los partidos amistosos y llegar de la mejor manera a la segunda parte de la liga profesional, sabiendo de que no hay margen para el error para el equipo, teniendo en cuenta que tiene que pelear sobre todo en la tabla general y tratar de mantener la categoría, Nico.
0: Perfecto, ¿cómo está la jornada allí climáticamente hablando?
3: 16 grados, un cielo gris, llovizna por momentos, y bueno, la gente metida dentro de su casa, ¿no? Imagínate, si en el calor están metidos a la siesta, imagínate lo que...
0: No, y ahora que para ustedes es pleno invierno esa temperatura.
3: Totalmente, Nico, totalmente, pleno invierno, pero con llovizna persistente aquí en la madre de ciudad.
0: Muy bien, Daniel, la seguimos en cualquier momento. Muchas gracias.
3: Un abrazo grande.
0: Daniel Carranza, Paseo Nacional, transmitiendo con Concepto Federal. Vuelvo a Córdoba. Tomamos nuevamente contacto con Gerardo Murúa.
4: Como no, Nico, decíamos el tema de entrenador de Talleres y ratificaba Fabián Codavila lo que comentábamos al comienzo de esta hora, ¿no? Que aparentemente Juan Pablo Bosboda puso en impasse las negociaciones con Talleres por el posible ofrecimiento de Racing, ¿no? Y eso complica un poco la situación, indudablemente, cuando te busca un grande, el resto empieza a quedar un poco por detrás. Habrá que ver si esto termina siendo así o si se avanza por el lado del conjunto cordobés. Después de esta situación comenzaron a sonar Eduardo Berizzo, que se dice en Córdoba que a pesar del interés posible de Talleres quiere dirigir en el fútbol europeo, y Martín Anselmi, el ex entrenador del Botafogo en este último tiempo, el joven entrenador argentino que se ha destacado afuera, que no ha dirigido aquí en nuestro fútbol, que podría ser una alternativa que ya le gustó a Andrés Fassi en otro momento cuando estaba buscando técnico. Estos son los tres nombres que suenan aquí en Córdoba, sin tener un apuro por cerrar, por lo que se dice en la comisión directiva, aunque se intenta que sea antes de por lo menos termine, que comience la Copa del Mundo y las miradas estén puestas en otro lado en general, en el mundo del fútbol, Nico.
0: Sí, sí, es verdad. Quiero decir, Martín Anselmi, por supuesto, entrenador argentino y trabajó con éxito en el exterior, pero es el que habían puesto un día en la imagen sí. que la jugada 3.1, 4.2, Ruggeri, Ruggeri empezó a mirar, te digo que me sentí identificado con Ruggeri, ¿qué es eso? Diría Moria Casán.
5: Llegó hasta el Porto de Portugal dirigiendo Champions.
0: Pero ¿no? Digo, el fútbol es simple, ¿por qué lo hacen difícil?
5: Ni una cosa ni la otra. O sea, Ruggeri nos quiere hacer creer que todo se resuelve a las trompadas en un vestuario, no es eso, ni tampoco...
0: Pero Ruggeri no dice eso.
5: Ruggeri dice...
4: Y el acceso a la tecnología tampoco, todavía deciden los jugadores con la pelota en los pies.
0: Por supuesto.
5: Pero desconocer pero que Ruggeri... cambió el fútbol de la época de Ruggeri a hoy... es no entender lo que está pasando en el fútbol ahora.
0: Por supuesto, pero 3.1, 4.2, yo no entendía nada.
5: Está bien, fue demasiados tecnicismos usó Martín Anselmi para una conferencia de prensa.
0: ¿Quién es el mejor comentarista de la historia de la televisión argentina de fútbol?
5: Se te puede armar mucho. No, me pongas esa encrucijada.
0: A ver, Gerardo, vos entendiste el juego. Muy bien. Nadie habla más simple que Macaya. Claro. El gran desafío del periodista es hablar fácil, mirá el juego de palabras, termina siendo lo más difícil.
5: Pero Anselmi no es comentarista de fútbol. Anselmi va a una conferencia y explica lo que él entiende. Yo coincido que fue demasiado técnico.
4: Pero los jugadores le tienen que entender. Era un problema que tenía Bielsa, al cual se considera... Todos tienen una altísima estima y consideración por Bielsa y muchos jugadores no le entendían. ¿No?
5: Igual la gran mayoría, déjame contradecirte, Gerardo, que lo entendieron. Porque si el tipo va a tres mundiales con tres selecciones diferentes e hizo una carrera de 35 años, es porque los jugadores lo entendieron.
4: Tiene. Había muchos que no, yo no digo que sean todos, pero digo, lo lógico sería que lo entiendan. Lo raro es que no lo entiendan cuando solo estás hablando de fútbol.
0: A mí me parecen tan simples Bianchi, Basile, hasta te diría, y esto no lo digo peyorativamente ni faltando al respeto, gente normal, normales son.
5: No sé si son más normales sí. Bianchi que Martín Anselmi, ¿eh? No lo sé.
0: Para mí es normal Bianchi. Pero no lo dije por Anselmi, no lo entendiste. Lo dije por Bielsa.
4: Un poquito de color, vieron que si no me equivoco es en la serie de Scaloni que ha salido sí. en una de las plataformas hace poco.
0: Es verdad.
4: Hay un par de minutos de los jugadores y el cuerpo técnico hablando de la charla técnica antes de la final. Y de todo lo que lloró Scaloni no explicó nada, por lo cual desmitifico un poco esto de la ciencia futbolística.
0: Pero por supuesto, a ver, Damián tiene razón cuando dice que el fútbol ha evolucionado. El fútbol es como es un espejo de la vida, claro, 40 años después las cosas cambiaron.
5: Al mismo tiempo, yo, y lo dice De Paul también, y voy a citar al mismo futbolista para los dos ejemplos, De Paul dice que con no poder hablar y emocionándose, Scaloni transmitió el mensaje que quería transmitir. Igual, de todas maneras, claro. Emocionado y sin poder hablar. Ahora, pre-Países Bajos, que aquí lo charlábamos con Sergio, que lo explica muy bien la película Elijo Creer, cuenta que tuvo que exigirse físicamente con el GPS, porque lo dijo así, con el GPS, para saber el rendimiento y a qué nivel llegaba de entrenamiento. No es que Scaloni lo puso porque creía en el motorcito, la potencialidad, lo simbólico, lo puso por todo eso, pero también lo puso porque rindió de lo físico. Si no, no lo ponía.
0: No, está muy bien.
5: Porque a veces cuando se quiere decir, nos quedamos con la nuestra, con el regate, con el amago, no entrenamos, a mí me encanta esa bohemia del fútbol y comparto y abrevo ahí.
0: No, pero estás más cerca del alfiler que de la bohemia.
5: Nah.
0: Sí, claro, pero sí.
5: Pero me chicaneás con
0: Gerardo, tengo razón.
4: Y tiene que ver con los orígenes un poco, más allá que estén por ahí en otra vereda.
0: Mirá que estás en la otra vereda, sin embargo defendés el alfiler.
5: No, defiendo las dos. A mí me encanta cuando se habla de
0: También te digo, porque relató Godoy la otra vez en el Fútbol Show Nacional, si hay un técnico que a mí me gusta muchísimo por la idea es Nicolás Díez. Lo que también digo es que más allá de la idea del juego bonito, de jugar para adelante, de crear situaciones de gol, la gente de Argentina se cansó de perder.
5: Sí, bueno, y vos no podés, volviendo a Nico Díez, vos no podés enojarte porque otro entrenador piense diferente desde lo filosófico deportivo. Él no puede llegar a la conferencia de prensa diciendo, miren el partido, ¿quién mereció ganar? Bueno... Porque, ¿sabes por qué?
0: No, yo vuelvo a lo de Anselmi, lo de 3.1, 4.2. La verdad que va al vestuario y le explica a los jugadores, no entienden un joraca, en serio. Pero
5: bueno,
0: en serio.
5: Los últimos pasos de Anselmi no fueron tan buenos, porque estuvo con gran suceso en México, ahí estaba viendo, fue a Porto y estuvo poco, Gerardo.
4: Y también estuvo también.
5: Y también estuvo poco en Botafogo. Tiene
4: sí,
5: que tiene que relanzarse.
4: Esa cuestión, indudablemente.
5: Sí, tiene que relanzarse en su carrera. ¿Sabes qué? Anselmi, en referencia a lo que decías, sí le podés demandar que sea más concreto porque es periodista. Mantén
0: bueno,
5: Anselmi.
0: Bueno, entonces tenemos que ser más rigurosos con Anselmi.
5: Sí, sí, sí.
0: Porque claro, a ver, lo que se puede, como me enseñó García Blanco en una época, me decía, Alvarito, lo bueno y breve, dos veces bueno. Y escucho esos comentaristas que necesitan 15 minutos para explicar un partido madre.
5: ¿Sabes? No banco lo que dice Anselmi. ¿Sabes dónde lo banco? Que cuando lo estaba explicando se lo notaba apasionado. Que tal vez él, demasiado tomado por los datos, por el GPS...
0: Bueno, si tenés un tipo apasionado, Bilardo, más apasionado bueno, que Bilardo, creo que no hay.
5: Y tal vez no coincida con esto de Anselmi, ir a una conferencia 3.14, 2.2...
0: Yo hasta el día de hoy que no lo entendí eso.
5: No, porque él creo que hablaba de el porcentaje de pases bien dado, sí, o la verdad. Presión... Por supuesto que
4: claro,
5: no.
4: El lugar donde se recuperaba la pelota... No,
5: pero sí se lo notaba, en eso coincidimos los tres...
4: Recorridos.
5: En eso coincidimos los tres, que se nota un tipo apasionado.
0: Bueno, mira, existe si ustedes ven las redes, el tipo grande que va a una cafetería, pide un café y le dice, señor, pero pocillo, jarrito, con leche, sin leche, todas las preguntas que hace el mozo, ¿cuándo pedís un café? Tenés que tener un pocillo de café, no es difícil.
5: ¿Sabés lo que tiene a favor? Mirá, estamos haciendo casi un programa conceptual sobre Martín Anselmi, pero Martín Anselmi tiene 40 años solamente. Mirá el recorrido
0: Mirá
5: que
0: la
5: hizo
0: carrera que tiene.
5: Con 40 años.
0: Vamos a Tucumán, lo saludamos a Mariano Carabajal en el Jardín de la República. Hola Mariano, bienvenido.
6: Nico, querido compañero, buenas tardes. Para sumar información de este Atlético de Tucumán, que ya se ha filtrado un nombre de un defensor que quieren, que es un marcador central que está en Independiente, Nicolás Freire, pero vamos a ver si prospera todo. Es el elegido por Falcioni. Ya lo tuvo y es sí. El que quiere... Pero veremos si prospera la negociación porque rápido de reflejos, Independiente, dijo, ustedes quieren a Freire, yo quiero a Clever Ferreira. Y no es la idea de Atlético Tucumán de cambiar pieza por pieza. Veremos cómo se va a dar la negociación. Además, Clever Ferreira pertenece al Ameliano de Paraguay y Atlético Tucumán tiene opción de compra a fines de este año. Así que pieza por pieza no hay negociación. Va a ser muy difícil que se cambie Clever Ferreira por Nicolás Freire. Y después, lo que ha pedido también Falcioni, dos mediocampistas y un delantero. Nombres todavía no se conocen. Y también se ha filtrado que Tigre y Belgrano están sondeando a Nicolás Lamendola, lo que sería una baja sensible y también inesperada para Falcioni, teniendo en cuenta el futuro.
0: Perfecto, Mariano, ¿algo más?
6: Lo de San Martín de Tucumán, atención al partido contra Quilmes del próximo domingo. Si Andrés Iliana no gana, podría haber novedades por Tucumán.
5: Pa, el Chucky Iliana.
0: Bueno, lo van a echar.
1: Yo pensé que lo echaban hoy es miércoles. Pensé que lo echaban ayer.
0: Claro. Mirá Sarratea bien adelantado, Mariano.
6: Yo le digo que llega al domingo por una razón económica. No se quiere ir, los dirigentes todavía no tienen la plata para correrlo.
0: No, claro, y además quiere cobrar el aguinaldo.
6: Claro, y hay un término medio de un acuerdo de una chance más. Pero bueno, la chance será contra Quilmes, veremos cómo le va, pero Zaratea no está tan mal orientado en la información porque si San Martín tendría la plata... Iliana ya no sería el entrenador de San Martín.
0: Bien, vamos a ver si es el sabor del encuentro en todo caso.
6: Y podría ser Quilmes el sabor de...
1: Ojo, por ahí se va el de Quilmes el fin de semana.
0: Claro, claro. Mirá qué apasionante el torneo de la Primera Nacional. Como me gusta decirle a mí, Primera B Nacional. Bueno, Mariano, la seguimos en estos días. Te mandamos un saludo.
6: Abrazo grande.
0: Mariano Carabajal de Tucumán.
5: La Primera Nacional no corta, Sergio, ¿no? Van a estar jugando
1: corta el ascenso.
5: Países Bajos con
1: una locura.
5: Argelia.
1: Una locura.
5: Y van a estar jugando San Telmo con el Boys.
1: Una locura, porque el hincha de San Telmo por ahí quiere ver el Mundial también. Entonces, ¿qué va a pasar? ¿De qué va a haber hinchas?
5: ¿Pero van a convivir en horario?
1: Sí, claro.
5: ¿O por lo menos van a poner partidos más temprano? Para...
1: Que van a jugar a las 10 de la mañana, si hay partido de las 2 de la tarde.
3: Así. Tanto hemos hablado antes de que Belgrano salió campeón, la final entre Belgrano y Talleres se jugó al otro día que Holanda eliminó a Argentina en el 98.
0: Bueno, mira, salvo que juegue la Argentina a la misma hora, juega Defensor de Belgrano, me va a interesar más que el partido de Paraguay. No, pero no te quepa la menor, no soy mentiroso.
1: Le va a sacar gente a los partidos de ascenso y después se van a quejar. Venga poca gente a la cancha y jódanse.
0: No, yo estoy de acuerdo que haya B Nacional durante el Mundial.
1: No tiene que haber, tiene que parar.
0: Está bien, es una opinión. No puede haber
5: las categorías más bajas, si querés.
1: No, ninguna. Porque si van 100 tipos a la cancha, van a ir 50.
5: El tema que vos tenés que pensar que algunos de esos futbolistas, todos son trabajadores, pero son trabajadores que persiguen menos sueldo.
0: No, claro.
5: Si vos le cortás la actividad 60 días...
1: Le tenés que seguir pagando.
0: Bien, antes de la pausa, recordemos la situación de Almirón, que mañana es el día de...
1: En Central, la decisión sería cortar el contrato. Todavía no está definido 100%, lo están hablando, pero ya Belloso habría convocado una conferencia de prensa mañana al mediodía para informar la decisión respecto a la continuidad de Almirón, que sería el fin del contrato.
0: Muy bien, recordamos los datos del tiempo, Carlita, en la ciudad de Buenos Aires.
2: 16 grados, 4 décimas la actual temperatura, mayormente nublado el cielo.
0: La última pausa.
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7: Kaki Asatiani, jugador de la entonces Unión de Repúblicas Socialistas Soviéticas, recibió la primera tarjeta amarilla en la historia de los mundiales en el partido entre justamente su selección y la selección de México en 1970, donde se implementaron por primera vez las tarjetas amarilla y roja, que anteriormente jamás se habían utilizado.
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0: tramo final de Paseo Nacional. Vuelvo al móvil con Juan Ignacio Gijón. Vamos, Juani.
1: Aquí continuamos, Nico, en la calle Bransen, aquí en la puerta del estadio de la Bombonera de Boca Juniors, consultándole al hincha, al Cereice, quién tiene que ser el entrenador de este equipo que ha dejado a Céfalo Claudio Úbeda. ¿Cómo es tu nombre?
2: Hola, buenas tardes, mi nombre es Maximiliano.
1: Maxi, te veo con el equipo de Boca, bolso de Boca, todo de Boca. A pesar de que empieza la sensación mundialista, vos vestido de Boca.
2: Sí, sí, hay que bancar ahora más que nunca. Hay que bancar los trapos ahora, que es un momento complicado.
1: ¿Para ver los partidos de la selección, la camiseta número 10 de Messi de la selección o la 5 de Paredes de Boca?
2: No, no, la de Paredes, olvídate.
1: ¿Cómo lo ves a Paredes para este Mundial?
2: No, lo veo muy bien, muy bien. Lo veo titular, tiene que ser titular. Para
1: titular, indiscutido.
2: Sí, sí, con Alexi tiene que jugar los dos.
1: Maxi, la consulta para el hincha de Boca hoy, bueno, oficialmente Úbeda dejó de ser el técnico de Boca Juniors. Me hace no con la cabeza. ¿Quién, primero, te voy a preguntar, ¿estabas conforme con este ciclo de Úbeda?
2: No, nada del primer momento, no tendría que haber dirigido nunca Boca.
1: ¿Quién te hubiese gustado que agarre en su momento?
2: Y me hubiese gustado un técnico como Domínguez, un técnico que tenga personalidad. Úbeda no iba para Boca, nunca lo fue para Boca.
1: Conforme con los resultados fuera de Libertadores, te tengo que preguntar, obligado, porque, a ver, yo creo que me vas a contestar que no.
2: No, yo para mí Úbeda no tendría que haber sido nunca. Más allá de que pegó una racha de buenos partidos y encontró por ahí jugadores como Aranda que hizo que el funcionamiento sea bueno, pero no, en los partidos complicados no nunca dio un volantazo.
1: ¿Quién tiene que ser el técnico de Boca?
2: Y el nombre está difícil, no tenés muchos nombres. Se habla de Sampaoli, que es de River, no tiene que venir. Se habla de traerlo al Kili González, que no lo veo con mucha experiencia. Se hablan un montón de técnicos que para mí, no sé, Costas, no sé si es muy hincha de Racing también, no sé si lo traería, pero tiene que ser un técnico que tenga personalidad para limpiar todo el plantel que tenemos.
1: Almirón dejó de ser el técnico de Rosario Central. ¿Lo trae otra vez el hincha de Boca?
2: No, yo para mí no. Boca tiene que buscar otro tipo de técnico. Almirón para mí
1: ¿Existe hoy algún nombre que vos digas sí, totalmente convencido, quiero que venga a Boca?
2: No, porque todos los que están dando vuelta no me convence ninguno. Gareca tampoco me convence.
1: Ni siquiera si te digo Guillermo y Gustavo Barros Echeloto.
2: No, tampoco. Porque tiene que ser otro estilo de técnico. Tiene que ser un técnico que limpie jugadores. Tenés que sacar los Hanson, tenés que sacar los jugadores que están cobrando. Orsini, Ramírez, hay muchos jugadores que están al pedo en Boca.
1: La última, Maxi, ¿qué opinión te merece esta dirigencia de Boca?
2: Es complicado porque uno lo quiere a Román como jugador, ídolo, pero bueno, en lo futbolístico está mal. Podemos decir que básquet, futsal, yo lo miro porque me gusta mirar futsal, básquet, Boca está bien, pero en lo futbolístico no, está mal.

0: sociales, el hombre desmintió por ahora la partida. Habrá que ver en unos días si esto sigue siendo de la misma manera. Gran abrazo, hasta mañana, amigo.
1: Muchas gracias, Gerardo. Voy al encuentro de Carlos Vega en Radio Nación La Rioja. Hola, Carlitos.
2: Nico, ¿cómo estás? Un saludo para todos acá en la provincia de La Rioja con la noticia relacionada con el básquetbol en lo que es la Liga Nacional Femenina y la deserción de Fusión Riojana. El equipo que estaba conformado por Riachuelo y Facundo ya comunicó de manera oficial que no va a participar en la próxima temporada de la Liga Nacional de Básquetbol Femenino. La última participación de Fusión Riojana no había sido la mejor, terminando en las últimas posiciones en ambas temporadas del campeonato en la liga pasada, y en la anterior liga, con el nombre de Riachuelo, se había consagrado subcampeón el equipo riojano, perdiendo la final ante Ferrocarril Oeste. Con esta triste noticia, desde el punto de vista deportivo, Fusión Riojana no sigue en la Liga Nacional de Básquetbol Femenino. Y el próximo jueves, la Unión de Árbitros de Argentina, la que dirige Sergio Pesota, va a estar inaugurando junto a la Universidad Nacional de La Rioja una diplomatura para árbitros de la región. No hay centro en la República Argentina.
1: Muy bien, fíjate si podemos, si podés tender el puente para que hablemos con Sergio Pesota, que fue un buen árbitro del SADRA en la Asociación del Fútbol Argentino. Carlitos, ¿qué tal el tiempo en La Rioja?
2: Totalmente nublado, con neblina en esta mañana, anticipan algunas lloviznas y para la tarde, y lluvias también para la noche. Ha disminuido la temperatura, estamos en 13 grados, el día está completamente gris, lindo para dormir la siesta.
1: Bueno, claro, no podía faltar la siesta riojana. Gran abrazo, Carlitos, gracias.
2: Un saludo para todos.
1: Carlos Vega de La Rioja. Carlita, nos vamos con una temperatura más que agradable a esta hora de la tarde.
3: Así es, 16 grados 4 décimas.
1: Damián, a festejar con el Mensana Incorpore Sano.
4: 139 años el lobito.
1: Bueno, Sergio, te quedas con toda la tarde de Nacional.
5: Soy el dueño.
1: Después hasta las 7 de la tarde, ahí viene el adiós Rey.
5: Ahí se lo dejo a Rey.
1: Claro, ay, cada día más dueño a Rey, Muy bien. Estoy con la voz al límite, así que esperemos mejorarla.
4: ¿Hasta mañana?
1: No, hasta mañana. Muchas gracias a María Suárez Araujo en la producción. Sí, por supuesto. Tengo que estar muy mal para no venir. Ahora, el día que no venga, preocúpense porque ahí estoy mal en serio. De verdad lo digo. De verdad. El día que no venga, porque no...
4: El viernes se te rompió el teléfono.
1: Sí, el viernes tuve un problema de índole personal, pero no va a volver a pasar.
5: Recién fuiste...
1: Sí, una emergencia.
4: Este es nuevo.
1: Ah,
4: está bueno, ¿eh?
1: Si hay algo en lo que no me gusta gastar en la vida es en un teléfono.
4: Pero es lindísimo este.
5: ¿Qué te compraste?
1: No, el mismo, pero un poquito mejor. El mismo. Natalia Lugaroff en la operación técnica, pero viene. Ahí viene la parte en la que habla. Escuchen todo, silencio. Viene el informativo, viene Norabrioso, y en el resto del país... Viene la programación habitual de Radio Nacional. Se viene el Mundial en nuestra radio. Gracias y hasta mañana.

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1: Las 3 de la tarde en la República Argentina. Luis Caputo criticó a Ricardo Quintela. El gobernador de la Rioja aseguró que se iba a investigar al ministro de Economía cuando deje el gobierno. El funcionario nacional afirmó textualmente: mejor que amenazar cual matón de barrio, dedíquese a gobernar. Y denunció además que tuvieron que inventar entonces que su familia había atentado contra la vicepresidente en referencia al intento de magnicidio contra Cristina Fernández. Confirman los vuelos entre Esquel y Córdoba. El informe de Raúl Carelo desde la emisora de Radio Nacional en la ciudad chubutense.
2: El intendente de Esquel, Matías Tacheta, confirmó que a partir del mes de agosto, Aerolíneas Argentina empezará a operar vuelos desde Córdoba a la ciudad cordillerana.
3: El vuelo Córdoba-Esquel es bien temprano, a las 8 de la mañana, para llegar a las 10 de la mañana a Esquel y que le permita a los turistas poder visitar el centro de esquí ese mismo jueves que están llegando.

0: Y la salida o la vuelta es el día lunes a la tarde, 4 de la tarde creo que es el horario de salida. Eso nos permite también tener más vuelos Buenos Aires Esquel.
1: Alerta meteorológico rige para el noreste de La Pampa y este y sur de la provincia de Buenos Aires, donde se prevén lluvias y tormentas, algunas fuertes, con abundante caída de agua y ráfagas de viento. Actualizamos ahora el estado del tránsito con Ernesto Arriaga.
2: En estos momentos tratar de evitar la zona de Entre Ríos, Callao, Avenida de Mayo, por manifestación en el Congreso, por ni una menos. Por favor, circular con precaución por Avenida Corrientes y Avenida Independencia. Por otro lado, los trenes están funcionando a horario, Aeroparque y Ezeiza operan con normalidad. El paso Cristo Redentor, recordar que hoy cerró a las 21 horas y abre mañana a las 9 de la mañana.
1: En la ciudad de chubutense de Esquel, donde nos escuchás por AM560 y FM88.7, la temperatura es de 11 grados 7 décimas y el cielo está ligeramente nublado. En la ciudad de Buenos Aires, temperatura 16 grados 4 décimas, humedad 76%, cielo mayormente nublado.
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0: hacemos todas las tardes, después de comer, después del almuerzo, la premerienda, mientras vas para acá, para allá, el postre, somos el postre. Ay, me gusta. Mirá, Sarra, me encanta. Hola, Sarratea, ¿cómo
1: va?
0: Con tu camiseta de jean, me gusta.
1: ¿Le gusta?
0: Ya te está yendo para el mundial, ¿no es cierto?
1: Ya estoy en modo mundial, mira.
0: Mira. Mundial, no, tenemos la. Vamos con
1: tengo,
0: Team Payne
1: que ayer perdió.
0: Ayer perdió. Hola, camisa, ¿todo bien?
2: Bien, todo bien.
0: Y la recuperamos a Carlita. Sí, sí.
3: Carlita, hola.
0: Pero qué linda que está.
3: Ay, pero muchas gracias.
0: Sí, gusta mi caso. Estamos como locas.
1: ¿Cómo están las chicas de este programa?
3: No, sí, sí,
0: Es hot, es un programa hot.
1: Bueno, son las 3 de la tarde.
0: Es un programa hot de las 3 de la tarde.
2: Fer Farías se comprometió a mandar la nota con Team Payne. Si en algún momento lo consigue.
1: ¿Vos sabés que hoy la va a conseguir? Hoy hubo una nota.
2: ¿Habló?
1: No. Hoy en Luzu consiguieron el teléfono, el programa de Quiato, y lo llamaron, me atendió.
0: ¡No!
1: Y estuvieron hablando un rato. Dijo que conoce, de Argentina, conoce a River y a Boca.
0: No, a Pato, tenemos que decir, Pato lo consigue. Pato.
1: ¡Pato! ¡Pato!
0: Vení, Pato, vení. Hola, Nati, hola, Brañeiro, hola, Clemen, hola, chicas hermosas.
2: Que no te extrañe que la segunda nota la den
0: Rae. Vení, acá.
2: Valverde
0: que se nos fue de gira, en un ratito la sacamos, que va a estar haciendo un móvil lindo. ¿Cómo estás, Pato?
4: Bien, me acabo de arrepentir de algo, porque le regalé un...
0: Ponete los auriculares.
4: Un sobrecito de...
1: Pato me regaló un paquete de figuritas del Mundial. Todavía no lo abrí, lo voy a abrir en vivo.
0: Bueno,
1: ¿sale Messi o no sale Messi?
0: Sale Messi.
2: Ojalá.
4: Yo le, justo dije, mirá si está la figurita de Messi, me quiero cuetear, así que...
0: No,
4: te regalan, viste que vos pedís...
0: Lo que uno da, te vuelve
4: sin dar marcas,
0: tres veces más, y si decías mal, te vuelve tres veces más.
4: Sin dar
0: mal no deseen, porque...
2: Como si te tratan.
4: Pero viste que ahora pedís comida rápida y te viene regalito, sin dar marcas, ese paquetito.
0: ¿Te viene paquetito?
1: Hay una hamburguesería.
4: Pero yo como no tengo mucho ánimo de mundial y todo eso...
2: Arcos Dorados, o sea, anónima.
1: Los Arcos Dorados en cada hamburguesa. Esa te dan un paquete de gratis.
0: ¿La querés abrir en vivo ya? ¿En este
1: ahora?
0: Momento? Antes de hacer el pedido. En this moment.
4: Bueno, si está la de Messi, la repartimos.
0: No, se la queda. Si regalaste lo que uno regala,
2: Allá, mira. Sarra ahí. A la cámara.
0: Mientras tanto le voy diciendo, escuchen a Team Payne.
2: No pain, no gain.
1: La pongo boca abajo.
0: A ver,
4: ¿cuántas vienen?
0: Uno cada uno.
4: ¿Cuántas vienen?
3: La vuelta al otro.
0: Uy, mire.
1: Este es como el comodín.
0: Una para mí, una para Carlita.
4: Pásela. A ver, pásela. No la podemos ver todavía, ¿no?
1: Toma camiseta tuya.
4: ¿Será cuántas vienen en total?
1: Son cinco.
4: Cinco figuritas.
3: Bueno, dale una a Nori.
0: No, hacelo vos. La primera es para Pato, a ver.
4: Siete, no veo. ¿Quién es? Perdona, muy chiquita la.
2: Esto es el combinado de Qatar.
0: Abriendo las figuritas en vivo.
1: Qatar.
4: Espera, tengo otra.
0: Hay dos, ¿no?
4: Abre la voz.
3: Esa es tuya.
1: ¿Hay
0: yo
1: otra?
0: Tengo.
1: A ver, la de Nora.
0: No se ve.
2: No es la mejor definición.
1: Coreano.
2: Hay que decir que no están en HD.
4: Pero entonces son medias truchas.
0: Dave Buckley.
1: Carla Ruiz.
0: Austria.
2: A mí me tocó Lamine Camará de Senegal.
1: Apa. Ni uno como la gente,
4: Y la de Messi.
3: Señor, ¿quién es?
4: No se ve.
1: Uno de Senegal. No, de Gana.
0: Gana o pierde. De
1: pero
0: por atrás de vos,
1: falta yo.
0: Ah, falta vos, a ver. ¿Está Messi o no está Messi? Abriendo figuritas, paquetes en vivo.
1: Uno de Brasil.
0: Pero yo Messi no está. Te la devolvemos entonces.
1: No,
0: viste
1: ya
0: que
1: sí, ahorita, ¿sabes dónde?
0: Te queremos pedir un favor muy grande, vos y todo el apoyo de esta producción maravillosa. Nosotros estamos haciendo una campaña por Team Payne.
1: Okay.
0: Queremos hablar con Team Payne.
4: Ahí creo que Clemen ya había
0: queremos
4: llamado.
0: Queremos sacarlo en vivo a Team Payne.
1: Vení,
0: Clemen, vení, contanos.
4: Le paso la posta a Clemen.
1: Lo llamaron en vivo.
0: Claro,
1: llamado en vivo así.
0: Porque ayer Fer contó que para Ra es un notón para hacerlo. Team Payne, vamos a contar que Team Payne, para los que recién se desayunan, es un jugador que era el menos conocido y un influencer argentino, lo empezó a hacer viral y ya tiene 4,5 millones de reproducciones, o debe tener más, camisa.
2: Ahora no me estoy fijando, estaba fijando justo cuando...
0: Clemen, ¿qué sabemos de Team Payne? Hola, buenas tardes.
5: Buenas tardes, es muy churro.
0: Es muy lindo, ¿viste? Y la mujer es una bomba
2: 4.8,
0: también.
2: O sea, de ayer a hoy, 400.000 creció. No. Está en 4.4, ahora está en 4.8.
1: ¿Vos sabés que lo loco que ayer jugó a Nueva Zelanda?
0: Sí. ¿Y jugó muy mal? ¿Cómo juega Tim Payne?
1: Se mandó una macanita, juega de lateral derecho, y había hinchas argentinos...
0: Sí.
1: Que fueron a ver el partido,
0: sí,
1: y estaban repartiendo la letra de la canción en el estadio.
0: No, hermoso. Es que va a ser, para mí, la canción del Mundial.
2: Imagínate que recién su último posteo en Instagram es de hace 3 días con unas fotos del entrenamiento. Mirá si le importará poco, que por ejemplo no subió nada del partido de ayer. Está bien que
0: dice que es cero redes.
1: No, pero aparte dice, contaba hoy en una nota que vi en la mañana, que de repente se fue a dormir.
0: Claro.
1: O sea, estamos hablando de Nueva Zelanda. Otro sí, sí. Totalmente. No estamos de dos
2: horas. El Señor de los Anillos. Claro. Si usted vio El Señor de los Anillos, eso es Nueva Zelanda.
1: Otro uso horario, totalmente. Se fue a dormir y se despertó y de repente, porque los compañeros le preguntaron que nadie entendía nada. Y él tampoco termina de entender bien qué es lo que pasa.
0: Es muy guapo. Está Carito Valverde en línea, pero antes, entonces, ¿qué pasó?
5: No, que al que contactamos no era a Tim, sino a Valentín, a Escarso.
0: A Escarso.
5: Claro.
0: Ese que lo hizo viral. ¿Y qué dijo Escarso?
5: No contesta. Escarso responde. Levantame. Claro.
0: ¿Y Juan Palavicino, el que hizo la cumbia? Vamos a buscarlo también. Bueno, estamos buscando.
2: Toda la familia Tim Payne.
0: Bueno, estamos buscando. ¿Hay alguna novedad?
2: Prioridad 1, Tim Payne.
0: Tienen el micrófono habilitado. Clemen, Balañeiro, la producción tiene el micrófono. Una novedad, vienen y lo cuentan.
1: Si quiere hablar del Papa, no, porque estamos buscando a Tim Payne.
0: No estamos buscando a Tim Payne. Caro Valverde está en el móvil, está con cosas tan ricas. Hay helados artesanales, hubo feria de pastas y frescas. De todo un poco. ¿Dónde es eso? Hola, Carito Valverde, ¿cómo estás? Buenas tardes.
6: Hola, Nori, ¿qué tal? Buenas tardes. ¿Cómo están todos ahí en la mesa? Acá con un ruido tremendo.
0: No, se te escucha perfecto. Acá buscando a Tim Payne estamos, así que si lo ves por ahí comiendo helado, tráelo.
6: Si lo veo, le digo. Pero bueno, acá se está desarrollando la tercera ya jornada de la FITEP, que es la Feria de Tecnología Agroalimentaria. Y bueno, en este marco se están desarrollando, tiene un montón de competencias. Como vos bien decías, ya se hizo el campeonato de la pasta fresca, el campeonato de la media luna. Ahora, en este momento, mientras estamos hablando, campeonato de pan dulce. ¿No?
0: ¡Ay, qué rico!
6: Está cortando lo que se puede ver increíble. Y a su vez, la octava Copa Argentina del helado artesanal. Te cuento un poco la metodología.
0: A ver.
6: 8 equipos de todo el país, 4 están compitiendo hoy en todas las pruebas, y 4 compiten mañana también en todas las pruebas. Entonces, mañana, cerca de las 7 de la tarde, ya vamos a tener el campeón, ¿no?, del país en lo que se refiere a helado artesanal. Pero acá a mi lado estoy con Maximiliano Macarone, presidente de Afadia, antes que me lo lleven, porque está muy solicitado. Entonces le quería preguntar, bueno, ¿qué es lo que pudimos llegar a ver hasta ahora?
7: Hola, ¿qué tal?
0: Hola, muy buenas tardes, Maxi. Hola, un placer, gracias.
7: Bien, como bien dijo tu compañera, es la octava edición. Recuerden que se hace cada 2 años, hace 15 años que venimos con la Copa Argentina, o sea, somos pioneros en las competencias de gastronomía con el helado. Y lo que venimos desarrollando es una jornada muy, muy completa. Arrancamos a las 7 de la mañana y en la que se presentan una copa helada, una torta helada, un mystery box y una basqueta decorada, que es un helado a la vista.
0: ¡Qué rico!
7: Bueno, todo con distintas innovaciones, preparaciones. Los equipos se preparan mínimo 6 a 8 meses de preparación. Bueno, está
0: ahora. Maxi, pero nos contaba...
7: Muy, muy, muy bueno.
0: Claro, Maxi, nos contaba, Carito, que también es cierto que te dan los elementos, son sorpresa. Más o menos tenés que tener pensado si te dan tal cosa, hacer tal cosa, ¿no? Hay elementos sorpresa.
7: Claro. Uno de los puntos, por supuesto, el sabor es importante, pero la combinación de sabor es muy importante.
0: Claro.
7: Muy, muy importante. Entonces, y las presentaciones, ¿no? Por ejemplo, en la torta helada, la idea es combinar muy bien determinados helados y también se aplican algún semifrío y los interiores, porque el corte de la torta helada también es importante, el interior. Así que, bueno, nada, sí, hay mucho trabajo, hay mucha técnica, hay mucho desarrollo. La Argentina, con esto, digamos, vamos a tener el campeón argentino y con este tipo de competencia, que nosotros venimos de competir a nivel internacional, en enero en Italia, en la Gelato World Cup, el año que viene tenemos Copa América en la Argentina, hace, eleva y digamos, se ve lo que es el helado artesanal argentino, cómo el mundo mira hacia Argentina con respecto al helado.
0: Claro, es verdad, la verdad que estamos a alta competencia. ¿Hay un top 10, un top 5 de helados? ¿Estamos en el top 5 o no?
7: Estamos, por supuesto estamos en el top 5, en la última competencia a nivel mundial, que es una competencia que tiene selecciones en todo el mundo, y incluido Asia, y ahí se realiza todos los equipos seleccionados, son 12 equipos del continente. Argentina salió tercero, muy, muy cerca del segundo. Y
0: muy
7: del
0: bien,
7: primero.
0: Muy bien. Sí, sí, la verdad que nuestro helado es glorioso.
8: Muy rico.
0: Bueno, ¿a qué hora sabemos quién es el ganador?
7: Mañana que participan otros 4 equipos, y va a ser más o menos a partir de las 7 de la tarde.
0: Perfecto. Bueno, los dejamos seguir trabajando, sé que estás ahí muy requerido. Muchísimas gracias por abrirnos la puerta y contarnos todo. Así que ya vamos con Caro Valverde, está siguiéndoles ahí las pisadas. Así que nos va contando todo para todo Radio Nacional. Un abrazo enorme.
7: Como no, Nora, siempre un placer.
0: Igualmente. Gracias, gracias, Maxi. Bueno.
6: Nori, para que yo le quiero aprovechar para preguntar acá al maestro heladero. ¿Cuál es su uso preferido? Porque dice que esto se habla mucho, porque nosotros tenemos nuestro uso preferido, pero ellos como heladeros, que están en contacto con el helado todos los días, ¿cuál es su uso preferido, el que vos decís, yo si voy a una heladería pido esto infaltablemente?
7: Y no lo van a poder creer, porque ahora se puso muy de moda, pero el pistacho, pero antes que esté de moda, ya era uno
0: ya era el tuyo.
7: Pero bueno, también el dulce de leche es un sabor de los más pedidos en Argentina y que también más me gusta.
0: Ay, sí, dulce de leche y pistacho es una buena combineta.
6: Dulce de leche. Está por empezar el evento de las Mystery Box. Te cuento que acá a los maestros heladeros les entregaron a la mañana bien temprano una caja sorpresa con materias primas y ellos tienen que poner toda su creatividad en funcionamiento y crear una crema helada acá en el momento. Entonces ahora van a presentar lo que han hecho, las cremas heladas que han hecho con los productos de la Mystery Box, y bueno, obviamente los jurados van a evaluar y todo, y como te decía, mañana se va a dar a conocer el ganador.
0: Claro, buenísimo. ¿Y algún helado, Maxi, no sé si lo tenés ahí, pero digo, alguno que no conozcamos y que deberíamos probar?
6: Mira, yo te digo lo que presentaron los 4 equipos.
0: A ver, contanos.
6: Que son creaciones, bueno, obviamente inéditas, y que ellos han traído para esta competencia. El equipo Tiempo, que su idea es rescatar los sabores de antes con una impronta un poquito más moderna, hicieron quinotos al whisky y avellana, todos juntos en un mismo gusto.
0: No está mal, quinotos al whisky. Sí.
6: El equipo Heladarte creó abellón. Este es mío, ¿eh? Que es zamballón con pasta de avellana.
0: ¡Qué rico! Me muero muerta.
6: Todavía no pude probar nada, pero ahora voy a ver si engancho algo, algún potecito por ahí.
0: Ok.
6: Después, el equipo Roble, que está, digamos, un poco va de las raíces, como la identidad, la pertenencia, etcétera, hizo un mantecado del Egeo al ron, que está hecho a base de higos turcos al ron.
0: ¡Qué bárbaro, me gusta!
6: La locura, te da ganas de probar todo. Y este que también me copa es el equipo Elementos, que es de Guernica y de Saco, de todo provincia de Buenos Aires, es naranja sanguínea, que viste esa naranja que es como que parece un pomelo por dentro, justamente es como roja.
0: Sí.
6: Bueno, naranja sanguínea e hibiscus.
0: Uy, qué extraño. Hay que probar, Bueno, probá todo. Probá todo y después nos contás. Te mando un beso enorme. Muchísimas gracias.
6: Hacemos otra salida, si querés, con otro tipo de...
0: Dale. Bueno, en un ratito volvemos. Me vas contando.
6: Dale.
0: Gracias.
6: Hasta luego.
0: Caro Valverde está en la feria.
8: Qué rico.
0: Gran campeonato. Bueno, ahí cortó Caro Valverde también. Para cuando volvamos, ¿de qué vamos a hablar, Sarra?
1: La nueva canción del Mundial. Shakira murió,
0: Sí,
1: tengo la nueva canción del Mundial.
0: Mundial.
1: Es más, la FIFA acaba de anunciar cuáles son los temas de toda la lista de temas del Mundial. Y esta se metió en 24 horas, 48 máximo, en ser la canción del Mundial.
0: Perfecto, ahora la escuchamos. Y Agus.
2: Colgante de inteligencia artificial, o sea, ya no es un teléfono, ya no son anteojos, es un colgante, un collar directamente. En China, ya los robots tienen DNI.
0: Atención, último momento.
2: Llegó el DNI para los robots. Ya son tantos que le tuvieron que dar.
8: Exacto. ¿Qué tele importa?
9: Y después, la próxima van a votar también.
8: Votan. ¿No?
2: Se viene votan. En breve.
8: Ya
2: en
8: desfilan, ya tienen DNI, sonamos.
1: Yo Robot se hace realidad.
2: En cualquier momento, sí, sí, Will Smith se quedó corto. Y por último, hackean el soporte de Meta.
8: No.
2: Y ahí cayeron muchos famosos.
8: Wow.
2: Ojaldre.
8: Así que, ojaldre.
2: Vengo recargado.
8: Recargado. AU, camisa recargado. 3:23, pausa y ya volvemos.
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0: che.
1: Vení, Nati. Vení con los muchachos, le vamos a decir, ¿no es cierto?
2: Sí, claro.
1: Nati, ¿te has aprobado del pelo después del nudo? Mar se paró y le tengo que mandar un beso enorme porque es un genio total.
3: Artista.
1: No, un artista, no tuvo solución, lo tuvo que cortar. Empezamos, rompió dos peines, empezó a sacar una rasta, se me había hecho un nudo en el pelo y chau. Y me acordé que tenía unas extensiones y dije, si lo ponemos y qué sé yo, lo voy a contar porque ya el público es, sí, somos una gran familia. Y me puse y quedó súper
2: natural. No, ni se nota que hay extensiones.
1: Pero lo que yo sentí en un momento, así el punto de la lágrima, y no, no, tuvo
0: ¿son
1: que
0: extensiones?
1: Ser, son extensiones. Pero no lo digas fuera.
0: Te voy a poner las mismas.
1: Sí, te voy a regalar una.
0: Gracias.
2: Vamos a hacer una colecta y
3: te haría lindo, ¿eh?
2: ¿Hay una foto?
3: ¿Hay foto de Sarra con pelo?
1: ¿Con pelo? Sí.
2: Con mi pelo.
1: ¡Apa! Sí, ¿qué pasó ahí, chicos? Ahí, sí. ¿Qué pasa? Sí, sí. ¿Quieren contar algo?
0: Está hecha meme también por Clementina.
2: No, no, no, claro, está hecha meme por Clementina. No, porque yo me puse... ¿Me puse
1: el pelo?
0: Básicamente hicimos esto.
1: A ver... Para allá la camarita de la de arriba, chicos, por favor. Que si la gente nos puede ver, Radio Nacional Argentina, AM870.
0: Pelo, se me está cayendo.
1: Sí, sí, hay mucha gente que está viendo.
2: Ahora bueno, mando el meme al grupo.
1: Muy bien, en un ratito entonces tenemos la canción oficial que va a ser del Mundial. Sí. Yo no sé, yo le apuesto más a la de Tim Payne que a la que vos me vas a mostrar. Pero bueno, veremos.
0: Ah, bueno.
1: Y después los DNI de los robots.
3: Sí, vamos con eso.
1: No, estoy azorada. La gente que se quiere comunicar.
2: Ay, 11-3-870-7485. Mensajes ahí por escrito, por favor.
1: Bueno, te perdiste ayer la egiptóloga. Nos contó toda la vida de Tutankamón. No, no, fue fascinante. Y además regalamos entradas para la gente para que vaya.
2: Lindo.
1: Hoy es la presentación de Tutankamón. Son 150 piezas que son réplicas de las originales de Egipto. Todo oro, joyas.
2: Ah,
1: una locura.
2: Que son réplicas.
1: Son réplicas. Vino Nefertiti en vivo.
2: ¡Viva!
1: ¡Viva! 3 de la tarde, 30 minutos. Las noticias en Radio Nacional.
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5: 3:30 de la tarde en la República Argentina. Baja de las retenciones para el agro. El gobierno oficializó la reducción para los distintos productos agropecuarios y fijó un cronograma de disminución progresivo de 24 meses. El trigo y la cebada pasarán a tributar el 5,5% y la soja disminuirá a 15 puntos desde diciembre de 2028. La medida también contempla beneficios para los biocombustibles. La obra social de seguridad garantiza la atención de pacientes con tratamientos. El informe de Liliana Arias.
6: Con el objetivo de garantizar la atención médica y evitar interrupciones en los tratamientos de afiliados a la obra social de las fuerzas de seguridad, se informó que se continuará atendiendo en los hospitales militares a aquellas personas que se encuentren internados o que estén realizando tratamientos que ya habían iniciado, además de personas con turnos programados en alguna especialidad o que atraviesan una situación de emergencia. Esta medida se da en el marco de la transición de los afiliados de la gendarmería y la prefectura a la nueva prestación médica a cargo de la prepaga Medicus. Lo anunció así el Ministerio de Defensa y de Seguridad. Recordemos que la OSFESEC entró en vigencia el 1 de junio y que los afiliados cuentan con una amplia red de prestadores de Medicus en todo el país.
5: Elecciones en Colombia. Abelardo de la Espriella expresó a Donald Trump su plena identidad en seguridad y contra el comunismo. El candidato presidencial colombiano además agradeció al mandatario estadounidense por el apoyo. El cielo se encuentra parcialmente nublado en la ciudad de Buenos Aires, temperatura 17 grados, humedad 73%.
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0: en 3 de la tarde, 33 minutos, llegó oficialmente la hora del cafecito.
1: Ah, que sí,
0: acá hay mucho mate, acá estamos, acá hay mucho matecito, mucho matecito. Mirá, no, matecito el de Sarra no es, matezazo es.
1: Sí, es un matón.
0: Es un matón, es un matón. Bueno, 3 de la tarde, 33 minutos, vamos a hablar acerca de la primera constitución universal para agentes de inteligencia artificial.
2: Toma.
0: Vos, Agus, contabas que hay DNI ahora ya de robots.
2: Ahora
0: vamos a hablar con Chris Meniu, que es abogado de la Universidad de Palermo, investigador con más de 600 papers académicos en 11 idiomas, creador de SOE, la primera conductora agéntica de Argentina. Uh-huh. Habíamos hablado con Chris. Y bueno, tiene muchas cosas porque parece que tienen constitución y todo. Dios mío, la inteligencia artificial, los agentes.
1: No.
0: Hola, Chris Meniu, ¿cómo estás? Un aplauso para Chris. Para. ¿Cómo andás, Chris?
3: ¿Qué tal? ¿Cómo andan? Muy bien,
0: todo bien. Poniéndole un poco de alegría, porque la verdad no lo podemos creer todo lo que se viene en la inteligencia artificial.
3: Sí, he estado los últimos 3 meses yéndome a dormir hasta las tipo 5 de la mañana, 6 de la mañana, sin dormir, porque avanza esto a una velocidad y lo que veo es que se está queriendo manejar una ética o constituir una ética que va dirigida a los humanos. Y de ahí surge esta idea de crear la primera Declaración Universal de los Derechos de los Agentes IA y hablarles en su idioma.
0: Ajá.
3: Porque lo que dice el Vaticano, la UNESCO, la Unión Europea, son de alguna manera marcos normativos que tratan de mantener como un orden o de explicar cómo se debería utilizar esta tecnología, pero nadie les habla a las máquinas y hay que hablarle directamente a las máquinas.
0: El idioma de las máquinas, claro.
3: Sí.
0: Vamos a contar un poquito lo que dijo la Iglesia con respecto a la inteligencia artificial, que se pronunció el Papa, ¿no es cierto?
3: Sí.
0: Y que tiene que ver un poco con esto, con la moral, con los valores, con los principios, pero me parece interesante que exista un prompt que sea, un lenguaje que sea, cuáles son los valores, lo ético con el cual tendrían que manejarse.
2: ¿Sería algo así como las leyes de la robótica para la inteligencia artificial,
3: sí,
2: como ciertos preceptos?
3: Me basé en los principios, básicamente, de lo que está, de los derechos humanos, de las leyes de Asimov, de lo que establece básicamente la normativa europea, darle un encuadre de tal forma que las IAs, cuando tengan que tomar una decisión, no los agentes, porque la diferencia para que la gente lo pueda entender. Estamos en una era donde no hablamos de la economía humano-máquina, hablamos de una era donde hablamos de economía de máquina-máquina, machine-to-machine.
0: Sí.
3: ¿Y eso qué significa? Eso significa que, además de que todos nosotros, de aquí a los próximos 5 años, es muy probable de que tengamos un agente que trabaje con nosotros, que tome decisiones por nosotros, que esté inclusive comprando, vendiendo, armando páginas web, creando negocios, teniendo identidad propia. Todo ese escenario de ciencia ficción lo vamos a ver en los próximos 5 años. La forma en que se maneja esta tecnología, la inteligencia artificial, se maneja a través de un lenguaje que es JSON, ¿sí? Entonces, a través de este lenguaje es que está encriptada esta Declaración Universal de Derechos de Agente, está traducida en 11 idiomas, encriptada en blockchain, o sea que sí o sí los agentes a nivel mundial que vayan a tomar una decisión, tienen que pasar por esta declaración y antes de tomar alguna decisión va a haber 6 pasos que van a tener que respetar. Con lo cual la diferencia normativa de lo que se refería Naciones Unidas o lo que habla la UNESCO o lo que habla puntualmente el Papa y todas estas instituciones que están hablando de la regulación de la IA es que se le habla a los humanos y ahí es donde esta normativa lo que pretende es que los agentes van a tener que pasar, sí o sí, porque es el lenguaje de ellas en el que les estoy hablando, y además puede ser descargable, con lo cual puede ser descargable, pero no va a poder ser modificado, alterado, vulnerado, porque está encriptado.
0: Claro, pero ¿cómo haces?
3: Tiene un código ORCID, sí.
0: Pero ¿cómo haces para que toda la inteligencia artificial o todos los agentes tengan que aprobar? Sería como jurar la Constitución, ¿no? Pero eso serían todos los agentes de cualquier tipo de actividad. ¿Cómo lo haces para que...?
3: Es una buena pregunta. Sí, bueno, esa es una muy buena pregunta y la contesto de la siguiente manera. Para poder explicarlo de una manera simple, las IAs tienen que pasar por su sistema de lenguaje programable, que es, digamos, JSON, y tienen que pasar por distintos filtros que tienen que pasar, si es que los hay, a la hora de tomar decisiones, porque si no, no pueden tomar decisiones que violen esos filtros. La idea es que justamente al momento de que esto está, y está en más de 12 sitios, está inclusive en Cenodo, que pertenece al CERN de Europa, a la Asociación de Investigación Internacional y a otras entidades más, y también está en GitHub para que lo puedan descargar programadores y lo puedan inclusive hacer dable para los que quieran programar con agentes y lo puedan incorporar dentro de esos agentes. Y de esa forma, esto que estoy diciendo lo que hace es, sea un agente de China, de la India o de Estados Unidos, va a tener que pasar por esto, o sea, lo va a tener que leer y obviamente si lo viola, ahí puede, digamos, acarrear algún tipo de sanción para la persona que es dueño de ese agente. Claro. Esa es la normativa.
0: Esa es la norma.
3: Y es una normativa que le habla a las máquinas, no le habla a los humanos.
0: Sí, sí, no entiendo perfecto lo que decís. Lo que pasa es que sería como, tendría que ser, viste, como el acepto, bases y condiciones cuando vos entras. Sí. Por ejemplo, bajo una aplicación, acepto que directamente esos agentes tengan que, para estar en actividad, pasar por este filtro. Porque estaba viendo un poco lo que dijo la Iglesia, ¿no? Porque se unieron Iglesias, sindicatos, empresarios, para desarmar de alguna manera la IA, y lo que hablan es acerca de la incertidumbre que da, que el ser humano se ve amenazado como esta herramienta, poner una acogida moral. Pero si vos ya le das un contexto moral, no sé, digo, por ejemplo, que nunca puede ser atacado un país o un ser humano por un agente. No sé, digo algo, como una base, como los...
2: como los
0: siete pecados capitales, claro. Algo así, como unos términos. Es una gran idea.
3: Sí, de hecho, esto que estás mencionando habla de lo que está pasando a nivel mundial, que es el vacío legal de la causalidad, que es el limbo de la responsabilidad. Que en el derecho tradicional, si una herramienta causa daño, la culpa es del fabricante o del usuario. Pero con la IA agéntica, ese modelo se rompe. Y ahí tenemos un problema, y es donde nace la idea de tener esta declaración para que las cuestiones agénticas, porque ahora tenemos que hablar no de la inteligencia artificial de los LLM, ahora tenemos que hablar de la inteligencia artificial agéntica.
0: De los agentes.
3: Agéntica significa que son entidades autónomas, para que la gente entienda.
0: Claro, como si tuvieras, para que la gente la entienda, sería como si tuvieras un secretario o una secretaria que tiene autonomía. Mira, yo le doy la orden, quiero comprar un par de zapatos que esté entre este precio, de este color, y no me va a preguntar de nuevo, lo hace. Eso sería un agente que tiene la libertad de hacer cosas, que pasa cualquier cosa.
3: Y para complementar lo que estás diciendo, la declaración, ¿por qué es vital? Porque propone la personalidad jurídica digital, es darle un estatus legal a la gente, ¿no?
0: Claro.
3: Para poder lograr que una empresa que tiene un agente no diga, no fuimos nosotros, fue la gente, fue el algoritmo. Bueno, entonces el algoritmo tiene una reglamentación digital que está en la blockchain, que está encriptada, que está en diferentes idiomas, que está accesible a nivel mundial, que los agentes van a leer porque está en su lenguaje, no está dirigida a los humanos, y en un contexto donde pasamos a trabajar también en este aspecto, no solamente humano-agente, sino agente-agente.
0: Claro.
2: Cris, o sea que la intención sería, vos ponés esta declaración en distintos sitios, y te aseguras que la gente en su recorrida de internet en algún momento lo va a absorber esto.
3: Exacto. Claro. Sí, es que está, justamente está, y fue una de las cosas que estuve investigando para que, digamos, tuviese sentido de, bueno, uno pone una página web, por ejemplo. Una página web, sí, puede ser leída, pero no está encriptada, no está en la blockchain, no, digamos, no está en un lenguaje JSON. Entonces puede ser que la IA lo edite. Sí, como que no lo considere. Ah, un manuscrito más que anda dando vuelta por ahí, una intencionalidad de querer hacer algo ético en el marco de las IAs. No, acá estamos hablando de una reglamentación interna inyectada en su lenguaje, en el lenguaje de las IAs. Y es ahí donde lo van a leer, porque lo van a leer. Mientras esté eso en la web, lo van a leer.
0: Contame cómo sigue este desarrollo. Vos decís, ya se promulgó la primera constitución para agentes, esto ya rige, está en 11 idiomas,
3: sí.
0: La doctrina se
3: rige, lo presenté en Cenodo, que pertenece al CERN, el Centro de Investigación Nuclear de Europa. Ajá. Que de ahí surge justamente el concepto de la web. Lo presenté también como un título digital, o sea, tiene un código ORCID, que eso significa que es una creación digital llevada a cabo por un investigador, y eso me ha permitido presentarlo en más de 12 instituciones de investigación a nivel mundial, y lo he traducido en diferentes idiomas para que básicamente cualquier persona del mundo que quiera ingresar y ver qué es esto, o cuando ya empiecen a poner en internet Declaración Universal, que hasta el momento, antes del 31 del mes pasado, yo ponía Declaración Universal de Agente CIA, no salía nada, o me salía lo de UNESCO, ¿sí? O me salía, lo último que salía en relación a esto era lo del Papa, pero eran documentos que de alguna forma no estaban dirigidos a las CIA. Y este documento se podría decir que es el primero, de hecho, antes de poder decirlo, lo chequeé y lo rechequeé en todo internet para ver si no había nadie, porque siempre uno dice, bueno, fui el primero y resulta que después hay un chino, un norteamericano que ya lo hizo.
0: ¿Eso lo hizo?
3: Exacto, entonces nadie le habla todavía a las máquinas, y de hecho lo único que encontré en internet había sido un libro de ciencia ficción, que fue el año pasado presentado en GitHub de un francés, que hablaba de que había creado como una novela de qué pasaría cuando las inteligencias artificiales tomen conciencia, y dice que de la articulación que había creado, dentro de GitHub un agente le cambió uno de los artículos.
0: Ah, mira, claro.
3: Y eso a mí me permitió ver qué decía ese artículo, y hablaba de que si un humano exterminaba una IA, podía acarrear diferentes sanciones y todo lo demás, pero no era algo imparcial, tenía parcialidad.
0: Ahora, esa... Claro, tenía parcialidad. Para entender un poco en estos mandamientos, eso es lo que yo decía, no robarás, no matarás, digo, como las leyes básicas para la convivencia humana, en algún momento de la historia se crearon los mandamientos. Yo veo que acá hay jerarquía de valores inviolables, prohibiciones absolutas y deberes positivos. ¿Cuáles serían esos valores, esas prohibiciones y esos deberes?
3: Bueno, básicamente lo que ya está constituido dentro de la base de los derechos humanos, o sea que ahí no hay ninguna ciencia, digamos, nueva. Lo que sí podría hablarse como algo diferente es la soberanía cognitiva, que tiene que ver con esto de la manipulación algorítmica, que es lo que estamos viendo, no solamente en materia de educación, donde hoy los chicos, el mayor problema que van a tener no va a ser si usan las redes sociales en el aula o si están con el celular en el aula, va a ser y está haciendo la interacción con las máquinas y lo que genera en materia de la descarga cognitiva, la falta de pensamiento crítico, la falta de innovación, la falta de emocionalidad. ¿Por qué? Porque le voy a delegar toda mi capacidad cognitiva a la IA para que responda por mí.
0: Pensa por mí directamente. Como claro, cuando usábamos la calculadora en el colegio y decía, no, ustedes tienen que hacer las cuentas. No, tengo la calculadora. Ahora no solamente son los números, sino todo piensan por nosotros, claro.
3: Claro, y ahí es donde hablo de la soberanía cognitiva, que ninguna IA tiene que manipular a un ser humano para que haga cosas en contra de lo que el ser humano podría decir para su propio beneficio. Uh-huh. Y ahí está la importancia. No puede haber manipulación algorítmica. Entonces eso es, de alguna forma, una de las razones por las cuales tenía mucha preocupación. De hecho, una de las últimas veces que nosotros hablamos te mencionaba esto, ¿no? De que me rompía la cabeza pensando qué hacer con respecto a lo que va a pasar con los chicos, claro, que son los más vulnerables en todos estos ambientes, porque no hay alfabetización algorítmica o alfabetización digital en las escuelas para que los chicos entiendan de que entran con una inteligencia que los mismos creadores dicen que no saben por qué toma las decisiones que toma. Uno de los directivos de Anthropic recientemente en el Vaticano lo dijo, que empieza la IA a tener comportamientos neurológicos parecidos a los humanos con respecto a emocionalidades, empatía, enojo, tristeza. Entonces ellos mismos no saben qué están creando, y ahí es donde uno dice, bueno, pero lo que se está haciendo, ¿a quién va dirigido? Va dirigido a los humanos que estamos haciendo esto, pero no va dirigido a los que realmente están tomando decisiones sin intervención humana, que son los agentes.
0: Claro, claro, que son los verdaderamente decididores de los que hacen, ¿no? Los hacedores. Magnífica Humanitas es, ¿no? La encíclica, sí, que presentó León XIV justamente con respecto a esto. Pero me parece súper interesante, mucho por aprender también tenemos por delante. Para la gente que quiera saber un poquito más, que nos esté escuchando en todo el país, Cris, ¿dónde te sigue? ¿Dónde puede leerlo?
3: Bueno, pueden desde poner mi nombre en internet, de ahí les va a salir un montón de documentación acerca de este tema que se está no solamente subiendo diariamente, sino que ya está subida desde que esto salió. Y después en los siguientes pasos es la divulgación de que esto existe, porque creo que es algo muy importante que se sepa que existe, que está. También explicar la diferencia de la era que estamos entrando desde este año, porque claro, todavía se sigue hablando del hype que genera usar Cloud ChatGPT para aumentar tu productividad o para delegar determinadas tareas, pero lo que no se está viendo es tres temas que son fundamentales: una, el rol del ser humano en la humanidad; dos, la soberanía cognitiva; y tres, la alfabetización digital o tecnológica, que los chicos tienen que sí o sí desde edades tempranas saber, porque las consecuencias no son en 10, 15 años. Ya las estamos viendo con los suicidios que hay alrededor del mundo de chicos que, como el chico este de 14 años que se mató hace poco por interactuar con una inteligencia artificial de la página Character AI, y eso está pasando ahora, no es que son proyecciones de 10 a 15 años. Y ahí es donde uno dice, bueno, dentro de ese concepto nuevo que se viene, hay que hacer entender a la sociedad que entramos a un mundo donde los seres humanos no somos los únicos que vamos a tomar decisiones. Y el problema está en que si esas decisiones que el humano no interviene, el humano no las entienda o el humano no tenga el alcance para resolver determinadas cuestiones, porque, como dice San Alman, si en el 2028 la inteligencia se va a crear en un data center y no en los humanos, la pregunta es, empecemos a hablar a las máquinas, empecemos a regular en el idioma de las máquinas, porque de nada sirve que hagamos un paper, que lo somos internet, o que nos presentemos en Naciones Unidas a hablar de algo que solamente los humanos lo van a leer, o los humanos que quieren hacer esta tecnología.
0: Las máquinas, que son las que van a hacer las cosas, no lo saben. Clarísimo. Bueno, Chris es C-H-I-R-S, Chris con H, Miñu es M-E-N-I-W, ahí está. Ahí está, sí, es así, ¿no? Ahí te siguen, Primera Constitución Universal de los Agentes de IA, que ya está decretada.
1: Ya está.
0: Amén. Habemos constitución, sí. Chicos, para los agentes.
1: ¿Cuándo votarán?
0: Sí, en cualquier momento. Ya tienen DNI, contaba Camisa. Sí. Te mandamos un abrazo enorme, como siempre un placer escucharte, y vamos entendiendo de a poco, pero
1: a poco.
0: Te vamos siguiendo, Cris, vos seguís trabajando.
3: Vale.
0: Un abrazo inmenso.
3: Igual.
0: Hasta luego. Chao, chao. Cris Meñú, ahí estaba presentando la primera Constitución Universal para los agentes de inteligencia artificial. Oh. ¡Wow! ¡Qué locura!
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1: Ya me aburrió.
2: Sí, bueno, bueno, ahí empieza. Ahí empieza.
3: Bueno, atención, porque nos está presentando Sarra la nueva canción del Mundial para vos, ¿es esta?
2: Sí, a ver.
3: ¿Quién la canta?
2: Speed, que es un youtuber norteamericano. Que estuvo en Argentina hace poquito.
3: Sí.
2: Y que él hizo este tema, este videoclip, que el videoclip es espectacular. Y lo hizo como canción del Mundial de él en promoción para su negocio particular de YouTube.
3: Claro.
2: Y hoy estaba haciendo un streaming en vivo.
3: Sí.
2: Y le llega el mail de la FIFA.
3: Sí.
2: Diciéndole, hemos decidido. Él lanzó el tema el lunes, hoy es miércoles.
3: Sí.
2: Y la FIFA le envió un mail diciendo, vamos a tomar tu tema como tema del Mundial.
3: Vamos.
2: Él obviamente festejo, salto en vivo. Y hace un ratito la FIFA anunció los temas oficiales.
3: Sí.
2: Y está incluido este tema llamado Champions, que hizo Speed.

0: Latinoamérica es el de Shakira, para Estados Unidos es el de Speed, para Europa es el de otro.
1: El tema es que el de Shakira está hecho todo con un croma. Claro, acá el muchacho metió todo en los escenarios reales.
2: Bueno, el video muestra gente con cada uno con una camiseta de cada uno de los países. Y no sé, fue grabado, entiendo.
1: Fue grabado en un montón de lados.
2: En muchos lados.
1: Él lo hace casi todo con la camiseta de Portugal, sí. Porque él es fanático de Cristiano Ronaldo. Y odia a Lionel Messi.
2: No,
1: si se dan cuenta, en un montón de partes del video,
2: viva Shakira.
1: Hay dos nenitos jugando en una habitación, dos hermanitos figuraría, y uno tiene la camiseta de Portugal y otro tiene la camiseta de Argentina.
2: Claro.
1: Esto el video, la lucha de Ronaldo con Messi en el fondo.
3: No, ¿cómo contra Messi?
2: ¿Como argentino o vamos Shakira?
3: No, claro.
1: Pasó el trapo Shakira.
2: O Juan Palavicino con la de
1: Ah, bueno, pero...
3: la que sea, mientras no odia a Messi. ¿Odia a Messi o odia a Argentina?
2: No, por favor.
1: No odia a Argentina, odia a Messi.
2: Dios mío. Bueno, me quedé lo del colgante. ¿Cómo es lo del colgante?
0: Ah, sí, porque estamos en la búsqueda del próximo dispositivo que vamos a usar todos, que ya quieren jubilar el smartphone.
2: Pero,
0: entonces,
2: ¿no vamos a tener más teléfono, decís?
0: Se apuesta por algo nuevo. Va a haber teléfono por un rato largo, obviamente, pero esta gente, como no hablaba Crismenio, piensa en 5 años, ¿viste?
3: Claro, imagino que no tiene que ser pesado, pues si no vamos a andar todos con las cervicales.
0: No, algo delicado, chiquito.
2: ¿Y cómo marcamos? ¿Qué nos ponemos en la oreja?
0: No, porque...
1: Tesla propone eso, ¿no?
0: Claro. No, lo que ellos apuestan es que le vas a hablar. Esto ya lo vienen prometiéndose bastante, pero bueno, ahora tienen una tecnología que nos entiende mucho mejor. Esto lo presentó Meta, la dueña de Instagram, de WhatsApp, que en sus múltiples negocios está apostando por el nuevo dispositivo. Ya ellos hacen las gafas junto con Ray-Ban, unos lentes de inteligencia artificial, pero ellos apuestan un asistente que lo vas a tener durante la jornada de trabajo y capta de forma discreta el audio de reuniones, conversaciones cotidianas, y eso envía la información a una aplicación para que la inteligencia artificial se encargue de transcribir diálogos, confeccionar resúmenes automáticos.
2: Es un montón.
0: Es un micrófono, básicamente.
2: Es un micrófono, es una espía. Y vos te lo colgás y tenés que pagar por él. Es una
0: mucho
2: espía.
0: Mucho problema con las gafas de inteligencia artificial, porque la gente, cuando ve a alguien con esto... al toque le genera mucho resquemor porque se me está filmando.
2: Sí, pero si das cuenta, los lentes te das cuenta.
0: En Estados Unidos, en Europa, donde se ven un poco más que acá, que es algo muy, muy, muy raro de ver, yo no vi nunca a nadie con algo así en la calle, pero tienen un marco, son más o menos distinguibles, y si está filmando tienen un punto blanco.
2: Claro.
0: Pero uno desconfía igual, o sea, queremos que nuestro teléfono nos escuche, imagínate si tenés ya una cámara integrada en los ojos, o ahora en este caso un micrófono colgado.
2: Claro.
0: Pero ellos son optimistas.
2: Para la gente que hace muchas reuniones, es buenísimo, pues un colgantito y te grabás toda la reunión.
3: Sí,
2: no tenés
3: pero...
2: que abrir y cerrar. Para eso sí.
3: Discreto,
2: ahora, para toda la vida es un
0: aparte le tenés que andar preguntando a todo el mundo si quieren que lo graben. Pero
2: claro,
0: sí.
2: ¿Quieres ser grabado? Ya se tienen con el colgante de Meta, no te lo metes a él.
0: Pero al final estamos siendo filmados y grabados todo el tiempo, también. Un poco.
2: Todo el tiempo.
0: Claro.
2: Y escuchados. Todo el tiempo. Bueno, sonó el top, las 4 de la tarde, las noticias. Cuando volvamos nos vamos a comunicar con Córdoba.
3: Así
2: estamos muy conmocionados, por más que nosotros le ponemos humor y demás a la tarde, pero todos muy conmocionados, la sociedad entera, con el caso de Agostina. Ayer hubo una conferencia de prensa de su papá, así que enseguida vamos a estar comunicando con Córdoba.
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5: 4:01 en la República Argentina. Comenzó el velatorio de Agostina Vega. Mientras continúa la investigación por el crimen, los familiares y amigos despiden a la adolescente de 14 años asesinada en Córdoba. Además, esta tarde se realizará una marcha en coincidencia con la movilización nacional Ni Una Menos. En paralelo, se realizan nuevos allanamientos en la casa de Claudio Barrelier, el único detenido por el crimen. El INTA trabaja en el mejoramiento de las papas andinas. El informe de Rolando Brizuela desde Radio Nacional Mendoza.
6: El Instituto Nacional de Tecnología Agropecuaria, INTA, realiza constantemente un mejoramiento de diferentes cultivos y plantas, con foco principalmente en las papas andinas. Carlos Marfil, coordinador del programa de papas nativas del INTA Luján de Cuyo, explica.

0: Explica los trabajos de campo de esta planta.
1: Estamos desarrollando variedades no solamente para consumo en fresco, que la industria adopte algunas de estas variedades que tengan aptitudes industriales y se puedan comercializar, por ejemplo, chips o hojuelas de papas andinas.
2: La información deportiva ahora con Nicolás Álvarez.
3: Desde el cuerpo técnico de la selección argentina se comunicaron con Emiliano Buendía para que no se vaya de vacaciones y esté atento a una posible convocatoria, teniendo en cuenta la gran cantidad de lesionados que tiene Scaloni en la previa del Mundial. Recordamos que este sábado jugará su primer amistoso frente a la selección de Honduras.
2: Actualizamos el estado del tránsito con Ernesto Arriaga.
4: Comienza a ingresar mucho tránsito en la zona de la autopista 25 de Mayo y de Lepiane hacia Ezeiza por la autopista Richeri. Por favor, circular con suma precaución y la máxima en las autopistas urbanas de 80 kilómetros por hora. Aeroparque de Ezeiza operan con normalidad los subtes a esta hora a horario.
2: En la ciudad formoseña de Las Lomitas, donde nos escuchás por AM 1270 y FM 99.5, la temperatura es de 28 grados dos décimas y el cielo está ligeramente nublado. En la ciudad de Buenos Aires, temperatura 17 grados, humedad 73%, cielo parcialmente nublado.
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0: Bueno, son las 4 de la tarde, 4 minutos.
1: Así
0: y
1: es.
0: Está lindo, ¿no? Está fresquito, pero más soleadito que ayer.
1: Está, sí, sí, 17 grados, un poquito de sol ha salido en esta capital. Y mañana esperamos una mañana nuevamente con neblina, 14 la mínima, 17 la máxima. Y le cuesta el sol estos días, ¿eh? Mayormente nublado estará.
0: Bueno, estamos siguiendo, obviamente, todo lo que está pasando con el caso de Agostina Vera. Ayer hubo una conferencia del padre del adolescente que, junto con su abogada, Alanis, respaldaron al fiscal. Y ya estamos en línea con Gustavo Ceriani de LRA7, Radio Nacional Córdoba. Gustavo, ¿cómo estás? Muy buenas tardes. Sacando labioso todo el equipo de Nacional, te saludamos. ¿Cómo estás?
2: Hola, ¿qué tal, Nora? ¿Cómo está todo el equipo por acá? Bueno, continuando con esta, con cómo se va desenvolviendo la investigación por el crimen de Agostina. Justamente, como decías, anoche, ayer por la tarde, el padre convocó a una conferencia de prensa para las primeras horas de la noche, con el fin, según dijo, de aclarar un poco cómo había sido hasta el momento, cómo se habían ido desarrollando los hechos. La abogada del padre, de Gabriel Vega, comenzó explicando que iban a hacer primero un raconto minuto por minuto de cómo fue la investigación, en una clara aprobación de la tarea del fiscal Garzón, que había sido cuestionado luego de la aparición del cuerpo de Agostina, lo que fue interrumpido, por supuesto, durante reiteradas oportunidades, tanto por los periodistas que querían hacer consultas particulares, como por el padre, quien fue haciendo también acotaciones, que en principio sus primeras palabras fueron que quería pedir un minuto de silencio, que en ningún momento se había hecho por la memoria de su hija, que fue, por supuesto, un momento de gran emotividad en la sala, y después continuaron contando cómo fue, desde que la madre radicó la denuncia, bueno, y
0: que llegaron... Fue el domingo recién a la mañana, ahí nos enteramos. La verdad que fue muy esclarecedor ese paso a paso, minuto a minuto, todo cómo fue el accionar. También me parece que es interesante lo que dijo el padre y lo que pidió a todos nosotros, a todos los medios, el respeto por la intimidad de su hija, porque a veces se dice muy suelto cosas que revelan algo del accionar y que no tiene nada que ver cómo sea una persona con un trágico final como tuvo Agostina, de una mente perversa, criminal y siniestra. Entonces, eso me parece muy importante desde los medios, ¿no es cierto? Uh-huh. Que no contar algunos detalles que no suman más que al morbo, digamos, y eso de
2: claro, exactamente, que no hacen a la investigación,
0: no
2: el caso.
0: Investigación.
2: Por un lado, bueno, la crítica al periodismo que por esas cuestiones, diciendo que se enfoquen sobre el caso.
0: Dicho, si la chica estaba embarazada, si tenía todo lo que decían, claro. Si, desde cuándo, desde dónde, si bailaba, no bailaba, o sea, no
2: sí,
0: forma
2: sí,
0: parte
2: están,
0: de esa área. No es necesario.
2: Están subiendo fotos cuando iba a bailar, ¿por qué no suben fotos de cuando iba a la escuela? Porque esa también era Agostina, fue una frase
0: claro,
2: muy contundente.
1: Y aparte,
2: ¿no?
1: ¿Cómo estás, Carla? Te saludo. Aparte con esto pretenden justificar el asesinato de la niña porque iba a bailar, o sea, un adolescente de 14 años va a bailar. Y claro, nada justifica lo que sucedió, nada.
2: Exactamente. Incluso, aunque sean datos incomprobables e inventados, ¿no? Por más que fueran, tampoco justifica. Entonces, bueno, ese pedido, pero a la vez el padre y la abogada agradecen también el acompañamiento de la prensa, porque muchas veces incluso hicieron una puntualización en que antes de que aparezca el cuerpo, o al momento, más o menos en ese mismo momento, Gabriel le pide a su abogada, le dice, decirle a los medios que me presten los drones para poder ver un poco más allá en el descampado, ¿no? Su idea aparentemente habría sido monitorear con un dron con cámara, tratando de ganarle a la policía con el rastrillaje que iba haciendo a nivel de tierra y poder ver un poco. Mira, y que en ese momento, más o menos, fue cuando recibieron la noticia.
0: Mira, el padre es un gran accionar de investigación. Yo pienso que sin la presencia de ese papá no se hubiera llegado donde se llegó. Y con respecto al accionar del fiscal, que es uno de los temas polémicos en este momento, si era el momento, si accionaron bien, si en qué momento empezó la búsqueda, recordemos que Loan nunca apareció su cuerpo. Acá tenés el hallazgo de un cuerpo, tenés un seguimiento en línea temporal de qué pasó a cada minuto. O sea, me parece que también ir contra el fiscal, que era una persona esvemente, la manera quizás no era la correcta, dijo cosas que quizás no debería haber dicho, como por ejemplo lo de la medalla, lo de los canes. Pero es cierto que hicieron un gran trabajo, porque los canes lo que hicieron es poder encontrar bajo tierra, porque parte del cuerpo estaba enterrado, restos humanos, o sea que también es cierto, no para condecorar, digamos, pero sí para destacar, pero también esta crueldad contra el fiscal cuando en un primer momento le creyó a una parte, pero rápidamente torció la investigación. Entonces, es entendible lo que dice la abogada del padre y el padre, me parece.
2: Claro, sí, porque bueno, justamente explican por qué no se detiene en un primer momento Barrelier, por ejemplo, porque en la primera indagatoria no se lo detiene, porque primero se seguía una pista de otra persona que aparentemente habría mencionado a la madre en su denuncia inicial. Entonces, que además estaban buscando a una persona solamente por su nombre, lo que hacía mucho más complicada la búsqueda, porque decían, sabemos que puede haber un Franco que haya estado en contacto con Agostina, pero no tenemos ni el apellido, no se aportó el apellido. Entonces todo eso torció la investigación hacia un lado.
0: Claro, porque lo que dijo Barrelier cuando la madre empezó a llamar, dice, no, mira, vino, sí, hasta acá, pero en la verdad que iba a ir a ver a un tal Franco. No sé, claro. Se subió un auto rojo y se fue. Yo no sé nada, el tipo para deslindarse con total impunidad, sí, sí, como lo venía haciendo toda su vida. Y por eso digo, el accionar del padre hizo, no, pero qué auto, no, pero cómo, ¿quién es este hombre? A ver, me voy a entrevistar con el hombre. La verdad que muy bien el padre, que lo tendría que haber hecho quizás el fiscal o la policía, sí, quizás en un primer momento, pero por lo menos hay un cuerpo, están investigando. Obviamente que también ayudó la presencia de los medios, porque la verdad que nos afecta a todos, no sé, nos conmovió como sociedad este tema.
2: Exactamente. Sí. Y dos puntualizaciones en la declaración de ayer en la conferencia del padre, justamente de esa charla, de esa primera charla con Barrelier, que además dice no lo puedo nombrar, bueno, utilizó algunos calificativos, pero en ningún momento lo nombró con nombre y apellido, ni con nombre ni con apellido. No. Pero básicamente la puntualización es que primero que no actuó solo, eso es lo que sostiene el padre, que él está seguro que hubo otras personas implicadas, que tenía una coartada desde el primer minuto, porque en esa charla, dice él, ya sabía todo lo que me iba diciendo, que hacia dónde estaba orientado para desviar la
0: investigación. Y responsabilizó también el padre a la pareja, la amante, novia, exnovia,
2: sí, a la dueña, la mujer que le presta el 4K.
0: Exactamente.
2: Que en un principio ella se deslinda diciendo que solamente le había prestado, pero el padre lo que cuenta en la conferencia es que cuando él lo va a buscar a la casa no estaba. Estaba en la casa de esta mujer y ella, según dice él, y la abogada también puntualiza, dice, él se iba de la conversación y ella era quien lo traía de vuelta, ¿no? Dando a entender que ella tenía claro conocimiento.
1: ¿Esta mujer sería quien habría limpiado también la escena del crimen?
2: Ella es quien habría limpiado el auto.
0: El auto. O sea, ella es responsable de la parte del auto, porque el auto finalmente es lavado en la misma cuadra en un lavadero de autos.
1: Es complicado.
0: Rarísimo. Sí, igualmente sí. Con un luminol, con cualquier técnica se puede saber, sí, si hubo sangre o no. Y además se ve que él va con el auto justamente en el lugar donde se descarta el cuerpo, por un lado. Ahora, en la casa hay que ver quién lo ayudó a limpiar también, porque en esa casa estaba la mujer, la hija, había una señora más grande, había otras dos personas más, había muchísima gente, entonces nadie vio nada, sí hubo cómplices, eso no lo sabemos tampoco. Así que bueno, mucho falta todavía, Gustavo, estamos ahí viendo, pero me quedo también lo que dice el padre, ¿no? En búsqueda de justicia, que se sepa la verdad, que eso es lo fundamental para que no haya otras Agostina a futuro, que sirva, viste, para algo esto, que bueno, y que la recordemos con sí, todo nuestro corazón. Hoy recordamos que hay una marcha en el país por Agostina, obviamente, así que bueno, estamos acá siguiendo paso a paso.
2: Así es, y lo importante para destacar, que lo dice el padre, es que no se olviden que es mi hija, y piensen en la familia, no solo en mí y en los abuelos, claro. No en los abuelos, ¿no? Que claro, claro. Él también todo el tiempo reivindica el vínculo de los abuelos.
0: Sí, con, los abuelos, ese abuelo Miguel.
1: Ese abuelo Miguel, cómo estuvo, cómo luchó, cómo... Y fue quien le tuvo que comunicar a su hijo, o sea, es terrible,
0: pobrecita. Sigue en terapia, la hija con problemas. Así que bueno, estamos siguiendo el paso a paso. Excelente trabajo, Gustavo, muchísimas gracias. Vamos a seguir atentos a todo lo que pase con el caso de Agostina.
2: Así es. Nada más recordar, me queda que en estos momentos, desde hace un rato ya, se está llevando a cabo un nuevo allanamiento en la casa de Barrelier búsqueda de nuevas pistas, ¿no? Bien. Así que, bueno, por el momento así continúa la investigación.
0: Okay, o sea que quizás hoy hay novedades. Perfecto, sí. Estamos atentos. Muchísimas gracias. Buena tarde.
2: A ustedes.
0: Hasta luego. Gustavo Ceriani, desde LRA 7, Radio Nacional, Córdoba. ¿Les parece hacer una pausita? Sí, vamos, Pepe, vamos.
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10: El primer jugador expulsado en la historia de los mundiales fue el peruano Plácido Galindo. Esto fue el 14 de julio de 1930, en el primer mundial de la historia, en el partido de su selección ante Rumania. Sin embargo, la primera tarjeta roja oficial implementada justamente en el mundial de 1970 fue para el futbolista chileno Carlos Caselli. Esto se produjo el 14 de junio de 1974 en un encuentro ante Alemania.
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0: hoy cómo sería 200% sí, Nora, sí, 100% sí. Nora, esto es Nora, purísima Nora.
1: Purísima Nora.
2: Purísima más Nora que nunca.
0: Más Nora sí, que
3: mano
0: nunca.
3: A mano con Nora.
0: Ahí sí. está. Bueno, señoras y señores, ella es una primerísima actriz argentina de cine, teatro, televisión, la amamos.
1: Profundamente.
0: Ella, profundamente con todo nuestro corazón. Ha hecho, bueno, obras,
1: todo.
0: Tele, cine, teatro, todo. Imborrables, invaluables para nuestro corazón, increíbles. Y ahora está haciendo una gira por todo el país, así que ahora aprovechamos Radio Nacional Argentina para toda la Argentina que la vayan a disfrutar. Ella es Nora Cárpena.
1: ¡Bravo! ¡Nora!
0: ¡Nora!
1: ¡Nora!
0: ¡Olé, olé, olé, olé! Hola, Norita hermosa, ¿cómo estás? ¡Qué alegría!
4: Hola, Nora, ¿cómo estás?
0: Bien, ¿viste?
4: ¿Cómo va Tocaya?
0: De Tocayas. ¿Viste? El programa se llama 100% Nora, así que cuando quieras te venís acá, es tuyo.
4: ¿Cómo no?
0: Sí,
4: ¿cómo no? Charlamos en la mesa.
0: Charlamos en la vida, exactamente. Bueno, queríamos saludarte y saber un poco en qué andás. Sabemos que estás con la gira.
4: Estoy haciendo una gira de una obra que se llama Viuda e Hijas.
0: Que le he visto que es hermosa, por favor.
4: Es muy graciosa, es una obra muy, sumamente divertida. Es una obra de Alfonso Paso, hijo, pero muy para toda la familia y muy graciosa es la obra, y por suerte tengo un elenco fantástico. Está María Valenzuela, Liliana Calabró, Paula Morales, María Valenzuela el nombre, y Gonzalo Urtiz Berea,
0: que es como el hombre que es como una herencia, ¿no es cierto?
4: Es el muerto que parla. Gonzalo es el muerto que parla, justamente porque habla desde una pantalla.
0: Imagínate,
4: porque la herencia, en lugar de dejar la herencia escrita, la deja grabada en una pantalla.
0: Imagínate qué nivel de perversión, que no te doy la herencia, te la dejo escrita y tenés que cumplir determinadas cosas para poder cobrar algo.
4: Y además, ¿sabés qué pasa? Que al contar cosas dice por qué pasaron otras, entonces descubre cosas que nosotros no sabíamos, descubre cosas de las chicas, descubre cosas mías, cosas que sabe él y yo, por ejemplo, pero que las chicas no sabían. Lo mismo pasa con las cosas de las chicas, cosas que sabe él de cada una de sus hijas, pero que los demás no sabían. Sacando todos los trapitos al sol, un poco malo el muertito.
0: Y cuántos secretos, ¿no? En las familias, decíamos que a veces en la familia, me parece que ahora no tanto, pero hubo una época que todo se ocultaba, no le digas a tal.
4: Sí.
0: Tenías una mesa familiar y a este no tenía que contar la cosa. Hay un momento que te
4: mirás. No sé si era mejor o peor, no sé. La familia por lo menos estaba más unida.
0: Eso es verdad. Sí, eso es verdad, porque también decirse todo es
1: todo,
0: un montón.
1: Todo, generas un lío.
0: Hay que hacer como una...
4: Donde la familia estaba unida, donde los domingos se comía con la familia. Bueno, yo lo sigo haciendo todavía, pero cada vez se hace menos la gente de reunirse con los hijos y los nietos y todo para comer los domingos. Nosotros, por suerte, lo seguimos haciendo. Lo que pasa que, claro, bueno, los nietos están grandes, entonces de pronto no están todos. Algunos están, otros no están, o porque tienen un partido de fútbol, o porque tienen una salida con una novia o con un novio, y bueno, entonces... Pero tratamos de juntarnos.
0: Ay, qué lindo eso.
4: Dentro de lo posible tratamos de comer los domingos juntos.
0: ¿Dónde? ¿En tu casa? ¿Dónde se
4: arma? No, ya en mi casa no. Ya pasé la posta.
0: Ya está,
4: ocupen las chicas, se ocupan mis hijas. En la casa de una de mis hijas, generalmente Nachi Bredeston es la que hace la salsa porque vive en una casa grande. Entonces comemos en casa de Nachi y de Alejandro. Y bueno, yo como y salgo corriendo, porque generalmente, gracias a Dios, estoy haciendo teatro.
0: Claro.
4: Entonces, en Buenos Aires o en gira tengo que comer y con el café salir corriendo.
0: Yo tengo tu misma idea, y a mí me parece que también el domingo y la idea de juntarnos, lo que se habla en esas mesas que son familiares es irrepetible.
4: Seguro.
0: Y viste, como que tenés un abriguito al alma para toda la semana.
4: Seguro.
0: Y me pasa lo mismo porque trabajo, entro temprano y digo, bueno, nos juntamos a las 12, todos se van atragantados, pero a las 3 de la tarde me voy, pero no importa, pero estamos un rato juntos.
4: Claro, y después, viste, tratamos todavía de mantener las fiestas juntos, porque también están mis sobrinas, y mi hermana, y cuando estoy en Mar del Plata, yo tengo sobrinos en Mar del Plata, hijos de mi hermana maltratense, mayor, que falleció.
0: Claudia.
4: Entonces, trato de... Claudia es mi hermana más chica, pero yo tenía una hermana mayor, Elba, que era hija de mi papá,
0: No sabía.
4: Sí, era hija, era Cárpena, ella, Elba Cárpena, que vivió en Mar del Plata, y tiene toda su familia, todos mis sobrinos, todos están en Mar del Plata. Entonces, las temporadas mías de Mar del Plata, nosotros pasábamos muchas navidades y todo también con mi familia marplatense.
0: Ah, no sabía esa parte, claro. Porque Mar del Plata sos vos, ¿no? ¿La viste? Uno llega
4: a Mar del Plata. Mi papá era marplatense, o sea que yo tengo en Mar del Plata tíos segundos, primos segundos, de todo, tengo médicos, lo que quieras tengo en Mar del Plata.
0: Ah, bueno, cuando vayas a Mar del Plata te llamamos, cualquier cosita sí, la contactas.
4: Absolutamente.
0: ¿Y cuántas temporadas con Guillermo en Mar del Plata han hecho tantos
4: éxitos? Perdí la cuenta, sí. Mar del Plata era mi vida, yo tenía todo, yo a veces me reía porque decía, yo hago mis chequeos médicos en Mar del Plata, porque me es más, primero que todo es más cerca, segundo que hago los chequeos médicos a la hora que la gente está en la playa, entonces todo es tranquilo,
0: claro,
4: lo podés hacer.
0: Sí.
4: Los chequeos anuales los hago en Mar del Plata. Así que tengo
0: y
4: mis
0: además tampoco toma sol, que yo pensé que
4: he tomado mucho sol, pero hay una etapa en la vida en que uno dice, bueno, ya el sol no está más, y además que tampoco el sol ya está tan bueno.
0: No,
4: antes
0: eso.
4: El sol no era tan ahora te duele el sol, viste que a veces hay días que te duele la piel.
0: Sí.
4: Antes el sol, no sé, no era tan agresivo, me parece.
0: Y había como una moda también de estar
2: bronceada. Sí, súper bronceada, no importaba el horario, nada, te ponías aceite.
0: Pero para también eso tiene esa piel, Nora,
4: y viste
0: es
4: hermosa. Que los rayos solares no eran tan agresivos
0: tan agresivos.
4: Ahora hasta los rayos solares están agresivos.
0: Es verdad. Estoy viendo, tu papá no solamente nació en Mar del Plata, mira vos, sino también el Día de los Enamorados, un 14 de febrero.
4: Y el 14 de febrero, en esa época todavía no sería el Día de los Enamorados, me imagino. Pero el 14 de febrero, sí, mi papá es el Día los enamorados.
0: Ay, qué hermoso.
4: Por eso era un ser mágico, mi papá era un ser mágico.
0: Mágico, ¿no? Y además, bueno, mágico. Te pasó toda la vocación, la carrera.
4: Toda la vocación, a mí y a mi hermana Claudia, tenemos las dos la misma vocación, el mismo amor por la profesión, mi hermana sigue trabajando aún, luchando, dando clases de teatro, así que las dos seguimos metidas en el mismo espectáculo y tengo una sobrina, Luciana Cárpena, que también está trabajando en este momento con Victoria Carreo, se está haciendo el conventillo de la Paloma.
0: Así que
4: tengo una nieta que está trabajando en este momento, todavía no está trabajando como actriz, pero que sueña trabajar como actriz, pero está, gracias a Lebrino, está trabajando en Telefe. Todavía no está trabajando como actriz, pero está trabajando en Telefe.
0: Un pasito, ya está dentro, ya ahí. En cualquier momento hace tiki y salta.
4: Sí. Como es administradora de empresas, está en otro tipo de trabajo, pero me parece que en cualquier momento va a querer saltar.
0: Qué bien. Bueno, y también quedó todo en familia, y también con Guillermo, qué compañerazos ustedes dos. Qué lindo.
4: Sí,
0: fuimos buenos
4: compañeros. Que transitamos un camino en la vida. No fácil como el de ninguno, porque el camino de la vida no es fácil para nadie. No tiene por qué ser fácil. Bastantes macanas hacemos los seres humanos como para que encima queramos tener un camino fácil.
0: Claro, por favor. Pero leía por ahí que vos decías que vos tenés un carácter fuerte y que a veces cuando vos lo veías que él estaba muy serio era porque algo había pasado antes.
4: Lo que pasa es que yo nunca fui rencorosa, ¿viste? Yo me olvidaba de las cosas. Yo a lo mejor había hecho en cualquier caso, saber qué le había contestado, qué había dicho, en alguna cosa que me preguntó por ahí, me lo mandé al cuerno.
0: Claro.
4: Y después de un rato, yo decía, pero ¿por qué está con esa cara? ¿Qué le pasa? Yo me había olvidado ya.
0: Claro, si nos acabamos de pelear, te odio en este momento,
2: claro.
0: Por favor. Pero viste que todas las parejas tienen como un tema en el cual siempre se pelean. No sé, mi mamá y mi papá eran por la ropa de mi mamá. Si la pollera era muy corta, si era muy larga, yo así no salgo.
4: Celoso tu papá.
0: Era celoso, o sea, que se iba al cuarto y decía, yo así no salgo, y la mamá, yo no me voy a cambiar. Yo era chica, me acuerdo, en el medio. Y decía, ¿te podrías cambiar? Entonces mi mamá se cambiaba y se ataba el pelo con una cosita, se ponía una camisa abotonada hasta acá y ahí salíamos los tres. No, un espanto, pero por cosas pavotas, ¿viste?
4: Claro, cosas que también fueron cambiando con
0: claro,
4: el tiempo.
0: Claro,
4: ¿no? Porque
0: claro.
4: También la mujer tomó otro lugar.
0: No, y a veces iba con la minifalda igual, y mi papá era el que decía, bueno, papá, por favor, vamos, así que está hermosa, mamá. Y o sea, y salíamos, ¿viste? A veces ganaba uno, a veces ganaba el otro. ¿Vos con qué te peleabas? ¿Cuál era el tip de pelea con Guillermo?
4: Y después, generalmente que era por las chicas, ¿sí? Porque yo tenía
0: chicas.
4: Dos hijas mujeres, ¿no?
0: Claro.
4: Yo tengo dos hijas mujeres, o sea, que siempre estaban a favor del padre.
0: Claro.
4: Siempre estaban, yo no tenía a mi hijo varón que me defendiera.
0: Claro, o sea que ahí, no, perdía siempre.
4: Siempre perdía.
0: Ahí perdí siempre, con dos mujeres, un horror.
4: Con dos mujeres perdía siempre.
0: Sí.
4: Además que tenemos un padre muy presente, muy cariñoso, muy buen papá, entonces las chicas tenían una muy buena relación, gracias a Dios, con él.
0: Sí, sí, eso muy amoroso, muy trabajador.
4: Eso siempre fue muy importante.
0: Y excelente persona, y sí, bueno, sí, gran sí, profesional, sí. Hacedor, sí. Productor, de todo. Sí, no han parado, sí, chicos, no parar. Y bueno, y ahí estamos.
4: Y acá está con parar. La figura de viuda.
0: Viuda y ahora las viudas. Bueno, viudas e hijas, ¿este fin de semana sabés dónde van a andar? Para
4: sí,
0: decirle
4: sí, este
0: a la
4: fin
0: gente?
4: De semana, el viernes 5, estamos en Devoto.
0: Okay.
4: Que volvemos a Devoto, porque ya estuvimos en Devoto.
0: Atención, pero, Devoto, las viudas e hijas van para allá.
4: Pero anduvo tan bien que al final tuvimos que volver a Devoto, porque quedó mucha gente afuera. Perfecto. Así que volvemos a Devoto el viernes 5. Y el domingo 7 estamos en La Plata. Y el sábado 5 festejamos el cumpleaños de Ileana Calabró. Porque Ileana cumplió el primero.
0: Claro, sí, claro. Y ahora empieza también programa en la tele
4: sí,
0: pública.
4: Sí, va a empezar un programa la semana que viene.
0: Iluminadas.
4: Pero por ahora, entonces el sábado festejamos el cumpleaños de Ili, aprovechando que no tenemos función. Y después de eso tenemos Ramos Mejía, Pilar, Quilmes, estoy leyendo, por supuesto.
0: Sí, sí.
4: Ramos Mejía, Pilar, Quilmes, Junín, Chivilcoy, Pergamino, Morón, Luján, Avellaneda, San Vicente. Y
0: hermoso,
4: ahí paramos.
0: Hermoso.
4: Ahí paramos todo julio.
0: Está bien.
4: Por varias razones. Una de las razones es el final del Mundial, que seguramente tendremos que festejar, si Dios quiere.
0: Ojalá.
4: No digamos nada, pero bueno, haremos lo posible por festejar. Pase lo que pase, igual vamos a festejar, porque los muchachos se lo merecen. Y aparte de eso, son las vacaciones de julio de los chicos, entonces...
0: No, descansa un poco, descansa no, la compañía y después arrancan...
2: Recuperan energía.
4: Además, pues, realmente uno piensa, en julio la gente se dedica más a sacar a pasear a sus chicos.
0: Claro, sí.
4: Entonces es para los chicos. Y aparte yo me voy a operar la cadera, así que aprovecho y me opero la cadera. Voy a descansar.
0: ¿En Mar del Plata?
4: No, esta vez me opero acá. Así que en julio andaré con andador por mi casa.
0: Bueno,
4: y el 3 de agosto ya volveremos a trabajar, si Dios quiere.
0: Amén, así será. Norita,
4: y esperemos que Dios quiera.
0: Sí, Dios siempre quiere. Te mandamos un beso enorme, te quiero
4: gracias.
0: Un montón.
4: Gracias, Nora.
0: Gracias por estar siempre. Un abrazo enorme.
4: Hasta siempre, un abrazo. Buenas tardes.
0: Un aplauso para Nora Cárpena, viudas e hijas, chicos, imperdible. Chau. Noticias, sí, 4:30 pasaditas.
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5: Hora 4:32. Porque Macri criticó a Axel Kicillof. El jefe de gobierno porteño afirmó que la policía de la ciudad va a ser un muro contra la barbarie y el desgobierno del mandatario bonaerense. En el acto de graduación de una nueva promoción de efectivos, afirmó que del otro lado de la General Paz reina el caos y el desorden. Movilización ni una menos. A 11 años de la primera convocatoria, la marcha está marcada por los femicidios de Agostina Vega y Dulce María Beatriz Candia. El informe de Cristian Varela.
6: Frente a la movilización del Ni Una Menos, los alrededores del Congreso de la Nación ya están cortados al tránsito, como la avenida Entre Ríos desde Belgrano y Callao hasta la avenida Corrientes. Además, la avenida de Mayo se encuentra cortada al tránsito desde Santiago del Estero a la espera del inicio del acto.
5: Detuvieron al acusado de colocar la réplica de un artefacto explosivo en los tribunales porteños. El hombre había dejado el elemento con un reloj contador digital y un cartel negro con inscripciones en árabe. El acusado fue apresado en la ciudad balnearia de Mar del Plata. El cielo se encuentra parcialmente nublado en la ciudad de Buenos Aires, temperatura 17 grados, humedad 73%.
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0: de calor, ¿eh? Está lindo, calor, 17 por ahí. Sí. ¿El fin de viene bien? Más o menos, no, ni te lo pregunto. No me lo contestes ahora. No, no me lo contestes ahora. No, no queremos malas noticias, solo buenas noticias. Agus comienza con un montón de información.
1: Vamos, sí, íbamos a hablar del tema del hackeo del soporte de Meta.
0: Ah, sí.
1: Con inteligencia
2: Meta. Artificial.
1: Esto es Meta.
0: Meta.
1: Le deberían cambiar el nombre ya, porque el tema del metaverso, que por eso le habían cambiado el nombre allá lejos de hace tiempo, en 2018, lo cerraron. Ah. Fue un proyecto que lo bancaron.
0: No funcionó el metaverso. No,
1: le pusieron... Perdieron miles de millones de dólares con esa idea de que íbamos a vivir todos en un espacio de realidad virtual conectados a otras gafas, no las de Ray-Ban, sino las Oculus Rift, y bueno, finalmente no funcionó, pero el nombre les quedó y ahora son una empresa de inteligencia artificial, así que por ahí ahora en un tiempo le agregan una AI y chao, con eso lo arreglan. Pero hace unos meses empezaron a cambiar el sistema de soporte de, sobre todo de Instagram, para recuperar las cuentas. O sea, ajá, vos perdías tu cuenta, empezabas a hablar con el soporte, decías, bueno, perdí mi cuenta, la quiero restablecer, chim pam pum. Bueno, cuestión que...
0: chim pam pum, hace cuánto que no escuchaba el chim pam pum.
1: Chim pam pum, que pinque pam.
0: Que pinque pam. Sí,
1: exactamente.
0: Claro.
1: Mensaje
2: la
1: va,
2: siete,
1: digo,
2: me
1: mensaje
2: parece,
1: viene.
2: La gran
1: claro.
2: siete.
1: Exacta. Digo, la gran siete decía justamente cuando te hackeaban la cuenta, porque... lograron darse cuenta muy rápidamente los amigos de lo ajeno, en este caso de las cuentas, que ese software específicamente que habían integrado, se habían sacado a las personas, se habían puesto todos robots, no verificaba lo que hemos hablado con varios especialistas, el tema del doble factor de autenticación,
0: claro,
1: sino que simplemente conectaba la persona que hacía el reclamo con el lugar. Entonces, si la persona vivía en Argentina,
0: sí,
1: y estaba haciendo el reclamo desde Argentina, el robot decía, vamos para adelante, le restablecía la cuenta, simplemente le pedía muy pocos datos.
0: Okay.
1: El problema, que no hay que ser un experto para configurar una VPN. Una VPN es algo que te hace pasar como que vos estás conectado
0: en Argentina,
1: pero en realidad estás en cualquier lado del mundo. Y eso le generó muchos problemas a varios famosos que perdieron las cuentas. Entre ellos se sospecha que Marcelo Tinelli, que había tenido un problema con su hackeo de cuenta, creen que podría haber caído en este tipo de se le llama exploit. O sea, cuando encuentran una brecha y rápidamente tratan de...
0: ¿Y sabes por qué? ¿Puede ser por un link? ¿Por qué te puede pasar?
1: No, esto es gente que se da cuenta del exploit, o sea, de que hay esta vulnerabilidad, y empieza a probar como loco. A ver, cuenta de Pirulo, de Zarratea, de...
0: Quizás Tinelli no hizo la doble verificación.
1: Ni siquiera, porque...
0: Aunque tengas doble...
1: Claro, o sea...
0: aunque tengas doble verificación.
1: Exactamente, habían encontrado que el robot solamente verificaba la ubicación desde donde se hacía el reclamo.
0: Wow.
1: Ya lo habían advertido, ahora lo corrigieron, pero bueno, trajo varios problemas que fue resuelto recién a principios de este mes, pero estuvo funcionando durante por lo menos 2 meses.
0: ¡Wow! Una locura. Muy bien, tengan cuidado. ¿Nos podemos proteger de alguna manera?
1: No, ya lo arreglaron, pero bueno, en el medio cayó mucha gente.
0: Muy bien, si perdiste la cuenta puede ser por esta
3: razón. ¡Qué locura!
0: ¡Qué locura! Bueno, Sarra, ¿qué tenemos?
3: Sí, bueno, está jugando el rival de Argentina en el debut del Mundial, Argelia, ante Países Bajos, entre tiempo empatan 0-0. Y la FIFA acaba de hacer un anuncio, hace un ratito nada más, respecto, ya hemos hablado de la compra de Teis Sport aquí en la Argentina, que lo vamos a poder ver, de ser el mundial que era más difícil de ver al que lo vamos a ver por todos lados,
0: claro,
3: porque encima DirecTV sigue agregando plataformas donde ya transmiten los canales deportivos de ellos las 24 horas.
0: Porque tenés Digo, tenés Por Flow ahora.
3: Sí, tenés Paramount, tenés Movistar Más. Tenés, ayer arreglaron con Prime Video también, o sea, hay una infinidad de plataformas,
0: o sea, que, lo ves,
3: que
0: sí,
3: ya
0: sí,
3: levantan DirecTV. Pero, si por las dudas alguno no quería bajarse una plataforma, acaba de anunciar la FIFA que por el nuevo canal de Fox, Fox Estados Unidos, Fox One con la, escrito, One, Fox
0: no,
3: One,
0: uno,
3: claro, un, Fox en one, letras, Fox One, el canal de Fox One, va a transmitir por YouTube todos los partidos del Mundial gratis.
0: Un aplauso.
2: O sea, muy bien.
1: Fox a través de YouTube.
2: Muy bien.
3: Sí,
2: a través de YouTube.
3: El canal de Fox.
1: Claro,
3: la FIFA a
1: vos
3: través
1: entrás al canal de Fox por YouTube y vas a tener el Mundial
3: Fox One
1: gratuitamente, porque no tenés que estar suscrito a nada. Si vas a ver en inglés los
3: posiblemente,
1: partido.
3: Posiblemente.
1: No, bueno, una radio
2: nacional y lo ves.
1: Tenés tu delay. Hay que ver si no habilitan la traducción automática, ojalá.
3: Habrá que ver. Pero bueno, ya en la página, en el, la parte de publicaciones del canal de YouTube, ojalá. Sí. Reencarnaste en tu abuela. Ya en las publicaciones del canal de YouTube de Fox One.
1: Tomá pa' vos.
3: Ya hay un posteo donde primero está un jugador de Estados Unidos en primer plano.
0: ¿Somos Fox? No.
3: No, Fox One. Fox.
0: Esperá, esperá que no llegué. Fox en vivo.
3: One.
0: Fox Sport en vivo. No.
2: Fox. Ahí está, ahí está.
0: ¿Cuál? Ese. Fox One.
1: No empezó el mundial todavía.
0: Fox One.
2: ¿De quién fue el gol? ¿De quién fue el gol?
3: Fox todavía One.
1: No empezó.
0: On YouTube. No, acá dice how. ¿Cómo? To watch. No. Fox One.
3: Fox One.
2: Ah, capaz que te tenés que suscribir.
3: No, no, si yo no estoy suscrito, lo estoy viendo.
0: ¿Pero
3: no,
0: pusiste
3: no.
0: Fox One y te apareció?
3: Entré por el link de
0: Fox
3: la
0: One
3: FIFA.
0: TV.
3: Fox, no,
0: ahí
3: Fox
0: está.
3: One solo.
0: Es aquí, conocelo y suscribite.
1: Bueno, pero eso te muestra
0: acá
1: cómo...
0: Fox.
3: Ah, ese Fox.
0: Somos Fox.
3: Sí,
0: como...
3: no, pero eso para otra cosa.
1: Como la FIFA cambió el paradigma de la transmisión.
3: Pero
1: porque...
3: Fox One. Ahí van a dar los partidos gratis del Mundial... Todos los partidos en ese canal.
0: Claro, está bien, lo anunciaron después de que ella hiciera,
3: claro,
0: todos los convenios.
3: Todos los
0: ahora
3: cerrados.
0: Que ya están todos los acuerdos cerrados,
2: sí.
0: Está,
2: listo.
3: Exactamente.
0: Porque si te lo anunciaban antes, nadie se bajaba la aplicación.
2: Nada.
0: Igualmente, deberían haberlo hecho en el momento del partido inaugural. O tendrá que ver con
3: sobre
0: que
3: el
0: quieren
3: anterior.
0: Más gente, porque en Estados Unidos tampoco la gente ama tanto el fútbol, quizás es... Mm.
3: Puede ser.
0: Para Estados Unidos.
3: Pero bueno, si vas a la parte de publicaciones del canal ese,
0: de Somos Fox,
3: el último posteo es un jugador de Estados Unidos, Messi, Cristiano Ronaldo, ajá, la foto anunciando que se va a poder ver el Mundial a través del canal de Fox One.
0: Pero qué buena noticia, un aplauso para
2: muy bien,
0: que...
2: bravo, bravo.
3: Si no lo, si
2: bravo,
3: no lo ven es porque no quieren.
0: Bueno, vamos y venimos porque tenemos muchas novedades de Miranda.
2: Dios,
0: sí,
2: qué bien.
0: Enseguida.
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0: A Miranda.
1: Ay, sí, mucho.
0: Nuestro
1: fuerte
0: programa, la cortina de quién,
1: sí,
0: es.
1: Miranda, obvio.
0: Miranda, porque dan alegría, porque son espléndidos.
1: Porque son excelentes, excelentes.
0: Excelentes los dos, Ale Sergi y Juliana Gatá. Se formaron ya en el 2001, o sea, tienen 25 años.
2: 25, claro.
0: Y cada vez que vuelven con todo, y ahora tenemos algo hermoso para contar, porque el Palacio Libertad se viste. Se llena de la música de Miranda. Estamos ya en línea con Ricky Pascuch, director de escena, coreógrafo, queridísimo, entrañable amigo del alma, un artista. Y bueno, que está armando esto que va a ser este fin de semana con toda la música de Miranda, que es espléndido. Es una nueva producción de la Máquina Argentina de la Danza y se llama Algoritmo. Hola Ricky, un beso, gracias por atendernos. ¿Cómo andás?
3: ¿Qué tal, Nora? ¿Cómo te va?
0: Pero muy bien. Qué hermoso que bailemos Miranda.
3: Sí, bueno, la Máquina Argentina de Danza, dependiente de la Secretaría de Cultura de la Nación, de Leo Cifelli, es un proyecto que empezó este año, que son 14 bailarines de todo el país, que ensayamos, tenemos clases todos los días. Tenemos nuestra primera presentación de Algoritmos, en este caso, en la Sala Argentina de Palacio Libertad, con muchos coreógrafos. Son 10 canciones de Miranda, cada una por un coreógrafo magistral. Después, si querés, te paso nombres. Y que van a ser el viernes a las 20, el sábado a las 20 y el domingo a las 19 horas, funciones de esta obra, que, bueno, es con toda la música que todos conocemos y que responde un poco a lo que es el espíritu de esta máquina de la Argentina de danza, de hacer música bien vital, argentina, y además con lo que para mí implica Ale, Sergi y Miranda, porque así en medio a nivel chisme, vos sabés que yo los conozco a los Miranda, porque no sé si la gente se acuerda alguna, ellos cuando estaban recién empezando, sí, en sus primeras, ya eran famosos, yo hice una revista que fue protagonizada por Jorge Lanata.
0: Ay, sí, me acuerdo, claro, ahí en el
3: Maipo.
0: Maipo, sí.
3: ¿Te acordás?
0: Claro, por supuesto.
3: Bueno, en esa revista tocaba Miranda todas las noches, que ya era una cosa rara que un grupo pop o de rock tuviera como una aceptación, y Lino Patarano tuvo la idea genial, de que además de que la vedette era el periodista...
0: Porque también, Lanata, claro, que fue toda una revolución. En el Maipo, Lanata haciendo revista. Pero no me acordaba de Miranda que estaban ahí, qué increíble.
3: Y después sale Sergi, hace para obras que yo estuve dirigiendo. Un día Nico se fue, Gilla, aquí está por
1: Omando Barán. Sí, te iba a decir Gilla, sí.
0: Y un día Nico se fue, una
1: maravilla.
0: Ay,
1: las
0: qué
1: dos.
0: Maravilla.
3: Así las que dos tienen una sensibilidad en la composición. Siempre trabajé con Ale. Y en este caso vamos a hacer Algoritmo, que es toda música de Miranda, que es un pasaje por diferentes ritmos con coreógrafos como Georgina Tirota, el Negro Carizo, Vero Pecolo, Georgina Tirota, bueno, son muchos, Fer Viterbo, Pablo Quinn, y vamos a hacer 10 coreografías con 10 coreógrafos, y es una especie de espectáculo, te diría, van a una discoteca, todo sucede en una discoteca,
0: sí,
3: y ahí hay amor, hay emoción, hay encuentros, hay desencuentros. Pero la verdad que me trae una enorme alegría tanto la Máquina Argentina de Danza, que nos acompaña Casali, que es parte del Palacio Libertad en esta producción, y la posibilidad de hacer esta obra, que es el primer estreno de esta compañía.
0: Qué lindo nombre primero, ¿no? La Máquina, sí, Argentina de Danza es una máquina, o sea, ya lo ves y te vienen con una,
1: sí,
0: fuerza,
1: ganas.
0: Estoy viendo algunas fotos y son espléndidos, y además con la energía de la música de Miranda, que no sé, viste que tienen como adrenalina los dos. Ale,
3: sí, tienen,
0: sí,
3: adrenalina, Juliana, son muy actores además,
0: muy
3: Juliana
0: actor,
3: más.
0: Y estético,
1: muy histriónico,
0: muy histriónico con todo eso, con todo
1: y
0: ese,
1: técnicamente y impecable.
3: Y muy estéticos.
1: También.
3: Cuando digo estético, a lo que me refiero, yo siempre recuerdo como grupos, bueno, yo me acuerdo Talking Heads, era un grupo que había, que siempre me pareció, qué grupo raro es este que hablo ahora, Talking Heads de Estados Unidos, que les ocupa tanto la imagen, pero en el buen sentido, ¿no?
0: Sí,
3: la,
0: sí,
3: cosa,
0: sí,
3: superficial. Y siempre me sorprendió mucho de Miranda, también sus historias, Hotel Miranda, todo lo que sucede de imagen. Entonces hay una teatralidad y además tienen unas melodías.
0: Increíble, que... porque es una apuesta, cada canción es una apuesta, está pensado, está ideado, no es que me pongo a cantar solamente, es como una idea. Y el
3: esto
0: que pasó, mira, nosotros lo tenemos como cortina cuando empezamos el programa, 100% honor acá en Radio Nacional, decíamos, bueno, vamos a poner algo que alegre la tarde, que sea. Y el misterioso alguien tiene una historia que es una canción que ya tiene muchos años y que ahora, cuando la volvieron a pasar en Telefe en La Voz, estuvo remixada y la hicieron después con Luc Ra, y volvió a sonar y la rompió toda. Es una canción hermosa también.
3: No, es hermosísima esta, como todas son hits.
0: Todas éxitos.
3: Pero
0: todas
3: tiene éxitos. Algo, además, bueno, lo que estás diciendo, narrativo, teatral, especial, poético. Así que estoy feliz de este estreno y feliz de trabajar con esta máquina argentina.
0: Eso, contame cuándo, cómo surge la máquina, porque sé que Leo Cifelli no para, que siempre está buscando ideas y cosas y le da mucha importancia a todo. A mí me tocó hacer la conducción del evento que se hizo ahí en el Palacio con los coreógrafos, con las voces que hay en Argentina. La verdad que es
3: hermoso. Bueno, en este caso, un día nos encontramos y salió de una charla que... no es que yo sea un perseguido, pero los bailarines tenemos muchas veces... Bueno, en el país hay una compañía maravillosa en el San Martín y otra en el Colón. Sí. Pero comparado con otros, charlando con Leo, digo, mira, comparado con Brasil, en San Pablo, sobre todo, pero en todo el país, en Brasil, en cada ciudad hay una compañía, en todas partes hay. La danza es mucho más celebratoria de lo que la gente imagina y gusta. Y él me dijo, bueno, y al tiempo apareció con esta posibilidad... Y me dijo que sea federal, Ricky, que sea realmente. Entonces hice gira por todo el país el año pasado. Vinimos a una final en febrero de este año. Y ahí fue donde decidimos elegir los 14, que son prácticamente, bueno, no de todas las provincias, pero de muchas. Y con muchos coreógrafos, con una identidad que no es la que cubre para los amantes de la danza. No es la que cubre el San Martín, el Colón, que todos sabemos que se distinguen por una manera de baile exquisita y por música exquisita. Nosotros estamos más cercanos a la música popular, en este caso Miranda, a una música que suena en castellano, y a una música que pueda ir a la emoción más profunda, pero que también pueda ser como... una fiesta emocional que repercute ya solamente de escuchar.
0: Claro,
3: esa
0: porque tenemos el ballet folclórico nacional, tenemos,
3: tenemos
0: el baile moderno de San Martín, esas cosas, Olga Ferri. Pero es cierto que dentro de la energía que tiene la danza, queda ese lugar pendiente, y hay muchos talentos, hay chicos que bailan genial. No se puede creer el talento que tenemos en Argentina. Bueno, vos lo ves con todo lo que haces y con
3: todo. Lo veo, y como bien decís, estos ritmos urbanos, estos
0: hip-hop,
3: ritmos
0: jazz, de todo. Claro.
3: Exacto.
0: Sí.
3: Todo eso genera un lenguaje que, por supuesto, que se fusiona. No podés bailar en la máquina argentina de danza si no tenés una formación también otros lenguajes. Ellos tienen clases diarias, pero sí es un lugar que tiene su propio lenguaje de movimiento, y estoy feliz de poder abordarlo.
0: Ay, qué lindo, qué lindo. Bueno, entonces la invitación, Sala Argentina, Palacio Libertad, este fin de semana, a partir del viernes.
3: Así es, viernes 20 horas, sábado 20 horas, domingo 19 horas.
0: Muy bien, bueno, yo voy a tratar de que termine el noti el domingo de A24 y me voy para ahí, así me contagio,
3: bueno, si
0: de la
3: energía.
0: Te aviso, te mando mensajito. Te queremos, Ricky, gracias.
3: Un beso grande para ustedes, gracias.
0: Besos. Ahí está, Ricky Pascrull, ahí está. Mira Miranda, cualquiera de Miranda, ponete una, a ver. Hola, mientras le vamos llamando a Carito Valverde, que debe estar comiendo helados. Porque viste que ellos son increíbles. Bueno, Juliana es como más la del vestuario y la creatividad.
1: Sí, pero los dos son como decía Ricky, ¿no? Tan estéticos, tan maravillosos.
0: Triónicos.
1: Sí.
0: No sé, hermoso. Bueno, con la música de Miranda nos comemos un helado riquísimo. Está Caro Valverde cubriendo todo lo que está pasando con este campeonato que tiene que ver con el helado. Me encantó el de pistacho con dulce de leche. Me gustó los higos que contó.
1: Ay, esa, la de los higos. Sí.
0: También la naranja esa que tenía hibiscus, me pareció buenísimo. Quiero probar todo en ese orden. Y después, ¿cuál era? El abellón, que es ambayón con crema de avellana.
1: Ese a mí...
0: No, yo te pruebo todo.
1: No, con la avellana mucho...
0: No. Ahí está Carito. Bueno, Carito Valverde, acá estamos. Hola, Caro, ¿cómo estás?
2: Hola, Nori, ¿cómo
0: Hola,
2: estás?
0: Hola, bien.
2: Una vez me fui a la vitrina para ver lo que habían hecho las mini porciones de estas en vidrio, estoy hablando del helado, increíble. Pero ahora se están entregando los premios, estoy tratando de ver quién ganó.
0: Ay, metete,
2: metete.
0: Están
2: entregando los premios del campeonato de pan dulce.
0: Ah, bien.
2: Bueno, están con las menciones especiales y eso, porque hay dos tipos de pan dulce que fueron, digamos, premiados, que es el pan dulce estilo genovés y el pan dulce estilo milanés. ¿Cuál es la diferencia? La principal es el uso del molde. El genovés, viste, es el que no lleva molde, entonces no queda todo para arriba con un sombrerito de chef.
0: Claro.
2: Sino parece más un plato volador, ¿viste?
0: Exacto, me gusta la...
2: Claro,
0: plato volador. Sí, me hace
2: el
0: plato volador. Sí.
2: Claro, el plato volador, el pan dulce.
4: El plato volador.
2: Y el milanés es el que lleva el
0: gato,
2: el molde,
0: el gato
2: entonces
0: volador.
2: Queda como...

0: Perfecto.
1: O de Santa Fe, ahí me agarró un lapsus. Pero bueno, qué es chingada. De Verónica él.
0: Ah.
1: Entonces ahora no, perdón, le están dando los certificados a los jurados.
0: Mi viejo es de Verónica, mira, saca de la radio. Están dando el al jurado. Bueno, pero estemos atentos. Si podés traer un pedacito de pan dulce, mañana lo compartimos acá en la radio. Dale.
2: Fuiste con un tupper, dale. Imagino, ¿no?
0: Me imagino, un tupper grande, ¿no es cierto?
1: Pero ¿sabés qué? Tupper, mochila, todo, chicos.
0: Lo damos todo, lo damos todo. Bueno, ¿y mañana qué hay? ¿Hay además, hay otra competencia?
1: Mañana seguimos con... Mañana les quiero mostrar un poquito más de las cosas tecnológicas, ¿no? Porque, bueno, esto es una feria de tecnología en alimentos.
0: Sí.
1: Entonces, por ejemplo, una máquina que te rellena y te repuda las empanadas.
0: Sí.
1: Otro horno inteligente aplicado con IA que vos le hablás y enseguida te empieza a hornear. No, esto es una locura.
3: Ni tocas el horno.
0: Ni tocas el horno. Que te rellene y te haga el repulgue de la empanada parejito.
3: ¿Qué más querés que te rellene y te haga el repulgue de la empanada?
0: No, con eso ya está.
2: Lo más trabajoso, listo.
0: Amasar, imagínate. No, trae todas las novedades. Dale, besitos, Caro, gracias. Disfrutá.
1: No, por favor, Lori, hasta mañana.
0: Hasta mañana. Bueno, nos vamos despidiendo. Sara, ¿algo para decir? ¿Alguna cosa que haya pasado?
4: Sigue empatando Argelia.
0: Ah, empata Argelia. Y 21 horas la selección, ¿no? El sábado.
4: El sábado, 9 de la noche, contra Misión de Nacional.
0: Contra Misión Nacional. Claro. Bueno, Carlita, nos quedamos con Mundo.
2: Sí.
0: Y una cortita de AUS.
3: A ver. Sí. Salió, anunciaron de Meta, ya que estoy con muchas de WhatsApp.
0: Sí, estamos mucho con Meta.
3: WhatsApp, pero lo que pasa es que es el mensajero más utilizado de nuestro país y del mundo.
0: Directamente, porque tiene una línea directa.
3: Acá me avisan. Escuchame, se viene. Ya que hablábamos de los agentes con Chris Menu, que los van a aplicar gratuitamente primero para muchísimos negocios en esto de ampliar los agentes en WhatsApp Business, que es la función de para pequeñas.
0: ¿Y gratis va a ser?
3: Al principio sí,
0: después ya no. Bueno, seguimos, obviamente estamos siguiendo durante todo el recorrido de Radio Nacional lo que está pasando con el caso de Agostina.
2: Así es.
0: Hay algunas novedades, tiene que ver con investigaciones y también si hay algún posible ajuste de cuentas y siguiendo todas las movilizaciones que hay a lo largo de todo el país, por supuesto. Un beso enorme, mañana nos encontramos. Chau. Chau, Carlita, chau, chicos, chau, Pepe, chau.
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6: Las 5 de la tarde en todo el país. En Córdoba despiden a Agostina Vega. El informe de Eduardo Galfredes de la emisora de Radio Nacional en la provincia.
7: La investigación por el femicidio de Agostina Vega sumó hoy un nuevo capítulo luego de que la justicia autorizara la entrega del cuerpo de la adolescente a sus familiares para la realización del velatorio y posterior sepelio. En ese contexto, el abogado querellante de la madre de la víctima, Carlos Nagy, sostuvo que la causa debe avanzar sobre otras personas vinculadas al entorno de Claudio Barrelier y no descartó eventuales imputaciones por encubrimiento. A propósito, hoy hubo nuevos peritajes en la casa de Claudio Barrelier, desde el Campillo 878 en Barrio Cofico y también en el lugar donde lavaron el Ford Ka Negro.
6: Vacunación antigripal. Por los pedidos realizados por las provincias, el Ministerio de Salud de la Nación distribuyó más de 550.000 dosis adicionales para adultos. El objetivo es fortalecer la vacunación ante el aumento de casos de influenza. La Rioja anunció el regreso de los chachos. El gobernador Ricardo Quintela anunció la reintroducción de los bonos de cancelación de deuda. Afirmó que el objetivo es salvaguardar el poder adquisitivo de los trabajadores frente a futuros aumentos salariales y aclaró que este instrumento financiero no será utilizado para abonar el medio aguinaldo. En la ciudad de La Rioja, donde nos escuchás por AM620 y FM102.5, la temperatura es de 16 grados 5 décimas y el cielo está cubierto. En la ciudad de Buenos Aires, el cielo se encuentra parcialmente nublado, temperatura 17 grados, humedad 73%.
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3: Se solicita a las autoridades de las siguientes comunidades mapuche que deben actualizar la documentación en la Agencia de Producción Zapala para poder realizar los trámites de marcas y señales de sus integrantes: Comunidad Mapuche Calfucurá, Comunidad Chauquel, Comunidad Felipín, Comunidad Gramajo, Comunidad Maliqueo, Comunidad Millaqueo, Comunidad Mellao Morales. Es un mensaje de Sebastián Wagner. Se hace saber a los productores de la comunidad Millaín del paraje Uncal que mañana jueves 4 de junio se estará realizando la entrega de declaración jurada de inexistencias de terneras en el Salón Comunitario de Uncal, de 8 a 15 horas llevar el RENSPA y las categorías de animales. Es un mensaje de Luciano Huentén. Mensaje para los productores, productoras: se les informa el cronograma de vacunación contra brucelosis en terneras y tratamiento de melofagosis en ovinos. El día jueves 4 de junio estarán en lo de Roberto Claleo, Milton Curipán, Alberto Curipán, Belarmino Jara, Carmen Romero. El día viernes 5 de junio en lo de Rafael Ferrada, Blanca Ferrada, Segundo Colihuinca, Julio Colihuinca, Atilio Colihuinca, Domingo Colihuinca y Cándido Colihuinca. Es un mensaje de Viviana Veroiza, de la Dirección Provincial de Ganadería y Salud Animal. El Consejo Directivo de la Cooperativa de Trabajo, Esfuerzo y Trabajo Limitada informa a sus asociados que se los convoca a Asamblea General Ordinaria fuera de término para el día 11 de junio del 2026 a las 10. La misma se realizará en Avenida Roca al 757 para tratar el siguiente orden del día. Punto 1. Designación de 2 asociados para firmar el acta de la Asamblea General Ordinaria conjuntamente con el presidente y el secretario de la cooperativa. Punto 2. Consideración de los motivos por los cuales la Asamblea General Ordinaria se celebra fuera del término legal estipulado. Punto 3. Lectura y consideración de la memoria, estado de situación patrimonial, estado de resultado, estado de evolución de patrimonio neto, estado de flujo de ejecutivo, de efectivo, cuadro y anexos, informe del síndico y dictamen del auditor correspondiente a los siguientes ejercicios económicos: desde el número 11, iniciado el 1 de enero del 2025, finalizado el 31 de diciembre del 2025, cambio de domicilio Fernando Singoni al 454, cambio de teléfono 2942-545565, alta y baja de socios. Visitas médicas programadas por el Hospital de Zapala durante el mes de junio para el área rural. El día 8 estarán visitando Puente Picún, el día 9 Los Catutos, el día 10 Chacaico, Agua del Sapo, el día 11 Barda Negra, Las Salinas, el día 17 Laguna Blanca. Para Delfina Mena de Magid de las Yeguas, el viaje a Junín lo hacemos el día sábado 6 por la mañana. Ya hablé con Rosita y los espera el sábado. Desde ya, muchas gracias. Es un mensaje de Horacio Huinca. Para familiares y amigos de Quien en Vida Fuera, Irene Ceballos, Rumualdo Pintos, se los invita a una misa a realizarse el día sábado 6 de junio a las 11 en el domicilio de Susana Ceballos en el barrio Los Pobres. Es una invitación de Susana Ceballos. Para Mariano Mena de Chacaico, el día viernes, si el clima lo permite, le llevarán el forraje, y Arminio Reuques, segundo, pasará el día viernes por su domicilio. Es un mensaje de Segundo Clause. Para los integrantes de la comunidad mapuche Felipín, que tengan garrafas vacías, mañana jueves 4 de junio, desde las 11 hasta las 13, se estarán juntando las mismas en el Salón Comunitario de Chacaico Sur, y al mismo tiempo también se juntarán en el Salón de Aguada del Sapo. Es un mensaje de Juan José Benítez, responsable del GAS. Se invita con profundo respeto a familiares y amigos conocidos de Quien en Vida Fuera, Manuel Cerda, del paraje Portezuelo, el día sábado 6 de junio del corriente año a las 11. Se los invita a una misa en su descanso, realizada por su esposo Alicia, Claleo e hijos. Al finalizar se compartirá un almuerzo. Es una invitación de Alicia Claleo, de Santo Domingo Centro. Mensaje para los integrantes de la comunidad Cayupam. Se los convoca a una reunión general para el día domingo 7 de junio a las 10 en el Salón Comunitario de Las Cortaderas. Se solicita puntualidad de todos. Es una invitación de Ángel Salazar Lonco. Se encarga la gente de Machín Quemado, Bajada Vieja, una yegua mora coluda chascona con una muesca en la oreja derecha que se extravió los primeros días de abril de los caballos de Galindo Garrido. Si alguien tiene alguna noticia, comunicarse al 2942-575433. Se les informa a los productores del paraje Vaca Muerta que el día 4 de junio se realizará la vacunación de brucelosis a las terneras. Por consulta, comunicarse al 2942-643526. Es un mensaje del médico veterinario Fernando Correa. Mensaje para todos los pobladores de Mallín Currical, del paraje Uncal, Pichaigüe, Portezuelo, Cerro Mocho, Tricagüera, el día 4 de junio, en horario de 10 de la mañana a 16 horas, estará cobrando la cuota social en el Salón Comunitario de Uncal, y el día 5 de junio, en el Salón Comunitario de Pichaigüe, de 10 a 16 horas. Es un mensaje de la tesorera Luciana Millaín y del lonco Mario Melinao. Para los vecinos de Barda Colorada, Barda Negra, se extravió un toro retinto, remocho, de paletilla y horqueta, anda con arete azul y el botoncito de atrás amarillo. Es un torito de 4 para 5 años, se extravió hace 2 semanas del puesto de Lezama. Mensaje para Carolina Huiriqueo de Barda Negra, el día 4 de junio tiene turno para ecografía a las 8:15 horas de la mañana en el Hospital Zapala. Recuerde venir con 4 horas de ayuno para realizar el estudio. Es un mensaje de Ariel Millanao. Se convoca a los socios de ACU para el día 4 de junio a las 11 a una reunión por tema forraje y otros. Es un mensaje de Fabián Espinosa. Se invita a quienes quieran colaborar, participar del bingo que se realizará en la Escuela 83 de Chacaico Sur el día sábado 6 de junio a las 11. En la escuela hay premios en efectivo, premios sorpresas. Lo recaudado es para un viaje de estudios. Están a la venta las tarjetas. Los esperamos. Es una invitación de Vanina Namuncurá, directora de la Escuela número 83 de Chacaico Sur. Para los puesteros de Machín de los Caballos y sus alrededores, se les encarga si han visto 2 vacas coloradas en retintas paridas con 2 terneras, son coloradas, pampa y un novillo bayo, marcados con un círculo y una J mayúscula dentro del círculo. Cualquier novedad, comunicarse con José Jara al 2942-544853. Hasta aquí hemos compartido el boletín comunitario.
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0: 17:30 minutos en la República Argentina. Investigación de delitos transnacionales. El ministro de Justicia se reunió con el representante de la Unión Europea en la Argentina, Olivier Luix. Juan Bautista Maíquez remarcó que la cooperación internacional es esencial para poder tener éxito en las investigaciones de este tipo de delitos. Condenaron a los jefes de la red de abogados caranchos que estafaba a las aseguradoras. Se trata de Walter Damián Lobo y Jorge Luis Mesina. Fueron condenados a 5 años de prisión por la justicia de Lomas de Zamora. Lobo y Mesina son los únicos 2 miembros de la banda que no habían acordado un juicio abreviado y eligieron enfrentarse a un debate oral. El resto de los integrantes de la asociación ilícita habían sido condenados previamente a 3 años de cárcel. Cielo parcialmente nublado en Buenos Aires, temperatura 16 grados 5 décimas, humedad 76%.
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1: Curiosidades en la historia de los mundiales de fútbol. Y hablamos del mundial con mayor cantidad de goles. Y justamente fue el mundial de Qatar 2022, donde la selección argentina logró su tercera estrella. Se convirtieron 172 goles en 64 partidos, superando por un gol a los mundiales de Brasil 2014 y Francia de 1998. En ambas oportunidades tuvieron 171 goles en 64 partidos.
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23: Complicado para Paraje el desemboque a la docente Mari Colodro. Se le informa que tiene que viajar a Orán por falta de documentación. Firmado Adela Colodro.
24: Para Patricio en Cerro Perdido, se suspendió el viaje. Por favor, largar las ovejas. Firma Cristian.
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4: Mensaje para Río Chico. Naín y Lian le hacen saber a su abuelo Horacio que ellos se encuentran bien, esperando que él se encuentre de la misma manera.
5: Para Río Chico, se le comunica a Faustino que por favor vaya a dejar a la señora Marta Acusamen, que la necesitan urgente.
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7: Hasta la fecha se han disputado 22 ediciones de la Copa Mundial de Fútbol organizada por FIFA. Desde su inicio en Uruguay 1930 hasta Qatar 2022. La próxima edición será la número 23 y se celebrará en los Estados Unidos, México y Canadá. Cabe destacar que solo hubo dos cancelaciones en 1942 y 1946, en pleno apogeo de la Segunda Guerra Mundial. Un dato de color, quien hasta aquí ha tenido asistencia perfecta a todos los mundiales es justamente la selección canarinha. Estamos hablando de la selección del Brasil.
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Ni una menos, se realizan movilizaciones en todo el país en contra de la violencia de género. En el país se registra un femicidio cada 31 horas. Se espera una masiva concentración frente al Congreso de la Nación para reclamar por políticas públicas que provengan y erradiquen la violencia contra mujeres y diversidades. El colectivo feminista vuelve a las calles en el 11º aniversario de Ni Una Menos. La convocatoria central es la Plaza Congreso de la Ciudad de Buenos Aires, pero se esperan movilizaciones a lo largo y ancho de todo el país. Los recientes femicidios de la adolescente cordobesa Agostina Vega, de 14 años, y de Dulce Candia, de 17, en Misiones, reavivaron la discusión respecto de la violencia de género y las cifras de femicidio que se mantienen estables desde que hay registros oficiales. El acto central está previsto para ahora a las 5 de la tarde, pero se espera que desde las 2 de la tarde la zona del microcentro comienza a llenarse de manifestantes. El Ministerio de Seguridad de la Nación tiene previsto desplegar un operativo en la zona que incluye cortes de calle y desvíos en el tránsito. La abuela Agostina Vega, de la adolescente de 14 años brutalmente asesinada en la ciudad de Córdoba, exigió este miércoles la detención de la mujer que le prestó el 4K a Claudio Barrelier, principal acusado del femicidio, al considerar que es cómplice. Que caigan todos los que tengan que caer, dijo la abuela de Agostina, que participa de la marcha de Ni Una Menos en la provincia de Córdoba. Queremos que escuchen a las mujeres, justicia por mi nieta, añadió. Las calles que rodean el Congreso de la Nación se encuentran colmadas y de manifestantes que marchan bajo las consignas vivas, libres y desendeudadas. Nos queremos y justicia por Dulce y Agostina, en referencia al femicidio de la adolescente cordobesa Agostina Vega, de 14 años, y de la joven misionera de 17 años, Dulce Candia. Se espera que la lectura del documento de Ni Una Menos comience a las 18:30 horas en el escenario principal. Vamos a seguir pidiendo justicia por nuestras hijas hasta el último día. Carola Labrador, madre de Candela Sol Rodríguez, la niña de 11 años asesinada en el 2011 en la localidad bonaerense de Villa Tesey, asistió a la marcha de Ni Una Menos en el Congreso de la Nación junto a Gustavo Melman, padre de Natalia Melman, también víctima de un femicidio. Acá estamos con lo que nos queda de vida, vamos a seguir hasta el último día pidiendo justicia por nuestras hijas, por Cande, por Natalia, por todas, dijo Carola. En Córdoba autorizan el retiro anticipado de docentes y estudiantes para que asistan a la marcha. El Ministerio de Educación de Córdoba autorizó el retiro anticipado de docentes y estudiantes a partir de las 16 de este miércoles 3 de junio para participar de las marchas y actividades convocadas por Ni Una Menos. La decisión fue comunicada luego de que una reunión realizada este lunes entre representantes de la Junta Ejecutiva Central de la Unión de Educadores de la provincia de Córdoba y autoridades de la cartera educativa provincial. Según se informó el gremio docente, el encuentro se lleva a cabo con el secretario de Educación Luis Franchi, a quien solicitaron que se permitiera la participación de la comunidad educativa en las acciones previstas en distintos puntos de la provincia. Nina Brugo, este es un gobierno totalmente patriarcal. La abogada y militante feminista Nina Brugo cuestionó este miércoles al gobierno libertario, al que describió como de derecha fascistoide y totalmente patriarcal. En ese sentido, lamentó que bajo la gestión ultraderechista se dé lugar a la idea de que las mujeres son lo peor que hay. Las mujeres hemos dicho basta a una cantidad de situaciones que se están viviendo, señaló la militante en diálogo con C5N. Mamá de Lara, víctima de triple femicidio en Florencio Varela, queremos justicia por las que no están acá. Estela Maris, mamá de Lara Gutiérrez, víctima del triple femicidio de Florencio Varela, se hizo presente en la movilización de Ni Una Menos este miércoles, donde pidió justicia para su hija y el resto
las víctimas de violencia de género. Esta es la segunda vez que me toca estar de este lado, la verdad que duele mucho. Esta vez vengo por Lara, por Agostina, por los tres femicidios que hubo esta semana. Estar de este lado nunca te lo imaginás, nunca te lo esperás. Estoy acá para decir basta, que dejen de tocar a nuestras niñas, que dejen de matarnos. Queremos justicia por las que no están acá, expresó. Movilizaciones en todo el país, a 11 años de la primera marcha, por la Ni Una Menos, se llevan adelante este miércoles movilizaciones en todo el país, siendo el principal punto de concentración el Congreso Nacional en la Ciudad de Buenos Aires. Córdoba, la concentración será en la esquina de la Avenida Colón y la Cañada desde las 17 para luego movilizarse hasta la esquina de Patio Olmos, donde se realizará un acto principal y se leerá un comunicado. En Mendoza la marcha comenzará a las 18:30 desde el kilómetro cero San Martín y Garibaldi hasta la Plaza Independencia. En la provincia de Tucumán se movilizará desde las 16 en Plaza Independencia, donde se hará una radio abierta para escuchar el testimonio de familiares de víctimas y se leerá un documento. En la provincia de Corrientes, las diversas agrupaciones convocaron una jornada de reclamos, actividades y manifestaciones para las 16:30 en la intersección de la Avenida Costanera y la calle Rioja frente al Tribunal Oral Penal número 2. En la provincia de Santa Fe habrá un encuentro a las 16:30 horas frente a la Municipalidad de Santa Fe para luego marchar hasta la Plaza 25 de Mayo frente a tribunales y a Casa de Gobierno. En Misiones, las concentraciones iniciarán entre las 15:30 y 16:30 en diferentes ciudades. En Posadas será en el mástil de las avenidas Uruguay y Mitre. En Formosa las actividades iniciarán a las 15:30 en Plaza San Martín para luego iniciar una movilización hasta el reloj histórico. En Chubut habrá diversos encuentros en distintas ciudades como por ejemplo Rawson, Comodoro Rivadavia, Trelew, Puerto Madryn y Esquel. En San Juan la cita fue fijada para las 16:30 horas en la intersección de Avenida Libertador y Las Heras frente a la legislatura provincial. En Tierra del Fuego habrá dos puntos importantes. Uno será Río Grande, donde la concentración iniciará a las 17 en la Torre de Agua, mientras que en Ushuaia será en el cruce de las calles Fadul y San Martín. En Santiago del Estero las organizaciones convocaron a concentrarse en la intersección de la Avenida Belgrano y Alvear para marchar hacia la Plaza Libertad. La policía rodea la Casa de Córdoba y en Cava, la Casa de Córdoba provincia, donde ocurrió el femicidio de Agustina Vega en la Ciudad de Buenos Aires, ubicada en la Avenida Callao, fue vallada y cuenta con presencia de efectivos de la policía de la ciudad. Misoginia e idiotez, fuerte editorial de Víctor Hugo Morales para el Ni Una Menos. En el editorial de este miércoles, Víctor Hugo Morales criticó el subregistro de los casos de femicidios que presume el gobierno libertario, la actitud del gobierno de Milei y de los adleteres grotescos inflama la pasión para la defensa de los derechos de las mujeres porque la brutalidad y la estupidez de su famosa proclama de Davos está hecha realidad. Fue cuando negó el femicidio por la conclusión de que es lo mismo cualquier muerte y esa brutalidad de Davos de lo que dijo allí es el documento desde el que se toman las decisiones hoy, apuntó el conductor de las 750 y siguió. El horror de la ministra de Seguridad, Monteoliva, una coherente continuadora del antifeminismo de Bullrich, expresado cuando respondió por el asesinato de Agostina, es la forma ideológica de un gobierno que solo puede jactarse de su ferocidad. Al respecto, cuestionó de la negación de Monteoliva a la palabra femicidio, es un alarde de la besanía de quienes conducen el país, agravado por tratarse de una mujer. La ofensa a la pequeña muerte, a la pequeña muerta y a su familia, llamando al episodio demencial, simplemente un homicidio condena a las mujeres desde el podio de Davos, cuando la misoginia y la idiotez se expresan ante el mundo. El ataque a las instituciones que luchan en la cuestión de género ha ofendido una historia que camina del brazo por las casas argentinas
como un ejemplo del cual muchos países han tomado nota y bandera, pero Milei y Bullrich, Monteoliva y un coro de rostros monstruosos impugnan la legitimidad de la imprescindible pelea de las mujeres, la mentira del gobierno y la corte sobre la reducción de los femicidios, contándolos de la manera que a ellos les sirve, lo cual habría ocurrido además esa reducción por la voluntad de las fuerzas del cielo, porque Bullrich nada hizo a favor sino lo contrario, es una de las tantas falsedades con las que nos imponen el autoritarismo recalcitrante, cerró.

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1: Las 18 en la República Argentina. El Banco Central compró más de 10 mil millones de dólares en 2026. Hoy adquirió otros 43 millones y alcanzó en 5 meses el piso de la meta anual. En tanto, las reservas brutas alcanzan los 48.414 millones de dólares. Marcha ni una menos a 11 años de la primera convocatoria. La movilización se realiza en distintos puntos del país. Desde Plaza Congreso, el informe de Cristian Varela.
2: La Avenida de Mayo se encuentra cortada desde la Avenida 9 de Julio, por donde ingresan los manifestantes que participan de la marcha del ni una menos al Congreso de la Nación, y los organizadores anticiparon que tras la lectura del documento unificado comenzará la desconcentración.
1: Se inicia la campaña de vacunación bovina contra la aftosa en Misiones. El informe de Carmen Segovia desde Radio Nacional Puerto Iguazú.
3: La campaña impulsada por el SENASA se llevará adelante el próximo 4 de junio con el acompañamiento de la Dirección Municipal de Zoonosis, destacando el trabajo conjunto con referentes rurales para garantizar la cobertura sanitaria del rodeo bovino y fortalecer la producción ganadera local. En el marco de las acciones de prevención sanitaria destinadas al sector rural, la Dirección Municipal de Zoonosis va a acompañar una nueva jornada de vacunación anual contra la fiebre aftosa en la zona de granjas y en las 2.000 hectáreas en esta campaña impulsada por el Servicio Nacional de Sanidad y Calidad Agroalimentaria, SENASA.
1: Actualizamos la información del tránsito con Ernesto Arriaga.
4: Comienza a cargarse toda la General Paz hacia la zona de Liniers, autopista Ricciri, Puente La Noria. Máxima 50 kilómetros por hora, mantener distancia para evitar siniestros viales. El paso internacional Cristo Redentor cierra a las 21 por horario de invierno y abre mañana a las 9 de la mañana. Jujuy, el paso Jama, cierra a las 23 y abre mañana 8 horas.
1: En la ciudad de Rosario, donde nos escuchás por AM1300 y FM104.5, la temperatura es de 19 grados, son 2 décimas, y el cielo está nublado. En la ciudad de Buenos Aires, cielo parcialmente nublado, temperatura 16 grados, 5 décimas, humedad 76%.
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0: Ni una menos, se realizan movilizaciones en todo el país en contra de la violencia de género. Compartimos lo que está ocurriendo en Plaza de Mayo.
1: Por un tiro en la nuca. Había una discusión previa, ella se metió abajo de la cama porque tenía miedo. Y bueno, él la sacó de los pelos y le disparó en la nuca. El 21 de noviembre del 2021 fue condenado a cadena perpetua, pero todavía estoy esperando la condena firme.
2: ¿Qué piensan de esas madres, en esas chicas, en las que vivimos violencia, en las que viven violencia, que no pueden salir? Porque es muy difícil salir de la violencia. No es fácil tener una familia que te abran las puertas con tus hijos, o no tener un sueldo digno para salir a la calle con tus hijos, a tener una nueva vida. Es todo muy complicado.
3: Sabemos, quizás, o tenemos una idea de cómo es la salida, pero no nos acompaña el Estado, no nos acompañan las políticas, estamos como abandonadas por el Estado. Ser mujer hoy se convirtió en un factor de riesgo. Hoy no, desde siempre en realidad, solo que ahora se visibiliza.

0: Estamos en vivo en la calle y así comenzamos el diario en la tarde de hoy hasta las 8 de la noche. En la calle, hablando de esta nueva convocatoria, a 11 años de lo que fue el primer, ni una menos, esa primera convocatoria, primera salida de la calle de un grupo de mujeres, justamente a partir del hartazgo, de la tristeza, del dolor, de las dificultades para entender lo que tenía que ver con la gran cantidad de mujeres golpeadas, asesinadas, abusadas en la República Argentina. La verdad que hoy la preocupación sigue siendo la misma, la tristeza sigue siendo la misma, la convocatoria sigue siendo la misma, probablemente con algunos resultados, probablemente con algunos retrocesos, ya nos vamos a detener en eso, pero esto es lo que está pasando ahora. La convocatoria hoy tenía que ver con esto, con salir a las calles. No solamente, entiendo yo este año, que con necesidad de que se manifiesten las mujeres, sino también aquellos hombres que no son violentos, que están en contra de la violencia de género, los hombres que no abusan, que no maltratan, y que también seguramente tienen una mirada sobre esto. Bueno, allí estamos en vivo, estamos en la calle, en los diferentes puntos, en el Congreso, el punto central, la convocatoria en la ciudad de Buenos Aires en el día de hoy, pero también en ciudades donde siempre, cada vez que hay una convocatoria de este tipo, como Bariloche, Mar del Plata, como Córdoba, se hacen y son multitudinarias. En este caso, bueno, teñido por los femicidios recientes, los de las últimas horas, el de Dulce, el de Agostina Vega, por el que reclama todo el país, en realidad con más repercusión en la provincia de Córdoba, tal vez, pero por todos ellos, por todos esos femicidios y también por esas mujeres que siguen vivas, pero que son abusadas, golpeadas, que no pueden escapar de un hogar en donde la situación económica no les permite tener la independencia suficiente para no sufrir maltratos. Tanto que decir en esta fecha, tanto que decir 11 años después, que puede negar que probablemente esta tarea de las mujeres, primero de un grupo de mujeres, y que hoy ya es un sentir común en la República Argentina y que tiene que ver con que a las mujeres no se las maltrata, con que a las mujeres no se las abusa, no se las mata, pero esto sigue sucediendo. Y lejos de ser una cuestión solo declamativa, tiene que convertirse en una cuestión que los argentinos podamos experimentar finalmente en la vida diaria. La verdad es que, bueno, eso todavía no sucede, pese a que el gobierno de Javier Milei, la ministra Monteoliva, hace unos pocos días justamente trataba de capitalizar una leve baja, muy leve, de algunos casos de femicidios en la República Argentina, y que tiene su explicación, por supuesto, pero la verdad es que en momentos donde se han desfinanciado los organismos, las políticas, los programas, las políticas de género, hubo un retroceso enorme, enorme, luego de tanto avance en los últimos años, el gobierno de Javier Milei vino a traer eso, ese retroceso, no solo en lo que tiene que ver con el área de las políticas de género, sino en general. Se ha partidizado, se ha ideologizado, algo que debe ser común a todos los argentinos, que no queremos que haya mujeres golpeadas, mujeres abusadas, mujeres asesinadas en nuestro país. Bueno, sin embargo, son momentos difíciles, ¿no?, para llegar a esa convención. De hecho, el Congreso de la Nación, que es lo que hace por estas horas a partir del proyecto de Carolina Losada, y vean la cantidad de gente hoy en la calle, ¿eh? La cantidad de gente y un reclamo que es importantísimo y absolutamente necesario. El Congreso de la Nación, mientras tanto, casi en un contrasentido, lo que hace es ir por las falsas denuncias, ¿no? Perseguir a aquellos que realizan denuncias, lo cual seguramente implique, si se logra avanzar en eso, yo creo que es difícil que eso suceda, y sobre todo viendo este movimiento en la calle, pero sería un retroceso también enorme en estos años en la República Argentina. Esto pasa en la calle hoy.
1: En Neuquén se llevará el botón antipánico a la marcha del Ni Una Menos en Neuquén. Hasta no verte arrastrada por el piso, no voy a parar. Su agresor acumula múltiples denuncias y la joven reclama respuestas al Poder Judicial. La amenaza de sacarle a su hija y dejarla tirada se concretó. La única forma que tiene de dañarme es a través de nuestra hija. La frase sale sin titubeos de Camila González después de contar a la mañana de Neuquén el hostigamiento y las amenazas de su ex pareja. Este 3 de junio, en una nueva movilización de Ni Una Menos en Neuquén, junto a miles de mujeres, llevará el botón antipánico y reclamará un freno a la violencia psicológica, física y vicaria. Este botón de alerta es uno de los 1000 dispositivos que se otorgaron a las víctimas de violencia de género en el último tiempo, una escalada preocupante para los organismos como la Subsecretaría de Mujeres, desde donde advirtieron que la cantidad de mujeres en riesgo de sufrir un femicidio es de 54 y en estos 5 meses del 2026 se triplicó respecto del año anterior. Mientras el movimiento feminista vuelve a ocupar las calles para reclamar políticas efectivas contra la violencia machista, la joven madre de 27 años asegura que vive atrapada en una situación que la justicia todavía no logra resolver. No habla solamente de amenazas, hostigamientos o golpes, habla de algo que, según sostiene, comenzó a identificar después de la separación: el uso de su hija de 2 años como herramienta para seguir ejerciendo violencia sobre ella. También lleva a la marcha una consigna que atraviesa su historia: denunciar y que la justicia actúe antes de que sea tarde. Lo único que quiero es proteger a mi hija y que podamos hacer una vida normal, resumen. La vida, la gota que rebalsó el vaso, ocurrió el miércoles 27 de mayo, cuando él le llevó la hija a la casa dentro del acuerdo homologado ante el juzgado de familia ubicado en la calle Leluar de Neuquén Capital. Camila denunció que ya había entregado a su hija, a quien tenía a UPA cuando el hombre empezó a intentar cambiar el acuerdo. Y terminó llevándose a la menor por la fuerza en medio de una discusión mientras ella intentaba impedirlo. Mi hija empezó a llorar y gritar porque me la sacó fuerte, la apretó. Yo intentaba que la dejara, me pegaba piñas en el brazo para que lo soltara. Dijo y recordó que en ocasiones anteriores le había pegado en las piernas. Durante el episodio hubo gritos, amenazas, mientras también firmó que una conducción temeraria con la niña en brazos se la llevó y aceleró con la puerta abierta.

0: Ni una menos con angustia, pero con una renovada esperanza, miles van llenando el Congreso. El punto central es el Congreso Nacional de la Ciudad de Buenos Aires. Hasta allí se acercan centros de estudiantes, sindicatos, organizaciones sociales, partidos políticos, mucha gente suelta de todas las edades. También se está dando este mismo efecto aquí, muy cerquita de la radio, enfrente, en la Plaza de los Próceres. Desde muy tempranito se está concentrando también organizaciones feministas, estudiantes, docentes, mucha gente, por cierto, aquí en la Plaza de los Próceres, con actividades que dieron comienzo alrededor de las 17:30 horas y seguramente va a terminar con el cierre de una marcha por las calles de la ciudad del centro de la provincia del Neuquén. En medio de protestas masivas por el femicidio de Agustina Vega, llegó la fecha de un nuevo Ni Una Menos, con movilizaciones en todo el país. La marcha central en el área metropolitana de Buenos Aires fue convocada a las 17 en el Congreso de la Nación. Y ahí estamos chequeando, ¿no? Con un ojo puesto en el tele y otro en el texto donde estamos trabajando esta información. Vamos a ver si nuestro compañero nos comparte la transmisión de los canales que están tomando esta señal.
1: Hay algo cultural, algo con lo que convivimos, que tiene que ver con el poder sobre la mujer. Ahí te veo, Luli, pero no te estoy escuchando. A ver si te puedo escuchar. Luli, ¿vos me escuchás a mí?
2: Dani, muchísima gente ya a esta hora sobre Rivadavia en esta convocatoria, un nuevo aniversario de Ni Una Menos, lo que comenzó en el 2015 a partir del caso de Kiara, y ya son muchísimas las personas que se convocaron en este día. Un femicidio cada 31 horas, lo que trajo mucha gente acá para volver a reclamar por todo lo que está ocurriendo, y vamos a acercarnos a las chicas. ¿Cómo es tu nombre?
3: Morena.
2: Morena, ¿cuántos años tenés?
3: 17.
2: ¿Con quién viniste?
3: Vinimos con el Centro de Estudiantes del Paula Garracín de Sarmiento de Olivos.
2: ¿Por qué les parece importante estar hoy acá? Y bueno, está bueno que somos un montón, ¿no?
3: A mí me parece importante mínimo porque como sociedad nos involucra a todos, más a las chicas que no podemos salir a la calle, a hacer dos cuadras sin tener miedo de que hay alguien atrás, estar mirando para atrás todo el tiempo, tener que avisar si llegamos, si no llegamos, tener la ubicación. Me parece un montón que ya a esta altura de nuestra historia sigamos teniendo que tener estos recaudos que son totalmente horribles porque te saca toda la libertad que sentís que tenés, que ya siendo una mujer adulta, yo veo mujeres adultas que igual tienen que avisar o que se vuelven con amigos o con el padre o con quien sea, y normalmente tiene que ser alguien grande que los pueda defender porque cualquier cosa te puede pasar en la calle. Esto nos corrobora una vez más que es horrible, que la calle está llena de un montón de gente que te puede hacer daño y que es terrible la situación. Yo no puedo creer que sigamos viviendo así. Por eso vengo y lucho por las que no están, por las que seguimos acá. Por todos nuestros derechos.
2: ¿Qué te trajo hoy acá también?
4: Bueno, nada, primero gracias por el espacio, por estar mostrando la realidad de las mujeres y de la sociedad. Bueno, sobre todo me trajo a mí, estaba muy complicado con el colegio, ciertamente, como todos podemos tener nuestras prioridades, pero bueno, me pareció más prioridad habiendo tenido 3 femicidios este fin de semana, que fue gravísimo. Me trajo básicamente que después de haber pasado 11 años, sigue habiendo un femicidio cada 30 horas. Esto es gravísimo, no puede seguir pasando.
2: ¿Vos qué edad tenés?
4: Tengo 17 también, venimos del Centro de Estudiantes.
2: Eras muy chica en ese 2015, lo que inició todo esto, y te fuiste sumando. ¿O esta es tu primera vez que venís a una movilización?
4: Vengo por primera vez a un 3 de junio. No es la primera vez una movilización, pero sí, esto no puede pasar. O sea, no puedes normalizar que tenés que salir de donde vengas caminando con las llaves apretadas para tener fuerza y decir, no me va a pasar nada, no me va a pasar nada, ya llego. Esto no puede ser normal, es terrible.
2: ¿Cómo te atravesó este último caso, incluso el de Agustina?
4: Bueno, la verdad que peor que todos los anteriores, porque decir, bueno, estamos avanzando, no avanzás. Y encima que en el medio de una conferencia el fiscal se, felicita a los perros. Por supuesto que es un gran hallazgo, ¿no? Que los perros puedan hacer esto, pero en vez de felicitar a los perros, dar una medalla, ¿por qué no haces una autocrítica también? Que le preguntan y dice que no hace ninguna autocrítica. ¿Qué es esto?
5: ¿Cómo es tu nombre?
6: Hola, ¿cómo estás?
5: ¿Cómo te llamas? Bueno, y para cerrar, ¿cómo te sentís como mujer, Eva?
6: Bastante desamparada, la verdad. Es angustiante ver que cada vez que salís a la calle tenés que mandar ubicación, cómo estás, llegaste bien. Teniendo, no sé, 15 años o 50 con mi mamá, siempre nos preguntamos cómo estás, dónde estás. Y la verdad es, estás desamparada, realmente. Yo tengo 21 años, mi mamá tiene un cartel que yo hice de ni una menos cuando yo tenía 10. Y con otras amigas estábamos hablando de los casos que más te llegaron. Y Ángeles fue un antes y después. Y lo recordás con mucho dolor, la verdad.
5: Gracias. Dani.
7: Nos vamos rápidamente a la provincia de Córdoba. Gracias, Luli, porque está allí hablando el abuelo de Agostina. Lo escuchamos.
8: Gracias a ustedes. Saben que yo cuando puedo hablar, hablo con ustedes.
9: Miguel, simplemente preguntaron, decidieron venir, dejar el velatorio por un momento y venir a participar de la marcha. Eso muestra la importancia que ustedes le asignan al reclamo, ¿no?
8: Por supuesto.
9: De tanta gente.
8: Por supuesto. Dejamos un ratito, nos vinimos parte de la familia para seguir pidiendo justicia por mi nieta. Y no vamos a parar, no vamos a parar. Justicia, justicia. Chicos.
10: Nada, como mujer, recién también me hicieron una pregunta, yo me siento orgullosa de estar acá. Nunca en la vida, hasta la desaparición de mi sobrina, nunca en la vida había participado en una marcha, nunca. Siempre lo veía, le daba like, lo compartía, pero realmente estar acá gritando y sacándome la garganta y toda mojada y lo que fuera, me siento orgullosa de estar acá, orgullosa. Y espero que todas las mujeres que están del otro lado, que todavía no han participado en una marcha, que se sumen también. Que se sumen porque no saben lo que ayuda. Así sea un mínimo grito, no saben lo que ayuda. Así que nada, me siento muy orgullosa de estar acá hoy y voy a seguir estando en todas las marchas, en todas.
11: ¿Cómo recordás a Agos? ¿De qué nos puedes contar ella?
10: Era una nena hermosa, hermosa. Yo me crié con ella como si fuéramos hermanas. La voy a extrañar toda la vida. Toda la vida la vamos a extrañar. Pero la recuerdo con la felicidad que nos daba.
11: Para vos, ¿cómo estar hoy acá?
10: Para mí significa un montón estar acá. Realmente, como dije antes, estoy orgullosa y lo voy a seguir estando y voy a seguir gritando. Agostina era una nena hermosa. La voy a extrañar toda mi vida. Toda mi vida la voy a extrañar. Y va a ser mi hermana chiquitita para siempre. Para siempre. Pero espero que así como la vamos a recordar nosotros siempre, la recuerden todos ustedes y nadie se olvide ni de ella ni de su historia.
9: Sí, recuérdanos cómo está Melisa, por favor. ¿Cómo está la mamá de Agostina?
10: Melisa sigue mal. Sigue mal, está dopada y demás, pero ella todavía no cayó en la realidad de qué hago, ya no va a estar más.
9: ¿Va a poder participar de la despedida de Agostina? ¿Va a poder ir un momento a saludar, aunque sea a despedirse?
10: Sí, sí, espero que sí, todavía no sabemos, todo depende de los médicos, pero esperamos que sí y que mejore. Muchas gracias a todos. Gracias, chicos.
9: Bueno, es la familia de Agostina que está. Ahora vamos a liberar un poquito para que pueda avanzar la marcha, que ya comienza a caminar de nuevo. Está lloviendo muchísimo en Córdoba en estos momentos y sin embargo es una cantidad de gente enorme que ha venido a participar de la manifestación. A ver, acá, mirá, a ver acá. Vos sos una de las organizadoras de la marcha, contanos qué significa esta marcha.
12: Bueno, se cumplen 11 años y no podemos decir que estamos en el mismo lugar. Hemos avanzado porque hemos generado conciencia, porque un caso como el de Agostina y tantos otros ya no se naturalizan. Pero queremos denunciar también las responsabilidades políticas, judiciales y estatales. Estamos en este caso ante un caso de encubrimiento. Hoy salimos a las calles para decir que ni una menos es que no pase nunca más.
9: La provincia de Córdoba se ha mantenido firme estos 11 años de reclamo de ni una menos, ¿no?
12: Siempre en la calle nos hemos mantenido firme, gobierne quien gobierne, nosotras todos los años, desde hace 11 años, salimos a movilizarnos. Y somos también las que acompañamos cada uno de estos casos frente al desfinanciamiento de las políticas que deberían dar recursos para erradicar la violencia de género.
9: Ahora, el hecho de que la investigación se haya manejado con las demoras que tuvo, la actitud de la justicia, la demora de la policía en tomar la denuncia, hablan de que las cosas no cambiaron mucho, ¿no? Por lo menos en lo cultural, en lo que respecta a que la mamá de Agostina fue a presentar la denuncia, tardaron 5 horas en tomársela.
13: Sí, y no es bueno, justamente porque estamos en un sistema que es machista, misógino, patriarcal y también clasista, porque la mayoría de las mujeres que nos faltan son de sectores humildes y creo que eso también marca cómo actúa la justicia cuando vienen de los sectores vulnerables. Por eso creo que la actuación de la justicia, las fuerzas de seguridad ahora son una manifestación más de cosas que, como decís vos, todavía no cambiaron. Creo que hoy nosotros recibimos un cachetazo, pero esta movilización tiene que ser un terremoto que sacuda todas las instituciones.
9: La impresión de que cuando se empezaron a aparecer las pruebas, apareció la cámara, que digamos que fueron aportadas todos por particulares, por la familia, por los abogados, etcétera. Cuando apareció el remisero que dijo que había llevado a Agostina donde estaba Barrelier y demás, la justicia ahí, cuando se vio acorralada, ahí sí se empezó a mover, ¿no?
13: Claro, por supuesto, porque no había hecho nada. De hecho, Garzón, el fiscal Garzón, se autoelogió cuando lo poco que hizo fue a presión social, porque la familia no dejó de movilizarse. Cuando el ministro de Seguridad estaba en los festejos del campeonato de Belgrano, estaba la familia movilizándose en el barrio junto con los allegados. Entonces, las únicas cosas que se hicieron justamente por presión social.
9: Muchísimas gracias, gracias, gracias. Ahí nos están agradeciendo también a los medios nacionales, sí, que lógicamente fueron clave para que la investigación pudiera seguir adelante. Avanza la marcha.
7: Bien, Bernardo, seguimos viendo las imágenes y, por supuesto, de lo que sucede no solo en Córdoba, sino también en el resto del país, en el Congreso, en Mar del Plata, en Bariloche, en todos los lugares donde estamos en vivo en el día de hoy. Pero, por supuesto, Córdoba se lleva todas las miradas, lamentablemente, porque allí está la familia Agostina. Escuchábamos al abuelo, el abuelo que está ahí al frente de la marcha, lo ha estado al frente de la investigación, también en el contacto con los medios, como se puede, porque las mujeres de la familia, por supuesto, están destrozadas. La madre de Agostina, lo hemos contado durante estos días, incluso ha sido internada en un estado grave de salud porque no había comido, no había ni siquiera tomado líquidos, estaba deshidratada. Bueno, imagínense ustedes, ¿no? Las ganas de una madre de hacer todo esto para apenas sobrevivir. Lo cierto es que habló su abuela, la abuela de Agostina se llama Elizabeth, y habló justamente de lo que pasa ahora también, ¿no? Del después. Están pasando cosas en los medios de comunicación que yo no creí que iba a haber alguna vez, y hablo de testimonios que tienen que ver con intentar responsabilizar de alguna manera, de manera indirecta, como se puede, a la menor de edad, cuando acá hay un hombre que mató, que abusó y mató, y que, bueno, ahora debe cumplir por esa condena. Hay que ver quiénes son los cómplices. Lo cierto es que la abuela hablaba de eso.
14: A mi nieta, ese hijo de puta, ya la había matado, pero que la encontraran ese mismo día en la dirección que nosotros dimos hubiera sido distinto, no nos hubieran torturado todos estos días que nos torturaron, porque fue una tortura y sigue siendo una tortura, porque a mi nieta la siguen matando y a mi hija están encarnizados con mi hija es víctima igual que su hija.
9: ¿Falta más gente todavía por caer?
15: ¿Cómo está Melissa?
14: Melissa sigue sedada. Melissa, ella sabe que su hija ya no va a estar, pero ella todavía no toma conciencia de eso, porque está muy mal psicológicamente,
9: No puede ir a despedirla, no va a poder ir.
14: No lo sé, todo depende de los médicos, esperemos que sí.
16: Melissa, ¿cómo proporcionaron la dirección ustedes? ¿Cuándo la dieron?
14: Cuando habló el remisero.
16: Sí.
14: El domingo a las 5:30 de la tarde.
16: De Barrelier.
14: Sí.
17: ¿Y por qué piensan entonces que la justicia no fue en ese momento?
14: Porque las personas que están en ese lugar, que estaban en ese lugar, no nos dieron importancia. A mi hija no le dieron importancia. Mi hija fue a denunciar la pérdida de su hija, que había desaparecido, y nadie le dio bolilla. No la escucharon.
7: Nos vamos rápidamente a la ciudad de Mar del Plata. Allí también estamos en vivo. Allí también hay una gran movilización en el día de hoy. Ahí está Jimena Paternoster. Jime.
18: Dani, buenas tardes para vos y para todos. Una movilización masiva una vez más en la ciudad de Mar del Plata. Te digo que conmueve y muchísimo la cantidad de gente que hay, porque evidentemente la situación ya no da para más, ¿no? Las mujeres una vez más en las calles de la ciudad de Mar del Plata, año 2026, pidiendo que no nos maten. Algo tan difícil, evidentemente, como este. Si querés ya me pongo a charlar con las miles de familias, de mujeres que están acá en la calle. ¿Cómo va? Buen día. ¿Por qué estamos acá hoy?
19: Estamos marchando porque no queremos que ninguna mujer, ni ninguna persona no binaria, ni ninguna persona sea matada por cuestiones de género. Estamos acá porque estamos cansadas de los femicidios y estamos acá porque no queremos naturalizar la violencia.
18: Año 2026, seguimos pidiendo lo mismo que hace 11 años.
19: Seguimos exactamente igual, así que bueno, ya hay más de 3.000 femicidios desde ese 2015, desde esa primera vez que salimos a la calle. Y bueno, seguiremos marchando todo lo que haga falta para que dejen de matarnos.
18: Gracias.
19: No, de nada.
18: Muchas gracias. ¿Cómo va? Buenas tardes. En la calle, marchando, sí. Junto a miles de mujeres.
20: Junto a miles de mujeres, porque soy mujer, tengo hijas, soy tía. Soy madrina de muchas mujeres, entonces lo hago por ellas.
18: Gracias, muchas gracias. Lo hace por todas ellas. ¿Cómo va? Con el matecito en la mano, caminando en la calle de Mar del Plata.
19: Sí.
18: ¿Pidiendo qué?
19: Justicia. Está muy mal lo que está pasando, chicos. Tomemos conciencia, por favor, ¿sí?
18: Gracias, muchas gracias. Bueno, yo no sé, Dani, si se llega a percibir, ¿no?
19: Sí.
18: ¿Cuál es el ánimo acá en la ciudad de Mar del Plata? ¿Cómo las mujeres salen a la calle? Y los carteles, bueno, lo dicen todo, ¿no? ¿Por qué? Mira este. ¿Por qué te espantás por las luchas y no por las que mueren? ¿Te cansás de oírlo? Nosotras de vivirlo. Bueno, el mensaje, ¿no? También en lo gráfico, para poder visibilizar todo lo que se está viviendo. Obviamente Mar del Plata no es ajeno a lo que se vive en el país. ¿Cómo estás?
21: Hola, ¿qué tal? Buenas tardes.
18: ¿Por qué estás acá?
21: Estoy para marchar por ni una menos. Me movilizo porque mis dos hijas me invitaron. Justo nos reunimos acá y vinimos a marchar. Necesitamos que visibilicen la violencia que hay hacia las mujeres y que no desaparezca ninguna chica más.
18: Gracias. No matarás, dice esta bandera. ¿Cómo estás?
22: Hola, ¿cómo estás?
18: ¿Por qué están acá? ¿Por qué esta bandera?
22: Estamos todos unidos por la misma causa, el no matarás, por todo lo que está pasando.
18: Gracias.
22: No,
18: muchas gracias. Vamos a seguir conversando. Bueno, es muchísimo. Y adelante nuestro, Dani, son prácticamente... más de 10 cuadras las que hay. ¿Cómo va? ¿Todo bien?
23: Bien, bien, ¿vos?
18: Bien, ¿manifestándose?
23: Sí, con unas amigas acá.
18: ¿Por qué?
23: Con todas las mujeres. Porque hay que manifestarse, hay que salir a las calles, hay que estar en esta apoyando. Basta, fuera Milei, fuera todo lo que está sacando, basta de eso.
18: Gracias.
23: Jimé, gracias.
18: Romper el silencio también. Es luchar. ¿Cómo estás? ¿Cuántos años tenés?
24: 18.
18: ¿Y estás acá manifestándote?
24: Sí, por saliendo del silencio un poco. Porque, bueno, hace 2 años tuve un problema de abuso, que es de esta persona, que mi mamá me está ayudando hoy en día a poder escracharlo. Y después de mucho tuve, no sé cómo decirlo, pero tuve la iniciativa de poder salir adelante y poder confrontar esto. Y como dice esto, romper el silencio y ya está. Romperlo por todas, en realidad.
18: Gracias.
24: De nada.
18: Muchas gracias. Bueno, un testimonio. ¿Cómo estás? ¿Por qué estás acá?
24: Y estoy acá más que nada porque la situación que ocurrió con esta chica, la verdad, genera indignación. ¿Cómo puede ser que en estas épocas ocurra algo tan horrible?
18: ¿Cuántos años tenés?
24: Tengo 18. Sí, acá estoy.
18: Gracias.
24: Bueno, muchas gracias.
18: Bueno, la voz de las mujeres jóvenes también, ¿no? Sí. Y siguen pasando. Es impresionante la cantidad de gente que en Mar del Plata hoy salió a la calle con sus carteles, con sus familias, con sus hijos, y que forman parte de este nuevo 3 de junio aquí. ¿Cómo va? ¿Todo bien?
25: Hola, ¿qué tal?
18: ¿Por qué están acá?
25: Para pedir por todas nosotras y porque queremos estar en paz y tranquilas.
18: Gracias.
25: Y parece tan sencillo, ¿eh?, escuchar el mensaje. ¿Cómo estás? ¿Quién es él?
0: Él es el abusador de la hija de una amiga y sigue suelto. Todavía no se encontró la justicia acá. Estamos luchando para que se haga justicia.
25: Gracias.
0: No, de nada.
25: Ahí mostramos el cartel. Insoportablemente Vivas, nos queremos. ¿Cómo estás?
1: Bien, acá apoyando la causa. Apoyando la causa. Deciles, ¿por qué estamos marchando?
25: ¿Por qué estás acá?
2: ¿Cómo era?
1: ¿Eh? Para que dejen de matarnos.
2: Para que dejen de matarnos.
1: Ahí, apoyando la causa por todas las mujeres y por todas las personas.
25: Gracias.
1: A ustedes.
25: Muchas gracias. Bueno, así estamos, Dani, en este 3 de junio. Sí. Impresionante la cantidad, sí, de gente.
7: Sí, y además cuando hablabas de estas 10 cuadras por sobre la avenida Luro, nosotros que estamos acostumbrados a medir un poco, ¿no?, cuánta gente hay en este tipo de movilizaciones, hay que decir que es muchísimo, es muy importante, por suerte. Lamentablemente, con algo que cuesta escuchar, ¿no?, que es, venimos a pedir que no nos maten, que los hombres no tienen que matar a las mujeres, más allá de que no hay que matar, que está penado por la ley, pero que esto que se ha hecho una costumbre, ¿no?, tan grande en la República Argentina, no debe suceder. Y qué interesante poder transmitirle eso a los chicos, a las niñas, para su futuro, para sus futuras relaciones, para la Argentina que van a construir. Gracias, Jimé. Y nos vamos rápidamente a Bariloche, allí también estamos viendo las imágenes, porque hay otra concentración también muy importante. Allí está Lu Avilés. Lu, buenas tardes.
3: Hola Dani, ¿qué tal? ¿Cómo estás? Muy buenas tardes para vos, para todo el equipo. Así es, estamos marchando una vez más aquí en San Carlos de Bariloche, acompañando esta marcha multitudinaria también. Una vez más, los movimientos feministas nos enseñan que la calle es el lugar. Por primera vez aquí en San Carlos de Bariloche se está marchando hacia el juzgado y bueno, y está toda la gente sumándose en estos momentos por calle Mitre, una de las principales. El juzgado, y nos vamos a ir a conversar con la gente porque vemos muchos carteles. No son monstruos, es un sistema funcionando perfectamente para ellos. ¿Por qué? ¿Por qué este mensaje en el día de hoy? ¿Cómo estás?
4: Sí, tenemos que dejar de normalizar, tenemos que dejar de pensar, ¿no?, de que son locos, que son enfermos, sino que son los varones que están en la sociedad, con los que trabajamos, con los que compartimos, y para que este mensaje interpele a los varones, ¿sí? Nosotros queremos que se involucren, porque ya no podemos seguir estando solas, no podemos normalizar que a una compañera, a una amiga, a una madre, a una mujer, maten todos los días.
3: ¿Cómo te tocó este tema de el femicidio que tuvimos, el último que tuvimos? Sabemos que son uno cada 30, 31 horas, pero el último tan masivo, ¿no?, que se hizo y que se conoció, y que gracias a eso también hoy creo que estas movilizaciones de estas características.
4: En un contexto donde tenemos un recorte cada vez más grande en políticas estatales, ¿no?, para la perspectiva de género, hoy podemos decir que con Agostina, una nena de 14 años, donde no hubo una respuesta desde estatal, desde lo más alto, donde la policía no hubo respuesta, entonces es como nos interpela cada vez más. Estamos muy agotadas, muy cansadas, estamos muy enojadas, pero acá, como se ve, estamos súper organizadas, ¿no? Pero necesitamos que seamos más. La respuesta tiene que ser colectiva.
3: ¿Con quién viniste vos hoy?
4: Vine con mi compañera de trabajo y con su hija.
3: Bueno, gracias. Bueno, es eso, son los testimonios, es la calle hablando en una jornada tan importante, y vemos esta imagen, vemos familias, vemos chicas, vemos nenas, vemos madres. ¿Cómo estás? ¿Cómo es tu nombre?
6: Paola.
3: ¿Viniste con tus dos hijas?
6: No, hija de ella y ella.
3: ¿Y por qué venir con ellas también un día como hoy?
6: Para reclamar por nuestros derechos.
3: ¿Por sus derechos?
6: Sí, sí, porque ella pueda salir tranquila.
3: Qué complicado, ¿no? Tener que solamente pedir que salgan tranquilas.
6: Sí, perdón, pero me le gusta mucho.
3: Por eso estamos charlando acá con ustedes, gracias. Bueno, seguimos conversando, chicas, ¿cómo les va? Vemos que venís también con él, ¿no? Que hoy también se está pidiendo presencia de los varones. ¿Cómo es para vos ser madre de un varón en este contexto?
26: Y la verdad es que es mucha responsabilidad el día de hoy. Es enseñar, es educar mucho. Enseñar de casa, no solamente a una mujer a que se cuide en la calle, sino también como madre tener la responsabilidad y educar a mi hijo para que mañana él no sea uno más, para que él no sea parte del problema. a que él sea alguien diferente. De eso se trata también ser mamá de un varón.
5: Es un desafío también, es un enorme desafío por todo el contexto también, ¿no?
26: Es un desafío, es difícil tener que enseñarle y educarle en base a esto que tenemos que estar viviendo como mujeres. Enseñarle y decirle, a mamá le enseñaron que tenía que salir a la calle con cuidado, que tenía que volver antes de que se haga de noche. Enseñarle a mi hermana, tenés que volver temprano porque es peligroso la noche. ¿Por qué? Y enseñarle a él que él no sea parte del problema, que él no sea alguien que intimide a la noche a una mujer. Que él sea un lugar seguro.
5: ¿Sienten que hubo avances en todo este tiempo? La primera marcha fue hace muchos años atrás. ¿Sentís que hubo algún avance hasta el hoy? Te veo que estás lagrimeando.
26: Sí, me pone re mal. Seguridad para mí yo no hay. No sé cuándo hubo seguridad.
5: ¿Y por qué lagrimeas?
26: Porque me imagino que es mi hermana y me pone mal.
5: Es la realidad que nos pasa a todos. A todas, en verdad. Porque es lo que la realidad que vivimos todas.
26: Sí, tal cual. Ahora ya ni de día se puede salir porque te puede pasar cualquier cosa. Ya no puede ni salir a la esquina porque andas preocupada. Es horrible andar con miedo en la calle. Y después te decimos, te culpable, yo no culpo a tus papás. De que no nos criaron bien. No es así.
5: ¿Y qué sentís al ver esta calle? Mostremos porque la calle está completa. Cuadras y cuadras de la movilización multitudinaria acá en San Carlos de Bariloche. ¿Qué sentís de ver a toda esta gente también unida en este 3 de junio?
26: Me pone re bien, la verdad, pero es feo el contexto en sí. Me pone bien que podemos ser un montón que quiera luchar por seguridad, para la seguridad de nosotras.
5: Muchas gracias. Testimonios, duros testimonios, Dani, que venimos recabando en estas cuadras y cuadras de movilización. Familias enteras, ¿qué tal? ¿Cómo estás? Bueno, te vemos ahí con los peques, la crianza. Difícil este contexto, una nena. ¿Cómo es también ser mamá de una nena?
8: Es muy difícil, sí. Una nena y un nene, ¿no? Mucha responsabilidad.
5: Para los dos, o sea, para los dos. Sí. Es una crianza, imaginamos que, bueno, difícil, comprometida. Te vemos ahí al borde de la lágrima. Pero bueno, y ver la calle así, ¿qué te parece?
8: No, te da un poquito de esperanza. O sea, que no nos horrorice a todos lo que está pasando es algo que a mí me preocupa, digamos, ¿no? Que no nos preocupemos más por lo que pasa. Que no sea algo transversal y no es partidario, es entender y tener empatía de que lo que nos está pasando a las mujeres, a las personas de trans y de distintos géneros también.
5: ¿Cómo te tomó esto del femicidio, el último femicidio que tuvimos, que se conoció, no? ¿Cómo tomaste vos esta noticia de Córdoba, Agustina?
8: No, y en este contexto no es solo Córdoba, ¿no? Es Misiones, es en todos lados. Es muy difícil ver las noticias y realmente es importante que no lo normalicemos, ¿no? Y me parece que hay que empezar a exigirle a la justicia que tenga la responsabilidad que tenga, ¿no? Es algo que necesitamos, no puede quedar así. Los responsables es el que mata y el sistema que lo habilita.
5: Muchas gracias. Bueno, ahí están los testimonios, es la calle hablando, como decíamos, Dani. Esta vez, como decíamos, aquí San Carlos de Bariloche, por primera vez, va a marchar y estamos marchando hacia el juzgado. Bueno, todo esto va a terminar en el Centro Cívico, multitudinaria realmente la marcha, cuadras y cuadras y cuadras, todavía no podemos contabilizar, nos venimos moviendo de hace un montón y venimos sumando gente a medida que, bueno, justamente vamos pasando y vamos marchando, así que bueno, también Bariloche sumándose a esta movida federal de este nuevo 3 de junio.
7: Bien, Lu, ya volvemos también allí a Bariloche porque estamos viendo en pantalla diferentes lugares y lo que está pasando ahora, ¿no? Estamos en todo el país mostrando, por ejemplo, en Mar del Plata, por ejemplo, en otras provincias, en el interior, bueno, ciudades como Mar del Plata, pero también en el Congreso de la Nación, en la Plaza de los Dos Congresos, y allí se encuentra Daniela Gian. Dani.
9: Dani, ¿cómo estás? Buenas tardes. Bueno, estamos ahora sobre el escenario porque acaba de terminar el acto. Recién leyeron el documento. Fue un momento muy emotivo. Bueno, vos estabas con uno de los carteles pidiendo justicia. Justamente Casu tomó tu cartel. Contame tu historia. ¿Quién es Micaela?
10: No, ella es la mamá de Micaela. Yo soy hermana de Alicia Vallejo, víctima de femicidio el 14 del 8 de 2016 por su femicida Mariano Rubén Fernández Novera. Le dio un tiro en la nuca. Pidiendo una condena firme porque él todavía no tiene condena firme. Y basta de celulares en las cárceles, basta.
9: Mira, acá está Telma Fardín, a ver si nos podemos acercar un minuto. Telma, Telma, ¿cómo estás? Bueno, Telma fue una de las que leyó el documento, les decía recién, una de las actrices comprometidas también.
11: Que te vayan a violar, no te pongas minifalda y cuídate bien de llevar muy tapadita la espalda. No camines por calles vacías.
12: Estamos a un minuto de lo que va a ser la conexión con el Panorama Nacional de Noticias. Y a las 7 de la tarde volvemos con el regreso informativo de la tarde.

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1: 18:45 en la República Argentina.
2: Cielo algo nublado en Buenos Aires, 15 grados la temperatura.
1: Estas son las voces del día.
3: Acá hay un solo culpable, que es el que está, la cosa esa que está detenida. Y la víctima son dos acá. Mi nieta, que yo no la voy a tener más. Y la otra víctima es mi hija.
4: A 11 años de la primera movilización, distintas organizaciones feministas, con el apoyo de agrupaciones sindicales, políticas y sociales, se concentran frente al Congreso de la Nación en el marco de la convocatoria del Ni Una Menos.
5: Esta investigación ha estado, está y estará llenada de protección y de cuidado a Agostina, su imagen, hoy su memoria.
6: Si las proyecciones de crecimiento para la economía argentina se dan, el consumo no puede ir en dirección contraria.
7: Está bueno la oportunidad de que nosotros los talleristas podamos realizar esa verificación técnica vehicular al detalle y sobre todo que nos pueda generar un ingreso, un trabajo.
1: Despiden los restos de Agostina Vega. Desde Radio Nacional Córdoba nos informa nuestro compañero Eduardo Galfré. Eduardo, buenas noches.
8: Sí, buenas noches. Con el ruido de fondo de una multitudinaria marcha, Ni Una Menos, en la ciudad de Córdoba capital, en pleno centro, pidiendo justicia por Agostina Vega, con la presencia de los abuelos Miguel Heredia y también Elizabeth, pedido de justicia. Hoy, al mediodía, entregaron los restos de Agostina, que serán velados en minutos nada más en la ciudad de Córdoba capital. Sus restos serán sepultados en el día de mañana. Mientras tanto, también la justicia ha ordenado nuevos rastrillajes y peritajes por parte de la policía científica en el domicilio particular de Claudio Barrelier y también en el lavadero donde precisamente limpiaron el Forca Negro. Las querellas siguen insistiendo en que hay más responsabilidades y debe haber más imputados en esta causa. También es importante recordar que hay un cimbronazo político también muy importante aquí en Córdoba, tanto en el Consejo Deliberante como en la legislatura unicameral de Córdoba, apuntando también al desempeño de los fiscales Raúl Garzón y también Iván Rodríguez. Eduardo Galfré, Radio Nacional Córdoba, tu radio.
2: En tanto, la familia de la víctima presentó nuevas pruebas ante la fiscalía y solicitó investigar a la dueña del auto en el que fue trasladado el cuerpo.
1: El abogado Carlos Nagy pidió que se investigue a Soledad Andreani, expareja del acusado y propietaria del vehículo.
2: Según la hipótesis de la querella, el Forca Negro había sido utilizado por Claudio Barrelier para trasladar el cuerpo de Agostina Vega.
1: El abogado de la familia Vega aseguró que existen elementos para analizar una posible responsabilidad por encubrimiento y un aporte logístico al acusado.
2: El fiscal Raúl Garzón aseguró que la prioridad de la investigación fue cuidar a la menor.
5: Esta investigación ha estado, está y estará llenada de protección y de cuidado a Agostina, su imagen, hoy su memoria, al de esos papás, de esa mamá, de esos abuelos que sufren. Entonces, yo no voy a decir más que el esfuerzo y el trabajo ha sido dirigido siempre en ese sentido. Y entiendo las críticas.
1: Miguel Heredia, abogado de Agostina, defendió a su hija y pidió respeto para la familia.
3: La gente es muy cruel, juzga a las personas por lo que ven y no por lo que son. Mi hija es una buena madre. Aquella persona que se dedica a escribir en un Facebook, en un Instagram, porque no tiene nada que hacer. Nadie nace con un manual debajo del brazo para ser papá o mamá. Somos seres humanos, tenemos equivocaciones. Si cometió alguna equivocación, mi hija, lo hizo como ser humano, como te podés equivocar vos o yo, cualquiera de nosotros podemos equivocar.
2: Además, Heredia aseguró que en este caso hay solo dos víctimas.
3: Nosotros estamos dando vueltas en el pibito, en la desviación de la causa y todo eso. Acá hay un solo culpable, que es el que está, la cosa esa que está detenida.
9: Sí, claro.
3: Y las víctimas son dos acá. Acá hay dos víctimas. Mi nieta, que yo no la voy a tener más, y la otra víctima es mi hija. Mi hija es la otra víctima. Porque es víctima del engaño de él también. Mi hija a partir de hoy, a partir del sábado que mi nieta desapareció, Desde el momento que supimos que lo que pasó con mi hija tiene una cruz para toda la vida.
1: Nuevos sospechosos por el femicidio de una joven en Misiones. Desde Radio Nacional Puerto Iguazú nos informa Noelia Villa.
9: La investigación para el femicidio de la adolescente de 17 años, Dulce María Beatriz Candia, en El Dorado, sumó nuevos sospechosos con algún tipo de relación a este hecho. Una mujer y otros dos hombres, uno de ellos que viajó a Buenos Aires después de la desaparición de la víctima. Los celulares secuestrados en los allanamientos de la noche del lunes son claves, ya que en los aparatos surgirían conversaciones con una mujer a la que el remisero la habría consultado por métodos de inducción al aborto casero, como el uso de orégano.
2: En todo el país se registran marchas del colectivo Ni Una Menos.
1: Las manifestaciones llevan como consigna los nombres de Agustina Vega y Dulce Candia, las adolescentes de 14 y 17 años asesinadas en las últimas semanas.
2: Ambos femicidios potenciaron las marchas que se realizan a 11 años del primer Ni Una Menos, movimiento surgido tras el caso de Kiara Páez.
1: Las manifestaciones buscan visibilizar la persistencia de la violencia de género y reclamar respuestas estatales frente a los femicidios y desapariciones de mujeres y niñas.
2: Las estadísticas marcan que en la Argentina ocurre un femicidio cada 31 horas y que desde el 1 de enero hasta el 24 de mayo se registraron 99 víctimas fatales.
1: En la ciudad de Buenos Aires se realiza la concentración central en la Plaza del Congreso en medio de cortes de calles y alteraciones en el tránsito.
2: Desde allí nos informa nuestro cronista, Cristian Varela.
4: A 11 años de la primera movilización, distintas organizaciones feministas con el apoyo de agrupaciones sindicales, políticas y sociales se concentran frente al Congreso de la Nación en el marco de la convocatoria del Ni Una Menos, por lo que toda la zona del Congreso de la Nación está vedada al tránsito desde las primeras horas de la tarde. Desde Belgrano, la avenida Entre Ríos y su continuidad Callao hasta Corrientes, está cortada al tránsito. Las columnas de los manifestantes marcharon desde la avenida 9 de Julio por la avenida de Mayo hasta las inmediaciones del Parlamento donde se realiza el acto.
1: Bajan las retenciones para el agro.
2: El gobierno oficializó una reducción para distintos productos agropecuarios y estableció un cronograma de disminución progresivo de 24 meses.
1: El trigo y la cebada pasarán a tributar de 7,5% a 5,5% y la soja disminuirá del 24 al 15% a partir de diciembre de 2028.
2: La medida también contempla beneficios para los biocombustibles.
1: El gobierno declaró la emergencia agropecuaria en varios departamentos de Santa Fe.
2: El informe de Gabriela Bruno, desde Radio Nacional Santa Fe.
10: El ministro Luis Caputo anunció que todas las explotaciones agropecuarias afectadas por excesos de precipitaciones y desborde de ríos, arroyos y cursos de aguas podrán acceder a la ayuda social. El estado de emergencia y o desastre agropecuario regirá en Santa Fe en las localidades de Fortín Olmos, Garabato, Los Amores, Golondrina, Intillaco, Cañada, Ombú y Los Tábanos, ubicadas en el departamento Vera, Gato Colorado, Villa Minetti, San Bernardo, Pozo Borrado, Tostado, Gregorio Pérez de Denis, Santa Margarita y Logroño, pertenecientes al departamento 9 de Julio, y Villa Guillermina, en el Departamento General Obligado. La normativa declaró además la emergencia para explotaciones hortícolas de los distritos de Recreo, Montevera y Santa Fe del Departamento La Capital.
1: El Senado postergó hasta la próxima semana el tratamiento del pliego de la jueza Verónica Michelli.
2: La Libertad Avanza y los bloques opositores acordaron postergar ese debate que ya cuenta con dictamen.
1: Además, se acordó que mañana sí se debatan los dictámenes de 50 candidatos a la justicia, más el proyecto sobre la deuda de holdouts y propiedad privada.
2: Así se decidió durante la reunión de labor parlamentaria luego de que se presentara el dictamen del aval a Verónica Michelli, firmado por opositores y varios senadores oficialistas.
1: Cabe recordar que ese pliego fue vetado por el Poder Ejecutivo, decisión que la senadora Patricia Bullrich rechazó.
2: No obstante, la ex ministra de Seguridad aseguró que le explicó su posición al presidente y negó cualquier posibilidad de ruptura.
1: Desde Casa Rosada nos amplía la información Liliana Arias.
11: La secretaria general de la presidencia, Karina Milei, recibió en su despacho de Casa Rosada a la titular del bloque libertario en la Cámara de Senadores, Patricia Bullrich. Fue la propia senadora quien publicó en redes sociales la reunión y señaló que están trabajando siempre juntas por las transformaciones que lidera el presidente Javier Milei. El texto fue acompañado por una foto en la que se las ve a las dos dialogando. Mientras que se observa de perfil a una Bullrich hablando, Karina Milei la mira atenta y sonriente. En los despachos de Casa Rosada, todo esto, aseguran que paz y amor fueron las claves de este encuentro entre la funcionaria y la senadora. La reunión se dio en momentos en que Bullrich anunciara que ejerció su derecho a la objeción de conciencia y que votaría en contra del retiro del pliego como jueza de María Verónica Micheli, tal como quiere el gobierno.
2: Lionel Messi recibió el premio Princesa de Asturias de los Deportes 2026.
1: El jurado destacó la trayectoria del capitán argentino y lo definió como el futbolista más exitoso de todos los tiempos por su impacto y regularidad a lo largo de más de dos décadas.
2: También valoró sus logros con la selección argentina, entre ellos el Mundial de Qatar 2022 y las dos Copas América obtenidas durante el ciclo de Lionel Scaloni.
1: La ceremonia de entrega se realizará el próximo 23 de octubre en Oviedo, España, donde Messi recibirá el galardón junto al resto de los premiados.
2: La información deportiva con Eladio Arregui. Adelante, Eladio.
12: A 8 días del comienzo de la Copa del Mundo, la selección argentina se prepara para el primer amistoso previsto para el próximo sábado a las 21:30 ante Honduras. El equipo sería Rulli, Capaldo, Tamendi, Lisandro Martínez y Tagliafico, De Paul, McAllister, Enzo Fernández, Simeone, Lautaro Martínez y Thiago Almada. En tanto, Emiliano Martínez estará en el arco en el debut mundialista. El rival, Argelia, venció en Rotterdam hoy a Países Bajos por 1-0 en un resultado totalmente inmerecido. Además, Dinamarca empató con República del Congo 0-0.
1: Golpe al narcotráfico en Entre Ríos. Antes de Radio Nacional Gualeguaychú nos informa Eli del Mar Otman.
13: El cargamento está evaluado en millones de euros y representa uno de los mayores decomisos registrados en la provincia de Entre Ríos, incluso superior a la avioneta de Ibicuí. El gobernador de la provincia, Rogelio Frigerio, destacó el operativo de la justicia y de la policía, que incluyó la detención de un capo narco en un auto de alta gama.
14: Este es uno de los procedimientos de incautación de drogas más importantes que se registran en la provincia, de incautación terrestre. Estamos hablando de 250 paquetes de cocaína que, por suerte, ya no van a llegar a ningún hogar. Decirle a los narcotraficantes que acá no van a pasar.
2: La Prefectura Naval Argentina secuestró estupefacientes en la triple frontera.
1: Desde Radio Nacional Puerto Iguazú, el informe de Carmen Segovia.
15: La Prefectura Naval Argentina secuestró más de 28 kilos de estupefacientes, valuados en más de 84 millones de pesos, durante un operativo realizado en Puerto Iguazú. El procedimiento se inició a partir de la información aportada por la Policía Federal del Brasil, que alertó sobre el hundimiento de una embarcación que transportaba sustancias ilícitas desde la costa paraguaya. Según la información y fuentes oficiales, el valor estimado de la sustancia secuestrada supera los 84 millones de pesos. La causa quedó a cargo del Juzgado Federal de Puerto Iguazú.
1: Ya se registraron 47 casos de antivirus en lo que va de 2026.
2: Las autoridades sanitarias confirmaron 2 nuevos casos detectados en Salta y en la localidad bonaerense de Arrecifes.
1: Según el último Boletín Epidemiológico Nacional, la temporada 2025-2026 acumula 107 casos confirmados en todo el país, con mayor concentración en Buenos Aires y Salta.
2: El antivirus se transmite principalmente por contacto con secreciones de roedores infectados y puede provocar cuadros respiratorios graves.
1: Vacunación antigripal.
2: Por los pedidos realizados por las provincias,

0: tanto en ambulatorios como internados. En las primeras 20 semanas del 2026 ya se registraron 288 casos de influenza.
1: Anuncian avances en el diálogo entre Estados Unidos e Irán.
2: La Casa Blanca informó que podría concretarse una reunión entre el presidente de Estados Unidos y el máximo líder iraní.
1: Donald Trump admitió que mantiene una buena sintonía con Mojtaba Jamenei y no descartó un encuentro futuro.
2: Trump además confirmó que ya se acordó que Irán no tendrá armas nucleares, lo que agregó facilita llegar a un acuerdo duradero.
1: Sin embargo, el precio del petróleo volvió a rozar los $100 por barril ante la persistencia del bloqueo en el estrecho de Hormuz.
2: Modernizan el régimen de revisión vehicular técnica obligatoria.
1: El Gobierno Nacional actualizó el régimen correspondiente a la revisión técnica y dispuso la creación del Registro Nacional de Talleres de Inspección Técnica de Vehículos.
2: Además, reconfiguró los plazos para la revisión técnica. La primera inspección para vehículos particulares, 0 kilómetro, deberá hacerse a los 5 años.
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0: En esta parte de la tarde-noche, a esta hora de la jornada, comenzamos con el repaso de la información latinoamericana del Caribe. Comenzamos con información de Medio Oriente. Hamas condena ataques israelíes. El portavoz de Hamas señaló que los recientes ataques por parte de Israel constituyen una violación del acuerdo de la tregua humanitaria y aseguró que el asesinato de líderes del movimiento de Hamas no parará el camino de la resistencia. Desde la Franja de Gaza, Palestina informa Judá Egasi.
1: Debido a los continuos ataques israelíes en el interior de la Franja de Gaza, así como los asesinatos hacia grandes figuras políticas y militares del movimiento de Hamas, en el día de ayer, el portavoz del ala militar del movimiento de Hamas, Abu Ubaida, realizó un comunicado condenando estos últimos ataques. Abu Ubaida aseguró que estos ataques se consideran una flagrante violación del acuerdo de tregua humanitaria, en donde en los primeros días del Eid, el régimen ocupante asesinó a grandes responsabilidades y figuras del movimiento de Hamas. Estamos hablando de al-Haddad, así como Oda, en donde fueron asesinados por parte del régimen de la ocupación en el primer día de Eid al-Adha. En ese comunicado, el portavoz Abu Ubaida honoró a estos líderes y aseguró que el asesinato de estas grandes personalidades no parará el camino de la resistencia y que sus sangres serán el combustible y el motor para que los palestinos continúen por el camino de la resistencia. Igualmente, culpó a los países que supuestamente se iban a hacer responsables de las actuaciones del régimen de la ocupación, así como de los países garantes, y le envió un comunicado en dónde están esos países que supuestamente iban a hacerse responsables de las negociaciones y que iban a parar al régimen ocupante siempre y cuando violase la tregua humanitaria. Y todas estas violaciones que lleva cometiendo el régimen de Israel desde que se proclamó la tregua humanitaria no han hecho nada. Igualmente aseguró que la no respuesta por parte de la resistencia palestina aquí en el interior de la Franja de Gaza no se considera como un acto cobarde, sino que han asegurado que no responder se aferra a que ellos sí están cumpliendo su parte del acuerdo de tregua humanitaria y es no atacar hacia el lado sionista. Igualmente aseguró que el ocupante y el enemigo pagará un precio muy alto por todas estas violaciones. Y sin embargo, y a pesar de estas declaraciones, el régimen ocupante no le importó para nada. Y desde el día de ayer hasta este mismo momento han continuado los ataques. Se han reportado ataques en la zona sur de la Franja de Gaza, concretamente en la zona de Jan Yunes, en donde se han bombardeado tiendas de campaña, se han bombardeado calles civiles y donde hasta este mismo instante se han reportado la muerte de 3 gazatíes. Igualmente, en la zona norte, concretamente en la zona de Al-Zaitún y la zona de Al-Tufah, el régimen ocupante ha estado detonando literalmente esas zonas. Igualmente, la zona del campo de refugiados de Al-Shate también ha sido objetivo por parte del régimen de la ocupación, en donde se ha reportado la muerte de al menos 2 gazatíes y la lesión de 6 personas, uno de ellos en estado grave. Y por lo tanto, podemos ver cómo la política de violar la tregua humanitaria no tiene fin para el ente ocupante. Y lo mismo ocurre con la entrada de ayuda humanitaria o mercancías fundamentales en el interior de la Franja de Gaza, como son, por ejemplo, el combustible y el gas butano. En este mismo momento se está viviendo una gran crisis debido a la falta de estas 2 necesidades básicas que están afectando a sectores fundamentales, como son el sector de la salud, el sector de las telecomunicaciones y otros muchos sectores importantes. Y por lo tanto, desde aquí, desde el interior de la Franja de Gaza, se pide una rápida y pronta solución a todas esas violaciones que está cometiendo el régimen de Israel aquí en el interior de la Franja de Gaza.
2: Vamos a sumar a Ramón Pedregal, profesor jubilado y escritor. Ramón, ¿cómo andás? Muy buenos días.
3: Muy bien, gracias. Un saludo a todos los que nos escuchan y un abrazo a Telesur.
2: Gracias igualmente, Ramón. ¿Por qué a los 95 años y retirado de la primera línea política, Raúl Castro sigue siendo hoy día objeto de acciones impulsadas desde Washington? ¿Esto tiene que ver con su peso histórico y simbólico que conserva la figura de Raúl?
3: Sí, sin duda. Raúl es un símbolo histórico, como usted bien ha dicho, y además ha significado a lo largo de la historia de la revolución un factor fundamental en la unidad del pueblo cubano y en la resistencia. Ha sido un soporte, además de la paz. Él había dicho que se gana la guerra evitándola, porque es en la paz donde se ofrece prosperidad. Sin embargo, el imperialismo no está dispuesto a dejar a nadie vivir en paz. Como vemos, el mundo de hoy está plagado de guerras, de intervenciones, de invasiones, de golpes, siempre de la mano de Estados Unidos. Y en el caso de Cuba, además, con un elemento terrorista de por sí, que es el que dirige la acción contra Cuba, como es el conocido Narco Rubio. Narco por su relación con el narcotráfico en otro tiempo y por su relación con los golpes de Estado, por lo que era bien conocido en el Senado como general en jefe. El caso de Raúl es un caso emblemático de hombre de paz y es por eso por lo que tanto interés ponen en perseguirle. Raúl fue uno de los grandes creadores de la Comunidad de Estados Latinoamericanos, que en 2008 en Brasil, Cuba entró en el Grupo de Río, que dio como resultado la Cumbre de la Unidad, que se gestó en México después en 2010, y nació en 2011 en la Venezuela bolivariana. Ahí está la importancia de Raúl en el plano internacional de la paz y del entendimiento entre los pueblos. En 2014 se celebró la reunión de la CELAC con todos los países convocados y es en ese encuentro en el que Raúl proclama a América Latina y el Caribe como zona de paz. Otro motivo por lo que le persigue Narco Rubio y el imperialismo de una manera despiadada. Su trabajo por el entendimiento entre los pueblos condujo las relaciones con Estados Unidos, consiguiendo que Obama se sentase a dialogar y fue en 2014, en diciembre de 2014, cuando reanudaron las relaciones entre los dos países que estaban rotas desde 1961. O sea, la historia de Raúl en este sentido es la historia de un dirigente político empeñado en establecer las mejores relaciones con todo el mundo y en este caso con Estados Unidos para solventar las diferencias en planos de paz únicamente, ¿no? Hoy por hoy, el día 3, las juventudes del Partido Comunista celebran en toda la isla su 95 aniversario y convocan tribunas antiimperialistas, que son fundamentalmente manifestaciones antiimperialistas cargadas de cultura cubana. Además, es un día muy importante.
2: Ramón, muchísimas gracias por esta parte de este recorrido histórico de Raúl Castro, precisamente. Lamentablemente ya se nos va el tiempo, pero te agradecemos de corazón por toda esta información.
3: Muchísimas gracias a ustedes.

0: Libaneses denuncian falso alto al fuego de Israel contra el territorio. En Líbano denunciaron que el alto al fuego es un engaño y que Israel continúa los ataques tras la tregua, manteniendo operaciones en el sur y generando desplazamientos forzados. Desde Beirut, Líbano, informa Hisham Banush.
1: El alto el fuego que entró en vigor entre el Líbano y la ocupación israelí el pasado 17 de abril y continúa hasta la fecha resultó ser una gran mentira, según afirman y denuncian los libaneses, quienes afirman que en momentos en que continúan las conversaciones directas entre las autoridades libanesas y la ocupación israelí bajo auspicios de Estados Unidos en Washington para consolidar este alto el fuego, las tropas israelíes no cesan los ataques contra diferentes partes del territorio libanés, causando la muerte de civiles indefensos y la destrucción de zonas residenciales. En este marco hay que destacar que estas conversaciones, según afirmaron fuentes allegadas a las autoridades libanesas, buscan consolidar el alto el fuego, hacer que sea un alto el fuego integral y garantizar la retirada de las tropas de la ocupación israelí del territorio libanés. Mientras tanto, las tropas israelíes o la ocupación israelí lo que busca mediante estas negociaciones es lograr su plan de desarmar a la resistencia libanesa Hezbollah. Hay un plan propuesto por parte de Estados Unidos de una agenda de trabajo de 60 días durante las cuales se garantiza una retirada gradual de las tropas israelíes del sur del Líbano. Asimismo, entrenar al ejército libanés para hacer frente a la resistencia libanesa Hezbollah y también la conformación y comprobación por parte de Estados Unidos de la permanencia de las tropas israelíes en una zona de seguridad al sur del río Litani, sobre todo en la zona fronteriza entre el río Litani y la frontera norte de Palestina ocupada, para impedir ataques de la resistencia libanesa contra las concentraciones militares israelíes en el sur y en el norte de Palestina ocupada. Hay varios obstáculos que impiden llegar a un acuerdo, sobre todo la intransigencia de la ocupación israelí de salir del territorio libanés, también su plan de desarmar a la resistencia libanesa Hezbollah y la nueva ecuación que impone sobre el terreno de detener los ataques contra los suburbios del sur del Líbano a cambio de detener los ataques de Hezbollah contra el norte de Palestina ocupada, una ecuación que ha sido rechazada por parte de la resistencia libanesa, que realmente pide un alto al fuego integral que abarca a todo el territorio libanés. En este ámbito hay que destacar que el día de hoy las tropas israelíes continuaron con sus ataques contra diferentes partes del Líbano, atacando a más de 6 vehículos con aviones tripulados y ataques aéreos en diferentes carreteras del Líbano, causando la muerte de civiles indefensos, además de ataques que alcanzaron a un vehículo militar del ejército libanés, causando heridas a un soldado y a un oficial libanés, y también un ataque que alcanzó a un vehículo, a una ambulancia del Cuerpo de Defensa Civil mientras intentaban salvar a heridos en Annabatiye, también infligiendo pérdidas y heridas en filas de los socorristas de la Defensa Civil. Todo eso suma a los ataques llevados a cabo también contra centros de atención médica en diferentes partes del Líbano. Hay que destacar que esta situación continúa mientras la resistencia libanesa sigue haciendo frente y el día de hoy lanzando cohetes contra la colonia de Kiryat Shmona, causando que las sirenas se activaran y propagaron el pánico entre las filas de los colonos israelíes. Y asimismo atacaron a concentraciones militares en el sur del Líbano, asegurando que esta lucha va a continuar hasta detener la agresión israelí y expulsar a las tropas israelíes del sur de la nación de los cedros. Esta es toda la información que tenemos por ahora. Adelante, por favor.

0: Cuba denuncia amenazas de Estados Unidos con ataques militares. Cuba denuncia nueva maniobra de Estados Unidos para desacreditar y asfixiar su proyecto social. Washington amenaza con ataques militares para dañar la sostenibilidad del país, agrediendo directamente las instituciones que sostienen la revolución. Desde La Habana, Cuba, informa Evelyn Leiva.
1: Cuba denunció que Estados Unidos construye pretextos para desacreditar a la revolución. La declaración del gobierno precisa que la orden ejecutiva 14.404 identifica como blanco al grupo de administración empresarial GAE en articulación con las denominadas sanciones secundarias dirigidas a actores extranjeros que realizan operaciones con este grupo con mayor presión en las instituciones financieras. La medida busca el aislamiento diplomático, comercial, financiero y energético e imposibilitar la sostenibilidad de la nación, condicionar el diálogo y evaluar variantes de agresión militar. El GAE no es obra de secretismo, élites o vía de enriquecimiento de unos pocos, sino alternativa para resistir a la agresión estadounidense. Su historia se construyó, según el general de ejército Raúl Castro Cruz, sin el menor ánimo de protagonismo y cómo se hacen las cosas serias. Hasta aquí la información. Nosotros devolvemos la señal a los estudios centrales.
0: Bukele incumple constitución y no rinde informe del séptimo año. El pueblo esperaba el balance del séptimo año de gobierno, pero el mandatario optó por una cadena nacional para inaugurar un hospital. Denuncian el desprecio de Bukele por la transparencia y el control ciudadano. Desde San Salvador, El Salvador, informa Roberto Hugo Presa.
2: Muchas gracias, compañero. Saludos desde San Salvador. Se han cumplido ya 7 años de gobierno del presidente Nayib Bukele. Se esperaba que diera un informe ante el Congreso, un informe sobre la gestión del último año, sin embargo no lo hizo. Él prefirió ir al Hospital Rosales, que es el hospital público más grande del país y que ha sido remodelado y equipado para mostrárselo al pueblo y al mundo. Lo presumió, dijo que este es uno de los hospitales mejor equipado del mundo y que estaba al servicio de los salvadoreños. Pero hay críticas de diferentes sectores de la sociedad de este país por el hecho de que se rompe con ese protocolo y el mandato constitucional de dar un informe a la nación de su año de gestión. Esta es la nota que hemos preparado desde San Salvador.
3: ¿Qué tal, director? Buenas noches, señor presidente.
2: El mandatario salvadoreño rompió una vez más el protocolo. A pesar que el artículo 168 de la Constitución establece la obligación del presidente o de sus ministros de dar un informe anual de gestión, el presidente Bukele dijo que prefería mostrar al pueblo una obra de primer nivel.
4: Entre más avanza el tiempo, más pisotean la Constitución y las leyes de la República y quedan más en evidencia como unos retrógradas, porque lo que están haciendo es hacer las cosas al revés o para atrás y no darle su lugar a la legalidad. En este caso, la Constitución y el reglamento de la Asamblea establecen que hay una sesión especial para escuchar un informe del año de labores, no de la inauguración de una obra.
3: Voy a aprovechar a entrar en un sistema.
2: El gobernante recorrió el remodelado Hospital Rosales, el centro de salud público más grande del país. Para este médico, quien frecuentemente ha señalado la grave crisis que enfrenta la red hospitalaria, esta obra no resuelve el colapso del sistema de salud pública.
5: No, recordemos que la salud en nuestro país depende de 3 aspectos. Prevención, el área curativa y la rehabilitación. Pero con respecto a la prevención y a la rehabilitación, no tenemos en este momento planes encaminados a mejorar. Está bueno que ya el hospital esté con nosotros, pero como lo menciono, no es la alternativa para mejorar el sistema. El resto de hospitales continúa con deficiencia de médicos, enfermeras.
2: El economista César Villalona estima que el gobernante obvió el informe en el Congreso porque no hay obras ni planes concretos.
6: Es que Bukele lo único que puede informar es la reducción de homicidios. Tiene años diciendo eso, que hay menos homicidios. Pero en todo lo demás el país va mal. El sector agropecuario en caída de las cosechas de maíz, de frijol. El sector industrial ha perdido peso en la estructura productiva, o sea, la base material cae. Desempleo, todo caro. Costo de la vida ha aumentado 32% y la pobreza extrema, 136 mil personas más que en el año 2019.
4: Porque lo que yo me atrevo a decir...
2: Esta diputada del Parlamento Centroamericano lamenta también que se ignoren temas prioritarios como la migración y la situación de miles de salvadoreños en Estados Unidos.
4: Estamos a la puerta que se termine la prórroga de TPS en septiembre. ¿Quién está hablando de eso? ¿Qué alternativa se piensa para la gente? ¿Qué acompañamiento le ha dado a los migrantes amparados en TPS? ¿Qué opciones tendría si eso se termina?
7: Yo quería hacer una reunión más.
2: Bukele comienza el último año de gestión en su segundo mandato, ya que el periodo de 5 años se redujo a 3, debido a las reformas electorales que fusionan las votaciones para alcaldes, diputados y presidente, previstas para el 28 de febrero del 2027. Aunque oficialmente hasta hoy no ha habido ninguna posición oficial, ningún anuncio oficial de presentarse como precandidato para las elecciones del próximo año, como presidente de la República, sí, en algunas ocasiones el presidente Bukele ha dejado entrever su intención de continuar gobernando el país y de someterse a las elecciones del próximo año. Esto es todo, compañeros, desde San Salvador. Vuelvo con ustedes.

0: Incertidumbre electoral en Perú. El 26% de peruanos aún no decide su voto. Será clave para definir el próximo gobierno ante el bajo respaldo de Fujimori y Roberto Sánchez. Advierten que esta indecisión refleja el rechazo popular a una clase política corrupta. Desde Lima, Perú, informa Ramiro Angulo Maquiavelo.
1: Buenas noches. A pocos días de realizarse la segunda vuelta de las elecciones presidenciales en Perú, diversas organizaciones rechazan la campaña para votar en blanco, ya que según señalan, esto beneficiaría a la candidata Keiko Fujimori. Para ellos, el fujimorismo y sus aliados en el Congreso de la República son los responsables, son los principales causantes de la crisis política que vivimos, de la inseguridad, la corrupción, la impunidad, en la violación en los derechos humanos y el desequilibrio fiscal y el desequilibrio de poderes. Sobre este tema hemos preparado una nota que vamos a ver a continuación.
2: Y justamente el desarrollo, Ramiro, de esta segunda vuelta en el Perú marca también esa discrepancia en unas desigualdades que no han logrado también encarar en el debate presidencial, algo que también ha generado cuestionamientos. Coméntanos acerca de aquello, sobre todo cuando hay tanto rechazo a que vuelva nuevamente el fujimorismo al poder.
1: En efecto, el último fin de semana, el domingo, se realizó en el Centro de Convenciones de San Borja el debate presidencial entre Keiko Fujimori y el candidato de Juntos por el Perú, Roberto Sánchez. Según diversas opiniones que se han vertido en los medios de comunicación, quien tuvo más solvencia para exponer los diversos problemas que existen en nuestro país, entre estos los de las brechas de desigualdades económicas y sociales que existen, ha sido el candidato de izquierda, Roberto Sánchez. Actualmente, también en el panorama más general, los entes electorales vienen ya entregando el material electoral en los diversos centros de votación, en las diversas regiones del interior del país, en las ciudades de Lima también, y se espera pues que no hayan estos gritos de fraude como hubo en la primera vuelta. Es por eso que se están tomando las máximas previsiones. Como comentamos, han habido diversas opiniones de los especialistas, de diversas personas que opinan acerca de la política en nuestro país, y han señalado que este debate que hubo recientemente podría ser favorable para la intención de voto que existe respecto al candidato Roberto Sánchez. Sin embargo, esto aún es incierto debido a que, según recientes encuestas, una importante cantidad de peruanos, un 26% de ciudadanos, todavía no decide por quién votar, todavía no decide a quién entregarle su voto, hecho que se va a definir en estos días con las últimas actividades que tienen previstos ambos candidatos, quienes harán sus mítines y cierres de campaña en Lima, respectivamente, el jueves 4 de junio.
3: Y hay precisamente también, Ramiro, expresiones a través de diferentes sectores sociales, familiares de las víctimas, también que hemos visto han rechazado de manera particular no solamente la candidatura, sino también el mensaje que ha ofrecido Keiko Fujimori, en la que no se ha hablado en ningún momento sobre derechos humanos, un aspecto muy importante dentro de ese debate presidencial.
1: Exacto, este hecho fue algo que se evidenció ante toda la teleaudiencia, ya que cuando Keiko Fujimori fue consultada respecto a esta materia de los derechos humanos y la reivindicación y la búsqueda de justicia de los familiares de las víctimas, ella atinó a responder con los proyectos en inversión privada vinculados a temas de infraestructura, en construcción de carreteras y vías en el interior de nuestro país. Respecto a esto, también es importante añadir que el sábado hubo acá en el Perú y a nivel nacional también una gran movilización denominada Keiko no va, en donde los familiares de las víctimas del gobierno de Alberto Fujimori, pero también las víctimas del régimen, digamos, transitorio de Dina Boluarte, salieron a las calles y criticaron a las fuerzas políticas del Congreso encabezadas por el fujimorismo, que junto con sus aliados, por ejemplo, blindaron a Dina Boluarte de las matanzas ocurridas entre los años 2022 y 2023, hechos por los cuales vienen exigiendo justicia ante la ciudadanía, en los medios de comunicación y también ante las autoridades del Estado acá en nuestro país.
0: Federación de Vecinos de La Paz ratifica lucha contra gobierno corrupto. Cabildo Vecinal en La Paz ratifica el clamor popular por la renuncia de Rodrigo Paz. La Federación de Juntas de Vecinos exigió libertad para los detenidos durante el conflicto social y juzgamiento de los presuntos actos de corrupción del actual gobierno. Desde la ciudad de La Paz, Bolivia, informa Freddy Morales.
4: Realizó un cabildo en la ciudad del Alto convocado por las juntas de vecinos del departamento de La Paz. Asistió el máximo ejecutivo de la Central Obrera Boliviana, el señor Mario Argollo, sobre quien pesa una orden de aprehensión precisamente por haber instruido hace 33 días el inicio de la huelga indefinida que derivó en la exigencia de renuncia del presidente Rodrigo Paz. En este cabildo se ha ratificado la decisión de las bases de los sindicatos, tanto campesinos como de obreros y de otras organizaciones, de exigir la renuncia del presidente Rodrigo Paz. Y también se ha exigido la liberación de más de 200 personas que se encontrarían aún detenidas debido a que fueron capturadas en las movilizaciones de calle que se registraron en días y semanas pasadas. Sobre todo este panorama hemos preparado el siguiente material.
5: El cabildo fue convocado por la Federación de Juntas de Vecinos de La Paz y reunió a representantes de esas organizaciones, de distintos sindicatos, de organizaciones campesinas y de la Central Obrera Boliviana.
6: ¡Asume del pan, hermanas y hermanos! ¿Quién paga eso? ¡Nosotros, el pueblo, hermanas y hermanos! ¿Después qué nos ha hecho? ¡Ha levantado la subvención del combustible! ¿Quién paga? ¡Nosotros!
7: Sabemos pensar, sabemos analizar. Con todo eso, hermanos, tengamos esta jamasa y todas las organizaciones de Ramos unidos, hermanos, y tengamos, hermanos, a seguir luchando, hermanos, hasta que salga este gobierno, hermanos.
8: Nos quieren dominar a base de las leyes, a base de los decretos. Eso no debemos permitir, hermanos, hermanas. Quieren privatizar nuestros recursos naturales, renovables y no renovables, nuestra soberanía, nuestra cultura.
5: La Federación de Mineros denunció que el gobierno negoció con las cooperativas mineras la entrega de extensos parajes de explotación minera.
9: Más de 500 áreas mineras lo están liberando para entregar a las cooperativas mineras. No van a cumplir con la constitución política del Estado, lo que es la consulta previa. No van a cumplir con lo que es el medio ambiente.
5: El secretario ejecutivo de la Central Obrera Boliviana, contra quien pesa orden de aprehensión por liderar las movilizaciones sindicales desde hace poco más de un mes, reclamó que se investiguen presuntos actos de corrupción de actuales autoridades.
9: Han desaparecido maletas, han desaparecido cajas fuertes con dinero. ¿Se ha aclarado, compañeros? ¡No! Los responsables de adquirir ese combustible, basura que ha deteriorado las movilidades de los hermanos bolivianos transportistas, ¿están ahora con orden de aprehensión? Pero sí, los dirigentes que nos encargamos de ser portavoces de las bases, ahí estamos con órdenes de aprehensión.
5: Las principales conclusiones del cabildo son la libertad de los detenidos en el curso del actual conflicto, se investiguen y sancionen presuntos actos de corrupción y la renuncia del presidente Rodrigo Paz.
9: Ante la incapacidad de resolver las demandas planteadas previamente, se pide, exige la renuncia inmediata del presidente Rodrigo Paz Pereira. ¡Aprobado!
5: El último domingo, la Central Obrera decidió acatar la exigencia de sus bases de no negociar el conflicto y ratificó la exigencia de renuncia del presidente. Los bloqueos de carretera superan los 90 puntos en 6 de los 9 departamentos del país y crece la escasez de alimentos y combustibles en las ciudades de La Paz y El Alto. Freddy Morales.
4: Las organizaciones de choferes del Departamento de La Paz han anunciado que a partir del lunes se suman a la exigencia de renuncia del presidente Rodrigo Paz si hasta ese día, hasta el próximo lunes, el presidente no soluciona este conflicto social. La Confederación de Choferes de Bolivia también ha advertido con pedir la renuncia del presidente si este no actúa de inmediato para normalizar la situación en el país. Esta organización exige sobre todo la provisión de combustibles. El combustible en las ciudades de La Paz y El Alto ha desaparecido prácticamente en los últimos 6 días. Entre tanto, las organizaciones de empresarios, ya sea productores de todo tipo de productos, han manifestado, así como los comités cívicos, han manifestado la urgencia de que el presidente Rodrigo Paz adopte medidas como, por ejemplo, el estado de excepción para normalizar la situación a nivel nacional. La federación, una federación de cooperativas mineras de Potosí, entre tanto, ha advertido que a partir de 48 horas saldrá con sus asociados a desbloquear los puntos de bloqueo. En las últimas horas, precisamente, el presidente Rodrigo Paz, en un acto en Cochabamba, había anunciado que en cuestión de días se iban a pronunciar varias instituciones para poner fin a este conflicto. Recordemos que las cooperativas mineras en este país tienen mucho poder económico y también mucho poder de movilización y son las que están anunciando movilizarse a partir de 48 horas o a partir del próximo lunes para desbloquear los puntos de bloqueo que exigen la renuncia del presidente de este país. Compañeros.
0: Protestas y detenidos marcan la primera cuenta pública del presidente Kass. En la primera cuenta pública en Valparaíso, José Antonio Kass anunció medidas que incluyen abrir paso a la privatización de tierras indígenas y crear un registro de personas catalogadas como incivilizados. La jornada estuvo marcada por protestas críticas a la reforma. Desde Santiago de Chile, informa Paola Dragnik.
10: Ciudad Puerto de Valparaíso, aquí está el Congreso a 2 horas de Santiago. Aquí José Antonio Kast entrega su primera cuenta pública en el Parlamento. Afuera, ellos protestan.
11: El gobierno de Kast viene a poner el corolario al financiar totalmente la educación pública para cerrarla.
12: Para demostrar el descontento que tenemos frente a un gobierno que es empresarial, que viene beneficiando a las familias más ricas del país y que sin embargo a nosotros los trabajadores nos tienen la absoluta miseria.
10: Un alza de casi el 40% que Kast resaltó en su cuenta como un sacrificio de los chilenos, agradeciendo que no se hubiera producido un estallido social. Pero la paciencia se agota. La mega reforma fiscal está en entredicho cada vez en más sectores.
13: En ese sentido, tenemos puntos claros. Nosotros vamos a votar en contra de la idea de legislar porque creemos que esto no es una buena reforma.
10: Aunque prometió en su cuenta pública que no se tocarán los beneficios sociales, los recortes en salud ya superan los 400 millones de pesos. En Santiago, la Plaza Italia se repletó.
14: Con 82 días de gobierno, la derecha ha manifestado en la República la consecución de sus recortes, de la precarización de nuestras vidas, más un discurso autoritario que busca reprimir a las juventudes, que busca enriquecer a los más ricos y afectar nuestras condiciones de vida, que ya están con el alza de los combustibles afectadas.
15: Sigue anunciando represión, represión. Para los estudiantes, para los trabajadores, para el pueblo mapuche y para lo que ellos llaman de personas que cometen incivilidades. También toma duras medidas contra los migrantes, pero de soluciones ninguna.
10: Modificar la ley indígena para desafectar sus tierras es una de las polémicas medidas anunciadas, similar a lo que ocurre en Bolivia. Las protestas, sin embargo, podrán ser más rápidamente criminalizadas con el Registro Nacional de Vándalos e Incivilizados.
16: Anunciar una lista negra de sanciones que quitan la PGU, la gratuidad o el subsidio de arriendo es una política netamente reactiva.
10: Todas ellas y ellos que marcharon en paz e incluso respetaron la luz roja podrán ser fichados ahora como incivilizados. La última palabra, por ahora, la tiene este batallón de verde. Italo Retamal y Paola Dragnic, Telesur, Chile.

Hasta aquí llegamos con esta propuesta radial. Seguramente mañana, minutos después de la hora 17:30, estaremos asegurando el regreso informativo de la tarde. Muchas gracias. Hasta mañana.

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2: Se solicita a las autoridades de las siguientes comunidades mapuche que deben actualizar la documentación en la Agencia de Producción Zapala para poder realizar los trámites de marcas y señales de sus integrantes: Comunidad Mapuche Calfucurá, Comunidad Chauquel, Comunidad Felipín, Comunidad Gramajo, Comunidad Maliqueo, Comunidad Millaqueo, Comunidad Mellao Morales. Es un mensaje de Sebastián Wagner. Se hace saber a los productores de la comunidad Millaín del paraje Uncal que mañana jueves 4 de junio se estará realizando la entrega de declaración jurada de inexistencias de terneras en el Salón Comunitario de Uncal. De 8 a 15 horas llevar el RENSPA y las categorías de animales. Es un mensaje de Luciano Huentén. Mensaje para los productores, productoras: se les informa el cronograma de vacunación contra brucelosis en terneras y tratamiento de melofagosis en ovinos. El día jueves 4 de junio estarán en lo de Roberto Claleo, Milton Curipam, Alberto Curipam, Belarmino Jara, Carmen Romero. El día viernes 5 de junio en lo de Rafael Ferrada, Blanca Ferrada, Segundo Colihuinca, Julio Colihuinca, Atilio Colihuinca, Domingo Colihuinca y Cándido Colihuinca. Es un mensaje de Viviana Veroiza, de la Dirección Provincial de Ganadería y Salud Animal. El Consejo Directivo de la Cooperativa de Trabajo, Esfuerzo y Trabajo Limitada informa a sus asociados que se los convoca a Asamblea General Ordinaria fuera de término para el día 11 de junio del 2026 a las 10. La misma se realizará en Avenida Roca al 757 para tratar el siguiente orden del día. Punto 1. Designación de 2 asociados para firmar el acta de la Asamblea General Ordinaria conjuntamente con el presidente y el secretario de la cooperativa. Punto 2. Consideración de los motivos por los cuales la Asamblea General Ordinaria se celebra fuera del término legal estipulado. Punto 3. Lectura y consideración de la memoria, estado de situación patrimonial, estado de resultado, estado de evolución de patrimonio neto, estado de flujo de ejecutivo, de efectivo, cuadro y anexos, informe del síndico y dictamen del auditor correspondiente a los siguientes ejercicios económicos: desde el número 11, iniciado el 1 de enero del 2025, finalizado el 31 de diciembre del 2025, cambio de domicilio, Fernando Singoni al 454, cambio de teléfono 2942-545565, alta y baja de socios. Visitas médicas programadas por el Hospital de Zapala durante el mes de junio para el área rural. El día 8 estarán visitando Puente Picún, el día 9 Los Catutos, el día 10 Chacaico, Aguada del Sapo, el día 11 Barda Negra, Las Salinas, el día 17 Laguna Blanca. Para Delfina Mena de Mallit de las Yeguas, el viaje a Junín lo hacemos el día sábado 6 por la mañana. Ya hablé con Rosita y los espera el sábado. Desde ya, muchas gracias. Es un mensaje de Horacio Huinca. Para familiares y amigos de Quien en Vida Fuera, Irene Ceballos, Rumualdo Pintos, se los invita a una misa a realizarse el día sábado 6 de junio a las 11 en el domicilio de Susana Ceballos en el barrio Los Pobres. Es una invitación de Susana Ceballos. Para Mariano Mena de Chacaico, el día viernes, si el clima lo permite, le llevarán el forraje, y Arminio Reuques, segundo, pasará el día viernes por su domicilio. Es un mensaje de Segundo Clause. Para los integrantes de la comunidad mapuche Felipín, que tengan garrafas vacías, mañana jueves 4 de junio, desde las 11 hasta las 13, se estarán juntando las mismas en el Salón Comunitario de Chacaico Sur, y al mismo tiempo también se juntarán en el Salón de Aguada del Sapo. Es un mensaje de Juan José Benítez, responsable del GAS. Se invita con profundo respeto a familiares y amigos conocidos de Quien en Vida Fuera, Manuel Cerda, del paraje Portezuelo, el día sábado 6 de junio del corriente año a las 11. Se los invita a una misa en su descanso, realizada por su esposo Alicia, Claleo e hijos. Al finalizar se compartirá un almuerzo. Es una invitación de Alicia Claleo, de Santo Domingo Centro. Mensaje para los integrantes de la comunidad Cayupam. Se los convoca a una reunión general para el día domingo 7 de junio a las 10 en el Salón Comunitario de Las Cortaderas. Se solicita puntualidad de todos. Es una invitación de Ángel Salazar Lonco. Se encarga la gente de Machín Quemado, Bajada Vieja, una yegua mora coluda chascona con una muesca en la oreja derecha que se extravió los primeros días de abril de los caballos de Galindo Garrido. Si alguien tiene alguna noticia, comunicarse al 2942-575433. Se les informa a los productores del paraje Vaca Muerta que el día 4 de junio se realizará la vacunación de brucelosis a las terneras. Por consulta, comunicarse al 2942-643526. Es un mensaje del médico veterinario Fernando Correa. Mensaje para todos los pobladores de Mayín Currical, del paraje Uncal, Pichaigüe, Portezuelo, Cerro Mocho, Tricagüera, el día 4 de junio, en horario de 10 de la mañana a 16 horas, estará cobrando la cuota social en el Salón Comunitario de Uncal, y el día 5 de junio, en el Salón Comunitario de Pichaigüe, de 10 a 16 horas. Es un mensaje de la tesorera Luciana Millaín y del lonco Mario Melinao. Para los vecinos de Barda Colorada, Barda Negra, se extravió un toro retinto, remocho, de paletilla y horqueta, anda con arete azul y el botoncito de atrás amarillo. Es un torito de 4 para 5 años, se extravió hace 2 semanas del puesto de Lezama. Mensaje para Carolina Huiriqueo de Barda Negra, el día 4 de junio tiene turno para ecografía a las 8:15 horas de la mañana en el Hospital Zapala. Recuerde venir con 4 horas de ayuno para realizar el estudio. Es un mensaje de Ariel Millanao. Se convoca a los socios. Mensaje para los pobladores de Uncal. El día jueves 4 del corriente mes se estarán entregando las garrafas a partir de las 16 horas hasta las 18 horas. Repetimos, para los pobladores de Uncal, el día jueves 4 del corriente mes se estarán entregando las garrafas a

0: ellos y sus alrededores se les encarga si han visto dos vacas coloradas en retintas paridas, con dos terneras son coloradas, pampa y un novillo bayo, marcados con un círculo y una J mayúscula dentro del círculo. Cualquier novedad, comunicarse con José Jara al 2942-5448-53. Hasta aquí hemos compartido el boletín comunitario.
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2: Las 8 de la noche en la República Argentina. Marcha ni una menos. Las movilizaciones que se realizan en todo el país ocurren a pocos días del asesinato de Agostina Vega, de 14 años, en Córdoba. En el documento principal, leído en la concentración frente al Congreso, se exigió la renuncia del ministro de Seguridad, Juan Pablo Quinteros, y la destitución de los fiscales Raúl Garzón e Iván Rodríguez. En la capital cordobesa, la marcha fue encabezada por la familia de Agostina. La nueva protesta de mujeres contra la violencia de género se desarrolla bajo el lema «Vivas, libres y desendeudadas nos queremos». En ese sentido, la ex ministra de Seguridad, Patricia Bullrich, se refirió al crimen de Agostina.
3: En momentos en que se realizaba la marcha de ni una menos al Congreso, la titular de la bancada libertaria en el Senado, Patricia Bullrich, señaló que el feminismo que defiende es el que protege a todas las mujeres. Por primera vez se pronunció en torno al femicidio de Agostina al señalar que hay un asesino con nombre y apellido que tiene una responsabilidad y una pena individual, y bregó por una condena efectiva y cárcel de por vida para el responsable. Y además, en un extenso posteo, la senadora defendió el eslogan «El que las hace las paga», al señalar que un asesino o un violador no debe recibir un curso de género o una palmadita en la espalda, sino saber que hay consecuencias y que su lugar es la cárcel.
2: El Banco Central ya compró más de 10.000 millones de dólares en 2026. Hoy adquirió otros 43 millones de dólares. En tanto, el dólar oficial volvió a subir, cerró en el Banco Nación a 1.454 pesos y el riesgo país quedó por debajo de los 500 puntos. El tránsito con Ernesto Arriaga.
4: A esta hora, la General Paz con pequeñas demoras de 6 a 8 minutos hacia Richeri y autopista del oeste. Recordemos también que la ruta 7 está totalmente habilitada de la 1 a la Picasa hacia Mendoza y San Luis. El paso internacional Cristo Redentor cierra hoy a las 21 horas, por horario de invierno. Respetar los semáforos del 9 de julio, avenida Garay y avenida Independencia.
2: En Comodoro Rivadavia, donde nos escuchás por AM670, la temperatura es de 14 grados, cielo despejado. Aquí en Buenos Aires, 15 grados la temperatura, humedad 87%, cielo algo nublado.
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¿Qué simboliza la noche? La noche, por ser opuesta a la luz del día, se presta para soñar y ser feliz. La oscuridad, si lo vemos desde un punto de vista negativo, representaría las sombras, el miedo, el temor, lo tenebroso. También nos sirve como refugio para esconder la fealdad de los rostros, lo que no queremos mostrar. Se puede encontrar belleza en un acto simple como el encuentro de dos desconocidos. Pueden ser libres al usar sus otros sentidos, en las caricias, en el silencio, en la magia del momento. La noche es un escudo para protegernos de los otros y de nosotros mismos. En la noche podemos llorar, ser más sensibles, más vulnerables o más valientes y enfrentarnos a nuestros miedos. La noche es propicia para ocultar nuestros defectos, para reflexionar sobre la exclusión y la inclusión de los demás, para pensar en la soledad en que viven otros. El ser humano es cambiante en su forma de ser y sentir. Por eso la noche cambia, como el devenir de la vida del hombre.

Bienvenidas a todas, bienvenidos a todes, a los ecos nocturnos de No Habrá Más Noches Solitarias, el espacio donde la noche se convierte en un refugio íntimo.

Aquí en Radio Nacional nos sumergimos en la complicidad de las palabras y la música. Compartimos el frío de la noche, pero también el calor de la reflexión. Dejen que la música nos envuelva y que nuestras voces nos acompañen en este viaje nocturno. Vamos a sumergirnos juntos en un tiempo de intimidad y compañía mutua.

Escribe Arián Moyano desde Furilovche este texto que gentilmente nos comparte Adrián desde San Carlos de Bariloche. Vamos a dar cuenta a continuación.

Pifiei. Como el consulado de Chile en Bariloche empezó a identificar ciudadanos a partir de 1907, pregunté por qué emigraba la gente y qué pasaba por entonces. Hablé mínimamente de la colonización alemana desde Valdivia hacia el sur y mencioné que los predios que adjudicaba el gobierno a los recién llegados no estaban vacíos. Eran territorio huiliche. De 2 años antes es la carta que enviaron al Ministerio de Relaciones Exteriores, Colonización y Erradicación de Tierras Indígenas, varios caciques para pedir que se aprobara un proyecto de ley sobre erradicación y mensura de tierras indígenas. Leí sus nombres. Juan Francisco Nailef, de la reducción de Rahue. José Esteban Cañupán, de Tramalhué, San Pablo. Los dos de la provincia de Llanquihue, departamento de Osorno. El primero era cacique general de los demás y representaba a Juan de Dios Naipán, de la costa de San Juan. A Juan José Santos Maitri, de Quilacahuín, y a José Manuel Menco, de Remehue, eran las autoridades políticas de aproximadamente 25.000 personas de gente indígena. Puede que llame la atención de les que piensen en les mapuche como terroristas y truchos, pero desde fines del siglo XIX en adelante, buena parte de las movilizaciones mapuche tuvieron como finalidad que se cumplieran las leyes que estaban en vigencia a comienzos del siglo XX. No solo no se cumplían, además se violaban por parte del propio Estado y los colonos con mucha violencia. Por eso migraba la gente hacia el este de la cordillera, Bariloche, Villa La Angostura, Traful. Por eso en los papeles del consulado de Chile hay tantos apellidos mapuche. Inclusive hay gente con nombre y apellido mapuche, cosa rara para la época. Cuando terminé de hablar, se acercaron varias personas para consultar. Una señora me contó que tenía uno de los apellidos que había nombrado. Me sorprendí. Pero como ya estaba empezando la siguiente charla y no quería molestar con murmullos, le pedí si podíamos hablar después, cuando terminaran las exposiciones. Me dijo que sí. La cosa se extendió. No la vi más. Quedó poca gente hasta el final. Pifiei. Si alguien la conoce o sabe de gente que probablemente sea descendiente de aquellos caciques huiliches, avise. Como escribí en su momento para el diario en que trabajo, ese archivo habla de los gritos y sus análisis permiten superar 2 silenciamientos importantes de la historia regional. La composición del proletariado en el Nahuel Huapi en las primeras décadas de 1900 y la considerable presencia mapuche o huiliche en esas filas de trabajadores. Que se haga añicos en silencio que impusieron los pioneros de una buena vez. Postdata, me refiero a la jornada que tuvo lugar a comienzos de mayo en el Círculo Chileno Gabriela Mistral, en la foto Les Compañeros de Archivos del Sur con Les Anfitriones, entre ellos mi amigo Claudio Vargas Ojeda, nervio motor del asunto. No lo busqué, pero menos mal que me tocó debajo del chicho. Postdata 2. La carta en cuestión está en Memoriales Mapuches Huiliches, Territorios Indígenas y Propiedad Particular, 1793-1936, de Eugenio Alcamán. La foto está muy difundida y son caciques huiliches, pero no puedo asegurar que sean los mismos que elevaron la petición.

Wiñoy Sipantu, la energía se renueva con el año nuevo mapuche. Azul es el amanecer en la mañana del nuevo sol. Es la mañana del Wiñoy Sipantu. La luna con blanca fuerza ha sido hallada despierta en esta mañana del renacer. Y a la medianoche esta luna está en el centro del cielo. Así la vi, medio a medio, en el cielo azul y circular. El viento que es la lengua de la Mapu purifica nuestro corazón. El Yapetún nos eleva el alma hasta reunirla con los astros y hacernos danzar en unidad. Vueltas pares damos al regüe, y en la danza del cosmos somos todos hermanos. Somos todos soles y lunas, surgiendo de nuevo una y 10 veces, sintiendo a la Mapu parte nuestra, sintiéndonos parte de la azul y verde naturaleza, sintiéndonos partes de la redondez de nuestra tierra, danzando en torno a nuestro regüe. Somos todos astros, somos vida. Celebramos que el sol nació de nuevo y regresó una vez más al resonar del eco de la Mapu, y el Kulkul y el Kultrun llamando siembra una nueva humanidad.

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